0: vista del monstruo hay una especie de horror frente a lo popular y al mismo tiempo una fascinación por ese mundo de lo popular. Así que bueno, en ese por ese lado estoy en la investigación y dirigiendo a IRA, el Archivo Histórico de Revistas Argentinas, que es un proyecto colectivo que un poco de esto se trata, acercar las publicaciones, las revistas, para volver a pensar pensar a la literatura, las escritoras, los escritores en el marco de enunciación en el que circularon, que por ejemplo en el caso de Borges, toda su literatura primero se publicó en diarios o revistas, después llegó al libro. Y así como es el caso de Borges, es el caso de muchísimos escritores y muchísimas escritoras. Entonces es reconstruir también desde ahí.
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7: Muy, pero muy buenos días, muy buenas tardes, muy buenas noches, chicas, chicos, chicles, ¿qué tal? ¿Cómo le va? ¿Cómo andan? ¿Qué dicen? ¿Cómo están? Una vez más, Mundo Hormiga, acá en el aire de todas las radios de la República Argentina, generando contenidos sobre la economía social, la agricultura familiar y la comunicación comunitaria. Tres tópicos que están de la mano de la mira telescópica del gobierno y de la agenda de los medios nacionales e internacionales en primera plana, ¿no? Sabemos que no, pero bueno, Mundo Hormiga se dedica a esto, chicos, chicas. Escuchen, este es el programa de la Cooperativa de Comunicación UIT que hacemos con compañeros y compañeras de FM La Tribu de Buenos Aires para más de 30 radios de toda la República Argentina y que tanto gusto y placer nos da hacerlo ininterrumpidamente desde hace 8 años todas las semanas, hasta en pleno invierno, pleno verano, pleno otoño, plena primavera, siempre Mundo Hormiga al aire. Todos los que quieran comunicarse y mandarnos información en este marco de economía social, agricultura familiar y comunicación comunitaria lo pueden hacer al 113-271-5961, repito, 113-271-5961 y nosotros se lo devolvemos en un producto radiofónico, lo más noble posible, para que disfruten en el momento que puedan y quieran. Se pueden comunicar entonces en cualquier momento y en cualquier lugar del planeta al 113-271-5961. También están las redes sociales de Mundo Hormiga, que es Mundo Hormiga en Facebook, arroba Mundo Hormiga en Twitter y mundo.hormiga.radio en el Instagram. Hay un mail que es ubaitipu.comunicacion@gmail.com. Ahí nos escriben si quieren pasar el programa, radios, radies, radias, que quieran, escriban. La cooperativa Ubaití tiene ese mail ahí disponible para todos los que se quieran comunicar a través del mail. Les recordamos, no les recordamos nada. Les decimos que vamos a tener en este programa, vamos a tener por un lado

al profesor Carlos Irasola de la cooperativa Surgente, allá en la localidad de Jacobacci, en la provincia de Chubut, que nos va a estar hablando sobre la cosecha y la siembra de agua. Sí, escucharon bien, la cosecha y la siembra de agua, y nos va a andar haciendo un panorama bastante importante sobre el cuidado y el no cuidado del agua en la región andina y en muchas partes de la Patagonia y la cordillera. Así que por ahí va a andar el programa, más la presencia estelar del profesor Darío Aranda, que nos engalana con su participación en Mundo Hormiga desde hace ya tantos años, hablándonos de las asambleas ambientales y de la cooperativa Río Paraná. Así que por ahí va a andar el Mundo Hormiga de esta semana, que arranca de esta manera, chicles. La profesora Paula Prati es la encargada, en este caso, de muchas cosas del Mundo Hormiga, pero también de seleccionar las páginas musicales, y nos propone escuchar en primer término a Paola Bernal haciendo María Sabina.

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1: Muy bien, chicas, chicos, chicles. Sí, el mundo hormiga viajando por la patria, como solemos hacer. Y nos vamos para la Patagonia, che, porque se va a llevar a cabo un taller en Nepuyén, la provincia de Chubut. El tercer taller de siembra y cosecha de agua, che, para los porteños que no entendemos nada sobre esto. Va a ser en mayo el 23 y se va a hacer en la Escuela Mariano Moreno de Puyén, y organiza la cooperativa Surgente, Agua Yala y la asamblea Reconstruyendo Puyén. Va a haber talleristas que van a exponer sobre el tema, y vamos a estar en comunicación telefónica con Carlos Girasola, que va a estar ahí trabajando en el taller y que también participa de la cooperativa de trabajo Surgente, que organiza un poco esta movida. Carlos, ¿qué tal? ¿Cómo te va? Gracias por atendernos, che, como siempre.
2: Bien, che, buenas tardes, Walter. ¿Cómo te va, mundo hormiga? Hormigas que viajan despacito, pero llegan a todos lados,
1: Está muy bueno. Siempre. Siempre. Se labura así, siempre más que acá, en el ámbito de la, más que en la capital y en la provincia, más en el resto de toda la patria. Totalmente.
2: En el interior de nosotros mismos también, ¿no?
1: Y cuando podemos, cuando nos da la nafta, digamos. Escucha, ¿qué es un taller de siembra y cosecha de agua? Expliquémosle a los porteños.
2: Bueno, en realidad porteños y toda la haya, todos estábamos sufriendo en el planeta un problema con el agua, ¿no? O sea, empieza a haber cada vez menos agua dulce. Por supuesto, la consecuencia macro, la causa macro es el calentamiento global, el marco de cambio climático que estamos teniendo, dramático, por cierto, pero muchas actividades humanas complementarias que van surgiendo allí traen problemas. Y en ese escenario, buscándole vuelta, vos sabés, vos decías que nuestra cooperativa tiene sede en Jacobacci. Jacobacci es un lugar de estepa, árido, con régimen de lluvia bien escaso y con pero con una tendencia a que haya cada vez menos agua. Entonces, esto nos incentivó a buscar cosas y nos pusimos a estudiar. Y en realidad esto de siembra y cosecha de agua, que parece así dicho, algo muy extraño, lo hacían los incas hace 2000 años, lo hacían muchos pueblos ancestralmente en su planeta desde hace mucho tiempo, y hoy día lo están recuperando muchas poblaciones. Ajá. O sea, en realidad es una técnica así de explicarlo, no es una cuestión difícil, ni es algo extravagante. O sea, en realidad lo que hacemos es, cuando tomamos una ladera de un cerro, un faldeo de un cerro, le decimos nosotros, hacemos curvas de nivel, y sobre ese

0: caldeos, pocas o muchas, y grandes o chicas, según la capacidad de trabajo que tengamos. Nosotros en los talleres hacemos pocas y chicas porque somos, lo aprovechamos con la minga del taller en la parte práctica. Pero consiste en las curvas de nivel. Lo que sí hacemos es hacer todo esto con la tecnología antigua, que tiene la virtud de que funciona, pero además de que funciona, no depende de la tecnología, digamos, uno intenta poder hacer esto quizá con un celular, pero cuando está en el medio del campo y no está en internet, entonces lo hacemos, con un aparatito antiguo que se llama nivel A, que es una A, un triángulo equilátero de tres lados, que tiene al medio, puede ser de madera, puede ser de metal, el triángulo tiene colgando una plomada que nosotros usamos para ese fin, una botella llena con arena y una soguita, un hilo. Eso va marcando el nivel, entonces con eso vamos determinando los niveles y vamos luego haciendo la zanja. Uh-huh. Cuando el sentido que tiene esto es que cuando llueve, hacia esa zanja va a parar, por supuesto, el agua, ya sea de la nieve que se derrite o de la lluvia que cae por la ladera del cerro, se acumula ahí, como está a nivel, queda y no se va a ningún lado por el momento, y eso permite que se infiltre. En primera instancia se infiltra. Nosotros buscamos que se infiltre, porque al infiltrarse alimentamos los acuíferos, el agua subterránea, el agua que está por debajo, se sube el nivel del agua. Incluso pasa a veces, no siempre, pero bastante frecuentemente pasa que después de un tiempo, depende de la lluvia que haya, depende de la humedad que tengamos, aflora abajo de ese faldeo, más cerca de la parte llana, en alguna vertiente. Pero si no aflorara, de todas maneras la tenemos más a mano, digamos, en vez de tener que hacer un pozo, qué sé yo, de 18 metros, a lo mejor lo tenemos a 4 o 5 metros si la obra funciona bien. Claro. Eso por un lado. Y por otro lado, como son varias de esas zanjas de infiltración, 3, 4, 10, las que se puedan hacer, cuanto más mejor funciona, finalmente, luego de la última, a esa le dejamos una pendiente que se van llenando, digamos, de modo gradual en la medida de disponibilidad de agua. Se llena una, infiltra, luego cuando se satura de agua y de humedad, sigue a la otra y así. En la última ya lo derivamos a una última zanja que se vuelve impermeable. Nosotros lo hacemos, de hecho, con un nylon de negro, pero se puede hacer más artesanalmente, con arcilla pisada y demás. Y allí se acumula el agua, ahí la acumulamos, y ahí tenemos otro efecto más, además de infiltrarla y además de levantar los acuíferos y además de promover que pueda aparecer alguna vertiente de agua, la acumulamos y en esa zanja última de acumulación a esa le damos una caídita para que no quede a nivel y pase a donde querramos, a un reservorio de agua hecho también, ya sea con nylon, ya sea con arcilla, ya sea un tanque australiano, donde lo usamos, donde se puede usar el productor. Lo puede usar para regar, para el consumo de los animales, para el uso que quiera. Es decir, entonces tiene toda esta forma. Por supuesto, nada de esto es instantáneo. Primera cuestión, tiene que llover. Tiene que llover bastante. Luego tiene que ocurrir que el sistema que hicimos funcione bien. Nosotros este año hicimos tres de estos talleres ejemplos. Uh-huh. Digamos, ejemplo, digo, en el sentido de que hacemos también la parte práctica, no es que seamos un ejemplo nosotros de nada. Como el Diego, viste, que decía que no era ejemplo de nada, me fui por la rama. Pero nosotros aprendimos en realidad por necesidad, no sabíamos nada de esto. Tenemos un compañero que es el gringo Marchi, Rodolfo Marchi, que se puso a estudiar sistemáticamente esto, es muy estudioso, muy meticuloso, busca y busca, y encontró esa de distintos lados, y nos animamos a salir a aprender junto con la gente que convocamos a los talleres. Hicimos uno primero acá en Bariloche, en el barrio el Cerro Runge, acá en la casa de un compañero, que para probar en la casa de un compañero, digamos, para que sea todo más sencillo, lo organizamos allí, hubo 30 participantes, estuvo re lindo, hacemos a la mañana siempre una parte teórica, y a la tarde la minga con la pala, el pico, y a laburar y se la saca. Y dejamos previsto algún reservorio chiquito, en este caso dejamos una pelopincha. Y luego hicimos uno en un hotel que está en confluencia a Traful, que es a unos 70 kilómetros de Bariloche, donde se junta el río Traful con el río Limay. En ese lugar hay una hostería. Y el dueño de la hostería es un tipo piola, un compañero que se copó con la idea, y él está con problemas de abastecimiento de agua de su hostería, que viene de arriba de la faldea de ese cerro, pero que cada vez hay menos. Entonces estaba necesitando hacer algo para evitar tener que... Tiene el río cerca, pero está 30 metros abajo, es decir, que tiene que bombear, y todo eso tiene costo económico y costos ambientales.
1: Claro.
0: Entonces él prefiere hacer eso, y fuimos, hicimos el taller allí, y empezamos, dejamos iniciada, es como la firma en una obrita, ¿viste? Apenas iniciada. Pero ya queda pendiente en manos de ellos hacer después lo que siga, para que la cosa funcione en otra escala.

0: Digamos, en la medida en que sea más metros de zanja, en la medida en que sea más grande lo que se hace, más agua se va a cosechar. Pero quedó armada y quedó con una derivación también para un lugar que él ya tenía armado previo, que es un reservorio de agua hecho con piedras y con nylon impermeable. Y de ahí él piensa, al principio, abastecer una casa que se está haciendo allí con agua, y luego sumarle abastecimiento de agua a la hostería, que ha tenido algunos momentos críticos, sobre todo en verano, en fin. Y ahora nos vamos a Puyén. Y bueno, como vos sabés, Walter, de Puyén, toda la zona de la comarca andina del Paralelo 42, y sobre todo de Puyén, aunque no excluyentemente, sufrieron los incendios tremenda este verano, y el año pasado también, no de Puyén, pero de Puyén hace un par de años también. Es una zona muy, muy castigada por los incendios. Y los compañeros que están allí trabajando en la reforestación, en la recuperación de las casas, en la reconstrucción de toda esa destrucción que hubo este verano, no estuvieron participando. Uno de ellos es Lino Pisolón, un compañero ambientalista que sabe mucho de estos temas, que sabe mucho de agua. Nos convocó para que vayamos y hagamos el taller allá porque hay mucha gente interesada. Así que ya hay varios inscritos para ese taller. Ellos ya están organizando allá en un lugar que se llama La Rinconada, el lugar donde vamos a hacer la parte teórica es en la escuela, pero la parte práctica es en la chacrita. Y bueno, estamos todos los días en contacto, ¿viste? Para ir atando los detalles, las cosas que hacen falta, los alojamientos, quién maneja el proyector, quién saca la foto, todas esas cosas que las hacemos un poco así, artesanalmente y entre todos.
1: ¿Qué importancia tiene el para otros lugares del país? No, pero el otro día hablábamos, sí, del Paraná, ¿viste? Y todas las implicaciones que tiene el Paraná con la licitación de la hidrovía y bueno, y todo el chiste ese. En la Patagonia, vos hablabas mucho, sobre todo en la zona que vos estás, de la escasez del agua, ¿no? ¿Cómo ves el tema a nivel, digamos, de más allá de los gobiernos, viste? Porque si no, entrar en esa es como ya aburrido. A nivel de concientización de la gente y de laburo de las organizaciones y más por abajo, viste.
0: Sí, lo primero por ahí a poder visualizar es que cada vez hay menos agua en esta zona y en todos lados. Nosotros lo vemos acá en la cuenca del Limay, en la cuenca del Limay, que después se junta con el río Negro y forman con el río Neuquén y forman el río Negro, que nace en las zonas altas, en los glaciares, justamente, que ahora han estado en discusión con la modificación de la ley de glaciares, pero que abastecen los lagos, el lago Nahuel Huapi, un lago glaciar, y abastecen distintas cuencas. Esta es la principal, no sé si es la principal, sí es la principal en Patagonia, la del Nahuel Huapi, la del Limay, la del Río Negro, pero también salen cuencas, de hecho ahí en donde vamos a estar, en Pueblo, es cuenca del Pacífico. Uh-huh. Allí salen para el lado del Pacífico, lagos, y está el río Manso, que también va a cruzar la cordillera y va para el lado de Chile, y va al Pacífico. Y bueno, y también ahí vamos a ver alguna gente de acá, de la cuenca esta de nuestra del Limay, le digo nuestra porque vivo acá, y la cuenca de Jacobacci, que es una cuenquita cerrada, que después les puedo contar, porque es difícil de entender así en un ratito de radio, pero y también va a haber gente de Chubut, de Chubut, pero del lado de Esquel, donde están en la cuenca del río Chubut. Si hay un cerro por ahí, que uno de los cerros que divide agua, que es el Cerro Carrera, que manda agua para tres cuencas. Uh-huh. Lo mismo, en parte, el más famoso glaciar, que es el Ventisquero, ahí Ventisquero Negro, que también manda agua para un par de cuencas, es decir, para la cuenca del Manso y para la cuenca de los lagos, que también desembocan en parte en el Nahuel Huapi. Bueno, todo esto es complejo, pero finalmente indica cómo funciona el agua en estos sistemas. Todos esos glaciares están en franco retroceso. Uh-huh. Están cada vez, uno habla con los pobladores de allí y te dicen, y esto hace 30 años, así, en tiempos cortos en términos de vida de glaciares ínfimos, se achicó un montón. Es decir, esto es lo que está pasando, cada vez hay menos agua. Hay estudios ya, esto no es un decir, hay estudios que dicen que el río Limay tiene el caudal histórico tiene un 20 o un 25% menos. Esto ya hace varios años. Ahora hay quien lo actualiza, pero no sé si tiene, no quisiera decir cifras, pero no debe ser menos del 40% de las cifras históricas, pero no en un año. Me refiero a periodos de tiempo prolongados. Claro. Es decir, ese que decían que era un 20% menos se hizo en 2016. Lo hizo un estudio que se llamó Climagua, que lo conocí bastante bien porque formamos parte con alguna tarea un poco lateral de ese proyecto en Cacobasi. Ese proyecto ya decía que había un 20% menos en términos estructurales históricos, digamos, considerando periodos de tiempo largos. Y ahora hay menos y cada vez el agua con más usos. Es decir, cada vez menos agua y cada vez más uso. Es decir, acá se ha, el uso histórico original, que eran las obras de riego que se hicieron por 1912-1913, uh-huh. las obras de riego sobre el Río Negro, siguieron otras obras de riego después, sobre también sobre el Río Negro, pero en el Valle Medio, luego otras por los 70 en el Valle Inferior, pero por ahí era todo riego todavía para agricultura. Luego a esa actividad histórica se le sumaron entre medio primero el Chocón, después las 5 o 6 hidroeléctricas que están sobre el río Limay y sobre el Neuquén. Esa es para la generación de electricidad, destinada a las ciudades, porque también uh-huh. hay que decirlo, al lado de la hidroeléctrica, ahí costeando el río Limay, hay gente que no tiene luz eléctrica en los campos uh-huh. y que se alumbra con chonchoncitos. ¿Sabes qué son chonchoncitos, Walter?
1: No, ni idea.
0: Son de grasa de potro, son como unas mechas hechas con grasa de potro que la gente en el campo, cuando no tiene luz eléctrica, con eso prende luz y aguanta un rato. Al lado de las hidroeléctricas que abastecen de luz y atienden las comodidades de las poblaciones urbanas, ¿no? Los aires acondicionados, toda esa historia. Y después vino el crecimiento de las ciudades. El crecimiento de las ciudades también, las ciudades son como esponjas chupando agua. Claro. Nadie tiene ahí mucha conciencia de que está pasando eso, ¿viste? Uno abre la canilla y sale agua y bueno, ya seguirá saliendo o no, y se verá después. Pero mientras tanto, son lugares que toman mucha agua de los sistemas y luego lo devuelven con algún grado de contaminación. Lo mismo con los riegos, que están usando mucho agrotóxico. Las represas no son gratis para el agua porque pasan por allí toda la vida del río, los peces y demás, muchas veces son triturados por los sistemas estos de las turbinas. Uh-huh. Y a eso se le ha agregado este último tiempo la explotación petrolera, ¿cómo se llama? El Vaca Muerta y todos estos sistemas que usan mucho, pero mucha cantidad de agua en sus sistemas de extracción. Y la actividad minera, que también usa mucha agua. En fin, todas las actividades extractivas de agua sobre un recurso que es cada vez más escaso y cada vez menos destinado a las necesidades básicas de la población. Digamos, va a parar a este tipo de cuestión. Fracking, no me salía la palabra, mira que boludo. El fracking, que es lo que se usa para esta forma de romper la roca con infiltración, una presión de agua y otras cosas, para romperla y llegar a sacar el petróleo diluido entre medio de las piedras en pequeñas gotas y juntarlo y sacarlo y transformarlo eso en una mercancía.
1: Todo eso se hace con agua.
0: Claro, todo eso se hace con agua, ¿viste? Y cantidades enormes de agua, ¿sí? Claro. Todo eso está ocurriendo. Entonces, claro, evidentemente esto es lo que está pasando, ¿no? En relación a tu pregunta. Cuando de pronto aparece un cambio en la ley de glaciar, nosotros nos alertamos mucho porque decimos, ¿pero cómo? Si además que estamos retrocediendo en todo esto, si además que los glaciares están retrocediendo en relación al cambio climático, si además el agua es cada vez más escasa y cada vez más usada, le vamos a agregar más actividades en las cuencas altas, porque si trabajamos en las cuencas altas, si se contamina toda la cuenca. Uh-huh. Porque digamos, cualquier glaciar es origen de una cuenca, o de una subcuenca, o de una microcuenca, pero siempre origina una cuenca, porque está en la parte alta donde se genera.
1: Claro.
0: Entonces, bueno, obviamente si intervenimos allí, vamos a producir, si producimos algún problema, lo vamos a producir toda la cuenca. Y encima le dan la autoridad a los gobernadores de uh-huh. disponer. Y esto, viste que el agua no respeta los límites geográficos, ¿no? La rayita en el mapa,
1: claro.
0: No le da pelota el agua, cruza igual. Si hay, vos decís, acá está el paralelo 42 que divide la provincia de Río Negro de la de Chubut, no le da bola, el agua la transcurre. Y los glaciares hacen lo mismo. Es decir, yo te decía, si el cerro ese divide, y en carrera, y manda un lado para Chile, otro lado para Chubut, y otro lado para Río Negro, y después cuando van al Río Negro se toca con el Neuquén, todo eso va a quedar a disposición de un gobernador que va, por lo tanto, a decidir sobre la vida y el destino de un montón de gente que vive en otras provincias, incluso en otros países, como Chile. Es decir, esto es una locura, desde el punto de vista técnico,
1: racional. Sí.
0: Desde el punto de vista político se le encuentra sentido en función de los intereses que manejan la política, pero bueno, eso es lo que está ocurriendo. cuesta visualizarlo, porque ya te digo, en la cotidianidad uno abre una canilla y sale agua.

0: No en la ciudad, en el pueblo, en Cacobasi. Nosotros en Cacobasi le decimos a la gente, cuando hacíamos la cuestión comunicacional, el agua no sale de tu tanque de reserva, sale del Lanecón Grande, que es el cerro, el Futanecón, dicen los paisanos mapuches. Es el cerro que domina la cuenca, que divide aguas ahí. Y ahí arriba viene de la nieve que hay o que no hay. De la nieve que se acumula y se derrite o que no se nieva, porque también lo que pasa con el calentamiento global es que cada vez nieva menos. O si nieva, no se conserva porque no están las heladas que había antes. Yo decía, qué frío así y así, pero ese frío permitía que la nieve se congelara y la fuera alargando el agua con un efecto similar al de glaciar, si querés, de manera gradual. En vez ahora se derrite rápido y corre, y cuando corre arrastra suelo fértil y se lleva al monte y a veces se lleva cosas animales y todo, cuando se producen algunas nevadas extraordinarias. Entonces todo conspira. Y ahí es que tenemos que, por lo pronto, saber lo que pasa y a partir de allí pensar comunitariamente qué cosas podemos hacer, ¿no? Para tratar de mitigar en primera instancia, para tratar de revertir en segunda instancia, para tratar de cambiar las condiciones estructurales que determinan que esto sea así, por otras condiciones estructurales que estén pensadas más en el bien común, en el buen vivir, en la Pachamama como madre nuestra, pero también como madre toda la vida y como tan maltratada, por cierto, en estos tiempos, ¿no?
1: Carlos, espectacular la charlita y la enseñanza que nos dejás. Así que te agradecemos un montonazo, che, por todo lo que nos enseñaste en estos buenos minutos.
0: Bueno, gracias a vos, che, compañero, por llamar, por estar siempre comunicando las cosas de la gente. Yo no sé, yo ni me doy cuenta que por ahí, viste, incorporo algunos elementos que no están en la cotidianeidad, o me doy cuenta más o menos. Como estamos todos los días trabajando con estas cosas y demás, me parece lo más natural charlarlo así como lo charlo. Probablemente no sea la charla cotidiana de muchos y de muchas, entonces por ahí asombra un poco. Pero digo, tenemos que buscar esto, salir de esas situaciones en las cuales lo que parece más lógico resulta asombroso, ¿no? Cuando tenemos que buscar por ese lado. Y yo ni siquiera sabemos si esto que hacemos es lo que habría que hacer. Sabemos que hay que hacer algo distinto, que hay que pensarlo juntos, que hay que construir de otra manera, socialmente, comunitariamente, políticamente. Hay que construir de una manera en la cual nos escuchemos, pensemos juntos, pensemos que hay que salir de este embrollo que estamos, que nos han llevado, que no lo hemos generado como pueblos. Es una lógica que tiene hoy el capitalismo, funcionando a escala global. O sea, nosotros tenemos que ir pensando entonces otra forma, otras maneras de entender y de construir. Y bueno, intentando eso, aportamos estas cosas, bueno, hasta donde llegan, si no vas a creer que es para tanto tampoco, pero claro. Es interesante conversar, sí.
1: Te mandamos un abrazo enorme, Carlos,
0: igualmente,
1: muchísimas
0: querido,
1: gracias.
0: Igualmente a vos, igualmente a todos los oyentes de la radio, se les llega a través de tu radio muy escuchada por la gente en todos lados, por mucha gente de las comunidades, de los pueblos, hacerles llegar a todos un saludo acá desde el sur, un saludo sureño.
1: Abrazo enorme.
0: Gracias, che. Abrazo.
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1: Muy bien, amigos, amigas, chicas, chicos, chicles, momento estelar de Mundo Hormiga. Vamos a compartir a partir de ahora y por los próximos minutos la agradable presencia en el aire de este programa del profesor Darío Aranda. ¿Cómo está usted, Darío? ¿Cómo le va? ¿Qué dice? ¿Cómo anda? ¿Todo bien?
4: Perfecto, perfecto. Dando la bienvenida al otoño, a los guisos, a los chocolates.
1: ¿A vos te gusta, no? ¿El guiso?
4: El guiso es una comida
1: sin connotaciones de otro tipo, ¿no?
4: Bueno, ya empezamos. Sí, además una de nuestras comidas favoritas con More, con misa, como guiso de arroz.
1: La comida de olla, que le dicen.
4: Sí, además eso, ¿no? Tal cual. A mí me gusta más con carne el guiso de arroz, a ella le gusta más con pollo. Y después venimos, además, del 1 de mayo, mi vieja se mandó un locro, que no deja de ser un guiso, digamos, de alguna manera.
1: Sí, claro, un guiso, un montón de cosas adentro de ahí.
4: Claro, así que...
1: Para

0: Y ya ahí recuperé una olla que se la di a mi vieja y la comprometí, porque yo hace mucho que no hago puchero, también me gusta mucho.
1: Apa.
0: Pero hacer puchero para uno, para dos, para tres, me da cosa. Entonces
1: es una
0: ya
1: embole,
0: enganché
1: claro.
0: A mi vieja a invitarme un día a comer un puchero ahora en estos frescos y bueno, esto. Así que contento, contento de dormir con frazadita y esas cosas lindas de la vida.
1: Tenés esa cosa, a tu viejo le pedís el asado y a tu vieja le pedís el puchero.
0: ¿Cómo me saca la ficha? ¿Cómo me saca la ficha? Y bueno, vamos a decir, a ellos les gusta, ¿no?
1: Es un cariño, es un mimo familiar.
0: Claro, y yo me dejo, como me dijiste vos una vez, dejate querer. Bueno, yo me dejo querer otra vez la comida. No, sí, sí. Así que andamos en esa, Isaías.
1: Bueno, más allá de las historias que estamos sosteniendo cotidianamente sobre las implicancias de las medidas del gobierno nacional en términos políticos, económicos y sociales, vos tenés ahí dos temas para destacar que tienen que ver con organizaciones campesinas, la agricultura familiar y la economía social, ¿verdad?
0: Sí, sí, sí. Todo el tiempo damos cuenta, obviamente, de las malas noticias. Nos han formado, ¿no? Periodísticamente muchas veces que las noticias son las malas. No me acuerdo cuando la facultad enseñan eso. Pero, y en ese contexto, bueno, todo el tiempo damos todo lo que tiene que ver con el extractivismo. Quizá una de las últimas, no la última, pero una de las últimas fue, obviamente, el desguace de la ley de glaciares. Eso, digo, lo hemos charlado, digamos, en distintas situaciones. En distintas radios, compañeras y amigos se ha cubierto muy bien. En Tierra Viva lo hemos cubierto también. Entonces, dejando eso de lado, que sabemos un contexto en el que estamos, no hace falta ser redundante, hay dos aniversarios que me parece también y tienen que ver con la línea de la historia de las luchas, las resistencias, y por qué no ciertos triunfos, digamos, también ante las avanzadas injustas de derecha, extractivas y demás. Uno, de hace 40 años, nos remontamos, es el aniversario el número 40 de la Cooperativa Agrícola Río Paraná, que es de Misiones, y quizás cuando uno dice Cooperativa Agrícola Río Paraná no le suena mucho, pero si uno dice que la cooperativa es la herramienta económica creada en el 86 por el Movimiento Agrario de Misiones, el famoso MAM, ya toma otro cariz, porque dentro del mundo rural el MAM, un movimiento emblema, nacido en el 1971, claro, e integrante de las ligas agrarias del Nordeste en toda la década del 70 con mucha fortaleza, es una referencia del mundo agrario, de la historia agraria de Argentina. De la historia agraria hablo de campesinos, indígenas, cooperativistas y demás, ¿no? Colonos, como le dicen en Misiones. El MAM, eso, nacido en el 71, al calor de las revoluciones, del periodo de reforma agraria, de la lucha por la tierra, integró las ligas agrarias y, también hay que decirlo, obviamente fue diezmado durante la dictadura, muchos desaparecidos, secuestrados, detenidos. Tres de sus referentes, que cada uno de ellos amerita toda una columna en sí, un libro en sí, película en sí, y algunos lo tienen, fue Pedro Pesac, que fue secuestrado y desaparecido, el referente, uno de los máximos referentes en ese momento del MAM, Susana Ferreira, que era una maestra rural, muy comprometida con la lucha, militante, digamos, y después una periodista, comunicadora, que no es muy conocida, injustamente, quizás no, muy injustamente no es reconocida en cierta ciudad, en ciertos ámbitos, incluso del periodismo, Estela Urdaniz, era la responsable del periódico Amanecer Agrario, digamos, de aquellos lados. Fue una referente también, imaginémonos en ese momento, además, ¿no? Una mujer al frente de un medio de comunicación del mundo agrario. ¿A qué voy con todo esto? Sufrieron la dictadura, sufrieron desaparecidos, persecuciones, y ya vuelto a la democracia, en el 86 deciden crear una cooperativa agrícola Río Paraná, se llama, en Oberá, en el corazón geográfico de Misiones, y eso permite que los colonos, los pequeños productores, puedan permanecer en la tierra y comercializar. Sobre todo en esa época era té, tabaco y yerba. Y este punto lleva a algo que es más conocido quizás, al menos en Ciudad de Buenos Aires, en el conurbano donde uno habita, y creo que en otras ciudades también. La Cooperativa Agrícola Río Paraná es la que lanzó una yerba emblemática de la militancia, de los sectores sociales, que vos conocés bien, que es la yerba Titraijú, que el nombre sale de tierra, trabajo y justicia, digamos. Una yerba hecha, una yerba agroecológica, hecha sin pesticidas, de comercio justo, sin mano de obra esclava, como suele ser muchas veces en el campo argentino. Y eso, empecé el nombre, cierra por todos lados, tierra, trabajo y justicia. En el 2004, ahí me queda la duda ahí, yo creo que fue más 2003, que se lanza la yerba, Y que es un emblema de...
1: Fue más 2002, 2003, porque fue uno de los primeros canjes que hicimos cuando pisábamos esta radio durante todos los días a la mañana.
0: Ahí va, mirá.
1: Con ellos y con Grisinópolis.
0: Bien, bien. Puede ser,
1: creo que yo acá fue 2003 en el... eso.
0: Bien, yo estoy citando una nota, acá también es injusto si no decirlo, de Sergio Alves, un compañero, comunicador de Misiones, que escribió justamente para Tierra Viva sobre los 40 años de la cooperativa. Digo, eso me estaba olvidando porque a veces uno, y sí, sería muy injusto no mencionarlo a Sergio. Y él puso 2004 y yo le intercambié con él y él me sostuvo 2004. Creo en el periodismo, creo en él, pero capaz que no sé, por estos lados. Yo lo que recuerdo en una época post-2001 es que venían los paquetes de 10 kilos que un compañero, un amigo de estos lados, Nacho, dividía y nos dividía yerbas, digamos. A mí un paquetón, un bolsón, digamos. No era el paquete que se conoce ahora.
1: No, ya era el paquete ese, pero igual tampoco vamos a discutir.
0: Bien. Capaz que ustedes en la tribu tenían privilegios, eso también
1: no,
0: es verdad.
1: No, porque había un local, ¿viste? Había un local que la distribuía por la zona del Magro, muy cerca de Rivadavia. Creo
0: que
1: cómo
0: te lleva la memoria.
1: Boedo y Rivadavia era. Un local que todavía existe y que tiene distintos tipos de yerba. Y se ve que tenía un acuerdo con los compañeros. Bien. Y la distribuían, entonces quedaba cerca de ahí. Venían con la camionetita, tenían una camionetita blanca, me acuerdo. Y
0: de bueno, Miguel. Miguel Rodríguez, creo que era el referente. No me da la memoria, también me lleva el blanco y negro.
1: Claro, ahí está.
0: Bueno, en fin. Lo que quería marcar en esto, digamos, un poco y vinculado a lo que va a venir después, el otro aniversario que quiero marcar, es que en estos tiempos también, ¿no?, tan injustos, tan de violencia de arriba hacia abajo, hoy hablamos con otros compañeros de esto, de cuando vemos la foto y vemos la película, en esto de ver la película, el MAM, el Movimiento Agrario de Misiones, sufrió, digamos, lo peor de los últimos décadas que pudo haber sufrido la Argentina, que fue la dictadura cívico-militar, con desaparecidos, con torturas, con detenidos, y aún así, digo, viendo la película, crearon una herramienta, crearon una yerba, crearon un espacio, un momento, un colectivo, reforzaron un colectivo, fortalecieron, que mantiene a familias, muchas familias en los territorios produciendo, y nada más ni nada menos que una yerba mate con ese gusto de dignidad, ¿no?, que tiene la Titre Jugo, como tantas otras, ¿no?, yerbas compañeras. Entonces me parece ahí... Y para los que somos parte, participamos de organizaciones, eso, 40 años, sostener un espacio cooperativo, 40 años, y de sectores productivos además, es un montonazo. Entonces me parece, cuando Sergio Alves la propuso la nota, me pareció como también colaborar, sumar a ese granito de justicia para reconocerlos y remarcar, che, la cooperativa agrícola Río Paraná del Movimiento Agrario de Misiones cumple 40 años, la yerba mate Titreju sigue alimentando las mañanas, tardes y noches, ¿por qué no?, cuando tomamos mate en nuestras casas. Así que eso quería, que el 40 años del MAM, de la cooperativa agrícola de Río Paraná, lo pueden buscar, y si pueden leer la historia del MAM, me parece que también muestra mucho de las luchas territoriales de nuestra Argentina.
1: Perfecto.
0: Muy vinculado a eso, no 40 años, pero sí 20, y que también es un montonazo. El fin de semana pasado sucedió en Córdoba, en Villa La Bolsa, no sé si conoces, ahí en el Valle de Parabachasca, se cumplieron 20 años de la Unión de Asamblea de Comunidades, la UAC. ¿Cómo?
1: ¿Qué es bien eso?
0: Ahí está, digo, por eso, cuando uno dice la UAC, más allá de un ámbito de militancia ambiental, quizás no se sabe, y si yo te digo Asamblea de Esquel, si te digo Asamblea del Algarrobo de Catamarca, si te digo Asamblea de Famatina, y así podría seguir.
1: Claro.
0: Y ahí toma otro color, digamos. Claro. La UAC es una reunión de asambleas, digamos, un espacio asambleario, hija del 2001 en buena medida, nosotros que venimos de esos lados también,
1: obvio,
0: que cuando circularon esas asambleas barriales en distintas ciudades, bueno, en distintos pueblos y pequeñas ciudades también, y tomaron esa referencia enfocada en la lucha socioambiental, aunque no solo, pero enfocada en la lucha socioambiental, de espacios autónomos, autogestivos, de intentos de decisiones asamblearias, siempre sin líderes a quien seguir, bastante distantes, no diría del todo quizás, pero distantes de los partidos políticos tradicionales, y sobre todo que defienden los territorios, digamos. Entonces ahí hubo, el 2006 fue la primera asamblea de esta, una reunión de asambleas en Colonia Carolla, justamente también en Córdoba. Pasaron 40 encuentros, hubo 40 ya, UAC, reunión, asamblea de unión de asamblea de comunidades, Alguna vez estuvo en Buenos Aires, alguna vez tuve la posibilidad de ir

0: Esquel también, y en este caso hubo asambleas y organizaciones de Salta, San Juan, La Rioja, Catamarca, Santa Fe, Entre Ríos, Buenos Aires, Córdoba, Río Negro, y siguen. Hubo 15 provincias reunidas en este encuentro, que fue en buena medida de balance de la situación actual, digamos, también hay que decirlo, de estos 20 años que han pasado, y se podría hablar un montón, ¿no? Se analizó la ley de glaciares, el desguace de la ley de glaciares, cómo se va a intervenir en ese sentido, pero lo que yo más que nada quería remarcar, podemos hablar, hacer un intercambio, estamos en estos días por publicar una nota sobre esos 20 años, me parecía importante marcar eso, que siguen existiendo las asambleas, que están cada una en su momento determinado, quizás, no sé, en su momento Famatini Chilecito estalló, fue gigante, o Gualeguaychú fue en un momento también determinante. Hoy se siguen reuniendo, siguen coordinando acciones, siguen en defensa de los territorios, siguen viviendo en los territorios y siguen manteniendo esta forma, ¿no? Autónoma, autogestiva, en lucha. Yo en eso hoy me preguntaban unos compañeros, lo que puedo remarcar, digamos, más allá de los distintos niveles de hoy de masividad o no que tengan, es que mantuvieron una coherencia en el sentido de que no fueron nunca cooptados o sumados de forma por ningún sector político y que se mantienen críticos al poder económico, al poder político. Digo, me parece que son de las organizaciones, junto con muchas comunidades indígenas que estoy pensando, se me viene a la mente ahora, que mantuvieron esa coherencia de distancia, de crítica y también de acción, que no son solo una cuestión teórica o dos encerrados y publicando en redes digitales, sino que son gente que realmente en los territorios lo defiende, lo cuida y articula con otros. Algo muy importante que me olvidaba, Córdoba no es menor, varias veces, dos veces la UAC funcionó también, se reunió asambleariamente en Malvinas Argentinas, en Córdoba, en la lucha contra Monsanto y fue muy importante justamente en esa lucha. Así que la próxima se realiza en cuatro meses, en octubre, si no me equivoco, en Uspallata, en Mendoza, justamente, donde se está dando una enorme lucha también contra la megaminería. Los que puedan, busquen Unión de Asamblea de Comunidades. Me parece que es un espacio que tiene mucho de ese espíritu 2001 y que tiene, sobre todo en eso, en estos momentos de discusiones socioambientales, donde el presidente Milei acaba de anunciar un super rigi que parece que quiere ir con más extractivismo todavía, son espacios que sin duda van a dar lucha y van a estar en esos territorios defendiendo el agua, la tierra, el aire y, bueno, la vida en definitiva, ¿no?
1: Perfecto, Aranda, completísimo, genialísimo, estupendísimo como siempre. Le mandamos un cariño enorme, ¿eh? Y lo apreciamos mucho, sépalo.
0: Un fuerte abrazo, Darío, hasta la próxima.
1: Hasta luego. Es la profesora Darío Aranda, chicle.
2: Más música en Mundo Hormiga, chicles, más música en Mundo Hormiga, chicles. Profesora Verónica Condomí hace Dueña de mí.

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1: Y se fue el Mundo Hormiga, ¿eh? Se fue yendo de a poquito. Esperemos que les haya gustado la charla que tuvimos con Carlitos Irasola y con Darío Aranda, ¿eh? Que no es el 10 de Boca, sino que es Darío Aranda. Les recordamos 11-3271-5961, no dejen de comunicarse en cualquier momento, en cualquier lugar del planeta Tierra. Nos mandan información y las convertimos en producto radiofónico. No dejen también de escribir a las redes sociales de Mundo Hormiga en Facebook, arroba Mundo Hormiga en Twitter y mundo.hormiga.radio en el Instagram. Si quieren y si pueden y si tienen ganas, pasamos la gorra radiofónica y ahí lo hacen a cafecito.app/mundohormiga, cafecito.app/mundohormiga, para que este programa de la Cooperativa de Comunicación UIT, que hacemos con más compartido por más de 30 radios de Argentina, siga al aire de manera digna, ¿eh? Estamos todos hasta las bolas, pero bueno, también pasamos la gorra como lo hacen muchos medios de comunicación. Este humilde programa. Che, hicieron este programa la profesora Paula Prati, el profesor Lando Rociane, la profesora Emilia Ganga, el profesor Manuel Barrientos, el profesor Darío Aranda, el profesor Mauro Limas y el alumno Walter Isaía. Nos vamos a estar encontrando la semana que viene, próximamente, para hacer otro Mundo Hormiga. Recordándoles que deben hacer radio y hacer música, porque son dos de las experiencias más maravillosas de la historia de la humanidad y que nos da placer y nos da alegría y nos reconforta el alma y sutura las heridas. Así que háganlo en cualquier momento y en cualquier lugar con los que deseen. También recordarles de cuidarse del bardo con la mano y de la estupidez con los pies, como decía el artista musical, y de los y las que le toman la leche al gato y a la gata, como decía el artista deportivo. Nos vamos a estar encontrando la semana que viene para hacer otro Mundo Hormiga en toda la República Argentina. Hagan algo que les guste durante la semana, no sean tarambanas, hagan algo que les guste, tómense su tiempo, cualquier cosa que les guste, háganlo, no lo dejen pasar, ¿eh? Porque después se pasa, ¿sí? Un cacho, un rato, un momento, una idea, lo que sea, háganlo, hagan lo que les guste, lo van a disfrutar. Y sepan que se los quiere de manera interminable, por ser parte de la comunidad de Mundo Hormiga. Nos vemos hasta la semana que viene, nos escuchamos en realidad hasta la semana que viene. Abrazos y gracias por ser parte de Mundo Hormiga. Que viva el Mundo Hormiga, chicles. Chao.
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1: Lucy, ¿dónde está tu guitarra?

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1: 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Leo García, del 2001, Morrissey.
2: ¿Sabrá tu novia que escuchamos Morrissey? Que me extrañaba.

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1: De la tarde en punto allá en Sichuan, y mientras amanece en la Argentina les decimos buenas tardes China, 6 de la mañana en punto de este lado del mundo, y acá les decimos buenos días, bienvenidos. Esto es el programa que arranca este jueves 14 de mayo del 2026, y estamos juntos

0: Y a las 6.01 levantamos la persiana en un día donde vamos a estar hablando de la cumbre de las dos potencias del momento, China y Estados Unidos, cumbre de Trump y Xi Jinping, con novedades que impactan incluso en la Argentina. Vamos a hablar a propósito de la crisis internacional de YPF, que aumenta 1% la nafta y aguanta el precio 45 días. Hoy sale el dato de inflación. De la crisis de la industria, caso caída de ventas de Grimaldi, el cierre del INTI que el gobierno está propiciando. Vamos a hablar de las inversiones que no levantan, de que el recorte llega hasta la nafta para los helicópteros de Gendarmería. Vamos a hablar de otro testigo que le suma gastos a Manuel Adorni y del Diputesla, un diputado libertario que cayó con un auto de lujo al Congreso y lo defiende.
1: Hoy vamos a hablar de la sesión anti-Adorni en diputados, que por falta de quórum pasó para la semana que viene.
0: Atención, porque hay un montón del mundo del deporte.
2: Vamos a hablar del torneo de apertura, porque ayer River eliminó a Gimnasia Central, borró a Racing y hay semifinales confirmadas.
0: Todo eso y mucho más en esta mañana de jueves. Estamos juntos. Esto es Buenas Tardes, China. Estamos en vivo. Bienvenidos. Muy buenos días.

0: prepárate porque la vas a pasar mal.
1: Uy, en esta mañana el tema de apertura viene de la discoteca de Mel Amato.
2: A ver.
1: Miranda y la Sole. Para ir empezando el jueves.
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1: Escucha qué lindo esto. Buenos días.

0: Buenos días, Débora Durieta, ¿cómo andás?
1: Buen día, Jairo Tracha, ¿cómo va?
0: Bien, mira, saludo a Agustín Castro porque esto en un ratito levanta. Buen día, Agustín Castro.
2: Buen día, Jairo, ¿cómo va todo?
0: Muy bien, contento de estar acá. Beso a Yami, beso a Nipa, que está con fiebre.
2: Sí, beso grande para ellas.
0: Subime la música. Vienes y te vas, cantan Miranda y la Sole, ¿eh?

0: te vas, como Racing.
1: Uy, qué picante, ¿eh?
0: Saludo a Mela Mato, buen día.
1: Ahí viene Mele.
2: No, no, la verdad que... Para, ¿puedo ya hablar o ya...?
0: Abrí tu corazón.
2: No, la verdad que... Lo de ayer... lo de ayer... hace que el fútbol argentino sea un asco.
0: Pará, realmente, es un editorial.
2: No, no, sí, sí. Vine con todo, Por eso te digo, si tengo tiempo.
0: ¿Pero lo perdieron ustedes o lo les robaron?
2: No, nos recontra robaron. Herrera lo tienen que echar del arbitraje desde ya.
1: Qué picante.
2: Di María, la verdad que se canuca, por no decir otra cosa, de Chiqui Tapia. No.
1: Antes que todo, es campeón del mundo. Es campeón del mundo, Di
2: María. No importa, pero además, literal, y encima hace un comunicado como si fuesen Independiente de Rivadavia y son Rosario Central. Y chicos, encima es un jugador que hace 18 años que está afuera.
1: Pero trajo la tercera.
2: Así que, ¿qué me importa? Ya pasó, aparte.
3: ¿Qué te toca, Di María?
2: Hola, no, ojalá día, que pase Mel. El Mundial y Chiqui Tapia se vaya.
0: Bueno, lo dijo. Se quería sacar todo de dentro del alma.
1: Se sacó absolutamente todo.
0: Y en cambio, al lado estaba Maga disfrutando que hay otra en desgracia y así soplaba el tecito hacia... Totalmente desvinculada del estado de ánimo de su compañera.
4: Aguante el pirata, loco. Quiero que salga campeón Belgrano.
0: Bueno. Buen día, Hernana Bella. Buen día, el enmascarado también. Buen día, Nacho Segovia, que él ya está eliminado hace rato. No le importan estos temas, ¿no? Buen día, ¿qué tal? Cambio yo, ¿en cuál estoy yo?
1: Vos estás arriba.
0: Que se queden todos. Que no se vaya. Ni uno solo, ¿no? Subime la música. Que de la mano de Facu vamos a ganar.
1: Facu Colidio, ¿no?
0: Sí, claro. Chicos, qué falluto los hinchas que somos, Y es fácil.
1: Y así la vida es fácil.
0: Si gana, estás feliz.
1: Y claro.
0: Si perdés, no estás feliz.
1: Con el diario del lunes.
0: Obvio. Ahí vamos, empezando esta jornada. ¿Cómo está el hincha de River en una palabra,
1: Agus? Uy, está chochísimo el hincha de River hoy,
0: ¿Apareció el equipo? ¿Me vas a explicar después?
1: Apareció el equipo del Chacho, ¿De los mejores partidos del Chacho? Es pregunta al aire, te digo.
0: Pero, ¿todo tan abrupto? La semana pasada era...
1: Cosas cambian.
0: ¿Crisis total?
1: No, bueno, crisis total, ya la verdad, esa calle no la conoce el hincha de River.
0: No.
1: Espectáculo de fútbol ayer, Ojo.
0: Jugadores. Qué bien que están rindiendo. ¿No? Canciones raras, que de golpe el hincha de River se
1: fue loco. Sí, enloqueció.
0: Todo muy ciclotímico.
1: Sí, cambiante.
0: Vamos a ser campeones. No puedo creer lo que estoy viendo. No, de golpe el hincha de River cambió. Todo felicidad. 10 grados 6 la temperatura. Pero ni que hablar cómo está el pirata cordobés.
1: No.
0: En una palabra, ¿cómo está el hincha de Belgrano?
1: El hincha de Belgrano está desnudísimo, vamos a decirlo. Bueno. Sí, yo creo que sí,
0: ¿Es el mejor equipo del campeonato?
1: Es el mejor equipo del campeonato, sí.
0: Uy, qué Mufasa.
1: No, no, no.

0: Es un sentir.
1: Igual tus tres candidatos de esta segunda parte pasaron los tres.
0: Exactamente, claro. Habíamos dicho Central, habíamos puesto a Belgrano, habíamos puesto también a Argentinos Juniors.
1: No, increíble,
0: A River me pasa que todavía no lo termino de ver.
1: No, no lo pongas.
0: Ahí está, bien.
1: Buen día para todos. Banfield, ¿dónde anda?
2: Ay, no, ya lo iba a preguntar, pero ya me acordé que quedó afuera.
0: Esperando, esperando después del Mundial, Banfield ya.
2: Pero yo pensé que River le había ganado a Racing.
1: Y bueno.
0: No.
2: Venía como
1: regador. Dale, Débora, dale, metete en el torneo del
2: chico. Perdón.
0: A gimnasia.
2: Estaba con el diputado yo, chicos, perdón.
1: El día de hoy, jueves, tiene una máxima de 18 grados, día ligeramente nublado. Mañana, viernes, máxima de 19 también. Días agradables, con un poco de fresco, pero llevadero si te agarra el solcito. Sábado, mínima 13, máxima 17. Domingo, mínima 6, máxima 15. Y ahí vamos a andar, el fin de semana. Estamos acompañándolos juntos en este día. 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
2: Además es para 4.
1: Entre las cabras.
2: Sí. Nos apretamos.
0: Oh, qué lindo.
1: Somos, sí, podemos hacer 8, sí, vamos con todos.
0: Bueno, no pasa nada.
1: 9, 10.
0: Sí, bueno, ¿no? Vamos sumando, ¿no?
1: Ordeñamos unas vacas.
0: Sí, estoy, te digo,
1: Chicos, porteños descubren la granja, va a ser el título.
2: Claro. Vale, yo no soy porteño. Vos tampoco.
1: No, bueno, pero muy aporteñados. Bienvenidos todos. Hoy, especial saludo en la cadena china a los amigos que repiten el programa en vivo en Formosa, La gente de la cadena china que está en Formosa, un abrazo grande a los que retransmiten en el... ¿Cómo era la radio? Pará que la tenía por acá, mirá. Ciudad de Formosa, 104.5 FM, la radio. Un abrazo a los amigos formoseños. También a la gente que reproduce el programa en Misiones, con tanto El Dorado, 104.3 FM 1, como Oberá, el 97.5. Gracias a los amigos de la cadena china que vamos poblando el mapa de a poco, vamos poblando la Argentina de repetidoras. Ustedes también en Buenas Tardes China en el canal de YouTube le dan like al vivo, les pedimos por favor. Y a los amigos de la aplicación que escuchan en todo el mundo, un abrazo grande en LED, bajada a su celular. Mucha gente de todo el planeta escuchando Buenas Tardes China a través de la aplicación. A los de Spotify lo tenemos colgado porque estamos recibiendo un tema con Banda Los Chinos. Pero mucha gente me dice, yo los escucho siempre en diferido en Spotify. Y ahora, no sé, se nos complicó con el tema de derechos de nuestra cortina y lo vamos a tratar de resolver.
2: Vale, sí, la aplicación.
1: Pero vayan a YouTube, sino un ratito, y después vuelven a Spotify.
0: Buen día, gran elección para arrancar el día, Mel.
1: A ver, subile.
0: Ahí está.
1: Para pasar el luto.
3: ¿A qué se refiere a la editorial de Racing?
0: No.
1: ¿No?
0: No lo sabemos.
1: Sí, para mí sí, ella ya lo sabía, por eso elijo este tema. Un poquito más de La Sole con Miranda, Vienes y te vas. Vamos a hablar de geopolítica, de fulbo, de autos y política, de nivel de vida.
2: De su barba.
1: ¿De mi barba?
2: ¿La
1: barba?
2: No sé, en YouTube están diciendo que estás barbudo.
0: Mirá.
1: Sí, puede ser que me tenga que afeitar. Bueno, déjenme en paz. No, déjenme en paz.
0: Bueno, ahí está.
1: Así es. Un poquito más de música y venimos. Buen día para todos.

0: Hoy pareciera que vivieran en un iglú en el medio de un glaciar, rodeado de pingüinos. Todos defensores de los glaciares y los preglaciares, pero en aquel momento votaron en contra. Se han convertido en pequeñas aves australes.
1: En un país donde todos hablan chino, a las 6 de la mañana, buenas tardes, China.

0: 6:14 minutos, buenos días, vayan pasando, bienvenidos. Esto es Buenas Tardes China, les damos un fuerte abrazo a los que se van despertando.
1: Sí, a todos.
0: Que se tomen el día con tranquilidad. En un rato todo lo que es el fervor futbolero lo va a analizar Agustín Castro.
1: Hay de todo, ¿eh?
0: Hay felicidad, hay bronca, hay gente que necesita hacer justicia.
1: Hay polémicas, protagonistas muy enojados, de todo, de todo.
0: Los que vivían crisis hoy renacieron.
1: Sí.
0: Hay gente que denuncia cosas, hay campeones del mundo, hay ídolos poniendo la carne sobre la mesa. Todo, todo va a ser analizado
1: hoy.
0: Hay de todo. Así que...
1: No sé qué dice decir. Sí, no, yo no me quedé, pero no importa, ponemos carne sobre la mesa, todo.
0: Hay que seguir. ¿Sabés lo que le pasó a Lorena Maciel?
1: ¿Qué le pasó a Lorena?
0: Que tuvo como un lapsus. Lo estaba llevando adelante a la conducción de noticiero.
1: Sí.
0: Estaba cerrando un móvil. Uh-huh. Y no sé si está cargado. Lo iba a usar Yami como viral. Y,
2: ay, lo podemos ver, amo los virales de Yami, por favor.
0: Y ella quiere decir en el cierre de un análisis que estaba haciendo una frase. Y de golpe dispara lecturas y nadie puede salir de la tentación de la risa en un momento de TN. Si lo tenés, lo ponemos, si no, no pasa nada.
1: Ahí está.
0: ¿Lo tenés ahí?
2: Sí, a ver.
0: Momento para que ustedes sepan remar todo. Hay que remar todo como remaron este momento de Lorena Maciel en TN.
2: No supieron qué hacer, ¿no? Bueno, muchas gracias. Sí.
3: Es lo que pretendemos. Les agradezco por visibilizarlo.
2: Bueno, muchas gracias.
4: Gracias.
2: Seguimos. Adiós.
0: Ah, no, pero pará. La metáfora del principio. Ponelo al principio, porque si no se entiende. Cuando se escucha lo que dice ella. Porque ahí ya están tentados.
1: Bueno.
0: Y no, si no, no,
2: en este momento lo deben estar viendo usted ahí. Y deben estar diciendo, a mí me pasó lo mismo y yo me la comí doblada, ¿viste? Porque no supieron qué hacer, ¿no? Bueno, muchas gracias. Sí.
3: Es lo ahí que está. Pretendemos. Les agradezco por visibilizarlo.
2: Bueno, muchas gracias. Gracias.
0: Quedó la tienda la comí doblada. Pará, y sigue. Ahora pone cómo sigue.
5: Bueno, normal, ya está enojado, Leonelí. Bueno, nosotros vamos ahora a hablar de las tarifas de gas. Las tarifas de gas vienen con dos jueces. Imágenes de Buenos Aires. Imágenes de la ciudad de Buenos Aires.
2: Eso me re podría pasar a mí.
0: Ahí está.
1: Está bien, bueno, hay que gente, seguir.
0: Hay que seguir.
1: No, ser profesionales, sí, chicos. Obvio. Fingir demencia y seguir.
0: Bueno, es eso, la consigo. 6:16 minutos. Vamos a empezar con la playlist de actualidad en esta jornada. Un abrazo a todos los que se van sumando ahora. Ya me están opinando de fútbol, ya me están mandando mensajes cifrados. Pero en un rato todo eso en la columna de Agustín Castro. La noticia en este momento a nivel internacional, y quiero empezar solamente con ese recorrido, es la histórica visita que está haciendo Donald Trump en China para verse con el líder chino Xi Jinping. No voy a hacer el chiste que ya hice en las redes.
2: Ay, dale, hacelo, por favor. Por
0: no, vayan a las redes y véanlo, chicos. Bueno, no, esto es serio.
2: Instagram, chicos.
0: Estamos viendo un momento de la historia del mundo donde hay dos potencias que están peleando por la hegemonía mundial. Hay una especie de disputa que tiene distintas áreas. Hay un montón de gente que ha analizado esto y dicen... Estados Unidos y China no es que un día pueden ir a la guerra tradicional. Viven en un conflicto que puede ser comercial, entonces se ponen barreras, cuánto yo te invado con mis productos, cuánto yo te freno, sería una manera de ver el vínculo China-Estados Unidos. Hay una carrera tecnológica, a ver quién desarrolla más rápido la inteligencia artificial, y entonces hay como misterio sobre lo que hace China, porque tenemos desde Occidente mucho menos acceso a la información y seguimos las novedades que informan el gobierno y las corporaciones de Estados Unidos.

Unidos sobre cuánto se desarrolla la inteligencia artificial ligado a la carrera armamentística. Al mismo tiempo, tenés lo que se llaman la carrera de áreas de influencia, qué regiones del mundo responden a la influencia china, ya sea con inversiones o préstamos que hacen que los países queden atados a devolverle esos préstamos o a seducirlos con beneficios para que desarrollen, no sé, puentes, rutas, infraestructura, mientras al mismo tiempo Estados Unidos busca hacer lo mismo vía organismos internacionales, dar préstamos, préstamos directos como le ha dado el gobierno argentino, o también inversiones que pueden venir para el área de petróleo o de gas. Entonces también tenés una guerra de áreas de influencia. Y al mismo tiempo vos tenés en este contexto siempre la posibilidad como amenaza de que sí exista una guerra tradicional. Entonces eventualmente hablan de puede haber un disparador de un conflicto así, puede ser Medio Oriente, puede ser Taiwán. ¿Qué pasa si un día China decide meterse militarmente en Taiwán? No estoy revelando ninguna información calificada, estoy simplemente diciendo cuáles son las lecturas que hay respecto de la relación Estados Unidos y China. Con eso de contexto, se realiza la visita de Donald Trump a Pekín, que tiene momentos también muy de lo simbólico. Fíjate el momento donde llegan los chicos que reciben con la alfombra roja, con banderitas de Estados Unidos y China, la llegada de Donald Trump con el avión oficial estadounidense de fondo. Bueno, los encuentros protocolares, las frases protocolares, pero con algunas informaciones que por lo menos son las que recoge la prensa internacional como las más relevantes. Una, ¿hay algún diálogo sobre que China participe en el arreglo de lo que se desató en Medio Oriente después de que Estados Unidos atacara Irán junto a Israel? ¿Puede estar Trump involucrando a China para esto? Y la segunda cuestión, y es muy pero muy interesante, es que Trump llevó en el viaje a los principales empresarios del mundo de la tecnología, como Elon Musk de Tesla, de X, de SpaceX, o Steve Jobs de Apple, por darte unos ejemplos. Los tech moguls, como dice la prensa estadounidense, aunque yo cuando leo mogul pienso en las gomitas con azúcar. En la prensa estadounidense son los popes de el mundo empresario, en este caso de la tecnología. Y entonces, por ejemplo, vos hoy tenés una nota de la agencia Reuters donde dice, la inteligencia artificial está en el centro de las negociaciones, pero la rivalidad y la desconfianza generan pesimismo, escribe la agencia Reuters, y te da un ejemplo de, por ejemplo, la disputa en materia de inteligencia artificial. China fue excluida del acceso anticipado a una versión preliminar de Mythos, que es la última versión de la inteligencia artificial que desarrolló la empresa Anthropic, lo que genera preocupación ante la posibilidad de que la tecnología sea utilizada por actores malintencionados para infiltrarse en los sistemas financieros y de software chinos. Sin embargo, el CEO de Nvidia, Nvidia es la empresa que hace las placas para los data centers de desarrollo de inteligencia artificial, el CEO de Nvidia, que encima es también chino, Jensen Huang, y es el principal asesor de política tecnológica de la Casa Blanca, que es Michael Crazio, forman parte también de la delegación de Trump, lo que sugiere que podrían incluirse en la agenda de la cumbre conversaciones sustanciales sobre la inteligencia artificial y los potentes chips H200 de Nvidia. Fíjate cómo se está cruzando en la discusión de las dos principales potencias dentro de todos los temas por los que compiten. ¿Quién es el líder en el desarrollo de la inteligencia artificial? A mí esto me fascina como tema, porque uno otea lo que pasa, bienvenido el verbo otear, porque no tenés ni idea de lo que están discutiendo ahí, y ves títulos como Guerra, Comercio y Taiwán, los temas espinosos de la cumbre entre Trump y Xi Jinping. ¿Qué pone el South China Morning Post, el medio que tienen en inglés los chinos? Vamos a ponerle un Google Translate furioso. China y Estados Unidos coinciden durante la cumbre Xi-Trump en que Irán nunca podrá tener armas nucleares. Esto informa la prensa china, pero quiero terminar solo como acercamiento, antes de ver algo de lo que se vio protocolarmente ayer, con lo que le puso en su órgano oficial el gobierno chino como comunicación a el mundo para explicar los temas o el foco de la visita. Y dice China, lo voy a leer en mi inglés de mierda, what the world hopes, lo que el mundo espera,

0: mención que hace Trump, que dice, es un honor estar con usted, es un honor ser su amigo, y la relación entre China y Estados Unidos va a estar mejor que nunca.
1: But it's an honor to be with you, it's an honor to be your friend, and the relationship between China and the USA is going to be better than ever before. Thank you very much. Thank you.
0: Y poneme a Xi Jinping, es el 38, donde dice que estamos en un año histórico para la relación de Estados Unidos con China, o que quiere que sea un año histórico. Lo dice de esta manera.
2: To make 2026 a historic landmark year that opens up a new chapter.
0: Dice que sea un año histórico para la relación de Estados Unidos y China. El presidente chino dijo que las palabras de Donald Trump en Pekín, donde el mandatario republicano fue con una... Ah, estoy leyendo la descripción, no lo que dijo de Xi Jinping. Me comí el amague. Solo quiero decir algo. Argentina es como el caso testigo para ver esta cumbre. Cuando hay un determinado gobierno, le vamos a manguear a los chinos y queremos que nos compren la soja, que nos presten plata para las reservas y que hagan la obra de las represas en el sur. Y si es posible, le estamos por dar también alguna sociedad para que se metan en la hidrovía. Y si hay que darle un observatorio en la Patagonia a cambio de que nos den plata para las reservas del Banco Central, se la damos. Esa es Argentina y su relación con China, muy resumidamente. Y al mismo tiempo, cambian los vientos políticos y estamos en un gobierno como el actual. Y nos vamos al otro extremo. Le pedimos la plata urgente a Estados Unidos, entonces Estados Unidos se te mete hasta la pieza, te dice, déjame ver el litio, no metas a los chinos en la hidrovía, no quiero ver a los chinos en el observatorio, pero yo te estoy financiando también a través de los organismos multilaterales, vos crees que yo te salga de financista y de garante, entonces no quiero ver a los chinos de acá. ¿Cuál es para mí la mirada de fondo? Es que una vez dijo Jorge Argüello, ex embajador argentino en Estados Unidos, todo en el mundo hay que leerlo entre la dimensión pelea Estados Unidos-China. La inestabilidad argentina y la búsqueda todo el tiempo de que nos den una escupidera de financiamiento es un caso testigo. Cuando gobierna uno, le pedimos la escupidera a China. Cuando gobierna otro, le pedimos la escupidera a Estados Unidos. Y en el medio somos como uno de los ejemplos más claros de la disputa geopolítica a tantos miles de kilómetros entre estas dos potencias que hoy son noticia a nivel internacional. En un rato vamos a seguir hablando de esto. 6:26 minutos. La temperatura, Yami, a esta hora se mantiene. 10.8 la temperatura. La cabeza, ¿no?
3: Y la mínima.
0: La mínima, no importa la mínima, ya pasó. Abrimos la playlist de esta mañana. Miguel Mateos.
4: Yo no que vos tenés. Yo no quiero hacerte ningún test. Sigo siendo
0: que te gusta, Yami, porque si está con, fiebre y me escucha.
3: Sí,
0: hoy de la noche. Subir un poquito, que es jueves, ya se olfatea el fin de semana.

0: Bueno, tema directo del contexto internacional que baja en la Argentina es el precio del combustible. O sea, desde que empezó hace más de 2 meses la operación de Estados Unidos e Israel sobre Irán y todo lo que pasó en la zona, con las respuestas de Irán sobre los productores de petróleo y gas, el precio del petróleo se quedó ahí en la orden de los $100. A veces toca los 120, a veces baja a 95, pero el promedio es $100. Y es la principal vía de contacto con la economía mundial y específicamente con, por ejemplo, la economía argentina. Y hay para decir, primero como información, que la petrolera estatal ayer anunció que a partir de la semana que viene va a subir 1% la nafta, porque había decidido al comienzo del conflicto, tras un primer aumento, mantener 45 días sin variaciones el precio de la nafta, haciendo una especie de colchón para decir, bueno, en el correr del tiempo, si el precio del barril de petróleo queda como está ahora, voy a ir aumentando esto que se me desfasó, pero no de un momento a otro, sino con el correr del tiempo para que no pegue tan fuerte en los precios y en la demanda de combustibles. Ayer le informó a inversores YPF que en marzo la compra de nafta por parte de los automovilistas cayó 10% en este contexto. Entonces, YPF, empresa de mayoría estatal, toma la decisión, en línea con los intereses del gobierno también, de un gobierno libertario, antiestado, de hacer colchón para que no suban los precios de manera abrupta. Y de hecho lo explicaba ayer Horacio Marín, el CEO y presidente de la petrolera YPF.
1: A partir de esta noche YPF va a aumentar 1% los combustibles.
2: 1%.
1: Pero va a extender el buffer, el sistema de precios de amortiguación, como lo habíamos dicho, los 45 días, lo vamos a extender hasta otros 45.

0: 5 días.
1: Estado presente, Horacio Marín, presidente y CEO, haciendo colchón para que no se le dispare la inflación al gobierno y no se le hunda la venta de combustibles y se le genere un lío en la actividad económica. Hoy sale la inflación de abril. Veremos si el gobierno finalmente puede celebrar que bajó a 2,5, 2,7, 2,4, todavía con este piso de inercia de 2 y monedas, que veremos si lo logran perforar o no. Pero YPF dice, estoy 15% abajo de lo que debería estar viendo el precio internacional. Para que vos te des una idea, como automovilista lo sabrás, en febrero llenar un tanque de 50 litros te salía 80 lucas, hoy sale más de 100 lucas llenar un tanque de 50 litros, en un contexto donde el principal puesto de trabajo que se genera es el de la movilidad, ya sea en moto para hacer reparto o en auto para mover gente en aplicaciones. Tema central en esta mañana. Dame más de Miguel Mateos. Vamos a completar el tablero económico. Por un lado, ayer presentó datos de su balance la empresa de zapatos Grimaldi. Voy a entrar bien específico, pero porque es una radiografía del sector industrial. Un panorama peor de lo esperado, explica la firma Grimaldi, que reportó una pérdida neta de 1.870 millones de pesos, ajustada por inflación por las operaciones en Argentina. Escuchá, según los estados financieros que remitió Grimaldi, las ventas tuvieron una baja del 13% en volumen, es decir, 547.000 pares de zapatos frente a 626.000 que había vendido en el primer trimestre de 2025. O sea, primer trimestre de 2026, 13% abajo la cantidad de zapatos que vende Grimaldi. Cae tanto la venta a clientes mayoristas como la venta por internet, que cae 35%. Una mirada. O la gente está comprando menos zapatos, o si está comprando, tal vez lo está comprando afuera, o están entrando zapatos importados, lo que quieras, mirá una foto de una empresa histórica de calzados como Grimaldi, como síntoma de la situación de consumo y de la situación industrial. La situación industrial también ayer tuvo el dato de la capacidad instalada, que dio un poco mejor de como venía al 54-55%, dio cerca del 59%, igual niveles bajísimos, y el área de textil, por ejemplo, y calzado es una de las áreas que está más por debajo, con cerca de un tercio de la capacidad instalada en uso, es decir, cuántas fábricas se están usando. Todo esto en un marco donde el gobierno está poniendo contra las cuerdas la existencia del Instituto Nacional de Tecnología Industrial, mostrando el cuadro completo de su mirada sobre el funcionamiento del país. Ayer hubo una convocatoria de unos 200 empresarios que fueron a respaldar al Instituto Nacional de Tecnología Industrial, a mostrar las cosas que han desarrollado de la mano del INTI, y el gobierno está aplicando ahí centenares de despidos, se habla de 700 despidos, y al mismo tiempo de cortar distintos servicios que daba el INTI por los cuales cobraba, lo cual por eso hace que se hable de un eventual cierre del funcionamiento del INTI, que, repito, ayer termina de completar la mirada, por lo menos que tiene esta administración respecto de la industria. Es loco porque el gobierno dice todo esto se va a compensar de la mano de la inversión en recursos naturales, que es a lo que debería dedicarse la Argentina, según este gobierno. Minería, petróleo, gas, campo, por ejemplo. Es interesante escuchar a Hernán Lacunza, el ex ministro de Economía de Macri, porque ayer marcaba, che, el gobierno está mostrando datos de anuncios, de inversiones, etcétera, pero en lo concreto, hace tres trimestres que la inversión cae. Escúchalo porque subraya ese punto.
2: Con una inversión, que eso se habla poco en el debate público, hace tres trimestres que cae. O sea, bueno, gastamos lo que tenemos, más o menos lo que llegamos, pero nadie hunde capital, o muy pocos hunden capital en esta Argentina, digamos que es el termómetro más claro de lo que esperamos hacia adelante.
3: Estás hablando de la inversión privada.
2: La inversión en su conjunto. O sea, la inversión de las cuentas nacionales, la inversión agregada, pública y privada, la pública
3: está... No, la pública está en el mínimo histórico del 2002, 0,4 del PBI.
2: 0,5, sí, algo así, del PBI, mínimo histórico. por restricción fiscal, después lo analizamos.
3: Pero la privada también te cae.
2: La privada cae, o sea, toda la inversión cae.
1: O sea, el gobierno está diciendo que el motor es la inversión, con los anuncios del RIGI, pero cuando vos ves la guita contante y sonante que se invierte y ves los números agregados, hace 3 trimestres que cae. Hay que decir 3 trimestres. Para la inversión son 3 tristes trimestres.
0: Buena.
1: ¿No? Atención, chicos, ahí estoy mucho más en esta mañana. Solo digo un dato que me parece simbólico también del otro pilar que muestra el gobierno, que es el superávit fiscal. Ayer lo decía Agus, lo venimos contando, ¿a costa de qué el superávit fiscal? De la crisis de las universidades, de la no obra pública, de que no se le pague a los prestadores del PAMI. Todo vale para que te cierren las cuentas. Un microcaso, lo escribe ayer Germán de los Santos, periodista que ustedes conocen, de las coberturas sobre, por ejemplo, el narco en Rosario. Germán de los Santos tuitea: Gendarmería no tenía nafta para abastecer un helicóptero para perseguir a un grupo de narcos que habían atropellado a un agente y esperaban un cargamento de cocaína que llegó en una avioneta. Los recortes no son solo en salud y educación, sino en cuestiones básicas de seguridad. O sea, podés tener superávit fiscal, pero si le recortás la plata para la nafta de los móviles o de los helicópteros, es narcos 1, gendarmería 0. Porque el narco carga el combustible como tema central para poder llevar la droga. El narco es muy previsor. Carga de nafta los autos, los aviones, los helicópteros. Gendarmería depende de que le giren la guita. Narco 1, gendarmería 0. Miguel Mateos, dame un poco más. Esta mañana es jueves. Y vamos a entrar en un momento del programa donde no se olviden ustedes que el gobierno de Javier Milei ganó la elección porque venía a terminar con la casta y con los privilegios de la casta. Y eso fue algo que fue muy bien recibido por la gente. La promesa de bajar la inflación y la explicación de que todos los males que vivió la Argentina es porque hay una casta llena de privilegios que te arruinó la vida. Y uno de esos principales focos de la casta eran las que Milei llamaba las ratas del Congreso. Bueno, esto que vas a escuchar ahora de boca de Débora de Urieta, no sé cómo el gobierno lo va a explicar en materia de la lucha contra la casta, pero yo lo voy a leer y lo voy a mostrar, pero Débora lo va a explicar porque yo espero que esto debe ser, como dicen mis hijos, alta IA. No que, puede ser real.
4: ¿Sabés que consulté al oficialismo y la primera persona que me respondió me dice: Débora, eso es IA, es obvio que es trucho? Yo, bueno, me quedé.
1: Hay un diputado libertario que se llama Manuel Quintar.
4: Ese se llama Manuel, me encanta este.
1: Sí, es la es crisis verdad. De los Manueles.
0: Tenés razón.
1: Donde hay un Manuel, hay un derecho.
4: Un privilegio.
1: El chabón fue al Congreso con un Cybertruck de Tesla, un auto de recontralujo de la compañía de Elon Musk, que vale más de $120,000. Lo estacionó ahí en las cocheras del Congreso y empezó a llamar la atención, primero porque es un auto rarísimo, diría feo incluso.
0: Sí, es feo.
4: Pero a mí me dijeron que los libertarios tenían superioridad estética.
1: Bueno, el tema es que de golpe Débora empieza a besar ayer en el grupo.
0: Cada vez que se pone más cerca es un escándalo ese auto.
4: Es volver al futuro, chicos.
1: Débora empieza a besar en el grupo: che, Manuel Quintar, diputado libertario, apareció con un auto de $120,000 en el Congreso, en el marco de un oficialismo que en el Congreso vota contra el financiamiento de las universidades, contra las moratorias provisionales, contra la emergencia en discapacidad. Esto no es IA.
4: No es IA. Me lo confirmó el propio diputado, me dijo: sí, ese es mi auto, fui al Congreso, esto es parte de la batalla cultural. Tenemos que... Es parte de la batalla cultural, no puede ser que esté mal comprarse un auto con los propios fondos en blanco y no poder mostrarlo o usarlo. Así que fue hacia el Congreso a trabajar en su auto personal, me dijo. Y a mí lo que me comentaban fuentes de La Libertad Avanza es que alguien, o Martín Menem, o alguien de su entorno, me decían, tuvo un poco más de timing y le dijo: esconde ese auto, por favor.
1: Es difícil
4: favor.
1: De esconder.
4: No, sí, claramente. Entonces se lo vio ahí estacionado en la cochera de lo que es el anexo de la Cámara de Diputados.
1: ¿Quién es Manuel Quintar? ¿De dónde es? ¿A qué se dedica?
4: Pero además, insisto con esto, él de alguna manera redobló la apuesta porque cuando se empezó a hacer viral este auto, él mismo subió a su cuenta de Twitter un mensaje que...

0: A ver.
1: Lo tenemos.
0: Ponete, este es el posteo de él.
1: Dice, a mi nombre, con la mía. Pronto toda la info de los radicucas con la nuestra. Y se saca una foto él mismo con su auto atrás de fondo.
0: Y no le pone el logo de La Libertad Avanza arriba de la foto.
1: Sí, exactamente,
0: foto.
1: Pero no lo compró con guita del partido, sino no, con, no. con su
0: Pero a él
1: con
0: no, le hace, no le hace ruido a ningún... Vos hablaste con él, no le sí, hace sí, ruido a ningún no, lado él,
1: a ver,
0: que esto caiga mal por el nivel de vida de un diputado cuando le estás pidiendo ajuste a la gente, no cae
1: sí,
0: mal.
1: Sí, no solo le estás pidiendo ajuste a la gente. Antes de ayer, cuando nos enteramos que se readecuaban varias partidas del presupuesto nacional...
0: Claro.
1: También se readecuaban partidas para el Congreso, para una serie de programas. Entonces había un enojo en el Congreso porque se achica la plata que se destina al Congreso y en paralelo tenías a un diputado que con la suya, lo que quieras, se compraba este auto que costó unos 126 mil dólares. Pero ¿quién es Manuel?
0: ¿Ese dato de dónde surge el de los 100?
1: Me lo dice el propio diputado.
0: Ah, está chocho.
2: 126 mil dólares el auto.
1: Sí, impresionante. No tiene 126 mil dólares para comprar.
0: Pero él, para él, ¿de dónde viene?
1: ¿Cuál es diputado.
0: Está bien, hoy es diputado.
1: De la Libertad Avanza, de la provincia de Jujuy. Y es cierto que él viene del mundo empresarial. Digo, tiene un patrimonio importante cuando ingresó como diputado. Es empresario que está vinculado a sanatorios privados de la provincia de Jujuy y a obras sociales. De hecho, él es hijo de los dueños del ex sanatorio Quintar, que hace unos 10 años cambió de razón social, se le cambió el nombre y él quedó a cargo o administrando uno de los sanatorios y el otro quedó en manos de su hermano, es jujeño, abogado, tiene dos hijos y él siempre se mostró como, a ver, un empresario perjudicado por la función pública. Él siempre siempre se mostró muy enfrentado, sobre todo al gobierno del radical Gerardo Morales. Uh-huh. Y de hecho, él cuando asume como diputado nacional, él dijo públicamente, esto quiero darle el crédito a Letra P, que hizo un perfil muy interesante del diputado, que él dijo en más de una oportunidad, no vivo de la película.
0: De la política. O de,
1: claro,
0: la película.
1: De la ¿qué dije yo?
0: La película.
1: Ay, bueno, perdón, es que el auto está en Devolvió al Futuro, que me quedé en modo película. No vivo de la política, de hecho pierdo plata, prestigio y familia haciendo política. De hecho, si vos ves la declaración jurada que presentó el año pasado, es cierto, los números le dan la razón. No sé, Maga, si tenemos la fotito de la declaración jurada. Mira, cuando él ingresó en el año 2024, él declaraba fondos, bienes, depósitos y demás por 511 millones de pesos. Y al finalizar el primer año, mira, bajó a 231 millones de pesos.
0: O sea,
1: ¿no?
0: Se está empobreciendo.
2: O sea, está perdiendo plata.
1: Exactamente, él
0: Pero
1: lo dijo.
0: Si se empobrece, ¿cómo se compra el auto?
1: Bueno, capaz que se empobreció por comprarse este auto que aparentemente se lo habría comprado un año atrás.
0: ¿Nadie le llamó la atención en La Libertad Avanza que esto haga ruido? Que
1: no,
0: sea...
1: a ver, nadie me dijo nada.
0: Eso
1: pero
0: era
1: sí llamó la atención porque te digo que Martín Menem o su entorno de Martín Menem le dijo, che, esconde ese auto.
0: ¿Eso es el estacionamiento del Congreso?
1: Ese es el estacionamiento del anexo de la Cámara de Diputados, exactamente uno de los subsuelos del anexo. Y él dice que se volcó justamente a la política en modo de, como una medida de autodefensa empresarial, justamente porque decía que el Estado, sobre todo el Estado de su provincia, uh-huh, le pisaba la cabeza de alguna manera. Pero si bien él se presenta como anticasta y demás...
0: Pará, pongámosle quién es Manuel Quintar, el diputesla.
1: El diputesla.
0: Así lo bautizamos.
1: Eso, creo que fue David Cayón el que lo inventó. Pasamos del diputeta durante la época del peronismo al diputesla con los libertarios. Y hablando del peronismo...
0: Y antes el diputrucho.
1: El diputrucho, exactamente. Pero él tuvo un pasado por el peronismo, tenemos ahí la boleta. Antes de ser candidato por La Libertad Avanza, un par de años antes había sido candidato a legislador provincial, también en su provincia de Jujuy, por el PJ, míralo, frente de todos. Fue candidato a diputado provincial en el año 21, pero él dijo que fue un fracaso ese corto paso que tuvo por el PJ y que fue un error de lugar, después recaló en La Libertad Avanza. Bueno, pero hay que aclarar algunas cositas. Tiene algunas denuncias.
0: Ah, pensé que ibas a hablar de temas como del auto.
1: No, a mí me dijeron, tiene un Tesla, se lo escondieron. Y yo me imaginaba esos autos, viste, chiquititos, los que son como un huevito. Claro. Pero por eso, cuando vi el auto entendí un poco.
2: No, bueno, es una locura, el auto es increíble, lo grande que es el auto.
0: No, pero es muy difícil de estacionar, encontrar un
1: Y hay muy poquitos en la Argentina, me decían.
0: ¿Hay qué?
1: Que hay muy poquitos de estos autos
0: en
1: la Argentina.
0: Sí, claro. Debe ser por... Con esto no parás en los semáforos por ahí, por
2: en el condado. No, con esto tiene que seguir de largo.
1: Sí. Bueno, tiene algunas denuncias, Manuel Quintar.
0: Sí, una no por... patente el auto.
1: No, me decían eso, que varios que entienden en materia de autos me decían, che, preguntales.
0: Claro, no paga patente, pero tiene que tener algún número,
1: sí,
0: de algo.
1: Sí, por eso. ¿Cómo lo identifica?
2: No sé cómo se...
0: Atropella una persona,
1: claro,
0: y sigue.
1: Queda, o sea, ahí.
0: Sí. No, algo... Yo sé que hay una promoción que no pagan patente, que tienen por ser autos que cuidan el medio ambiente, etcétera, claro. Pero sí, ¿qué me ibas a decir?
1: Bueno, tiene
0: de que...
1: algunas denuncias. Una por soborno en la obra social de Azucareros, porque la obra social tenía una denuncia de 183 millones de pesos y pasó unos 500 millones de pesos, y que dicen que parte de esa diferencia en la deuda se habría desviado a través de alquileres facturados a una de las clínicas vinculadas con la familia Quintar. Y por otro lado, él en su momento quería controlar la obra social de Osprera, que es la de los peones, claro, rurales, pero dicen, esto habría que, todavía, a ver, no es que está confirmado por la justicia, son investigaciones que hay, pero habría quedado afuera de esa, si querés, convocatoria, por una denuncia por haber direccionado contrataciones públicas del PAMI, nada menos que del PAMI, a favor de las clínicas también que son de su familia. Y un datito extra,
0: sí.
1: Manuel Quintar preside nada menos que la Comisión de Acción Social y Salud Pública. O sea, de alguna manera está de los dos lados del postrador, porque es quien preside la comisión vinculada con todo lo que tiene que ver con salud, sí, claro, y al mismo tiempo está vinculado y es dueño de sanatorios privados en su provincia, la provincia de Jujuy.
0: Me mata que acá al lado hay una Surán, que es mi auto. Mira, bueno, entonces me hace comparar. Mira, esta de acá es una,
2: claro,
0: Surán. Y la, tenés la Surán y el, la Ciber Surán y el Ciber Track.
1: Y algunos, sí, algunas declaraciones haciendo así en un poco de archivo.
0: ¿Lleva, mira, diputados de viaje? Le dicen, mostrame el Ciber Track.
1: Yo le pedí que si
0: me podía llevar. ¿Vos le
1: pediste? Sí, obvio, chicos. Pero bueno,
2: ¿le dijiste si te podía llevar?
1: Pero obvio.
2: ¿Y qué te dijo?
1: Que sí, que vamos, que me lleva a dar una vuelta.
0: Mira, ¿no te vas a hacer libertaria por una vuelta de la coalición cívica a la Libertad Avanza por una vuelta en un Cibertrack?
1: Yo hago periodismo investigación. Me tengo que subir al Tesla, me subo al Tesla
2: para
1: con
2: ver
1: un libertario, con un socialista.
2: Ahí está.
1: Y él hace un tiempo atrás, cuando él está, insisto, muy enfrentado con el gobierno de Gerardo Morales, que ahora, bueno, Carlos Sadir es el gobernador, en su momento había rumores de que el hijo de Gerardo Morales iba a asumir en el Poder Judicial. Y él en su momento dijo, no queremos hijos y hermanos ocupando cargos en el Poder Judicial. Habría que avisarle a Quintar que hoy el Senado va a aprobar el pliego de Carlos Maíque.
0: ¿Hoy?
1: Hoy mismo, a la tarde, a las 15, hay una sesión. ¿Para qué? Para prorrogarle por 5 años más el mandato al padre de quién, del ministro de Justicia de la Nación. Así,
0: Manuel,
1: que habría que ver si tiene la misma vara a nivel nacional,
0: claro,
1: que provincial.
0: Manuel Quintar.
1: El Diputesla.
0: Diputesla. Fue tranquilo, me lo imagino entrando ahí con el autazo en el Congreso, pero, diciendo no hay nada raro acá.
1: Claro, él, pero insisto con esto, sí hubo una lectura por parte de los libertarios que le dijeron, esconde ese auto ya.
0: Él le hace un posteo y dice que es la batalla.
1: No, él por eso, él, él redobló la apuesta apelando contra los cucas y, ¿sí?, diciendo esto lo pagué yo con la mía, y él plantea esto, que es parte de la batalla cultural. Bien. ¿Por qué no puedo mostrar algo que me compré con mi plata haciendo mi trabajo?
0: Manuel Quintar, el Diputesla, protagonista de nuestra playlist, en un día donde también Manuel Adorni es protagonista, porque ayer fue a declarar
1: mirá José lo que me
0: Luis
1: dicen
0: Rodríguez.
1: Acá. Sí. No tiene patente, pero tiene una calcomanía que dice @manuel.quintar.
0: Mirá.
1: No tiene patente, pero si atropella a alguien sabemos que es @manuel.quintar.
0: Decía que fue a declarar como testigo un vecino de Manuel Adorni, del country Indio Cuá, en Exaltación de la Cruz, que se llama José Luis Rodríguez, no sé si es el Puma, pero también tuvo momento Mercedes Ninzia ahí en el ascensor. El tema es que, según fuentes judiciales, declaró que le cobró unos $21,000 en efectivo por alquilarle su casa durante 18 meses a Adorni, mientras él reformaba la que le arregló Manuel Tabar por $245,000 también en efectivo. ¿Alguien puede pensar en el contador que está tratando de hacer la declaración jurada de Adorni? Que chabón está haciendo las cuentas, dice, ya más o menos la estoy dibujando. Apareció uno y que dice que gastó $21,000 más. Pero la gran... ¿De dónde saco?
1: Bollito.
0: Pone que encontró $21,000 atrás del inodoro. Entonces está buscando la manera de que le cierre y aparece un testigo y dice, no, pero yo le cobré en efectivo a Adorni. Pues sí, basta. O sea, ¿No? ¿Alguien puede pensar en el contador de Adorni que no para de recibir?
2: No para de laburar, es por laburando favor. En serio.
1: Capaz que por eso está demorando la presentación de la declaración jurada, ¿no?
0: Escúchame, Adorni iba a ser protagonista en el Congreso, pero
1: exactamente,
0: no.
1: Hoy a las 11 de la mañana.

0: por los diputados de la oposición más acérrima, si querés, que son el socialismo con Esteban Paulón a la cabeza, la coalición cívica y el FIT, para avanzar con una serie de proyectos de pedido de informes a Manuel Adorni, al Ejecutivo, por el caso Manuel Adorni, y la interpelación al jefe de gabinete. Lo cierto es que el quórum estaba muy, muy lejos de conseguirse. ¿Por qué? Porque muchos gobernadores dialoguistas como Puyaro, Sadir, Yarlora y demás no habilitaban que sus diputados bajaran al recinto. Lo mismo el MIR, que plantea no vamos a dar quórum para resolver un problema al gobierno, que es el caso Adorni. Entonces, ¿qué hizo la oposición? ¿Qué hicieron los convocantes a la sesión de hoy? La patearon para la semana que viene y, como les venía planteando el PJ, amplían el temario. Entre otras cuestiones, van a ampliar para pedir la interpelación a Petovelo y a Caputo por el incumplimiento a la ley de financiamiento universitario, y también para que den explicaciones en torno a la situación del PAMI, al plan Remediar, y también se avanzarían otros temas más bien sociales, como por ejemplo las licencias por cuidado, ampliar las licencias por cuidado.
1: No van a ir.
0: Pero si vos ampliás el temario, podés traccionar a otros diputados. Esa es la estrategia. Decir, che, no se van a sentar para avanzar con la emergencia para las pymes, endeudamiento de familias y demás, o el tema del PAMI. Bueno, vamos a ver si el miércoles que viene la oposición junta el quórum y avanza con estos proyectos.
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0: sonamos tan bien que creyeron que teníamos, entonces, digamos, sonábamos como una banda profesional.
1: En un país donde todos hablan chino.
0: De hecho, en todo el concierto cometí dos errores nada más.
1: A las 6 de la mañana, buenas tardes, China.
2: ¡Levantate, perra! ¡No hay tiempo! Si te duele, curita.
3: Todo roto. Bueno, bienvenidos a los que se van sumando a las 6:53 con 10 grados 8 décimas acá en la ciudad de Buenos Aires y alrededores. Un abrazo especialmente a los que están escuchando

0: Villa María, ahí en 92.1 FM Olimpo, mucha gente en las mañanas de Villa María. Se conectan también a los que están en San Francisco, Córdoba, en el 97.1, el periódico FM, gran cadena china. Vamos saludando a todos, pero claro, ahora habla Agustín Castro del momento del fútbol argentino.
1: Sí, momento de hablar del torneo Apertura, de estos cuartos de final que ya se terminaron porque ya hay semifinales confirmadas. Ayer el Monumental fue la boca del lobo para Gimnasia de La Plata. Porque River le ganó 2-0 a Gimnasia de local, en un partido en el que River fue superior. Y te pido, Hernán, para que veamos los goles del partido. Arranca los 27 del primer tiempo así, con un Colidio que tira un sombrerito, que se la tira ahí a Driussi, y Driussi la frena de derecha, define de mejor de zurda, impresionante. Colidio, que jugó un gran partido, fue uno de los mejores jugadores de River, y eso que arrancó silbado en la previa, bastante fuerte lo de la gente con Colidio, que ya lo tiene ahí medio como señalado. Después Martínez Cuarta en el segundo tiempo, a los 20 del segundo tiempo, conduce, toca para Freitas, va a cabecear como si fuera un 9. Hay algo de culpa de Infran para mí, que sale un poco tarde, y la jugada estaba bastante anunciada, el arquero de Gimnasia. Pero al margen de todo esto, yo creo que fue un partido para River tranquilo, todo lo contrario a lo que fue el partido con San Lorenzo, que River para ahí no lo jugó bien, pero este partido yo creo que River tuvo paciencia, movió la pelota para un lado, movió la pelota para el otro, y en general la verdad es que no pasó sobresalto, salvo por el final, cuando Gimnasia se le vino y se le arrimó un poco bastante, y Beltrán respondió como siempre. Cuando no responde Beltrán, responde el palo, porque también en un momento pega en el palo, el rebote le pega a Beltrán, y de golpe tienen a River un señor arquero que también siempre termina apareciendo cuando tiene que aparecer. Lo dijo Coudet hace poco, arquero de equipo grande Beltrán, que está en un nivel impresionante y que por eso justamente se ganó el reconocimiento de Scaloni cuando lo mete en esta lista de 55 jugadores, pensando en el Mundial. Por supuesto, después es difícil, ya están los tres de la selección argentina, pero siempre bien. Después, obviamente, Martínez Cuarta termina jugando un buen partido. A mí me gustó mucho Fausto Vera en River, jugó un gran partido Fausto Vera en la mitad de la cancha. También Colidio, como te decía recién, más allá de que por ahí no pudo convertir, termina siendo un punto para mí para destacar de lo que fue la victoria de River. Las malas noticias de River, porque no todo es bueno, tienen que ver con Montiel y con Acuña, los dos laterales de River, los dos con algún tipo de molestia en los isquiotibiales. De hecho, Montiel en la entrada en calor del partido termina saliendo y termina jugando, por ejemplo, Fabricio Bustos, que después sale para el ingreso de Ulises Jiménez, un juvenil. Y River se queda casi de golpe sin laterales en medio del partido por derecha, porque Ulises Jiménez no es cuatro, es central, pero sin embargo termina jugando un rato ahí. Después Acuña, por ejemplo, que es hoy punto altísimo de River, de lo mejor del fútbol argentino, también sale a pesar de que había ido de titular, porque está también con alguna contractura, algún isquio cargado, que por eso lo tiene ahí medio a maltraer.
2: ¿Jugó bien River?
1: Quería decir algo. River jugó bien. Yo creo que jugó mejor que Gimnasia. No sé si tuvo tantas situaciones en el partido, pero yo creo que generó. Creo que nunca lo sufrió el partido tampoco, porque Gimnasia nunca lo inquietó demasiado. Gimnasia, como te digo, yo creo que trató de jugar el partido. No fue a hacer un planteo amarrete al Monumental. Pero al mismo tiempo yo creo que se topó con un River que hizo un desgaste importante, que lo fue a presionar mucho.
0: ¿Apareció el equipo del Chacho?
1: Y me gustó el equipo del Chacho, che. La verdad que sí. Me gustó el equipo del Chacho Coudet. Por ahí es muy pronto para decir apareció el equipo del Chacho. Pero la verdad es que fue un buen partido para River. Dejó una buena imagen en general. Y eso también es algo para destacarlo. Ahora, después hay que ver qué onda River en cuanto a la hora de la que se termine jugando el partido siguiente. River en teoría viene el domingo, se supone. Vos tenías las semifinales del torneo de apertura para este fin de semana. El martes tenías el otro cruce, que va a ser entre Argentinos Juniors y Belgrano. Se jugó, digamos, jugaron el martes ambos equipos y por eso iban a jugar el sábado. Bueno, River, como juega el miércoles, debería jugar el domingo que viene, por ejemplo, contra Rosario Central, que es el otro cruce, que es lo que se le viene a River ahora este fin de semana. Bueno, eso jugamos? Aparentemente no va a pasar, sería el sábado, y tiene que ver con la que la semana que viene hay partidos de copas entre semana, porque Central, por ejemplo, tiene el martes que jugar por Copa Libertadores, River tiene que jugar por Sudamericana el miércoles, entonces por eso irían el sábado, y la otra semifinal que se va a jugar en la Paternar, que es entre Argentinos Juniors y Belgrano de Córdoba, iría el domingo. Obviamente hoy seguramente se terminen de confirmar los horarios, todavía eso sí que no está confirmado, aunque ya se habla de un River Central en el Monumental el sábado a las 7:30 de la tarde.
0: Bueno, ¿puedes hablar del
1: me voy con tema el quilombo
0: que la tiene muy mala Mela Mato?
1: Sí, me voy con el quilombo porque, claro, River va a enfrentar a Central que justamente recibía a Racing ayer en el Gigante Arroyito un rato antes, le ganó 2-1 con polémica. Veamos los goles, Hernán, también de paso, mientras lo vamos repasando. Arranca ganando Racing 1-0 con gol de Saracho, ese gol que estás viendo en pantalla. Después empata Ávila de cabeza, Gastón Ávila primerea ahí en el primer palo, esto pasa a los 20 del segundo tiempo, y después Copetti ya al minuto del segundo tiempo suplementario, porque esto termina yendo a la largue, mete la famosa ley del ex, porque define bien fuerte, porque Cambeses no puede hacer absolutamente nada, y por eso Central se termina quedando 2-1 con este partido. Partido que tuvo muchas polémicas, porque Racing termina con 9 futbolistas. 2 expulsados tuvo Racing en la jornada de ayer. Primero Maravilla Martínez y después Di César, el defensor. Y acá viene el tema y acá me quiero detener, porque el hincha de Racing lo que dice, y su presidente, es que ayer Darío Herrera, el árbitro del partido, los robó. Así de fuerte. Y veamos si esto fue así o no. Te pido, Hernán, para que veamos la expulsión de Maravilla Martínez, la roja, el video 3. ¿Qué es esto? Mirá, Maravilla Martínez, ¿mete un trompazo ahí arriba o no?
0: ¿Es roja directa?
1: ¿Es roja directa esto o no para ustedes? Bueno, Darío Herrera entiende que sí. Darío Herrera esta jugada la va a ver al VAR. Y de hecho después vuelve y le saca la roja a Maravilla Martínez.
0: Que ve como que allá arriba le mete el puño.
1: Dice que hay un puño en la cara. El tema es que a mí no me queda del todo claro. Che, yo te
0: parece
1: digo
0: más como que se lo saca de encima.
1: Veo más un manotazo. Yo no sé si le pega en la cara. Para mí acá Darío Herrera lo robó a Racing. Te digo la verdad. Me parece que no era para roja en absoluto. Y claro, Racing ya queda en el segundo tiempo con un jugador menos. Te condiciona directamente en el resultado.
0: Ahí estaban 1-1.
1: Claro, exactamente. Bueno, y entonces obviamente pega de lleno porque vos ya estás de visitante con un futbolista menos, haciendo un desgaste mucho más fuerte y encima sin Maravilla Martínez, con todo lo que significa Maravilla Martínez para Racing. Pero claro, después la cosa no queda acá porque a los 8 del primer tiempo suplementario es expulsado Di Cesare. Y yo te voy a decir una cosa, es expulsado por doble amarilla. La segunda amarilla está bien y es clara y vos decís, bueno, se tiene que ir y eso no vale ni siquiera la pena mostrarlo porque va muy fuerte Di Cesare. El tema es la primera y te pido para que veamos, porque en esa jugada de la primera amarilla se dan dos situaciones. Mirá, acá primero Jiménez de Central se pone por encima de Gabriel Rojas y no pasa nada, no dice que no pasa nada Darío Herrera. Se da una jugada calcada, pero al toque, miren el tiempo, no es nada, esto pasa en el segundo tiempo, pasa todo junto casi. Se da una jugada calcada en la que Cesare se pone por encima de Vélez y ahí Darío Herrera decide amonestar. ¿Por qué acá no amonesta? ¿Y por qué en la que vas a ver ahora sí termina sacando la amarilla Darío Herrera si son jugadas calcadas? Son jugadas idénticas. Es la típica.
0: Sí, o no es nada ninguna de las dos.
1: O no es nada ninguna de las dos, que de hecho para mí no es nada ninguna de las dos, querés que te diga la verdad. Pero bueno, Darío Herrera dice que sí. ¿Por qué una sí y por qué la otra no? Eso es lo que no se entiende en general, que yo creo que es el gran problema del fútbol argentino, que es el criterio del arbitraje. ¿Y por qué te digo esto también? Porque fíjate lo que pasa en el Monumental. También, cuando Miramón de Gimnasia de La Plata, el ex Boca, le mete un codazo o una trompada en la cara, ya no recuerdo bien, pero ahora lo vamos a ver, a Viña, el lateral de River. ¿Y esto qué es? ¿Esto es nada? ¿Esto es amarilla? Según
0: Pero ahí le levanta el codo en la cara.
1: Según Rey Hilfer, el árbitro del partido. ¿Pero por qué esto es amarilla y por qué lo que pasó antes en el Gigante de Arroyito es roja? El tema acá es el siguiente, acá es que se cobra lo que quiere cada árbitro.
0: Ah, por Maravilla decís vos.
1: Claro, porque es muy parecida a la de Maravilla Martínez, cuando mete, se supone, esa trompada arriba. ¿Por qué una es roja y la otra es amarilla?
0: Bueno, Maravilla Martínez para mí se lo saca encima.
1: Te digo, la verdad es al revés, de hecho. Esta era roja, claro. En todo caso, que la de Miramón que va a la cara, y la de Maravilla Martínez si querés era amarilla. Pero bueno, está todo al revés en el fútbol argentino.
0: Pará, ¿y esto escala porque explota Milito?
1: Y esto escala, claro, me diste el pie bárbaro, porque explota Milito.
0: Estamos en eso.
1: Habla después del partido y dice esto que vas a escuchar ahora, mirá.
2: Sabía cuando me involucré en este rol que iba a ser difícil, que tal vez se me iba a mirar un poco de costado porque vengo del fútbol, soy un tipo del fútbol y realmente estoy cansado, ¿no? También como mucha gente, creo que es el momento de reflexionar. Hoy nos sentimos una vez más robados, porque creo que todos lo vieron. Terminar un partido de la manera que se terminó realmente nos deja no solamente triste, sino con ese enojo de decir hasta cuándo, ¿no? Porque uno viene con toda la ilusión y pensamos que esto puede cambiar y bueno, y siguen pasando los partidos y hoy ha sido un nuevo partido vergonzoso. Tenemos que reflexionar y hoy estoy acá para decir, estoy a plena disposición para poder empezar a reconstruir de una vez por todas nuestro fútbol argentino.
1: Bueno, ese Milito empezar a reconstruir nuestro fútbol argentino, le pega a la AFA, le pega al arbitraje y se planta también él como algo que ya se sabía, que Milito estaba en contra de esta gestión del fútbol argentino, del Chiquitapia, pero que al mismo tiempo por ahí públicamente todavía no se había terminado nunca de plantar de esta manera como se plantó Milito, que acá dice, che, yo estoy para que se empiecen a encolumnar detrás. Milito, Diego Milito, figura contra la AFA.
0: Acá
1: estoy.
0: Entre nosotros, Agus.
1: Sí.
0: ¿Esto de Milito es 100% real o él está aprovechando esto porque los hinchas de Racing están diciendo, no trajiste refuerzo? Desde tu gestión el equipo empeoró.
1: Entonces, yo lo creo, puede haber un poco y un poco, seguro, pero yo creo que lo creo genuino. Yo lo imagino caliente a Milito, obviamente, con ganas obviamente de que la cosa cambie. Se sintió perjudicado y lo hecho lo vimos. Yo creo que fue perjudicado Racing ayer y para mí le salió la bronca y salió a hablar. No sé si lo habrá premeditado tanto. Después es cierto que está señalado por otras cuestiones que lo que decís también, que es el tema del plantel, que por ahí no lo benefició tanto al entrenador, digo, a la hora de incorporar, de lo que vendió, etcétera. Pero bueno, después sale Di María. el Fideo Di María, que como se viene diciendo acá,

0: sale con los tapones de punta, recoge el guante, diría Jairo, últimamente. Sube esta historia de Instagram, muy largo, pero dice, vamos a resumirlo, ¿cómo molesta que Central pelee todo? ¿Cómo molesta ver ganar a los equipos del interior? Nadie se hace cargo de por qué pierden. Hoy es más fácil pegarle a Central que hacerme a culpa. Dice, después también habla un poco de... antes se debatían tanto las tarjetas, caretas. Muchos de los que quieren cambiar el fútbol, y acá le pega a Milito, no pueden ni dirigir su club. El periodismo más fuerte está en Buenos Aires. Por eso los del interior siempre tuvimos que callarnos, pero no nos callamos más. El interior crece y eso duele. Eso incomoda y molesta, dice Di María. Después dice, después quieren que los campeones del mundo vengan a Argentina a jugar. ¿Para qué? Se pregunta Di María. ¿Para que solo digan que nos ayudan? ¿Que el fútbol está manchado? El fútbol no está manchado, esto va en mayúscula. Ahora somos todos iguales y eso molesta. Buenas noches, dijo el fideo Di María. Jorgelina Cardoso, la esposa, lo salió a bancar. Dijo, me encanta cuando defendés a Central, así como lo defendés. Y así terminó todo picado. Mucho más picado de lo que había sido el partido entre lo que fue Rosario Central y Racing en el gigante de Arroyito.
1: Tus candidatos siguen siendo tus candidatos. ¿No vas a hacer vaticinios sobre las semis?
0: Voy a hacer vaticinios, pero le voy a dar algo de suspense.
1: Bien, ok.
0: Ahí está, porque esto es periodismo y hay que darle un poco
1: de suspense. 7:05. Mela Mato, ¿se quedó con ganas de decir algo o se sintió representada por la columna de deportes?
2: No, estuvo bien, pero yo ya dije todo. O sea, voy a seguir criticando a Di María y a todos los que están escribiendo en el YouTube de Central, la verdad. Una autocrítica te pido, chicos.
0: Uy, mirá, tremendo, Mel, muy picado.
1: Te trajo la tercera, Mel, la tercera. Francia.
2: No importa, si no juega este mundial.
1: Bueno, te trajo la tercera. Hizo goles en todas las finales.
0: La tercera
1: ganamos.
0: No, es inolvidable la tercera, claro.
1: El Maracaná, el gol en Maracaná.
0: Sí, cuántos títulos, Fideo, Increíble.
1: Era. Che, 7:05, empieza la segunda hora de Buenas Tardes, Chicos.

Dios. 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

0: Acá estamos a las 7 de la mañana, 8 minutos, acompañándolos en este día. Bien, Castrodamus, tu ídolo Di María volvió a jugar con el caballo del comisario.
1: No, bueno, acá, ¿por qué me dicen a mí?
0: Porque vos lo pones a Di María.
1: No, arriba. Di María, sí, yo lo pongo arriba.
0: Bueno, pero ahora, ¿y
1: top,
0: ahora?
1: Top 3 mejores de la historia del fútbol argentino.
0: Pero sí, todavía no está manchando ese legado.
1: No, lo que hizo en la selección no se olvida. No, para nada. No, no, una cosa es selección, otra cosa es club. No, no tiene nada que ver.
0: Bien, acá te están apuntando.
1: No, para nada. Un abrazo grande igual a todos, por el cariño.
0: 10 grados 8 décimas, la temperatura a esta hora en la ciudad de Buenos Aires y alrededores. Los estamos acompañando en este día donde nos vamos

0: meter en el podio de noticias. 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
0: 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En esta mañana hacemos el podio de noticias. Hay un gran tema, si les digo lo que mi alma más quiere es ver todo el tiempo el auto del Diputesla. Pero básicamente, ¿por qué? Primero por lo loco de que en un marco de un gobierno que habla de la lucha contra la casta y está diciendo ya se viene el crecimiento y la recuperación para la gente después de este esfuerzo, uno de los representantes en el Congreso que vota en contra de mejorar las jubilaciones, los presupuestos de universidades, la plata para discapacidad, él dice, yo estoy dando la batalla cultural con la mía, hago lo que quiero y me compro un Tesla de $126,000 y lo estaciono en el Congreso. Y
1: acá te traje otro video.
0: Con la mía. Este es otro video, se ve más de adelante.
1: Exacto.
0: El auto llamado Cybertruck de la compañía Tesla de Elon Musk, que ayer se estacionó en el estacionamiento del Congreso y generó obviamente este revuelo por el contraste, no porque él no tenga derecho a comprarse el auto que quiera, mientras al lado está la Suram.
1: ¿Es igual al de Volver al Futuro o tengo que volver a ver al futuro?
0: Y puede tener algo de eso.
1: Ay, para mí se
0: es muy feo igual.
2: A mí no me gusta nada el auto.
0: Auto más redondeado, todo puntiagudo.
1: Sí, es...
0: No, la verdad que le va a ir mal.
2: Medio raro, parece sacado un videojuego, medio raro.
0: A Elon Musk.
1: Sí, no, la industria de los autos no.
0: Pero bueno, Manuel Quintar se llama el diputado libertario que anda en un auto de $126,000 y dice es con la mía. Debo recién contaba que con dos dedos de frente Martín Menem le está diciendo escondelo. Es difícil esconderlo. Para mí lo tiene que meter en el country indio guá de Manuel Adorni.
1: No decide. Además se llaman los dos Manuel, todo combina, ¿viste?
0: Manuel Adorni también está en nuestro podio de noticias de esta parte de extraña.
1: Aclaremos que él sí presentó la declaración jurada del año 24. El 25 todavía no y él vio.
0: Y ahí va a aparecer el Cybertruck. Porque sí, los autos aparecen.
1: Sí, aparecen los autos. De hecho, tiene varios.
0: A propósito
1: también
0: de Adorni, ayer apareció otro testigo, José Luis Rodríguez, que declaró que le alquiló una casa mientras arreglaba la otra por $21,000 en efectivo por 18 meses. O sea que puso en efectivo $21,000 para la casa mientras pagaba, según el otro testigo, Manuel Tabar, $245,000 en efectivo para hacer las remodelaciones, incluida la famosa cascada. Un foco sobre Manuel Adorni, que todavía no presenta. Pasó una semana desde el día de hashtag de manera inmediata. ¿Se acuerdan que el jueves de la semana pasada salió Patricia Bullrich y el presidente de la Nación diciendo, no, ya la tiene lista, lo spoileó, no, ya está todo listo, tiene todos los números listos? Una semana pasó y no aparece la declaración jurada y ahora estarán viendo cómo justifican estos $21,000 también. ¿Me ibas a decir algo?
1: Deben estar haciendo un asterisco para agregar estos $21,000.
0: A propósito, no va a haber interpelación por ahora de Adorni en el Congreso, lo contaba Debo, y el Congreso hoy va a tener... Está bien, suena como lejano, pero también es parte de una medida y una decisión de un gobierno que venía contra la casta, muy de la casta. Hoy le va a aprobar el gobierno la extensión de su permanencia en el cargo a Carlos Coco Maíquez, un juez de la Cámara, que es el padre del ministro de Justicia, Juan Bautista Maíquez.
1: Y hoy también se reúne la comisión de acuerdos. ¿Y sabes quién va a ir a defender su pliego?
0: ¿Quién?
1: Pablo Lorenzetti.
0: Me suena Lorenzetti.
1: Bueno, por eso la familia judicial no solo lo tenía los Maíquez, sino que también el hijo del Supremo va a ir a defender su pliego para
0: ser juez.
1: Sí, exactamente.
0: Qué aburrida las navidades de los Lorenzetti.
1: Ay, ¿sabes lo que es?
0: Para, pero no había un hijo de Rosati también.
1: Acá dice que hoy va Pablo Lorenzetti, se suma a la lista. Chequeate, de nombres para la...
0: Porque había también otros hijos de jueces, hay esposas, toda la gran familia judicial, la rosca, que el gobierno está...
1: perdón,
0: ¿Rosati?
1: Me confundí, suprimamos esa parte.
0: Edítenlo, bórrenlo, después lo...

0: Estamos bien.
1: Sí, es Rosati.
0: Ah, entonces estamos hablando de Rosati.
1: Rosati.
0: El hijo de Rosati. Hoy
1: sí, perdón, porque el hijo de Lorenzetti iba, pero para la Corte Suprema de su provincia de Santa Fe. Pues eso se me...
0: O sea, el hijo de Lorenzetti va para la Corte Suprema de Santa Fe.
1: Exactamente. La familia judicial en el Senado, el hijo de Rosati rinde examen como juez y el padre de Maíquez espera su prórroga. Sí. Ese título te resume todo lo que va a pasar hoy en el Congreso.
0: Todas las navidades un embole. Los Maíquez, los Lorenzetti y todo, los Rosati.
1: Sí, perdón que se me cruzaron los supremos.
0: Estamos en esta mañana recorriendo el podio de noticias en un contexto donde el dato de precios, hoy va a salir el dato de inflación del mes de abril, veremos en 2, cuánto queda. Hoy va a ir, yo creo que calculan que dé una baja la inflación, porque hoy va a ir Milei a charlar con Julián Josovich a Neura a eso de las 6 de la tarde, acá en el stream de Alejandro Fantino, seguramente para repetir un 90% de las cosas que viene diciendo y alguna cosa nueva dirá. En este marco donde hoy sale el dato de inflación a las 4 de la tarde, la novedad es que YPF aumenta desde hoy 1% el precio de los combustibles y dice que va a mantener el colchón sin aumentar por otros 45 días, como los últimos 45 días, básicamente YPF, la petrolera que controla el Estado, está sirviéndole al gobierno para amortiguar el impacto del aumento del petróleo por la crisis del Medio Oriente en la economía argentina. Con la petrolera estatal, el gobierno libertario de Javier Milei está amortiguando el aumento del petróleo y su impacto en la economía local. El propio Horacio Marín dijo ayer que por el aumento de las naftas, llenar un tanque de 50 litros pasa de 80 a 100 lucas, la venta de naftas en marzo cayó 10%. O sea que tenés un impacto en precios y en actividad por el aumento del combustible, producto de la suba del petróleo. Igual advierte que hay un desfasaje del 15% todavía en el precio de las naftas y dice que lo va a ir compensando con el correr del tiempo y no va a ser de manera inmediata. En este marco, yo ponía el acento en la industria hoy, por distintos indicadores en el tablero industrial. Un muestrario de la mirada que tiene el gobierno nacional respecto de la industria es el sistemático achicamiento y virtual cierre que está produciendo en el Instituto Nacional de Tecnología Industrial. Ayer los trabajadores del INTI protestaron por los despidos y porque le cortaron un montón de servicios que proveía el INTI. Federico Sturzenegger dice que eran todos servicios que no hacen falta y que traban a la industria. Entonces esas vías de ingresos del INTI se ven interrumpidas y esto va de la mano con recortes de personal. Escuchemos, te pido el 12, a Pablo, trabajador del INTI, hablar el día de ayer en el marco de esta crisis del Instituto Nacional de Tecnología Industrial.
2: Porque en mi caso, a mí me llevó 15 años llegar a un cargo de jefe de departamento y tengo, por ejemplo, para pasar, tenemos un convenio en el cual hay diferentes tramos, tuve que esperar 12 años para poder presentarme para subir a el nivel A, que es lo que requiere el convenio colectivo de trabajo y es lo lógico, y hay personas que vienen con esta gestión sin formación específica en lo que van a manejar y entran directamente como A, algo que para un trabajador de carrera del INTI le lleva 12 años. Entonces eso hay que marcarlo.
3: ¿Y eso no pasaba con otros gobiernos?
2: Otra cosa es lo que se hace. Yo te hablo de lo que pasa ahora. Estamos viendo ahora lo que pasa con otros
3: gobiernos. Vos estás desde el 2009.
2: Yo no soy responsable.
3: Cristina Fernández de Kirchner no pasó, con Mauricio Macri no pasó, con Alberto Fernández no pasó, o sí pasó.
2: Que yo lo sepa, no, y pueden buscar los registros.
0: Un grupo de empresarios ayer realizó el encuentro Argentina Productiva con el INTI de pie. Unos 200 industriales, también directivos de asociaciones pymes, se manifestaron en la sede del instituto en San Martín para defender el rol que cuenta el INTI en la producción. Se están suspendiendo desde el gobierno unos 1.000 servicios técnicos que proveía el instituto y de esta manera se pone en jaque su funcionamiento. La pregunta de fondo es el modelo de país que promueve la política de Javier Milei. Cuando vos mirás el rol de la universidad, el rol de institutos como el INTI, el rol de institutos como el INTA, similar para el área agropecuaria, te genera la pregunta de cuál es el nivel de valor agregado, cuál es el nivel de inserción en las cadenas productivas para que no se genere únicamente exportación de materias primas, sino la búsqueda de producción con valor agregado que genere trabajo de más calidad y algún rol el Estado juega. Si no, fíjate lo que es, por ejemplo, la política industrial en los Estados Unidos de la mano de Donald Trump. No digo que no tengas que corregir, arreglar, no sé, repensar, transformar, buscar otras matrices de producción, pero... en este contexto, bien vale la pregunta sobre qué modelo de país tiene en la cabeza Milei. Aldo Lorusso, que es CEO de Industrias Baigorria, estuvo ayer con los industriales en el reclamo a favor del INTI y está en línea. Aldo, acá Jairo Estracha te saluda. ¿Cómo estás? Gracias por atendernos.
4: Hola Jairo, buen día. ¿Cómo estás?
0: Bien, ¿por qué fuiste ayer a defender el INTI?
4: Primero porque es una institución fundamental que tiene creada en la década del 50, que trabajó para el desarrollo argentino y hay una, vos lo venís diciendo, la tecnología, el desarrollo de la tecnología, la aplicación de la tecnología que viene a través del INTI para las industrias es fundamental. Y bueno, el instituto se ve seriamente afectado, uno conoce el funcionamiento que tiene y está acosado por recortes como todas las instituciones científicas, ¿no? El INTI es parte de las instituciones científicas y tecnológicas de Argentina. Así que me convocaron para estar en uno de los paneles y por supuesto estuve ahí, ¿no?
0: Decime, ¿me das un ejemplo de un hecho en el que haya participado el INTI para que el que está lejos de ese mundo entienda la importancia del instituto?
4: Mirá, primero, cuando vos vas a una estación de servicio, ¿sí? Ya ves una de las funciones que tiene el INTI, vas a ver unas etiquetas que están en la estación que dice controlada por el INTI en el surtidor. ¿Sí? Eso depende del área de metrología y es un poco... Está hecho para que cuando vos cargas nafta te venda realmente un litro, ¿no? Y no una estación de servicio no te venda 900 mililitros o 950. Entonces el INTI, que tiene un departamento de metrología que es súper importante, controla eso. Otra es el tema que yo creo que vos has entrevistado al dueño de Peabody, ¿sí? Y el control eléctrico, o sea, la seguridad eléctrica. Bueno, el INTI hace el chequeo, no es un organismo que es policial, sino que hace el chequeo y te dice, este aparato es óptimo para la seguridad eléctrica para que en tu casa no te vuele una cafetera, ¿sí? O una heladera.
0: En la mirada del ministro de Regulación, Federico Sturzenegger, muchos de esos servicios que presta el INTI, que ahora se están suspendiendo, son burocracia, traban a la industria, por lo que él ha escrito en sus redes sociales.
4: Bueno, vos también decías, hay cosas que había que transformar, modificar, agilizar. Esto no significa que hay que destruir. No traba el desarrollo industrial, ¿sí? Al contrario, en la autoparte tenías algo que se llama el certificado de homologación de la autoparte, CHAS, que daba tranquilidad y seguridad al procedimiento, a la calidad de la autoparte, no sé, un extremo de dirección, ¿no? Es lo que te transmite desde el volante a la rueda el movimiento. Bueno, eso tiene unas normas de seguridad que el INTI intervenía en el control y en el procedimiento de control. Entonces... me parece que especialmente sobre este tipo de instituciones que ataca a Sturzenegger, el cual no sabe, yo no creo que ni sepa lo que se hace en el INTI, ¿no? Estas son las funciones de control, después están las funciones de transferencia de tecnología que tiene el instituto. Entonces, nada, es muy grave lo que está pasando. Que lo pones en el marco del contexto de ataque a todos los organismos de ciencia y técnica, no es solo reducir a las funciones operativas, sino a las funciones de generar, por ejemplo, el INTI, nuevos productos. El INTI tiene un departamento de embalajes, de control, increíble, es único en Sudamérica, en donde vos podés mejorar para exportar tus embalajes para que llegue la mercadería de manera correcta a los países donde vos envías la mercadería. El INTI tiene el control del cemento que se hacen en los edificios. ¿sí? Vos se llevan probetas adentro al departamento uh-huh. de construcción y ahí se hacen los ensayos de la calidad del cemento. De hecho, todas las cementeras tienen que llevar durante

0: a ir a tomar un servicio y uno conoce más o menos lo que pasa dentro del INTI. Yo creo que tienden a cerrarlo y a transferir sus funciones al sector privado, que esa es, en última instancia, la idea de Sturzenegger, ¿no? Alguien tiene que cumplir esas funciones. Primero, nadie en el mundo cumple esas funciones, ¿sí? Siempre son instituciones públicas. Y segundo, están en marcha 700 despidos más, con lo cual ya quedaría... también quiero decirles esto, el INTI no es solo el INTI de Miguelete, es el que está en General claro. Paz. El INTI tiene distintas sedes en el interior del país que ya fueron afectadas, ya fueron muchas cerradas. O sea, sí, lo que yo veo es que va hacia la desaparición del instituto, ¿no? Como de todos los otros institutos, que como el INTA. El INTA es un poco más grande. Yo creo que ahí hay que hacer una autocrítica al empresariado.
1: ¿Por?
0: Porque el INTA lo defienden los productores, ¿sí? Y ayer éramos muchos empresarios, pero tendría que haber mucho más empresariado defendiendo el INTI y estas instituciones públicas, ¿no? Porque es fundamental para nosotros. Si vos querés vender, yo vendo en Europa, y ahora me exigen un certificado de trazabilidad de la huella de carbono. Bueno, eso lo puede hacer o una universidad pública por los costos, o el INTI. Entonces vos no tendrías un certificado válido para vender en Europa, yo tendría que ir a un laboratorio privado, que ni siquiera tiene las capacidades ni, claro, ni el personal, ¿entendés? Entonces es una situación que nosotros fuimos ahí, porque es una situación grave para la industria. También lo pongo en el marco de que es una política no industrial, y vos dirías, bueno, es lógico, si alguien no quiere industria, que desaparezca esta institución. Uh-huh. Pero hasta en ese punto te diría, Jairo, que es un error, porque el INTI también tiene un área donde controlan, por ejemplo, la calidad de las bolas de molienda de la minería.
1: Claro.
0: Que se fabricaron en el país gracias a una intervención del INTI. Lo lamentable es que no, el INTI me parece que cometió un error de que no se conozca todas las funciones que impactan en nuestras vidas y en el ámbito productivo, ¿no?
1: Aldo Lorusso, CEO de Industrias Baigorria, contando qué hace el INTI, por qué es importante su funcionamiento y lo que puede ser la deriva con, por ejemplo, decisiones como las de Federico Sturzenegger, ministro de Regulación, de achicarlo a su mínima expresión. Te mando un abrazo, Aldo, y estamos en contacto.
0: Bueno, gracias, Jairo, y que tengan buen día.
1: Ahí estamos contando, me parece, un panorama... otra vez con un hecho puntual de cómo es la mirada general del gobierno respecto del funcionamiento de la economía. Quiero poner dos testimonios de Hernán Lacunza, que habló ayer con Maxi Montenegro. 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
1: 7:28 minutos. Quiero poner otra vez el tramo de Lacunza, donde marca algo que es muy fuerte el contraste con lo que dice el gobierno y el relato oficial. La búsqueda del gobierno es que el motor de la reactivación económica sea la inversión. De hecho, el régimen de incentivo a las grandes inversiones, el super régimen de incentivo a las grandes inversiones, el RIGI y el super RIGI buscan dar beneficios para que haya grandes inversiones y se anuncian. Pero del anuncio a el hundimiento de la plata y que se mueva la economía, hay un trecho muy grande. Y ayer Hernán Lacunza, de la consultora Empiria, ex ministro de Macri, planteaba que la inversión hace tres trimestres tristes que cae.
4: Por una inversión, que eso se habla poco en el debate público, hace tres trimestres que cae. O sea, bueno, gastamos lo que tenemos, más o menos lo que llegamos, pero nadie hunde capital, o muy pocos hunden capital en esta Argentina, digamos, que es el termómetro más claro de lo que esperamos hacia adelante.
5: Estás hablando de la inversión privada.
4: La inversión en su conjunto. O sea, la inversión de las cuentas nacionales, la inversión agregada, pública y privada, la pública
5: está... No, la pública está en el mínimo histórico del 2002, 0,4 del PBI.
4: 0,5, sí, algo así, del PBI, mínimo histórico, por restricción fiscal, después lo analizamos.
5: Pero la privada también te cae.
4: La privada cae, o sea, toda la inversión cae.

0: Y está en un nivel muy bajo.
1: Bueno, foco en la inversión. El gobierno aspira a que sea motor, hace tres trimestres que cae. Y después, la CUNSA pone el foco en algo que es lo que viene planteando Domingo Cavallo, lo que viene planteando bastantes personas de la profesión económica, que es que la tranquilidad que hay ahora con el dólar, así como está contenido, mientras la inflación se mueve al alza y va generando una situación de atraso que afecta la producción, por ejemplo, es pan para hoy, hambre para mañana, porque todo el mundo plantea, a partir de marzo, abril, cuando empiecen a haber encuestas, cuando se vea el futuro de las elecciones más cerca, se va a empezar a generar otra vez la típica dolarización preelectoral, y eso va a generar, obviamente, tensiones. Y la CUNSA dice justamente eso, que él tiene precauciones sobre el año que viene en materia cambiaria.
0: Yo no entraría al año electoral con este nivel de reservas cero, digamos, y este nivel de tipo de cambio, porque no tengo holgura ni en cantidad ni en precio, ¿no? Entonces tengo que construir reservas de acá al año que viene. Ahora, las reservas, el riego país, hay una relación de causalidad que yo disiento con el gobierno ahí, ¿no? Que primero baja el riego país y entonces después cae acceso al crédito. Si vos venís y me pedís dinero, sí, y yo te digo, ok, bueno, a ver, ¿qué hiciste? Hice el ajuste fiscal, estoy en la prudencia monetaria, qué sé yo, estoy haciendo reformas estructurales, bueno, muy bien. ¿Cuántas reservas? Ocurre una contingencia. ¿Qué es una contingencia? Que salga una encuesta adversa, que el humor social baje, que Brasil devalúe, que pierda Trump, que baje el precio de la soja, que la guerra en Irán dispare para cualquier lado. Puede pasar, ¿no? O sea, cisnes previstos o cisnes negros imprevistos. ¿Cuánto tenés ahí para devolverme a mí ante una contingencia? No, tengo menos 15 mil millones de dólares, o cero, si sacás lo del fondo, cero de reserva. No, entonces no, te pide una tasa de interés altísima.
1: Ahí tenés el punto para pensar el año que viene, que está generando el interés de la discusión económica entre los principales economistas y el gobierno. ¿Está robusto el plan económico para el tránsito del periodo preelectoral o vas a tener un salto en el dólar? Eso en materia financiera, en el contexto de la situación de la economía real que venimos describiendo y que hoy tiene estas demostraciones en materia de industria, de la mirada del gobierno. Yo te decía más temprano, un ejemplo es mirar la presentación del balance de Grimaldi, la icónica empresa de zapatos, que tuvo caída del 13% en unidades en las ventas del primer trimestre respecto del primer trimestre del año pasado, y mayor aún la venta online de los zapatos Grimaldi, solo una muestra de la situación de la economía real. Te ponía hoy también como caso testigo del superávit fiscal a cuesta de lo que dé, el hecho de que en Rosario, el periodista Germán de los Santos recoge de fuentes off the record de la gendarmería que no pudieron perseguir a narcos porque no tenían plata para cargarle combustible a sus móviles. Gendarmería no tenía nafta ni para abastecer a un helicóptero para perseguir a un grupo de narcos que habían atropellado a un agente, escribe Germán de los Santos en otro registro del impacto del superávit fiscal a como dé lugar. En este marco, un poco de la rosca política, Debo, sí. Porque estamos en un momento donde por lo menos hay dos temas que se pueden ver asociados al gobierno. Uno es, ¿qué va a hacer el PRO? Apareció este manifiesto el otro día de acompañamos, pero no acompañamos todo. Y la idea con la que coquetea Mauricio Macri de que va a haber un candidato propio en las elecciones del año que viene. Pero tenés un montón de gente del PRO o ex-PRO que en realidad están para ir directamente con el propio oficialismo.
2: Exactamente, sí. Bueno, esta semana salió ese... ¿Cómo?
1: El manifiesto.
2: El manifiesto, me encanta que le hayan puesto el manifiesto. Que sin la... Exactamente, sí. Bueno, esta semana salió ese... ¿Cómo?
1: El manifiesto.
2: El manifiesto. Me encanta que le hayan puesto el manifiesto. Que sin... Exactamente, sí. Bueno, esta semana salió ese... ¿Cómo?
1: El manifiesto.
2: El manifiesto. Me encanta que...

0: hayan puesto el manifiesto. Que sin... Exactamente, sí. Bueno, esta semana salió ese... ¿Cómo es?
1: El manifiesto.
0: El manifiesto, me encanta que le hayan puesto el manifiesto. Que sin... Exactamente, sí. Bueno, esta semana salió ese... ¿Cómo es?
1: El manifiesto.
0: El manifiesto, me encanta que le hayan puesto el manifiesto. Que sin... Exactamente, sí. Bueno, esta semana salió ese... ¿Cómo es?
1: El manifiesto.
0: El manifiesto, me encanta que le hayan puesto el manifiesto. Que sin la...

0: Volver, sí. Bueno, esta semana salió ese... ¿Cómo es?
1: El manifiesto.
0: El manifiesto. Me encanta que le hayan puesto el manifiesto. Que sin dar... Pues el viernes 5 va a estar en Paraná, así que va a tratar de justamente revivir un poco a su partido, que viene muy golpeado por esto, porque muchos se terminaron yendo con La Libertad Avanza. Y ni hablar que Patricia Bullrich, mientras te negocia la reforma electoral en el Congreso, en el Senado puntualmente, de hecho ayer empezó el debate en comisión, ella está haciendo campaña ya como, sin decirlo, pero como jefa de gobierno porteño, apuntando directamente a la gestión de Jorge Macri, perdón. La semana pasada se reunió con Kast y ya le tiró un palito a la gestión. Y ayer habló de los subtes,
1: a ver, pongamos
0: la falta de inversión de subtes.
1: El cruce de Patricia Bullrich con Jorge Macri. Porque ella hace el video de que los chilenos no pasaron por arriba. Es el 6. Después de venir de Chile, hace un video mostrando los subtes de Chile y comparando con los subtes de Buenos Aires. Mirá.
2: Nos pasaron por arriba. 143 kilómetros de subterráneo versus 56,6. Santiago versus Buenos Aires. 600 millones de transportados versus 191 millones de transportados. 163 estaciones versus 90. Fíjense ustedes las diferencias. ¿Qué quiere decir esto? Que Buenos Aires se quedó. Somos el primer subte de América Latina. El de Chile es de 1975. Sin embargo, nos pasaron por arriba. ¿Qué tenemos que hacer? Darle velocidad al subte en Buenos Aires para que conecte cada rincón de la ciudad.
0: Ayer con el colega Alan Longhi decíamos los mil y un sombreros de Patricia Bullrich. Te está hablando del subte porteño, está en el Senado, es la jefa de bloque, pero a la vez parece la bien, presidenta del Senado virtual, a la vez va a la mesa política, aunque no es ministra. Está en todos lados Bullrich.
1: Pero está lanzada como candidata
0: a jefa de gobierno. Se está lanzando como jefa de gobierno en el principal bastión del PRO, y además lo que te dicen La Libertad Avanza es... Si nosotros negociamos con el PRO, negociamos o en la provincia de Buenos Aires o en la ciudad de Buenos Aires. No le vamos a dar la gobernación a Santilli y la jefatura de gobierno a Jorge Macri.
1: Y Jorge Macri le contesta, ¿no? Le pone, hola senadora, no podemos estar más de acuerdo con el diagnóstico. Durante muchos años el subte quedó relegado mientras otras capitales de la región avanzaban. Por eso nosotros diagnosticamos y hacemos, y pone, licitamos la línea F. Esa es la por la que yo me tatuaría a Jorge Macri en el glúteo.
0: Ay, Dios, por favor. No sé si esa imagen.
1: Y la ciudad fue una de las primeras del mundo en incorporar el multipago en el subte. Una vergüenza del Estado, muchas escaleras mecánicas. Y también estamos renovando más de 30 estaciones a nuevo. Bueno, ahí ya empezó la campaña en la ciudad de Buenos Aires. Una Bullrich que el otro día también había subido una cuenta fan de ella, un video de ella manejando un auto, y era subite a la patoneta. ¿Lo tenés ahí? Mirá, Bullrich está en Disney.
3: Che, me encantó tu auto, ¿a qué te dedicas?
4: ¿Yo? A cambiar la Argentina.
1: Acá está un poco más amplio.
3: Mirá qué copado. ¿Qué le dirías a los pibes?
4: A los pibes, que con laburo y estudio y con coraje sacamos la Argentina adelante.
3: Ah, bueno, gracias.
0: Para mí Quintar va a lanzar un...
5: ¿Cómo está con los videos?
0: No. ¿Y por qué ella dijo, no puede quemar más droga?
1: No puede quemar más droga, dijo. ¿Te acordás? Entonces, para Bullrich, ya con los problemas que tiene Adorni, se lo saca de encima a Adorni, y ella va a ser la candidata de La Libertad Avanza en
0: por
1: la ciudad.
0: Por lo menos ahora parece esto.
1: Y o sea,

0: Pilar Ramírez.
1: Exactamente, pero encima se empieza a diferenciar mucho de Karina Milei, porque Karina Milei bajó la orden de la reforma política electoral, se trata completa, a todo o nada, que incluye la reforma electoral, la eliminación de las PASO. Patricia Bullrich sabe que los votos no están para eso. Entonces ella ya está negociando con los aliados. Tratemos ficha limpia aparte, así por lo menos sacamos algo. Ojo ahí, porque Patricia Bullrich está construyendo su caminito en el Senado, y si consigue la sanción de la ficha limpia, imagínate, va a hacer campaña diciendo, yo conseguí
0: claro.
1: la ficha limpia.
0: Pero o sea, entonces, eso el mundo Bullrich. Mundo por ahora, Bullrich. Más dentro de La Libertad Avanza.
1: Sí,
0: Macri, antes de irse al Mundial, arma y deja la idea de que van a tener una propuesta diferenciada de La Libertad Avanza a nivel nacional.
1: Exactamente.
0: No se sabe si tiene posibles candidatos más allá de él.
1: Porque el que dijo, el próximo paso no es un partido político ni un dirigente, por mejor que sea. El próximo paso sos vos, el argentino que pagó el costo de cambio y todavía lo espera. Obviamente Mauricio Macri viene coqueteando con esta idea de tener su propio candidato.
0: ¿Quién?
1: Algunos dicen que sea el propio Macri candidato. Pero a ver, ya sabemos que las PASO muchas veces sirven para esto, para amenazar. Entonces, por ahí lo que está haciendo Macri es jugar a que va a tener su candidato, le comería algunos votitos a Milei, le podría complicar el panorama en las elecciones del año que viene. Y bueno, dice, bueno, bajo mi candidato, que todavía no lo conocemos, pero a cambio me dejas la ciudad de Buenos Aires.
0: Por ahí viene.
1: Por ahí viene, no lo sé. Hay que ver qué está pensando Macri. Pero lo cierto es que en La Libertad Avanza están muy tranquilos. Dicen, mira, la verdad es que el PRO hoy nos necesita a nosotros. Así que esto no sé si tiene que ver más con una cuestión personal de Macri, con su psicología, lo que sea. Pero nosotros estamos trabajando muy bien con Ritondo. Te dicen que la sintonía que ellos sostienen con los dirigentes del PRO es totalmente distinto a lo que está mostrando Macri en sus redes sociales y lo que vamos a ver que transmita mañana en el primero de sus sus tres actos bajo el eslogan Próximo Paso.
0: 7:41 minutos, tenemos más para contar después de la tanda. 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
4: Hay que volver al ordenamiento natural de la vida. 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

0: Acá estamos 7:44 minutos ya. Mirá cómo se pasó la mañana, ¿eh? Y el pescado sin vender, mirá, decían en mi casa.
1: Sí. Hace no, mucho no decías eso.
2: Hace mil años, sí.
1: Antes lo decía todos los días.
0: Ah, antes lo decía todos los días.
2: Lo decía muy seguido.
0: Pensé que la primera vez que lo decía.
2: No.
1: No. Esta semana.
0: Títulos de la prensa internacional con Trump en China. Trump invita a Xi a visitar la Casa Blanca el 24 de septiembre. Título de South China Morning Post a esta hora. Título de el New York Times a esta hora. En tanto es Xi Jinping, presidente de China, advierte a Trump sobre Taiwán en la cumbre de Pekín. Xi Jinping, líder de China, le dijo al presidente Trump que el tema de Taiwán, si se maneja mal, podría conducir a un enfrentamiento con Estados Unidos. También se esperaba que los dos líderes discutieran sobre el comercio y la guerra en Irán en la cumbre de dos días que estuvo repleta de, me gusta esto, de pompa y boato. Ah, qué lindo, ¿no? El idioma, por lo menos en las traducciones que hace el Google Chrome, así tan presto a hacerte la traducción. The Guardian, a todo esto, pone a esta hora, Xi Jinping lo mismo, advierte a Estados Unidos que puede haber un conflicto si manejan mal el tema Taiwán, que esto aparece como la novedad a esta hora en la cumbre que están teniendo hoy y mañana Donald Trump y Xi Jinping. A esta hora los estamos acompañando en un día donde vamos a ir con algunos títulos más del deporte, pero quiero decir algo.
2: Sí.
0: Ayer yo advertí sobre la presencia de un negro japonés.
2: Sí, Suzuki.
0: El negro Suzuki que ataja en Japón.
2: Claro.
0: Sion, ¿cómo era?
2: Sion Suzuki.
0: Sion Suzuki. Hay un oyente de Buenas Tardes China que me dice, ¿sabes cómo se dice japonés negro en japonés?
2: ¿Cómo se dice?
0: No es un chiste, yo pensé también que era un chiste.
2: No, es un chiste.
0: Pero me mandó la pronunciación, porque se dice de esta manera. Ahí va, a ver.
3: ¿Qué haces, Jairo? Mira, se dice Kuroi no Nihonjin.
0: Kuroi no Nihonjin, negro japonés.
3: Y la H de Nihon es como así, aspirada.
0: Aspirada, han.
3: Y el jin es como j, esta vibración. Kuroi no Nihonjin.
0: Kuroi no Nihonjin, negro japonés.
2: Bien, espectacular.
1: Hay toda una categoría, bueno, mirá.
0: El negro japonés.
1: Kuroi no Nihonjin. ¿Quién es esa persona?
0: Bueno, no, un oyente, Javier, le mandamos un abrazo. Un oyente culto que sabe japonés.
2: Crack.
1: Que nos venga a visitar y nos enseña, me gusta.
0: Gracias, aprendemos. Ya que estamos con el idioma, perdón, ya voy con la actualización del mundo del deporte. Podemos meter el micro de Santi Kalinowski para todos los fans de nuestro hombre en la Academia Argentina de Letras, exclusivo de Buenas Tardes China. Nos lo piden de Radio Mitre, nos lo piden de Radio 10, nos lo piden de los streams de todo el país y del mundo, y es exclusivo de Buenas Tardes China.
4: El mes pasado, científicos del CONICET encontraron una nueva especie de dinosaurio.
0: Uy, a ver.
4: Un saurópodo.
0: Uy, qué fumó.
4: Era herbívoro, de cuello largo, medía entre 15 y 20 metros de largo, pesaba unas 12 a 15 toneladas y vivió hace unos 160 millones de años. Resulta que el responsable del hallazgo de estos huesos fue un vaqueano de la zona llamado Dionide Mesa.
0: ¿A dónde va?
4: Dionide conocía la región mejor que nadie, de recorrerla constantemente por su trabajo, y eso lo convirtió en una fuente invalorable. Ahí hay bicharracos, solía decirles a los científicos, y les señalaba un paraje, un valle o una quebrada.
0: ¿De qué habla?
4: Como homenaje a este personaje entrañable de la Patagonia, los científicos llamaron a esta nueva especie Bicharracosaurus Dionidei. Este sistema de nombrar especies con dos palabras, llamado nomenclatura binominal, busca nombrar a todas las especies del mundo según una única convención. Para los dinosaurios, se construye normalmente en base a palabras griegas o latinas que se refieren a distintas características de la especie: tamaño, fuerza, estructura del cuerpo, alimentación, comportamiento, lugar del hallazgo, etc. Por ejemplo, Megalosaurus es literalmente lagarto grande.
0: Claro.
4: Megalosaurus.
0: Fácil.
4: De cerat, cuerno, tenemos Triceratops.
0: No.
4: Porque tiene tres cuernos. El Utahraptor es el ladrón raptor de Utah, en Estados Unidos. Incluso hay un dinosaurio que rinde homenaje a Harry Potter, el Dracorex Hogwartsia. Por el nombre de Hogwarts, la escuela de magia. Es así como la palabra bicharraco, que el diccionario marca como despectiva, pero que Dionide usaba cariñosamente, terminó en el nombre de una nueva especie de dinosaurio. El mes pasado, científicos del...
0: No lo puedo creer, la cantidad de cosas que me interesan.
1: Aprendí
0: que dijo
1: mucho en este micro.
0: Claro, el 20 de abril, Radio Nacional emitió el siguiente aviso en la zona de Gorro Frigio, en el centro de la provincia de Chubut. Para Dionides Mesa, el equipo de paleontólogos del Museo Egidio Feruglio de Trelew le hace saber que, en agradecimiento a su fundamental ayuda en el descubrimiento de una nueva especie de dinosaurio al que Dionides se refería como bicharraco, el nuevo espécimen descubierto ha sido bautizado con su honor en el nombre de Bicharrosaurus Dionidei. Y ahí tenés la historia. Las
2: tremendo,
0: cosas, ¿no?
2: Tremendo,
1: y
2: la rompe
1: Harry
2: Santi,
1: Potter, crack. No.
2: Lo de Harry Potter fue increíble.
0: Chicos, dejen todo y vayan a ver los micros de Santi Kalinowski. Este es el micro número cuánto, Santi Kalinowski, es el micro. ¿Cuál? 309. ¿309 micros de esto? Claro.
1: Deberíamos subirlo a Spotify.
0: Para mí
1: algo
0: esto es
1: así,
0: un
1: ¿no?
0: libro, yo no sé. Algo hay que hacer.
2: Ojo.
0: Esto es un libro.
1: Un diccionario.
0: Sí. Gente, 7:50 minutos. Información del mundo del deporte. Actualiza el señor Agustín Castro.
2: Dale, dos títulos internacionales para contar a esta hora. Por un lado, la goleada del Inter Miami, 5 goles le clavó al Cincinnati jugando como visitante por la MLS. Partido en el que Messi metió 3 goles.
0: ¿Tres
2: goles metió Messi? También estuvo De Paul, la verdad, no busquen los goles. No busquen los goles. Porque si buscan los goles, claro, están jugando un partido bastante light, la verdad. En donde se defiende feo, en donde la verdad no se ve un fútbol de alto vuelo. Pero es cierto que tiene 38 años, que está jugando y por lo menos eso ya es bastante positivo. En una selección argentina que tiene jugadores, como te decía recién, Acuña tocado, Montiel tocado, Nico González también tocado.
0: Molina.
2: En general, Molina lo mismo. Bueno, jugadores en general que viste te van llamando la atención por ahí por el tema de, che, ojo, ojo con el tema lesiones. Bueno, Messi viene jugando y la verdad eso es positivo. Ayer se despachó con esos 3 goles. Equipo que hoy ya no dirige más Mascherano, que dirige Guillermo Hoyos. Solo para recordarlo.
0: No lo tenía presente.
2: Bueno, no lo tenías presente. Bueno, que es un tipo que lo conoce a Messi desde la Masía, de cuando Messi era chico. Entonces, viene por ahí la mano, es argentino. Dirigió también incluso a Talleres, dirigió también selecciones nacionales. En fin, es el técnico del Inter Miami. Le preguntaron a Mascherano hace nada. Por cómo lo veía Messi.
0: A ver.
2: Porque Mascherano se fue del Inter Miami y dicen que se fue peleado con Messi. Para mí se fue ahí medio raro el tema. Mirá, escuchó la Mascherano.
5: ¿Conviviste los últimos meses con Lionel Messi? ¿Cómo lo ves de cara a su última Copa del Mundo?
6: Sí, bien, bien.
0: Motivadísimo.
6: La verdad que siempre se lo ve bien.
5: ¿Listo?
2: Bueno, picante.
0: ¿Qué, nada,
2: Mascherano? Qué picante, Mascherano.
0: No dijo nada.
2: ¿Lo viste el tono?
0: ¿Lo
2: puedes poner de nuevo, Hernán, un segundo? ¿Puedo ver el tono de nuevo?
0: Periodista vende humo.
2: Escuchalo de nuevo, mirá.
5: ¿Los últimos meses con Lionel Messi?
2: Lee los gestos,
5: ¿eh? De cara a su última Copa del Mundo.
2: El tono.
6: Sí, bien, bien.
0: Bien.
6: La verdad que siempre se lo ve bien.
2: El tono para mí es terrible. Para mí dice todo. Para mí dice todo. No se fue bien Mascherano, evidentemente. No se fue bien.
0: ¿Pero dónde ves?
2: Por eso cuando se fue dijo motivos personales. Acá está la explicación, gente. Si alguno tenía alguna duda a esta hora, siendo las 7:52 de la mañana, yendo al laburo, yendo al colegio, acá está la explicación de lo que fue la salida de Mascherano. Se peleó con Messi, está todo mal, evidentemente. Dicen que está todo mal y para mí este video lo termina de confirmar. Así que vamos con otro título internacional. Pasamos de página. Lautaro Martínez, campeón de la Copa de Italia, 2-0 contra la Lazio. El segundo gol fue de Lautaro Martínez. El Inter, que ya también salió campeón de la Serie A. Le quedan 2 fechas a la Serie A, pero el Inter ya salió campeón y Lautaro Martínez llega jugando, haciendo goles, ahí como para pelear el puesto a Julián. Yo creo que no hay discusión, Julián es el titular, pero Lautaro obviamente que esté bien.
0: Nunca
2: que
0: los dos.
2: Los dos me parece que no. Yo creo que es uno u otro y hoy por hoy la sensación es que Julián sigue siendo el titular de la selección y Lautaro es el suplente, pero que está en nivel y llega de hecho campeón ahora de la Copa de Italia, además de la Serie A.
0: A esta hora, a las 7:53 minutos, vamos a contar un detrás de escena que un poco explica, me parece, que registraron que se estaban metiendo en un quilombo. Débora ayer laburó todo el día para entender la psiquis del diputesla. Manuel Quintar, el diputado de La Libertad Avanza, que fue al Congreso con su auto de $126,000 y lo terminó defendiendo en las redes sociales diciendo que era parte de la batalla cultural, que con la suya se compra lo que quiera, encima son autos que ahora entran porque el gobierno desregula y hace el acuerdo con Estados Unidos. Entonces, Debo ayer estuvo hablando largo y tendido con un Manuel Quintar que estaba muy dicharachero con su Tesla Cybertruck. Pero había acordado con Debo salir al aire hoy.
1: Oh, capaz se quedó dormido, ¿o no?
0: Tesis 1, se quedó dormido. Tesis 2, alguien le mandó el mensaje y le dijo, flaco, si no puedes guardar el auto porque es muy incómodo, guardate vos. Y entonces Manuel Quintar, aunque él dice con la mía, con la que dice con los sanatorios, con el nuevo modelo de Milei, no sale a hablar de lo grosso que es comprarse un auto de 126 mil dólares cuando él mismo está votando contra la actualización de salarios docentes,

0: de
1: jubilados,
0: personas con discapacidad.
1: El gobierno le recorta fondos al Congreso, a sus empleados.
0: No, y aparte el gobierno que llega contra la casta. ¿Tenés el video oficial de Tesla presentando el Cybertruck? Porque para verlo en movimiento, cuando lo presentaron hace un par de años, al Cybertruck de Tesla, la empresa de Elon Musk, que en su página abajo dice: "More utility than a truck, faster than a sport car". Más utilidad que un camión, más rápido que un auto deportivo. Así presentaban el auto que se compró Manuel Quintar, el Dicu Tesla. La presentación en su momento, hace 2 años, del Tesla Cybertruck. Mostrándolo ahí, medio como un camión en el medio de... Eso puede ser la quebrada Humahuaca, con Manuel Quintar en los Alares. El jujeño Quintar. Lo ven pasar por Tilcara. Ah, mira, ahí va. Por el Cerro de los Siete Colores. No se queda en el agua, nada. El auto de Manuel Quintar, el Dicu Tesla. Parece el auto de Homero cuando le dicen que haga un auto, dice acá. Dicen en la aplicación de LED. El auto es más feo que la mierda, dice acá otro.
2: Ah, es feo el auto, ¿eh?
1: Envidioso, chicos.
0: Bueno, no sé, tiene una forma robusta, dice. "More utility than a truck, faster than a sport car", dice Elon Musk.
2: Nah, es feo, hay que decir que...
0: Imagínate, está yendo a sesionar, ahí va, Manuel Quintar.
2: Si me lo dan, no lo agarro,
0: Se viene manejando desde Jujuy.
1: Pasa por las vallas de los jubilados, los saluda.
0: Aparte, con eso te lleva puesto los jubilados, todo.
2: No,
0: mirá, puede llevar cualquier cosa. El Tesla del diputado Manuel Quintar.
2: Increíble,
0: Mirá vos, para ir a legislar. Ideal para legislar. Así tiene que venderlo. Claro. Ideal para legislar.
2: Sí.
0: Tesla de Ciber, el Cybertruck de Tesla. Chicos, llegamos al final.
1: Para, sí. Igual yo hasta subirme al auto no paro.
2: Bueno.
1: Voy a seguir ahí.
2: Periodismo de investigación.
1: Haciendo trabajo.
2: Periodismo de investigación.
0: Con una vueltita en un auto, ¿eso te convence?
1: Yo voy a volver con una selfie en el auto del diputado.
0: ¿Eso qué es? ¿Incomodar al poder?
1: Yo voy a volver con la selfie. Después vemos qué hacemos.
0: Gente, muchísimas gracias a todos por estar ahí del otro lado. Quería ver qué decían viendo esto los amigos en el canal de YouTube. Mañana sorteamos la experiencia china para nuestros socios, porque se lo merecen, para pasar una linda jornada en la granja de Capilla del Monte. Vamos a estar mañana, a todos los que se anoten ahí, participando del sorteo. Gente, gracias a todos por estar ahí. Tiene solo luces altas, hay gente que le ve críticas.
2: Ah,
0: tiene
2: ojo.
0: Razón.
2: Y sí.
0: Tiene razón.
2: Nada, con luces altas nada más, no. Así no.
0: No solo es feo, es una basura. Tiene la bocina que canta la cucaracha, dice. Toca la bocina. Puede ser, ¿eh? Como es la bocina del feo como pocos.
2: Sí.
0: Bueno, gente, gracias a todos por estar ahí. Es un volquete móvil, dice uno acá. Tiene pinta de
1: volquete.
0: Pero
1: es funcional, no es estético.
0: Es ideal para ir al Congreso, gente.
1: Sí, para llevarse a los jubilados puestos.
0: Nos vamos, como todos los jueves, con... 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
0: Hasta mañana viernes, otra semana juntos en Buenas Tardes China.
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0: Beso a Yami, que está con Anipa con fiebre.
2: Sí, beso a Anipa. Pasó
0: una noche de aquellas. Beso a Anipa. Adiós, Agustín Castro.
2: Chau, Jairo, hasta mañana.
0: No solo le robaron a Racing, dicen acá, sigue caliente la gente. También le robaron a Independiente la otra vez, así no se puede.
2: Bueno.
0: Y María sale a defender a la AFA.
2: Qué picante todo.
0: Adiós, Débora Durieta.
1: Adiós, Jairo, hasta mañana.
0: Gracias a la producción, gracias, Hernán. Chau a todos, quédense en Radio LED. Hasta mañana.

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0: Buenas, ¿qué tal? ¿Cómo andan? Aquí estamos comenzando jornada de día 14 de mayo 2026 en cruce en la cadena conurbana de comunicación y cultura este jueves, dándole continuidad a Buenas Tardes China y transitando recorrido en Aijuna, desde Aijuna hasta las 10 de la mañana. Después su ruta, FM en Tránsito, la Uniradio, Radio Universidad, harán parte de ese pasamano y ese recorrido hasta las 18 del día. Hoy día jueves también saludamos a las muchas antenas que tenemos para compartir esta programación. UNQ Radio, Radio UNAJ, Ardeliando, Enganchate Rock, Asamblea, Radio UNDAB, Radio Conurbana y FM Freeway. Sí, son las antenas que comparten cada jornada. Mira, voy saludando también aquí al responsable del panorama conurbano, a Diego Restucci, a Martín Castro, a Manu Iglesias y a Milagros Hermida, encargados de la técnica general, puesta en escena, audiovisual, operación técnica. El saludo para ellos. Pablo Martínez te saluda. Cargo el equipo de producción de esta emisora para llevarte hasta las 10 de la mañana. Mira, en WhatsApp nos podés mandar un mensajito, 1557-99-50-25. Podés también hacerlo a través de nuestro chat que tenemos en el YouTube, ¿sí? En el YouTube. Bueno, vamos a estar, como siempre, acompañándote con algunas canciones. Hoy vengo con algunos estrenos. Le pegamos una gambeteada al rock. Va a haber música variada para la jornada. Como siempre, poniendo en valor algunos testimonios, algunas entrevistas, destacando algunas noticias en la jornada de hoy, temas de salud, temas internacionales. Vamos a andar un poco por ahí. Así que ya estamos arrancando. Radio Aijuna en cruce hasta las 10 de la mañana.
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0: Bueno, duele la universidad, a veces duele la universidad. Por suerte, la semana nos ha dejado una importante respuesta nuevamente para la motosierra en una de las instituciones federales que le apuntan al futuro del país todo el tiempo, ¿no? La educación pública como pilar de la construcción colectiva de un país definitivamente mejor. Pero hoy me voy a meter con temas de salud, porque a veces duele la salud, duele el trabajo, duele la falta de laburo, duele un modelo que en definitiva termina, como en otros momentos, intentando consolidarse para una pequeña parte de la Argentina, ¿sí? Y el descarte, después el descarte, el borde, ¿sí? Fíjate, si te acomodás acá, capaz que la pasas un poco bien. En temas de salud hoy te tiro algunos datos de informe del Instituto Argentina Grande de estos días, que tiene que ver con la salud pública. Estamos atravesando un récord histórico de toda la serie en relación a la cantidad de personas, argentinos, que dependen del sistema de salud público. Con este número, agéndatelo, 45% de los niños y niñas y adolescentes en la Argentina no tienen cobertura médica adicional y dependen del sistema público de salud. El segundo semestre del año 2025, el cierre del año, arrojó que hay 10.293.000 personas que dependen solamente del sistema de salud público. Un crecimiento, te lo dijimos la semana pasada, de 742.000 personas más que utilizan ese lugar. Con todo lo que implica, ¿no? Por un lado, el recorte del sistema público de salud. Por otro lado, mayor cantidad de gentes que te vas a encontrar en una guardia, te vas a encontrar en consultorios externos, te vas a encontrar en la salita del barrio, en un CAPS, te vas a encontrar también quizás en situaciones más complejas, dependiendo de algún análisis específico, de un tratamiento, de una internación, ¿por qué no? de una terapia intensiva, ¿sí? Bueno, de eso se trata cuando bajás presupuesto y aumentás la cantidad de dependencia, de personas dependientes de eso. A eso agregale que, bueno, hay salarios también a la baja de los profesionales en este caso. Te dejo placas también, acompañando lo que te vengo diciendo sobre este crecimiento. Por otro lado, apéndice aparte, mujeres, la pérdida de cobertura médica impactó más en las mujeres. Hay 444 mil mujeres más, o sea, el 9,4% más, sin cobertura, que se han sumado en estos dos años y pasaron incluso a superar a los varones, ¿sí?, dependientes del sistema público de salud. Después, cuando en las encuestas sobre imagen presidencial aparece como despegada, ¿no?, la opinión negativa de las mujeres, parte puede estar explicado también por esto, porque las mujeres además son las cuidadoras, son las que en la mayoría de los casos también transitan los espacios de salud, acompañando o responsables de sus niños y de sus niñas, ¿no? Uno, esto es visible, uno cuando va a esos lugares, espacios, instituciones del sistema público de salud, hospitales y demás, lo ve, es visible. Medidas que han impactado sobre este resultado, bueno, desde el decreto 70/23 aún vigente a comienzos del gobierno de Milei, aprobado y también bancado por aliados, algunos muy cercanos, casi como velcro, otros más esquivos o temporales, ese decreto desreguló el precio de las prepagas, que aumentaron en el mismo periodo 417% con una inflación de 293%. Mirá, hay una partecita, si querés, incluso de una clase media con laburo que se cayó en este caso del grupo que tenía cobertura médica adicional y que hoy está dependiendo del sistema público de salud. Pero hay un dato que también es importante, que cruza a los informes de Argentina Grande, que también explica lo que viene sucediendo, es que hay 6 millones de trabajadores y trabajadoras en empleos desprotegidos. Y esos empleos desprotegidos, incluso con laburo, no te permite, si se quiere, tener una medicina adicional, una cobertura médica adicional, sino que también dependés, con laburo incluso, del sistema público de salud. Me parecen como gráficos importantes para destacar, para tener presente, para también seguir evaluando qué pasa con esta idea de un modelo de motosierra, de un modelo de ajuste que promete continuidad en base a las medidas, pero que, por otro lado, advierte impacto inevitable en este caso. Bueno, arrancamos hoy con datos de salud. Posiblemente volvamos también durante la jornada. Bueno, temas para sumarle a la semana. En un ratito ya, también con algunos temas internacionales, me cruzo con Oscar César.
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5: Bueno, hoy vamos a meterle también algunos temas internacionales. Tomo contacto con Oscar Cesaro. Entre todos esos temas, que vos sabés que hay que elegir y son muchos, vamos a hablar un poco de diplomacia, por cierto, porque se juntan dos pesos pesados. Uno podría decir los pesos pesados. Hay visita de Donald Trump a China, habrá encuentro entre presidentes. Y ya te anticipo la charla que vamos a mantener con Oscar. ¿Cómo andas, Oscar? ¿Bien?
6: ¿Qué tal? ¿Cómo le va?
5: Muy bien, muy bien. Bueno, ¿digo bien? ¿Los pesos pesados?
6: Sí, podríamos decir los pesos pesados y podríamos decir también los mayores contendientes en este momento, porque si bien algunos conflictos bastante puntuales, como el de Irán en Medio Oriente, el de Rusia en Ucrania, con la OTAN, convengamos que el destino final de todas esas, o sea, el lineamiento final de estos conflictos es una disputa entre una hegemonía en principio que parece decadente, aparece como decadente, uh-huh, y una emergente que aparece precisamente como tal, que es China. Digo, todo el mundo está hablando de este proceso de transformación o de cambio de hegemonía desde Occidente a Oriente. Esto sería desde Estados Unidos y Europa, uh-huh, porque son un conjunto, hacia la reunión, el conjunto euroasiático, que también podría tomarse como uno que es China y Rusia y todo el sudeste asiático.
5: Uh-huh. Oscar,
6: este
5: ya
6: es el conflicto principal, ¿no?
5: ¿Esta reunión tiene una agenda ya prearmada?
6: A ver, la agenda es compleja de definir en principio, porque la Casa

0: Blanca habló de que el tema de Irán y el tema del fentanilo van a estar presentes allí. Trump, como siempre, dijo un día dijo que el lunes, por ejemplo, dijo que había muchas cosas que discutir, y dijo que Irán podría estar sobre la mesa. Irán y la energía, y al día siguiente dijo que, bueno, que para ser honesto, Irán no va a estar sobre la mesa, bueno, porque ellos ya, porque Estados Unidos ya lo tiene dominado el tema.
1: Sí, la línea de conducta de siempre, decimos un día una cosa, otro día decimos otra. No, me quedé pensando con lo de fentanilo, ¿cuál sería el problema, cuál sería el involucramiento de China en el tema de fentanilo, que es un tema muy grave de consumo en Estados Unidos, creo que más que en otros países?
0: Sí, a pesar de eso, digamos, ya hubo algunos acuerdos en algún momento en el pasado, por lo que se disminuyó la cantidad de muertes por sobredosis de fentanilo. Lo que hace China es producir los precursores del fentanilo, que según Estados Unidos, los cárteles mexicanos lo están importando desde China.
1: Y lo introducen, digamos, en
0: Estados
1: Unidos.
0: Obviamente no es oficial la exportación de China a los cárteles. Son cárteles que existen en China, que fabrican los precursores, que se los exportan a los cárteles de la droga mexicana. Ese es el conflicto básico, que no es algo nuevo, no es una cuestión de Trump, viene de hace bastante tiempo, y ya fue tratado incluso por la gestión del presidente anterior, el presidente de Estados Unidos anterior, Joe Biden. Digo, y de 100.000 personas que morían por sobredosis hace 5, 6, 7 años, ahora en el último año han muerto 40.000, que no es poco, ¿no?
1: Claro.
0: Muertes por sobredosis en Estados Unidos. Pero bueno, ese es uno de los temas. El otro es Irán. No hay que olvidarse que Irán es un aliado estratégico y tiene acuerdos estratégicos, tanto comerciales como tecnológicos, con Irán. Y cuando hablo de tecnológicos, lo subrayo porque en la tecnología están comprendidos aquellos elementos de uso dual. ¿Qué quiere decir esto? Que pueden ser tanto usados militarmente como civilmente. Digamos, en este sentido, hay un acuerdo también con el aspecto aeroespacial, y cuando hablamos de aspecto aeroespacial entre Irán y China, estamos hablando en la utilización de los satélites, sobre todo aquellos satélites de información, aquellos que están fotografiando todo el tiempo el planeta Tierra, y del cual se sirvieron aparentemente los iraníes para descubrir y para medir exactamente cuáles son los blancos estadounidenses en la región. Y cómo se mueve Estados Unidos en la región de Medio Oriente. Bueno, básicamente es eso lo que, digamos, el acuerdo estratégico que tiene China, además de la cuestión de las exportaciones de energía, obviamente, hacia China. Y por otro lado, que hay una ruta, podríamos decir, una ruta de la seda, no tan así, pero que le da a Beijing la posibilidad de salida directamente al Golfo Pérsico a través de Irán. Digo, esos son los aspectos de interés común que tiene China. En este sentido, Estados Unidos va como no tiene una carta fuerte para jugar allí en el tema de Teherán. Algunos dicen que uno de los elementos que lleva bajo la manga Donald Trump es un pedido, y esto lo pone en una situación de debilidad por este empantanamiento en Medio Oriente, un pedido para que Beijing presione a Irán para que deje de tener el dominio sobre el estrecho de Hormuz. Esto es una de las cosas.
1: Sí, que en este caso es ponerlo hasta, te diría, de mediador y de para persuadir. Le da como mucha importancia a China en este caso de suceder.
0: Bien, esto te pone a vos, pone a Trump, en principio, en una situación de pedir. Esto de pedir en democracia, en este intercambio, tiene un significado.

0: principio, algunos dicen a la defensiva Estados Unidos, y muchos analistas estadounidenses están diciendo que no tiene, que esta va a ser una un encuentro más chico de lo que se preveía. Y que en general se va a basar básicamente en cuestión, esto es lo que va a salir, quiero decir, lo que quede por abajo no lo vamos a saber nunca. Pero va a estar reducido a los acuerdos bilaterales, y esto tiene que ver también, si uno se fija en quiénes acompañan a Donald Trump, y básicamente hay dos estrellas rutilantes de Silicon Valley. Uno es Elon Musk y el otro es Jensen Huang. Jensen Huang es el CEO de NVIDIA, que es el mayor fabricante de microchips.
1: Claro.
0: Que sirven para la inteligencia artificial, donde hay un conflicto bastante grande, tanto de Estados Unidos hacia China como de China hacia Estados Unidos. Y en este sentido también tiene que ver el tema de las tierras raras, de las cuales China tiene una fortaleza muy grande, porque es la mayor reserva del mundo y además el mayor productor y refinador de esas tierras. Y digamos, puso un límite, aunque levantó un poco el pedal, la había frenado bastante. Ahora como que hay un acuerdo de exportación de tierras raras, aunque China pone un límite, que es el de que no sean utilizados para la fabricación de armas. En principio esos son los temas, y Elon Musk, obviamente el CEO de Tesla, el dueño de Tesla, tiene, digamos, algunos intereses bastante interesantes, porque muchas de las cosas que utiliza Elon Musk se hacen en China.
1: Claro.
0: Y yo no sé si en China nos están fabricando los Tesla también. Y por otro lado, porque la tecnología china, aparentemente, según los medios y algunos tipos que saben bastante sobre el tema, yo soy un tipo que escucha nada más.
1: Sí.
0: China tecnológicamente, en cuanto a los automóviles eléctricos, está superando por bastante a los fabricados por Elon Musk.
1: Sí, lo dijo el propio CEO de la Ford hace algunos meses. Dijo que están 5 años atrás.
0: Sí, además de 5 años atrás, están 5 años más caros, podríamos decir.
1: Además, sí.
0: Entonces, los chinos están produciendo automóviles al 25% de los precios que está fabricando, de los que está vendiendo Elon Musk en Estados Unidos.
1: Bien, para cerrar, Europa. Oscar, te quería consultar dos cosas breves. ¿Esta reunión ya estaba pautada con mucha anticipación o es más coyuntural? ¿Surgió a partir del conflicto en Medio Oriente? Y después preguntarte, porque tras la reunión entre estos pesos pesados o los pesos pesados, igual se viene una reunión importante de aquí a junio, entendemos que todavía hay que anunciarla, pero ya se está preparando entre el presidente de China y el presidente de Rusia.
0: Sí, bien, estas reuniones no son, digamos, muy pocas veces son coyunturales. Esta reunión está pautada desde hace bastante tiempo, y de hecho estaba pautada, no sé si para el mes de marzo o el mes de abril, y fue trasladada, pospuesta para el mes de mayo, precisamente por la cuestión de Irán. Digamos, no es coyuntural. Lo que probablemente cambie la coyuntura es el tratamiento de los temas, en principio. Y después, respecto de lo de Putin, también está previsto desde hace bastante tiempo, y desde el año pasado, que digamos el Kremlin anunció la visita de Putin a Beijing antes de terminar el primer semestre. Es el dato que tenemos concretamente. Después no hay otra cosa, no hay precisión de fechas. Obviamente esto supone una traslación de temas de unos hacia otros. Beijing va a operar ahí como una especie de pivot, charlando con Rusia y con Estados Unidos.

0: Estados Unidos, temas que por ahí son comunes. Uno que tienen que ver con el conflicto, donde, como dijimos al principio, el principal contendiente probablemente sea China. Conflicto en Ucrania entre Rusia y la OTAN, y el conflicto en Medio Oriente entre Estados Unidos, Israel e Irán.
1: Muy bien, bueno, esperaremos a ver de qué nos vamos a enterar, qué va a correr con el tiempo y nos enteraremos debajo de la charla que no se dará a conocer. Lo cierto es que Donald Trump ya está allí en China, habrá reunión en este cierre de semana y como ya informó también tanto el gobierno de China como el de Rusia, a su debido tiempo y posiblemente antes de que termine esta primera parte del año. Tendremos en tándem la convocatoria entre esos dos presidentes. Será anunciado, bueno, se dijo de manera conjunta. Oscar, si te parece, dejamos la posibilidad de hablar, como siempre, en otro momento.
0: Un abrazo.
1: Un abrazo.
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6: Hola Argentina, muy buen día, ¿cómo están? Les damos la bienvenida a esta producción informativa nacional de Farco, el Foro Argentino de Radios Comunitarias. Estamos aquí en nuestro centro de producción en la ciudad de Rosario y ya estamos enlazadas las radios comunitarias del país para la primera edición de hoy jueves 14 de mayo de 2026. Diputados de oposición avanzan en acuerdos para un proyecto de ley que alivie el sobreendeudamiento de millones de familias en el país. Según datos del Banco Central, en estos dos años de gobierno de Milei, el número de personas sobreendeudadas, es decir, de personas que tienen deudas impagas de más de 90 días, pasó de 540.000 a 4.800.000. En una nueva reunión de la Comisión de Defensa del Consumidor de la Cámara de Diputados, legisladores y legisladoras de distintos bloques expresaron la necesidad de consensuar un proyecto único que reúna las distintas propuestas presentadas sobre el tema. Vamos a escuchar lo que decían Pablo Farías del bloque Provincias Unidas, Natalia Saracho de Unión por la Patria y Mónica Frade de la Coalición Cívica, luego de las exposiciones de organizaciones de usuarios y consumidores.
7: Tenemos todo el universo de personas, muchas que no tienen un salario formal, que también se endeudan, y que bueno, llega un momento como hoy de sobreendeudamiento, de falta de ingresos o de dificultades para tener ingresos y que no pueden afrontar esas deudas. A esto hay que resolverlo de alguna manera en el campo legal, porque este colapso también termina afectando no solo a la persona endeudada, sino también a los que legítimamente han prestado dinero.
8: A mí me gustaría hablar del problema real que sufren las mayoría hoy, que lamentablemente no es tanto los bancos y las tarjetas de crédito, sino que son las deudas con distintas billeteras virtuales. Y lo quiero decir muy claro, pero me parece que nosotros tenemos una responsabilidad política de legislar también para esa mayoría, buscando los recursos legales que tengamos a disposición. Pero a mí no me preocupa si Galperín sigue perdiendo plata, porque

0: Yo creo que ellos nunca pierden plata, todo lo contrario. Entonces yo lo que quiero es hablar de las deudas de la familia y cómo hacemos para resolver esa situación.
1: A mí no me interesa bajar el 30% de la deuda, porque no la van a poder pagar igual. Nosotros tenemos que hoy, es Pato Gallareta, perdón que hable así, pero hoy hay que desendeudar a las familias argentinas y, por supuesto, votar una norma que impida que estas mafias sigan provocando el endeudamiento de las familias que no tienen capacidad de pago. Y que no es un problema de la familia, es un problema de las financieras legales e ilegales que siguen ofreciendo una salida a las familias que no es ninguna salida, que es una emboscada.
2: Parte de lo que pasaba en la reunión de la Comisión de Defensa del Consumidor de la Cámara de Diputados. Y entre las propuestas que podrían incluirse en el proyecto de ley están la condonación de deudas con billeteras virtuales, poner límites a las tasas que cobran estas billeteras y también fijar un tope al porcentaje que estas empresas pueden descontar automáticamente a sus clientes para cobrarse las deudas. Y ahora vamos a Mendoza porque allí la policía atacó a una periodista de la radio comunitaria Cuyum y del colectivo de medios comunitarios de Cuyo mientras cubría la marcha universitaria. Se trata de nuestra compañera Celia Segal, que fue gaseada directamente en la cara por policías de la provincia. Tenemos el informe justamente desde la radio comunitaria Cuyum, integrante de Farco.
3: Muy buenos días a las audiencias del informativo Farco. En la marcha desarrollada en nuestra capital en apoyo a las universidades públicas, Mendoza volvió a ser noticia, ya que sigue siendo la única provincia donde se registraron hechos de represión policial, en donde, sin ser agredidos y atravesando la valla que los separaba de la marcha universitaria, agredieron y gasearon no solo a estudiantes, sino también a nuestra compañera Celia Segal, periodista de nuestra radio, cuando intentaba entrevistar a estudiantes del grupo que fue sorprendido por el accionar policial. Escuchamos el relato de los hechos en la voz de nuestra compañera Celia.
4: Raro y absoluta y totalmente premeditado lo que hicieron. Porque la marcha venía bárbara, me han recontrafichado con el chaleco trenza, los chavos. Y yo iba entrevistando a la gente, todo bárbaro. Y veo venir la asamblea interfacultades, que son todos los pibitos. Entonces me acerco a la asamblea interfacultades y empiezan a gasear. O sea, fue una cosa premeditada de atacar a los pibitos y a la prensa. Estaban los bicipolicías en la esquina de Belgrano y Sarmiento. O sea, hacían un ángulo de bicicleta y no molestaron a nadie de los que pasó. Estaban esperando a los pibitos de la asamblea de facultades, porque todos los que pasaban eran profesores y pibitos sueltos, en fin. Pero estaban esperando a la asamblea de facultades, que es la asamblea de todos los centros estudiantes, la UCUYO. Era clave que cuando se vio, yo vi la bandera a lo lejos de la asamblea de facultades, los tipos se prepararon para agredir. Y yo me acerqué para entrevistar a los chicos, llegué casi a agarrar el palo porque se agachó como vomitando la piba que llevaba el palo de la bandera de la asamblea, y yo iba a agarrar el palo para soltarle y decirle lo llevo yo, y me echaron el gas.
3: Cabe remarcar del relato de nuestra compañera que estaba perfectamente identificada, no solo con credencial, sino con chaleco identificatorio y con su celular, realizando tareas periodísticas. A pesar de eso y de tratar de ayudar a una estudiante que había sido agredida, es cuando se produce la agresión hacia ella. Volvemos a repudiar el accionar de la policía de nuestra provincia, que tiene el lamentable índice de mayor cantidad de detenidos, detenidas y procesados en protestas sociales, marcando una política de gobierno provincial de criminalización de la protesta social. Para el informativo Farco, reportó Radio Comunitaria Cuyum. Con vos, somos la Cuyum.
2: En Rosario se realizó una nueva movilización para rechazar la construcción de un parque acuático en la única playa pública que le queda a la ciudad. Nos informa nuestro compañero Darío Uliassi desde Aire Libre Radio Comunitaria.
5: Continúan las protestas en Rosario contra la obra del parque acuático en la costa del río Paraná. Ayer por la tarde se realizó una nueva manifestación y una marcha hasta el Monumento Nacional a la Bandera para rechazar esta obra que planea construirse en el lugar conocido como la Rambla Cataluña, en la zona norte de Rosario. Durante la movilización se veían carteles y banderas rechazando este proyecto. Según denuncian vecinos y usuarios frecuentes de la Rambla, este parque acuático quitaría la posibilidad de acceder a la única playa pública y gratuita de la ciudad. La protesta llegó hasta el reconocido Teatro El Círculo, donde se estaba realizando un encuentro de más de 300 intendentes de todo el país. Esto le cantaban los manifestantes desde afuera al intendente rosarino Pablo Hapkin. En tanto, así se expresaba una de las manifestantes en los micrófonos de Aire Libre.
6: No quiero que haya más cemento, queremos recuperar espacios verdes y además el río es de todos, la Rambla es de todos y es una vergüenza que si vos no sos socio de un club no podés ni pisar la Florida. Es una vergüenza que no haya pasado por el Consejo, porque él, no sé si fue en tipo decreto, pero de repente con el señor Puyaro armaron todo esto. Es una vergüenza, aparte van a talar 62 árboles, una locura.
5: Otro de los manifestantes destacó la repercusión que está tomando el tema y dijo que el responsable de que la sociedad se organice es el intendente.
7: Hace una semana nos encontramos algunos pocos, luego el sábado fuimos 250 personas y hoy en esta marcha hubo prácticamente 800 personas, que es un día de semana, en un horario laboral o de salida de trabajo y que es realmente un número muy importante. Ahora, pero la verdad, quien convoca a toda esta gente son los errores que comete nuestro intendente, que dice y persiste en decir que él va a ser igual aunque la gente se oponga. Él convoca a toda esta gente y va a seguir convocando a más.
5: Las protestas contra el parque acuático continuarán durante este fin de semana cuando se realice un acampe el día sábado en la Rambla Cataluña. Reportó para el informativo Farco, Aire Libre, Radio Comunitaria de Rosario.
2: Vamos ahora a la Patagonia porque las provincias de Neuquén y Río Negro están entre las que más recortes sufrieron del gobierno nacional. Nos informa nuestro compañero Marcelo Pascucio.
8: Neuquén junto a Río Negro son las provincias más afectadas por el ajuste del gobierno nacional. El dato se desprende de un informe de la Oficina de Presupuestos del Congreso que recolectó números correspondientes al primer trimestre del año y ubicó a las dos provincias del norte patagónico en el podio de las jurisdicciones más afectadas por la política de ajuste. Las transferencias automáticas, cuyo otorgamiento suelen responder a las decisiones de la política fiscal del Gobierno Nacional, registraron una importante disminución en los últimos tres meses. Mostraron una caída nominal del 17,7%, descontando la inflación, la merma llega a un 37,8%. Los envíos, particularmente a Neuquén, tuvieron una merma del 9,4% en términos reales, con una caída del 55% de las transferencias no automáticas y del 6,4% de las automáticas. Los gobiernos de ambas provincias estudian pedidos de adelanto de coparticipación con el Ministerio de Economía para poder hacer frente a sus obligaciones presupuestarias. Recordemos que entre las partidas reducidas se incluyó el proyecto del Puente de la Rinconada, que fue inaugurado el año pasado, el mantenimiento de las rutas nacionales que cruzan la provincia, trabajos de seguridad vial y la reparación de puentes. Desde Neuquén Capital para Farco les informó Marcelo Pascucio.
2: Información deportiva en el noticiero de Farco porque se definieron las semifinales de la Liga Profesional con los triunfos de Central y River. Nos informa nuestro compañero Iván Alday.
9: Semifinalistas definidos en la Liga Profesional de Fútbol. Durante el fin de semana se jugarán en la capital federal. En primera instancia de la llave de cuartos de final que se disputó este miércoles en Rosario.

0: adversario, el canalla, necesitó del alargue para superar al duro Racing de Gustavo Costa, que lo había comenzado ganando con el gol de Saracho. Luego Ávila lo empató en el complemento del tiempo regular y Copetti encontró la diferencia ganadora ya en tiempo suplementario. En el turno siguiente y en tiempo regular, River superó a Gimnasia 2-0 con goles de Driussi y Martínez Cuarta, uno en el primer tiempo y otro en el complemento. El tripero se acordó tarde de atacar y sobre el final del partido le hizo pasar momentos de su sobra para lucir al arquero Beltrán. A espera de día y horario para confirmar, las semifinales ya están dirimidas. Argentinos, Belgrano en la Paternal y River, Rosario Central en el Monumental. Deportes, Noticiero Nacional de Farco, Iván Alday.
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3: Y esta fue la primera edición de informativo Farco de este jueves 14 de mayo de 2026. Cristian Torres estuvo en controles, Pepe Frutos en la conducción y las radios que integran Farco en la producción. Nos reencontramos en la segunda del día. Chau.
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7: Ya estamos en la segunda hora de Loco no te sobra una moneda. 9 de la mañana, 2 minutos, vamos a transitar el recorrido que nos separa de las 10. Tenemos ahí unas entrevistas programadas, también, bueno, algo de actualización de cómo viene la mañana. Y con algunas canciones, mira, Soda Stereo sonó, el Cuarteto de Nos, del último disco, el Cuarteto de Nos, el tema Puertas, de hecho le da el nombre al disco. Banda uruguaya, un poco de No te va a gustar también, y por ahí nos movimos. Ahora se viene lo último de Casu. El tema dice Perdón si no te llamé. ¿Vos sabés que menciona en algún momento a los corridos mexicanos? Y algo tiene de eso, escúchala.
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4: Bien, voy a tener que hacer mención a un par de memes que nos mandan, ¿sí? Los rockeros escuchas de Cruce, sabemos, los conocemos. Me refiero a Walter, ¿viste? Que está pidiendo ahí, che, loco, algo de rock pop para los rockeros. Bueno, Walter, ya va a venir. La letra de Casu está buena. Está buena y me parece que está buena la composición instrumental, ¿no? Hay búsqueda en este artista, ¿eh? Atención. Vos sabés que tengo algo de Boss Day para después, sí. No es rockero, tiene una... El tema tiene una gran historia, la contó acá Willy Quiroga. Digo, Box Day, Willy Quiroga, ¿eh? La contó acá en el aire de Radio Vejuna, después te la cuento. Así que creo que arrimo ahí, Walter, con un poco de música, al menos de otros gustos. Mira, el clima para hoy está bueno, va a estar bueno, no va a llover, dice el Servicio Meteorológico Nacional. De hecho, hoy va a ser casi 18 grados. Si saliste con un suéter, si saliste con una lanita acá abajo, te la vas a poder sacar después del mediodía. Venimos con buen clima hasta el día domingo. El domingo baja la temperatura, sigue el buen clima, anuncia el Servicio Meteorológico Nacional. Y después se viene una impronta invernal con temperaturas de 5 o 6 grados. Viste que en estas épocas y en estos tramos son especiales para que vayan cayendo los muñecos. Y las muñecas. Bueno, acá Milagro se recuperó ya, pero la pasó bastante mal. Es más, hasta vino a operar con fiebre un día. ¿Qué haces acá? El que está caído es Diego Restucci, así que le mandamos un saludo. Está típico, la sábana hasta acá, un termómetro puesto en la boca y una bolsa de agua caliente en la cabeza. Es como la fotografía de Restucci de hoy. Ya se está recuperando. Autopista Buenos Aires-La Plata se encuentra con reducción de calzada en el kilómetro 29.5 y al 28.1 durante 1000 metros. Sentido Ciudad de Buenos Aires, trabajos de mantenimiento. Lo mismo en sentido La Plata, pero en el kilómetro 14 al 15.1. Sentido La Plata, trabajos de mantenimiento también. Nada grave. Nada para decirte a esta hora de la mañana de Autopista del Oeste y Panamericana y aledaños. Hubo bastante problema de tránsito en Camino del Buen Aire. En la hora anterior hubo un choque allí, pero ya está resuelto. ¿Qué más? Trenes. Bueno, trenes andaba con problemas el San Martín. Acaba de anunciar, en este caso, información oficial de trenes que normalizó el servicio del San Martín. Por lo tanto, las 5 líneas están trabajando con normalidad, ya pasadita a las 9 de la mañana. Quiero dejarte una invitación para la jornada de hoy. Va a tener amplia cobertura por parte de la Universidad Nacional de Quilmes. Ahí Manu nos ayuda con un flyer, ¿sí? Porque la invitación no solo es de la UNQ, sino de la ESET, que es la escuela secundaria que tiene la universidad. La rectora, la doctora Cini, está invitando a la entrega de mención honorífica a Carmen Tota Ramiro de Guede, es madre de Plaza de Mayo, muy presente en todos estos años, en todas las convocatorias en materia de derechos humanos aquí en nuestro distrito. Va a ser desde las 9:30, en unos minutos va a comenzar. En la escuela secundaria, reconocimiento también en ese espacio por parte de los pibes y las pibas. República de Francia, 1714, esquina Kenny. Esto es el barrio de Espeleta. Bueno, en unos minutos va a haber entrega, mención honorífica. Veremos también si tenemos la posibilidad de tener algún testimonio en el transcurso de la jornada. Si no, también dejaremos para compartirte algo en el día de mañana. Te prometo, después de una canción, reencontrarme, en este caso, con un tema. El tema tiene que ver el intento de homicidio a Pablo Grillo. Porque esta semana hubo movimiento en la causa, por cierto, ya que se elevó la causa a juicio y va contra el gendarme Héctor Jesús Guerrero. Y veremos qué se abre a partir de allí. Si todo sale bien, hablamos con la abogada de Pablo Grillo en algunos minutos.
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4: Bueno, y para entender lo que viene pasando con el caso Pablo Grillo, para ponerlo en dimensión, puede ser también una de las excusas el proceso que se lleva adelante, además con algunas novedades esta semana. Te estaba mencionando algo respecto a la causa que va a juicio. Guerrero, en este caso, Héctor Jesús Guerrero, es acusado de haber disparado de forma antirreglamentaria una pistola lanzagases que impactó en la cabeza del reportero, que le provocó lesiones gravísimas, de la que ya sabes todavía está en proceso de recuperación también. Claudia Cesaroni es abogada, es criminóloga, representante de Pablo Grillo. Bueno, Claudia, aquí te agradecemos los minutos de charla desde Radio Aijuna, desde Cruce. Pablo Martínez te saluda. ¿Qué tal? Buen día.
5: Hola, ¿qué tal? Buen día, Pablo. ¿Cómo estás?
4: Muy bien, te agradecemos los minutos de charla. Bueno, ¿qué se abre? ¿Qué se abre con el recorrido que viene teniendo la causa? También pienso en esto de identificar básicamente a Héctor Jesús Guerrero, que se cierra.
5: Bueno, efectivamente se cierra una parte de la instrucción, que es la investigación sobre quién efectuó el disparo contra la cabeza de Pablo. Y esa persona está claramente identificada desde hace tiempo, desde, te diría, los primeros días, desde marzo de 2025. Recordemos que el episodio sucedió el 12 de marzo de 2025, en la marcha, en aquella marcha en la que, de los jubilados, digamos, y jubiladas de los miércoles, uh-huh, con la característica de que ese día iban representantes de hinchadas de fútbol, como para actualizar un poco, porque hay tantas marchas y tantas situaciones violentas provocadas por el Estado que a veces se pierde un poco, uh-huh, el recuerdo específico de lo que pasó ese día, ¿no? En ese día la característica especial es que íbamos, yo fui con mi camiseta de River también, uh-huh, a apoyar a los jubilados integrantes de hinchadas que el gobierno trató de construir como que las barras, ¿no? Iban las barras bravas y de esa manera desplegó un aparato represivo, si bien todos los miércoles es bestial, ese día fue de una inusual violencia, ¿no? Uh-huh. Entonces,
4: sí, la comunicación oficial de ese día, está claro, Claudia, que era eso, uh-huh, era la movilización de barras, exacto, violentos.
5: De las barras, uh-huh, exactamente, de delincuentes, digamos, era identificar, es un proceso de construcción, digamos, de difusión y de narrativa en el que las personas que iban con sus camisetas a apoyar a los jubilados eran barras bravas, ergo delincuentes, uh-huh, y que había que tratarlos como delincuentes, ¿no? Ese es el proceso, esa es la construcción. Y claro, este gobierno a los que piensa que son delincuentes dispara y después pregunta, ni siquiera se plantea detenerlos eventualmente para ver si son, uh-huh, si cometieron algún delito, ¿no? Bueno, eso hicieron con Pablo, que estaba parapetado, digamos, atrás de... yo fui bastante, insisto mucho, porque también la narrativa es, estaba detrás de una estructura de madera, no, estaba detrás de tres palos, un soporte que estaba quemado, uh-huh, a través del cual se podía ver perfectamente que había una persona sacando fotos, ¿no? Digamos, claro. No es que estaba detrás de una estructura que ocultaba la visual a Guerrero. Guerrero es el gendarme, que era parte, digamos, de ese aparato represivo, que lo sigue siendo, y que disparó no solo contra Pablo, sino en seis oportunidades de modo antirreglamentario. Es decir, ¿qué quiere decir eso? Que en lugar de disparar, si consideraba que había que disparar, ¿no? Que también, por supuesto, lo cuestionamos, pero supongamos que entendía que había que disparar gases lacrimógenos para dispersar a la gente, eso hay que hacerlo de una manera determinada. Uh-huh. Esto es, digamos, dirigido hacia arriba, para decirlo fácilmente, en un ángulo de 45 grados. Uh-huh. El disparo en forma horizontal.
4: Claro. Las seis veces lo hizo de esa manera.
5: Todas las veces lo hizo de modo... Por, uh-huh, eso está acusado no solo del disparo contra Pablo, que, uh-huh, nosotros entendimos que fue una tentativa de domicilio, el fiscal entiende que son lesiones graves, es abuso, finalmente la figura... no importa la caracterización que hoy hacemos, digamos, de qué tipo de delito cometió, eso se va a definir, eso lo definirá el tribunal legal. Pero lo que se llama, digamos, jurídicamente la plataforma fáctica, es decir, la descripción de los hechos es la misma, ¿sí? O sea, yo puedo entender que nosotras entendemos, y digo nosotras porque somos, llevamos la causa dos abogadas, una, yo en mi caso soy de la Liga Argentina por los Derechos Humanos, la otra compañera que es Agustina Lloret es del CELF, o sea, son las dos organizaciones que llevamos la causa y dos abogadas, y dos equipos, digamos, entendemos que fue una tentativa de homicidio. Pero eso después lo definirá el tribunal. Entonces, no solo le disparó a él de modo antirreglamentario, sino que los otros disparos también lo fueron. Y nosotros, o sea, es en el marco de la investigación, el propio Guerrero, digamos, al acreditar o al mostrar su currículum, nosotros obviamente una de las primeras cosas que pedimos son su legajo, más que currículum, perdón, su legajo, está acreditado que él tenía expertise en cómo disparar, había hecho cursos, era instructor de otros gendarmes, o sea, sabía perfectamente cómo había que disparar. No es un error, no es que sea la emoción del momento. Nada.
4: En definitiva, su modus operandi ese día fue disparar 6 veces antirreglamentariamente.
5: Exactamente. Entonces, eso es lo que va a juicio. Y eso es lo que quiere decir que se cierra parcialmente la instrucción, que solo va a esta parte, porque ya está terminado todo lo que había que investigar sobre Guerrero, y entonces la jueza Cervini eleva el trámite, digamos, a juicio, y deja abierta, porque expresamente lo dice, la última resolución, que es del 12 de mayo, que se extraen testimonios, que es una manera, digamos, de definir cuando en una investigación se saca una parte, o sea, se sacan los testimonios que sirven para seguir investigando, ¿no? Entonces dice a los fines, estoy leyendo textual, extraiganse testimonios de la presente causa a los fines de continuar con esta investigación en orden a determinar la eventual responsabilidad penal en relación al hecho que damnificara a Pablo Nahuel Grillo, es decir, otras responsabilidades penales, porque esta ya se le va a juicio.
4: Sí, Claudia, igual me cuesta entender eso del trámite de extraer testimonios. Personas que ya testimoniaron en la causa, sería.
5: No, todo lo que sirva, no, porque personas no testimoniaron. El único testimonio que hubo fue lo único que hay como testimonio, que no es testimonio, es una indagatoria, sí. Es la del propio Guerrero. Son todas pruebas objetivas. Ah, okay. Digo, es una manera de decir, de que se extrae, pero digo, todo lo que sirve para seguir investigando. Se sigue investigando y lo sigue investigando Cervini, que es lo que nosotras pedimos desde el día 21 de marzo de 2025, o sea, menos de 10 días después de los hechos.
4: Sí,
5: o sea,
4: que Claudia, por lo
5: no
4: tanto,
5: solo
4: ahora
5: autor del disparo, sí, sino a todos los responsables de la cadena hacia arriba, ¿no? Es hacia arriba, obviamente, porque hacia abajo no hay nadie. O sea, él dispara, hacia abajo de él no hay nadie, todo lo que hay que seguir investigando es hacia arriba.
4: Jefe del operativo, bueno, el responsable del ministerio.
5: Los que estaban ahí mismo, los que estaban en la calle con él cerca, los que dieron las órdenes, los que estaban mirando desde la sala de situación, todos ellos.
4: Se abre entonces ahora sí una etapa en donde podrían ser citados a testimoniar todas estas personas.
5: Se podría pedirse en nuestra posición, habría que citarlos a prestar declaración indagatoria, definitivamente. O sea, más que a prestar un testimonio, sino a prestar declaración indagatoria. Primero hay que seguir reuniendo pruebas. Nosotras venimos pidiendo también desde el primer día una cantidad de pruebas que todavía no fueron tramitadas, desde las órdenes verbales, órdenes escritas, quién estaba en la sala de situación. Bueno, una serie de medidas de prueba que evidentemente el juzgado prefirió concentrarse primero en la situación, digamos, de Guerrero.
4: Que sería el autor material,
5: luego,
4: uno podría decir, ¿no?
5: Avanzar, exacto, que era lo más visible, digamos, y luego seguir esa investigación. Esto es lo que nosotras seguiremos insistiendo, porque esa investigación, en nuestro planteo desde el inicio, llega hasta la entonces ministra de Seguridad, obviamente, ¿no? Uh-huh. Que es Patricia Bullrich, digo, por si alguien no lo recuerda.
4: Sí, claro, claro. Lo era Patricia Bullrich. Claudia, al uh-huh. comienzo hablaste un poco de... hablamos un poco de esa comunicación que había, comunicación oficial uh-huh. para presentar, para

0: se planteó una identificación entre cualquier lucha y la comisión de un delito, ¿no? Uh-huh. Y la atribución de ser autores de delitos. No solo en las movilizaciones, ¿no? Cuando vos le decís a un discapacitado que en realidad te está presentando una radiografía de un perro, o que está mintiendo, o que va en realidad simula que es discapacitado para ganar 20 pesos por sí. mes, uh-huh. eso también es una manera de atribuir una condición delictual a una persona que pelea por un derecho, ¿no? Acaba de pasar, las universidades, o sea, todo el debate puesto alrededor, debate es una manera suave de llamarle, sí, digamos, claro. toda la ofensiva del gobierno y sus adláteres contra la comunidad universitaria, de la que somos parte quienes estudiamos ya, quienes están estudiando, quienes no estudiaron pero van al médico o van al hospital o cruzan un puente construido por un ingeniero civil, es que la universidad se roba la plata, que, bueno, ¿no? Digo, es un discurso... Mira, yo el otro día publiqué un posteo en X, porque a mí me impresiona mucho la similitud del discurso de este gobierno con el discurso de la dictadura, pero hasta, digamos, de modo muy en su lenguaje público uh-huh. y en sus documentos, ¿no? Yo comentaba con relación a unos documentos que la CIDE misma, esta CIDE, ha desclasificado, entre los que había un libelo del año 78, y el discurso de aquellos años es similar, o el de estos años es muy similar a ese discurso, en tanto identificar en aquel momento como terroristas subversivos, bueno, ahora es lo mismo, ¿no? Uh-huh. Cucas, zurdos, chorros, digamos, hay una perversión de que no pasa solo acá, ¿no? No pasa solo acá. Digo, uh-huh. Estados Unidos acusa a Cuba de ser un peligro para la seguridad de Estados Unidos. Israel comete un genocidio victimizándose. O sea, quiero decir, no es una...
1: Sí, la misma etiqueta, gobierno, ¿no? El imperio, la misma etiqueta se lo pone a países enteros, por ejemplo, ¿no?
0: Claro, sí. Exactamente, uh-huh. exactamente, criminales, delincuentes, ¿no? Y es necesario exterminarlo para... Bueno, por eso digo, esa lógica en la que el otro es una amenaza para tu seguridad y vos sos una potencia, la potencia más importante del mundo, y el otro es una islita que no tiene ni para prender la luz porque vos la estás bloqueando hace 65 años. Bueno, el gobierno desfinancia la universidad, no hay plata, o sea, estamos defendiendo cosas que es, ¿no? Es como uno, yo a veces sinceramente, viste, cuando te pones de afuera de las situaciones, pero uh-huh. esto está pasando, o sea, tengo que defender un hospital universitario.
1: Sí, sí. Explicar para qué sirve un hospital, empecemos por ahí, sí.
0: Claro.
1: Explicar para qué sirve la universidad.
0: ¿Por qué está bueno? Claro, o por qué está bueno, somos todos, o muchos, no todos, pero muchos de nosotros somos hijos de inmigrantes y tenemos que estar explicando que está bueno que venga un peruano, un venezolano, un boliviano a estudiar a la Universidad Pública Argentina, se reciba y siga viviendo acá o no, se va a vivir a su casa y que, o sea, ¿cuál es el, o sea, si está acá, mientras está acá y vive acá, paga impuestos, o sea, come, alquila, trabaja, o sea, ¿cuál es el problema? O sea, estamos explicando, y todas esas discusiones la vimos en dictadura, digo, uh-huh. Yo tengo 63 años, hay algunas de esas discusiones que ya las vi, por ejemplo, cuando nos quisieron cobrar el arancel, claro. 82 y terminamos quemando las nos daban una especie de libretita con tickets que uh-huh. había que ir pagando y las quemamos en la plaza, no pagamos. Entonces digo, bueno, hay que seguir dando batalla, obviamente, pero bueno, es entender eso, ¿no? No es nada nuevo, pero es un gobierno criminal, yo no tengo dudas respecto.
1: Uh-huh. Claudia, te consulto por Pablo, porque uno está todo el tiempo cruzando entrevistas, algunas notas y demás, pero bueno, ¿cómo también ves el proceso de él? ¿Cómo viene aguantando también esto de cargarse, obviamente, que una causa con todo el recorrido que uno también sabe que es a largo plazo y demás? ¿Cómo lo ves a él?
0: Pablo está muy bien, tiene una familia que yo creo que alguna vez habrá que hacerle todos los homenajes a esa familia, que es increíble que estuvo con él, como cualquier familia, pero digo, con una presencia, un acompañamiento, no solo del núcleo más, digamos, más directo de Pablo, su papá, su mamá, su hermano, sino la comunidad, el barrio, la historia. Ellos son una familia militante, Fabián, su papá lo dijo uh-huh. desde la primera noche, porque sí, eso también sí. es importante.

0: importante recordarlo, Bullrich, mientras Pablo estaba literalmente entre la vida y la muerte, literalmente, con la cabeza partida en dos, destrozada, Bullrich salió, si recordarás vos o los oyentes, y los oyentes por la tele diciendo, es un delincuente kirchnerista y está detenido. Uh-huh. Y ese es el primer dolor, o sea, el primer dolor obviamente que tuvo la familia fue que le avisaran que su hijo estaba casi muerto, pero el segundo fue que mientras estaban ahí esperando alguna noticia que les dijeran que todavía tenía un hilo de vida Pablo, por la tele estaban diciendo que estaba detenido. Yo recuerdo esa noche porque Fabián estaba asustado y los amigos y los compañeros que rodeaban a Fabián esa noche en el hospital Ramos Mejía, porque les dio miedo que viniera la policía a llevárselo uh-huh. a Pablo, en el estado en que estaba. No entendían qué significaba que estaba detenido. Imaginaban que por ahí le metían esposas a la cama o que lo llevaban a que lo atendieran en otro lado. Bueno, así empezó ese episodio, ¿no? Ese crimen. Y se sobrepuso Pablo, lo acompañó su familia, lo acompañó todo un colectivo de personas, pero le siguen haciendo daño. Fíjate que la semana pasada había una exposición organizada en el Senado de la Nación. Vos sabés que los senadores tienen la potestad de pedir los salones de del Senado o de la Cámara de Diputados para hacer actividades, ¿no? Ha habido senadores que han llevado pedófilos a decir que les denuncian falsamente que son pedófilos como la senadora Carolina Lozada.
1: Sí, claro.
0: Para fundamentar su proyecto de contra la falsa denuncia. Bueno, hay de todo, ¿no?
1: El Congreso es como una casa abierta en donde, bueno, circulan muchos discursos.
0: A veces se abre demasiado. Mm,
1: claro.
0: Sí, y a veces se cierra, como en este caso. O sea, un día antes había pedido la sala, el Salón Azul, el senador Guado de Pedro, para hacer, lo que se iba a hacer era una muestra de algunas de las fotos de Pablo y darle un diploma a Pablo de reconocimiento por su situación, por su lucha, etcétera, lo que fuera, lo que le quisiera dar Guado de Pedro. Bueno, un día antes se lo suspendieron con un mail vergonzoso, porque ni siquiera es que Victoria Villarroel se hizo cargo de la decisión, sino que un funcionario de segundo orden del área administrativa del Senado, un mail diciendo se suspende por razones de seguridad. Entonces esa muestra la terminamos haciendo en la calle, en las vallas, con un frío bárbaro. Por supuesto Pablo no fue, porque no puede exponerse a morirse de frío 3 horas en la calle. Pero quiero decir que digamos, eso, ¿no? El Estado en sus diversas áreas, en este caso el Ejecutivo y el Legislativo.
1: Uh-huh. Y de diversas maneras, uno podría decir también.
0: Claro, sí. Y por insistencia, supongo, o por reclamo de la ahora senadora Bullrich, le suspendieron esa actividad a Pablo. Bueno, se sigue sobreponiendo, ¿no? Uh-huh. Sigue sobreponiendo.
1: Claudia, te agradecemos los minutos de charla. Dejamos abierta siempre la posibilidad de seguir charlando. Temas distintos. Era bueno. una buena oportunidad también volver sobre el caso, la situación de Pablo Grillo y su familia. Como lo dijiste allí al comienzo, tengo que felicitarte por el paso de River. Bueno, ojalá que sigan así. Sabemos
0: bien,
1: que
0: sos. Muchas gracias por todo.
1: Sos muy hincha de River. Bueno, te mando un abrazo.
0: Gracias, un abrazo.
1: Claudia, para ustedes. Claudia Cesaroni estuvo por aquí, abogada, criminóloga, muy hincha de River, representante junto a otra abogada del CELS, de Pablo Grillo. Bueno, realmente hizo un recorrido muy interesante de todo lo que ha sucedido alrededor de esa agresión, de ese intento de homicidio. Después veremos la causa también, qué carátula final va a dar para continuar con la investigación. Detenernos, muy característico esto que han emprendido en la investigación, de que el gendarme Héctor Jesús Guerrero disparó 6 veces y las 6 veces lo hizo de la misma manera. Es algo que, en comillas, destacan en este caso las abogadas. Guerrero es acusado de haber disparado de forma antirreglamentaria. La causa va a juicio solo por el momento con el gendarme, pero se abre con la orden de extracción de testimonios, también la posibilidad de que se avance con declaraciones indagatorias.
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1: Dice Walter que él nunca, nunca critica ningún estilo musical, mucho menos su composición. Hay estilos que le gustan y otros que no. Ejemplo, Beethoven. Tocaba bien el piano y por ahora su música no me llama la atención, dice. Dije música, no su postura social. Bueno, son gustos y los gustos son caprichosos, dice Walter en este caso. Va una de Box Day, va una de Willy, Torcasas y Pinos. Esto es la infancia de Willy Quiroga en Córdoba, cuando se subía a buscar los nidos de las palomas.

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4: Bueno, hay algunos temas que siguen cruzando a la situación de casta de los funcionarios del gobierno. Lo digo porque continúan todavía las investigaciones sobre patrimonios y gastos, no solo del vocero presidencial, que ya de vocero está absolutamente desdibujado, no dice nada, no puede dar ninguna conferencia de prensa, no puede hablar por el presidente de la nación, sino que necesita de un vocero que cada tanto salga a defenderlo, y el propio presidente lo ha hecho. Está guardadísimo Adorni, precisamente, se manejan todo en un recorrido de protección, si concurre a algún lado para hacer un acto oficial y demás, siempre muy acompañado, porque bueno, no resiste básicamente ninguna pregunta Adorni, y aparte porque todos los días en el proceso de investigación que está haciendo la justicia, todos los días algunos dicen hasta de fuego amigo, le están tirando una, ¿viste? ¿Qué gastaste acá? Todo es en dólares, ¿eh? Todo es en dólares y es en cash. Ayer efectivamente salió que mientras estaba construyendo su casa en un country, en el mismo country, alquiló otra vivienda para estar cerca y monitorear la obra. Bueno, apareció el dueño de la vivienda que le alquilaba, que le puso 21 palos, 21 mil dólares en efectivo. También ahora se extendió un poquito al patrimonio del hermano, ¿sí? Que también en 2 años duplicó su patrimonio personal. Y también hay algunas cosas jodiditas con respecto a Adorni, hermano, creo que Francisco, ¿no? Sí, Francisco. Que tiene que ver con su responsabilidad frente a créditos que le dio a otros organismos, casualmente organismos que están muy complicados, como es la obra social de las Fuerzas Armadas, y que están trazando un poco qué pasó con ese crédito, porque está en quiebra esa obra social, por cierto. Bueno, había una circulación, viste que decían que no había guita, y había un montón de guita dando vuelta. Lo que sucedía es que te la sacaban del bolsillo, se la sacaban a los jubilados, desfinanciaban el Estado y la hacían circular por otro lugar, en definitiva. No es que no había plata. Con una buena administración de ese dinero, posiblemente, si tenían otro plan o el plan que ellos decían que iban a llevar adelante, esto de, bueno, controlar la economía con o sin dinero, bajar la inflación con o sin dinero, capaz que hubiese resultado, pero no. Pero ayer pasó otra cosa muy significativa, es que apareció un diputado de la provincia de Jujuy con un Tesla, con, ¿viste ese coche característico? Que sale 200 mil dólares. Mirá, ahí lo tenés. Ahí está. La cara del diputado jujeño y el auto, que no entraba ni en el estacionamiento del Congreso, dice. Casta pura y dura, dice una nota. Quien ha salido a hablar es otro legislador de la provincia de

0: Jujuy, representante dirigente del PTS, diputado en este caso del Frente de Izquierda, Vilca, ¿sí? Dice Vilca, la hizo con la plata del PAMI y de los azucareros del Ledesma. El diputado Jujeño del Frente de Izquierda denunció que el diputado de La Libertad Avanza, ex PJ, hoy se da los lujos más caros porque es parte de la casta política que co-gobierna Jujuy. Quintar se pasea por el Congreso con un Tesla que vale $200,000, una burla a los jubilados y jubiladas que pasan hambre y no tienen ni para los remedios, destacó en el día de ayer. Te destacó en este caso al diputado del Frente de Izquierda, ya que tiene representación también en la provincia de Jujuy. Claro, uno tiene que pensar también que no hay inocencia, digamos. Es adrede que Quintar se presenta con ese vehículo un día miércoles, cuando sabe además que hay marcha de los jubilados. Dicen que el presidente de la Cámara de Diputados, Menem, le advirtió, le dijo, loco, sacá ese vehículo de acá, digamos. ¿Qué haces, maestro? Bueno, hay que ver si realmente fue recriminado en este caso, pero es realmente impúdico, ¿no? La situación que se ha dado en el día de ayer. Bueno, los héroes que manejan la economía con o sin dinero, la hacen con dinero en este caso, porque se lo quedan en definitiva. Hoy van a gambetear alguna lectura respecto a la inflación. Quiero mencionarte que en materia de indicador económico, apenas uno, que no explica la vida ni la economía, pero hoy a las 16 el INDEC va a dar a conocer datos de inflación correspondiente al mes de abril. El gobierno, las consultoras vienen advirtiendo que el número, a diferencia de los últimos 10 meses, desaceleró. Para hablar de desaceleración hay que ver la saga, ¿sí? Puede ser más bajo en definitiva, veremos. La cifra llega después de que marzo el IPC diera 3,4, el valor mensual más alto del último año. Hasta ese mes la inflación acumulada en el año era del 9,4%, año que lleva prácticamente un cuatrimestre, cerrará con el mes el dato de abril, el cuatrimestre. Esta semana, se supo que el IPC porteño, que anticipa, ya fue de 2,5 en abril, según el Instituto de Estadística y Censos Porteños. Desaceleración de medio punto contra marzo. Todo el tiempo desaceleración. No sé, un dato va a dar más bajo. Veremos la saga para hablar de desaceleración. O sea, aceleró 10 meses y un dato ya se habla de desaceleración. El organismo comunicó que la industria usó en el día de ayer, el INDEC me refiero, usó el 59,8% de su capacidad instalada durante marzo, subió 5,4% interanual. Por otro lado, también se supo en estas horas que la inflación en los Estados Unidos siguió en alza. En abril fue de 3,8 interanual y 0,6 comparado con el mes previo. ¿Por qué se destaca esta cifra? Porque el control de la inflación en los Estados Unidos después tiene impacto en el manejo de tasas, y cuando se manejan las tasas tiene impacto en el resto de los países. Países sobre todo que manejan mucha moneda dolarizada y que tiene parte de su economía también atada al comercio, al intercambio comercial, por cierto. Así que el dato también es importante para pensar el futuro, ¿sí? El futuro, el recorrido. Yo no hablaría de desaceleración, me detendría a pensar básicamente por ahora un indicador que puede ser más abajo del tope de gama, que fue el 3,4 del último mes. Bueno, algunos datitos económicos para tener en cuenta en el desarrollo de la jornada. Lo impúdico de lo que viene sucediendo con diputados libertarios, que cuando no son noticia por sus agresiones, como lo comentamos ayer y tuvimos entrevista de lo que sucedió esta semana en el Honorable Consejo Deliberante de Quilmes, bueno, son visibles en este caso por la exposición de gastos que tienen. En este caso apareció un Tesla y lo tiene un diputado de Jujuy.
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1: La música ahora es para Aru y el futuro, el artista de nuestro conurbano bonaerense, presentando disco este 2026, indagando nuevos sonidos, porque no son del estilo de canciones de Aru, pero ahí está metido, ¿eh? Nuevo Mundo se llama la canción.

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4: Me quedan unos minutos, te voy a tirar una puntita chiquita así de algo de los deportes para no quedar rengos con un momento de definiciones que tenemos por delante. Hoy saludando también a una hincha de River. Finalmente ayer se cerraron llaves para llegar a instancia de semifinales. Rosario le ganó 2-1 a Racing. Fue precisamente en Rosario el partido, localía, y también hizo valer su localía River, Gimnasia Esgrima de La Plata. Quiero aclarar, no vi el partido, me pasó en particular que River gana 1-0, dije voy a ver cómo empata Gimnasia, puse, no te miento, dos minutos miré el partido y clavó Martínez Cuarta un golazo antológico para River Plate, cerrando el partido ya en el segundo tiempo. Bueno, ahí nada más por decir. River recuperando a Driussi, que también hizo gol en el primer tiempo. Bueno, se armó la cosa, se armó la semifinal y va a haber encuentros este día sábado y este día domingo. Primera semifinal, River, Rosario Central, localía para los millonarios. 19:30 el día sábado se juega el partido. Bueno, vos sabés que los que van llegando a esas instancias tienen un montón de recursos, un montón de herramientas para doblegar.

al otro. La verdad que no le sobra nada a nadie, ni a River ni a Rosario. Quizás a River le sobra un poco más de plantel y viene en alza, en definitiva. Y el domingo, 17 horas, yo me animé a tirar un candidato, ya después que vi los octavos de final, y dije que Argentinos Juniors iba a ser el campeón. Lo sostengo, ¿eh? Sí. Argentinos Juniors va a jugar con Belgrano de Córdoba. Los dos también tienen herramientas de sobra para pasar a la final. Así que se viene un desenlace pronto, que vamos a estar dialogando con Diego Restucci lo más rápido posible tras su recuperación. Quiero advertir que veníamos también en Aijuna convocándote al partido argentino de Quilmes del viernes, pero por estos resultados de la liga, prioritariamente, hubo cambio en horarios de partidos, porque iba a jugar el viernes argentino de Quilmes y lo pasaron para el domingo finalmente. El domingo a las 15:30 será horario de partido, así que no sé, posiblemente tengamos la posibilidad de tener relatos locales, territoriales. El mate, que no viene muy bien, y viene anteúltimo en la tabla, tiene que recuperar, tiene que sumar puntos, va a visitar a Comunicaciones y posiblemente estaremos pegados al Argentinos Juniors Belgrano con la gente de Radio Asamblea y con toda la propuesta de gol de vestuario. Así que, bueno, preparándonos para este momento tan, tan especial. Y después, ya 28 días, 27 días, falta muy poco para que se venga el Mundial. Ayer advertencia, dos mundialistas, Cachete y también el Huevo Acuña salieron con lesiones, serán cuidados, viste, es un momento muy especial para los seleccionados para jugar en la selección. Siempre hay temor, a ver si no me jodé, a ver si no llego, a ver si la lesión me deja fuera. Bueno, es un momento bastante, bastante particular. Aparentemente vienen apenas toques, uno podría decir. Las lesiones no son graves, tanto del Huevo Acuña como de Cachete. Así que veremos qué pasa con esos dos defensores para la selección nacional. El panorama básico para advertirte cómo viene y cómo se configura el fin de semana en base a lo deportivo. Más que deportivo, lo futbolero, ¿no? Tengo que aclarar. Estuvo aquí en la técnica general Martín Castro, Manu Iglesias en la puesta audiovisual. Saludamos a la recuperada Milagros Hermida en la operación técnica. Le mandamos fuerte recuperación a Diego Restucci. Saludamos a todo el equipo de producción de la jornada. Aquí te saluda Pablo Martínez. ¿Sabes qué? Se viene Pablo Vin, se viene la patria de las moscas. Estamos ahí atentos, escuchando la jornada. Nos vamos para FM en Tránsito y después el recorrido con Fingiendo Demencia, y hay que seguir cerrando desde la Universidad de La Matanza, desde Radio Universidad. El saludo grande para todos los que estuvieron ahí haciéndonos el aguante durante esta jornada. Y mañana, como siempre, vamos a estar cerrando la semana con un poco más de Loco No Tesoro Una Moneda. Desde las 8 de la mañana te convocamos. Nos vemos, dale, un abrazo.

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Sánchez. El mundo está gobernado por números fríos y materialistas. Pero a partir de este momento, en el territorio rebelde de la patria de las moscas, solo valen las palabras. Bienvenidas y bienvenidos a esta República Radial.

0: sentimiento es muy extraño, es difícil de interpretar y de acomodar, pero es increíble haber encontrado algo de alguien que hace 50 años que te falta y que de lo que encontrás sabes que ya no tiene vida, pero nos restituye la vida al mismo tiempo. O sea que es una cosa muy contradictoria, pero nos da una tranquilidad porque a la larga yo sé que esto es como cerrar un capítulo, cerrar un libro, terminar una cuestión que no puede quedar eternamente abierta.
1: Pero es muy simbólico que aparezcan en un tiempo en que en Argentina gobierna un régimen que niega las desapariciones, que niega el genocidio, que está vaciando de recursos a los espacios en los cuales se impulsaban juicios o que son sitios de memoria. Creo que nuestras desaparecidas y desaparecidos se están apareciendo cuando tenían que hacerlo. Esperaron el momento en el que más nos vienen a dar ánimos para seguir adelante, y ese es mérito de ellos, no nuestro.
2: Buenos días, bienvenidos, bienvenidas a La Patria de las Moscas en la cadena de comunicación y cultura Cruce, arrancando el capítulo desde FM en Tránsito, este segmento con cabecera en el oeste para todas las regiones del conurbano en el área metropolitana de Buenos Aires, por las universitarias y las comunitarias. Arrancamos planteando el partido de la semana, y no vamos a hablar de fútbol, de la liga profesional, ni de la Champions, ni del Mundial. Vamos a hablar de la lucha por memoria, verdad y justicia, con la convicción de que esta semana, estos días que estamos transitando, va ganando la memoria por goleada al negacionismo y al olvido, pero por una goleada contundente y real, que no quiere decir que ya hayamos ganado el campeonato, quienes abogamos en esa línea de búsqueda de justicia y de memoria, pero sí el partido que tuvo estos 90 minutos reglamentarios, sin alargue y sin penales porque no hicieron falta, de

0: Esta semana se está ganando y ya es indescontable en el marco de lo que viene sucediendo durante estas últimas jornadas. Arrancamos escuchando voces de los familiares en Córdoba, 17 hallazgos de identidades de restos allí enterrados que se consiguieron gracias al trabajo del equipo argentino de antropología forense y también del Instituto de Medicina Forense del Poder Judicial de Córdoba. Hay que decir que la provincia de Córdoba, que el gobierno de la provincia de Córdoba, este que está ahora y a lo largo del tiempo, mantuvo esta agenda de búsqueda de recuperación de las identidades de los desaparecidos y desaparecidas y la búsqueda de llegar en los juicios con el Estado cordobés como querellante también a condenas y demás. Hay que decirlo y hay que rescatar el trabajo que hacen los científicos y los especialistas del equipo argentino de antropología forense, al que quisieron desfinanciar, al que quisieron cerrar, al que quisieron quitarle la posibilidad de operar para justamente identificar restos, no solo en Argentina, sino en toda América Latina y en todo el mundo. El equipo argentino de antropología forense es requerido para trabajar en temas de desapariciones forzadas de personas de manera coyuntural y en el tiempo presente, pero también de las tristes historias de desapariciones que tiene nuestro continente en el marco de lo que fue el Plan Cóndor y la coordinación represiva de las distintas dictaduras. Bueno, y el gol lo hicieron ellos y ellas, ¿no? Los integrantes del equipo argentino de antropología forense, el Instituto de Medicina Forense del Poder Judicial de Córdoba, obviamente los familiares y las familiares que durante muchos años estuvieron peleando, para meter en esta semana, en este partido imaginario que trazamos, el 1-0 para la memoria, ¿no? El primer gol tiene que ver con esta recuperación. El martes se hizo una conferencia de prensa y de allí escuchábamos las voces de los familiares, que con mucha emoción y cerrando un capítulo de su vida, de tanta lucha, de 40 y pico, 50 años de lucha, por saber qué pasó con sus seres queridos que fueron arrancados por la dictadura militar. Bueno, allí estuvieron dando este gesto para la continuidad de todas estas búsquedas. Así que este es el 1-0 del partido. Este es el primer gol que queremos reseñar y ver en cámara lenta esta semana para disfrutar de ese éxito de lucha y para comprometer la continuidad. El segundo gol lo estamos por hacer, va a ser cerca de la 1 de la tarde, cuando se lea el veredicto en el juicio Comisaría Octava de La Plata, otro de los juicios por los crímenes de lesa humanidad que se están desarrollando en la República Argentina, juzgando a exoficiales del Regimiento 7, policías bonaerenses, personal de inteligencia del ejército y civiles, con imputados, los que ya tienen condena también, varios de ellos en otras causas, y con muchas víctimas, decenas de víctimas que estuvieron en este centro clandestino, la Comisaría Octava de La Plata, que es parte de todo un circuito represivo en la zona sur del conurbano bonaerense, con la ciudad capital, con La Plata, como cabecera de lo que era, bueno, el accionar de Camps, el jefe de la policía de la dictadura, de Miguel Echecolás, del asesino del chacal Miguel Echecolás. Bueno, todo eso está juzgándose y todo indica que hoy van a haber condenas importantes y firmes sobre los imputados, por lo menos sobre los principales y la mayoría de ellos también, en el marco de todo lo que durante un montón de audiencias, largas semanas, largos meses, para llegar a esta jornada. Hoy a la 1 de la tarde, entonces, el 2-0 va a ser el veredicto en el juicio por los crímenes de la Comisaría Octava de La Plata. El 3-0 en este partido imaginario entre la memoria y el negacionismo se está metiendo en este momento. Ese gol en la Universidad Nacional de Quilmes, se le está entregando una mención honorífica a Carmen Tota Ramiro de Guede. Carmen Tota de Guede es una emblemática madre de la Plaza de Mayo que luchó durante mucho tiempo y que es una militante de ir a las escuelas a contarle a los jóvenes y de trabajar por la memoria, la verdad y la justicia y de militar y de activar en la búsqueda de justicia por su esposo, Dante Guede, que era un obrero metalúrgico que trabajaba en el CONICET, que trabajaba en Techín, que era militante político y barrial, que presidió una sociedad de fomento en el territorio. La familia tenía origen en Mendoza, pero se radicaron en Quilmes, y Héctor Guede estuvo detenido en el centro clandestino protobanco en La Matanza. También el hijo de ambos, Héctor, estuvo detenido junto con su papá Dante. Bueno, esta mención honorífica está sucediendo el acto en estos minutos en la escuela ubicada en República de Francia al 1700, en Espeleta, la Escuela Técnica de la Universidad Nacional de Quilmes. De paso, ampliamos el pedido que se hizo esta semana en la Marcha Federal Universitaria por el cumplimiento de la ley de financiamiento por parte del Gobierno Nacional en Democracia de Javier Milei. Ese es el pedido. La Escuela Secundaria de Educación Técnica pertenece, es parte del entramado de las escuelas intermedias que dependen de las universidades nacionales, en este caso la técnica de la Universidad Nacional de Quilmes en el barrio de Espeleta, en el territorio. Bueno, ahí está sucediendo esto. Seguramente a lo largo del programa vamos a poder tener algún testimonio y voces. Y el 3-0 es este, es el abrazo de la universidad pública a las madres, en este caso especialmente a ella, a Carmen Tota Ramiro de Guede, y de las juventudes, porque en las universidades, en la escuela, están los jóvenes y las jóvenes, y están tomando la antorcha de la búsqueda de justicia y sosteniendo la memoria a las nuevas generaciones, también en actos como este que se están dando en el día de hoy. Así que 3-0 vamos esta semana en el partido, y del otro lado no hay ni un gol para gritar en este momento, y queremos que así siga la cosa. El cuarto, porque una goleada 3-0, sí, es una goleada, pero el cuarto es el que ya se grita colgándose del alambrado, es hoy jueves la Marcha de las Madres, ¿no? Hoy jueves tenemos, como todos los jueves, desde los comienzos del horror en este país con la dictadura genocida del 76, la Marcha de las Madres de Plaza de Mayo para seguir ejercitando la transmisión, el trasvasamiento generacional de la memoria en torno a la pirámide, marchando en la plaza y también tomando la agenda de hoy para el presente y para las luchas. Así que ahí está, ese gol lo tenemos siempre asegurado todos los jueves. 4-0 está el partido. La memoria gana por goleada y el negacionismo, a pesar de que tiene todos los fierros, tiene, es dueño de la pelota, maneja el VAR para anularte los goles en posición adelantada o cobrarte penales que no existieron, como a cierto equipo que no vamos a nombrar. Tienen todo, tienen el poder del Estado y están intentando por todos los medios frenar los juicios. Están por todos los medios definanciando los espacios de la memoria. Ayer hablábamos con una de las trabajadoras del Haroldo Conti, Centro Cultural de la Memoria, que funcionó en la ESMA y que cerró el gobierno de Javier Milei. Bueno, hicieron un documental y están contando esa historia, sosteniendo la memoria. Ya no está el espacio físico funcionando, pero está, la memoria está viva. Aunque demuelan las paredes, aunque desaparezcan los cuerpos, aunque quieran silenciar las voces, la memoria popular sigue caminando, sigue marchando y sigue haciendo goles. Así que estamos en esta instancia de metáfora futbolera para decir que seguimos luchando, para celebrar todas las conquistas de estos últimos días y para seguir buscando para adelante, conseguir todos los nombres, saber dónde están los desaparecidos, las desaparecidas, que se abran los archivos y que los genocidas vivos digan, que las Fuerzas Armadas cuenten, digan los de hoy, que están criados, formados en democracia, que cuenten lo que hicieron sus antecesores en la institución, que abran los archivos, que digan dónde están los 30.000, que cuenten toda la verdad y que recuperemos todas las identidades de los nietos y nietas que faltan y que condenemos, que la democracia, la justicia, el Estado de Derecho siga condenando a cada uno de los represores en cada tribunal de este país. Por memoria, por verdad y por justicia, el grito de gol.
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La Patria de las Moscas, transmitiendo para todo el conurbano bonaerense, para toda la región metropolitana de Buenos Aires, 24, 25 municipios, y haciendo fuerza con la señal, con la antena, un poco más. También en todo el conurbano bonaerense, norte, sur, oeste, noroeste, Ciudad de Buenos Aires también, estamos transmitiendo en vivo a 20 minutos de las 10 de la mañana, vamos hasta la 1 de la tarde. Repito, este segmento se transmite desde FM en Tránsito de Castelar en el oeste, pero las voces son de todo el conurbano y la producción periodística tiene que ver con la interacción de todos los colectivos de las radios universitarias,

0: y comunitarias, académicas y populares, en toda nuestra patria chica, que es el conurbano, y en esta patria radial, que es la patria de las moscas, en su temporada número 20. La que anda gritando goles también de los que se hacen en las canchas reales es Yanina Espinosa, que está en los controles técnicos radiofónicos. Sos la única sobreviviente, Yanina Espinosa, en el campeonato River. Yanina es hincha de River. Ha pasado las semifinales, como es de público conocimiento. Yo me quedé afuera, pero bueno, puedo decir que sacamos a el otro gran candidato, que era Boca. Yo soy hincha de Huracán, para quien no sabe. Rocío Pimentel, no me acuerdo. ¿Cómo está ella con el fútbol? ¿Está contenta? ¿Está triste? Es de Morón. Bueno, va bien Morón. Va peleando la punta de una de las zonas en la B Nacional. Falta un montón. Ese campeonato es largo como esperanza de Deportivo Morón, ¿no? Como esperanza de Gallito. Bueno, está bien entonces Rocío también. Y Mariango es hincha Independiente, pero es así como, es de Morón ahora, muy bien. Bueno, creo que está buscando una felicidad transitoria. Así estamos. Si quieren contar de qué cuadro son, lo pueden hacer al 1541-65-8252, también por X, por Twitter, por Facebook, por Instagram, en el foro del canal de YouTube de FM en Tránsito. Hacemos transmisión audiovisual también. Rocío Pimentel está en la dirección de cámaras del canal de YouTube de En Tránsito, donde transmitimos la patria de las moscas. Suscríbanse y todo lo demás que pueden hacer en ese medio audiovisual electrónico. Yanina Espinosa está en los controles radiales. La mencionada Mariango está hoy a cargo de la producción general periodística y coordinación de aire de la patria de las moscas. Bueno, y acá Pablo, quien les saluda en este inicio, después de un editorial que tuvo que ver con la metáfora de los goles del fútbol de partido, ya que estamos tan en esa fiebre, pero con algo profundo y que no debiera ser de división, ¿no? El fútbol tampoco. Yo te cargo porque te gané, vos me cargas porque me ganaste, pero tiene que ver con una expresión cultural y no debe pasar de ahí, solamente de ese folclore que le pone picante a nuestras vidas y a nuestras identidades barriales o provinciales o lo que sea. Pero en el tema de derechos humanos creo que no debería haber camisetas ni divisiones. Y me pone muy contento cuando pasan cosas que son transversales a los partidos políticos, ¿no? Como lo de La Perla, como lo de Córdoba, a los espacios políticos, a las disputas que hay entre sectores. Pero ese tema unifica, ¿no? Era un contrato de la democracia. Y en algún momento ese contrato lo quisieron tachar y borrar y volver a discutir ese consenso que se había conseguido con tanta lucha de las madres, de los familiares y demás para ejercer la memoria y para buscar la justicia. Bueno, no van a borrar eso, no lo van a poder hacer, digo, a riesgo de extenderme sobre el editorial inicial. Vamos hasta la 1 de la tarde y hay mucha información, pasan muchas cosas en el día de hoy, jueves, en el cual, bueno, después de la marcha universitaria quedaron muchos temas picando y muchos que se entrecruzan, y hay movidas en la calle, ¿no? La Plaza de Mayo llena y las plazas del país llenas por el presupuesto universitario. No fueron el último mojón político de la semana. Hay movilizaciones y reclamos diversos que vamos a estar contando también, porque ahí hay voces que están pidiendo por cosas que están funcionando mal y por derechos que se están lastimando. Así que creemos que es importante poner los micrófonos. Y además un montón de otras cosas que tienen que ver con el viajecito radial de este programa. Una de ellas, el Mundial de Discos Imaginario Campeonato. Estamos hoy así en términos de muchos campeonatos imaginarios, de los buenos y de los no tanto. Este es lúdico. Y después de los primeros consejos de la cadena Cruce para esta primera parte de este programa compartido, vamos a abrir otro capítulo, un nuevo grupo de ese imaginario certamen musical. Así que les invitamos también a votar y nos quedamos hasta la 1 de la tarde.
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grupos de cuatro, se clasifican los dos primeros por voto popular. Se vota en el Instagram de la Patria de las Moscas exclusivamente. Ahí está la urna virtual. Hoy juegan Eterna Inocencia con su disco debut titulado con siglas EI, las siglas del nombre de la banda. Año 2010, la banda punk argenta. Versus Los Brujos con Fin de Semana Salvaje, discazo fundacional de 1991. Versus Viudas e Hijas del Rock and Roll con su disco homónimo de 1984. Mujeres pioneras en las tablas, en los escenarios del rock nacional. Y el cuarto disco es All Sin Más Paz de George Harrison de 1970. Ayer jugó Lennon y clasificó con su primer disco. Hoy juega George. Vamos a ver si clasifica también. Y se arma ahí en la próxima fase una hipótesis de conflicto entre los ex Beatles y ex vivos, ¿no? Porque están fallecidos ellos, pero le sobreviven Paul McCartney, que también anda jugando en este imaginario mundial, y Ringo Starr. No pusimos disco solista de Ringo Starr, pero también tiene los suyos. Bueno, hay que votar en el Instagram de la Patria Moscas y vamos a empezar por él porque lo queremos mucho a George. George Harrison, Isn't It a Pity. Sonando, pide votos, se vota en el Instagram de la Patria de las Moscas.

Mientras escuchamos a George Harrison, Germán de Morón me dice que da su voto para Los Brujos. Bueno, más adelante vamos a escuchar a Los Brujos también. Susana, este mensaje es de ayer, pero es válido. Dice, ayer estuvimos, fuimos temprano, llegamos a la plaza. Habla de la plaza por la Universidad Pública de esta semana, del martes. El colectivo de discapacidad también estuvo presente, muy emotivo el momento en el que cantamos el himno. Dice Susana Rosales vía Instagram. Y también mensaje de la marcha, Liz Bruni dice que no pudo ir a la marcha, pero hizo spam de todos los trabajos de artistas locales, fotos y videos relacionados a la premisa. No creo que el presidente entre en razón, pero espero que alguien en la justicia sí, y se cumpla la ley de financiamiento pronto. Gracias, Liz. También debíamos ese mensaje relativo a lo que fue ese signo de lucha de la semana en la marcha. Y lo tenemos aquí a Daniel, Daniel de Junín de los Andes, que nos escucha a través de las plataformas, en el canal de YouTube, está posteando este mensaje. Nos cuenta que tiene un localcito de estampados y este año van a llevar desde el local, desde el emprendimiento, a un hincha de River de Junín de los Andes a ver un partido por primera vez en el Monumental con ayudas de locales, amigos de River y de Boca también. Le va

A cumplir ese sueño a un hincha, no importa el equipo, de River en este caso, pero me gusta la iniciativa. Sí, ir a la cancha por primera vez, sobre todo para quienes son de otros lugares distantes y no tienen eso a mano cada vez, es realmente muy emocionante. Bueno, muy bien, me gusta. Contanos cómo sigue eso y cómo le va al hincha de River o a la hincha de River. Querremos conocerle también, a ver cómo les va a ellos en esa experiencia. Bueno, muchas gracias. Hay más mensajes, enseguida los vamos a leer, pero tenemos que seguir recorriendo este imaginario campeonato y es el turno de Viuda e Hijas del Rock and Roll con su disco debut de 1984. Pide votos, escuchamos a la banda con un tema que se llama Con esta banda no hay historia.

0: Viudas e Hijas del Rock and Roll, sonando la histórica banda de mujeres argentinas en el rock, con condimentos de ironía y de humor, que después se emparentaron con toda esa escena de los Twists también apareciendo por allí y metiéndole también testimonio a esa lucha de las mujeres por tener ese lugar, por lograr ese lugar dentro de un esquema de medios de comunicación y un esquema cultural muy, muy machista. Estamos hablando de los 80, primeros momentos de la democracia. Aparece Viudas e Hijas del Rock and Roll, así es el nombre de la banda, con ese juego de palabras o ese inglés castellanizado, conurbanizado más que castellanizado. Mavi Díaz en la voz, María Gabriela Pumer en guitarra y voz, Claudia Sinesi en bajo y Claudia Ruffinati en teclados. Las cuatro cantando, las cuatro haciendo voces también, además de su parte instrumental. Bueno, este es el primer disco, es el primero que sacan en el año 1984 y juega hoy en este imaginario mundial. Leo más mensajes luego, ahora tenemos una tanda por delante. Se puede seguir votando hasta la 1 de la tarde, un minuto antes de la 1 de la tarde cerramos la votación. Eterna Inocencia, Los Brujos, Las Viudas e Hijas del Rock and Roll y George Harrison, los cuatro discos debut de estos artistas, de estas bandas, para clasificar los dos primeros vía voto popular. En las historias de Instagram de La Patria Moscas está la urna disponible.
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6: Y dijimos que hay marchas, que hay varias acciones en la calle y Plaza de Mayo vuelve a ser epicentro de una concentración, de un reclamo que tiene que ver con los comedores populares, las cocineras, las mujeres de los movimientos sociales y agrupaciones barriales que atienden, que gestionan todos los días estos lugares, están realizando una olla popular y le van a entregar, el plan es entregarle una carta al presidente de la Nación para manifestar la situación del espacio. En relación, bueno, esto tiene que ver con el programa Volver al Trabajo, el Ex Potenciar Trabajo, cerrado, que dejó a más de 900.000 personas sin ese ingreso y cambios que no se terminan de entender ni de implementar para su continuidad y otras cosas que está atravesando el sector, ¿no? Vamos a charlar con Norma Morales, que está en el lugar, tiene la gentileza de atendernos. Ella es secretaria general adjunta de la Unión de Trabajadores de la Economía Popular e integrantes de Barrios de Pie, que es una de las organizaciones que está participando. Norma, te saluda Pablo en La Patria de las Moscas por la cadena Cruce. ¿Qué tal?
7: Hola, ¿qué tal? ¿Cómo estás, Pablo? Buenos días.
6: ¿Cómo estás? Bueno, contanos cómo va la actividad, la jornada en la Plaza de Mayo, nada más y nada menos.
7: Bueno, la idea era arrancar a las 10 de la mañana, pero bueno, como nos pasa siempre, ¿no? Acá en la ciudad de Buenos Aires se acercaron la policía de la ciudad y no nos deja hacer accionar, ¿no? En la olla popular, así que estamos ahí a la espera de la decisión si nos dejan o no nos dejan, pero bueno, nosotros igual la idea de la actividad de hoy es seguir visibilizando, ¿no? La realidad que venimos atravesando en los barrios populares de todo el país y bueno, y como también para agregarle, es una carta abierta que le escribimos a las cuidadoras comunitarias, las cocineras de los barrios populares, que la idea es entregarlas al presidente Milei, ¿no? En donde no solamente venimos a manifestar realidades crudas que estamos atravesando como país, sino también, ¿no?, denunciando los niveles de corrupción que estamos padeciendo, ¿no?, en estos últimos tiempos. Yo ayer vi por las redes diputados, ¿no?, llegando a congresos con autos de lujo, mientras tanto nosotros hacemos magia para llenar las ollas, ¿no?, para alimentar a nuestra comunidad. Son sí. Esas realidades crudas, obviamente, que nos dan bronca, ¿no? Y que no, obviamente, que no podemos permitirlo.
6: Claro, totalmente. Bueno, sí, es como una provocación, ¿no? El diputado Jujeño de La Libertad Avanza, que llega en un Tesla de $200.000, y me imagino también, Norma, que está picando mucho el tema Adorni, tan visibilizado, porque fue el mismo jefe de gabinete y ex vocero que muchas veces habló de ustedes, ¿no? Habló de los trabajadores de la economía popular como un gasto. Bueno, emprendieron los recortes que también hemos contado. ¿Eso cómo lo ven?
7: No, obviamente, digo, es una decisión política, pues digo, porque este gobierno tiene miedo, digo, a un pueblo organizado, un pueblo que lucha, un pueblo que piensa, un pueblo que planifica, un pueblo que que diseñan estrategias colectivas, ¿no? Para ver de qué forma ayudarnos mutuamente. Entonces, ese es el gran miedo, ¿no? Que tiene este gobierno. Y ahí dentro, y en ese marco estamos nosotras, ¿no? Las mujeres de los barrios populares. Yo siempre en momentos de crisis en nuestro país estamos nosotras ahí, en primera línea. Entonces, digo, Adorni con su tremenda cascada, ¿no? Con sus tremendos viajes, autos de lujo que se compran, con recursos del Estado. Esas cuestiones nosotros no se lo podemos dejar pasar, por eso es también, ¿no? Esas acciones de visibilidad que venimos haciendo desde que asumió este gobierno, ¿no? Entonces nosotros no vamos a permitir este tipo de flagelos, de atropellos, ¿no? De provocaciones al pueblo que la está pasando mal, digo, al pueblo que, de verdad, digo, la está pasando mal en una cuestión económica. Entonces, digo, estas situaciones nosotros no la podemos naturalizar. Y obviamente por eso estamos acá, ¿no? Visibilizando estas realidades crudas. No, y también digo que tienen que tener, este gobierno tiene que hacerse cargo de las tareas del cuidado que venimos sosteniendo nosotras, las mujeres. Uh-huh. Digo, nosotros necesitamos un reconocimiento salarial. No queremos un reconocimiento simbólico. Nosotros somos trabajadoras, entonces merecemos y no. Nosotros exigimos un sueldo. Entonces digo, también son dos cosas que ¿no? En el marco de estas acciones de visibilidad en la calle, obviamente va por ahí. Y también digo, en el marco de lo... Es tristísimo ver cómo este gobierno recorta políticas públicas que fortalecían en el sector nuestro, por ejemplo, la economía popular. Digo, desmanteló todo tipo de políticas. Y aún así nosotras seguimos, aún así, digo, los polos productivos de la economía popular siguen funcionando, algunos, no todos, pero bueno, digo, nosotros, al menos desde el sector de la economía popular, planteamos de que por acá es la salida. Uh-huh. Y que en este contexto de crisis económica, política y social, la economía popular va a seguir creciendo. Y no solamente con los vecinos de los barrios populares, es mucho más amplio, ¿no? Van a otros sectores que también ya han ingresado a esta economía.
6: Sí, totalmente. Totalmente tiene que ver con la expulsión del sistema de trabajadores formales que dejan de estarlo y pasan a ese lugar. Norma, muchas veces a ese lugar en el cual el ciudadano promedio que mira la tele y repite discursos piensa que nunca va a estar, ¿no? Y se piensa parte de una élite a la que nunca le van a dejar llegar. Y desprecia al compatriota que está en esa pelea desde abajo, ¿no? ¿Cómo se da esa batalla también? Viste, ellos dicen batalla cultural. ¿Cómo se da la batalla cultural de los trabajadores y trabajadoras de la economía popular para hacerle entender al resto del pueblo que todos somos trabajadores y trabajadoras y todos somos parte de esa misma lucha?
7: Pasa que en los lugares donde construimos los movimientos sociales, que son los barrios populares, nosotros construimos comunidad. Entonces, cuando ese vecino formal, ese trabajador formal fue despedido, también es parte de la fila de esos espacios de cuidados comunitarios en donde damos la comida. Mm. Entonces digo, ahí es cuando vos construís comunidad, ahí no decís, doña Elsa, que es nuestra histórica cocinera de un comedor comunitario de acá cerquita en Avellaneda, ella no dice, usted sí porque usted tiene trabajo, usted no porque no tiene. Todo lo contrario. Ahí le damos la bienvenida a todas las semanas, hay bienvenida a familias nuevas que se incorporan en esas filas para pedir comida. Yo creo que esta es la realidad con la que nosotras soñamos, con la que nosotras luchamos todos los días, no es esa, ¿no? Entonces, y nos entristece que en esa fila, ¿no? De la gente que pide comida en esos comedores, hay muchos jubilados, hay muchos ancianos. Entonces digo, ellos deberían estar disfrutando su vida. Digo, ya invirtieron toda su vida en nuestro país. Y se merecen, digo, su etapa final, vivir de esta forma, claramente que no. Entonces, y eso es una responsabilidad de todo, transformarla, cambiarla. Entonces me parece que eso, digo, hay que fortalecer la economía popular y obviamente que esa es una decisión política y obviamente que no lo vamos a lograr con este gobierno, ¿no? Pero bueno, nosotros estamos acá esperando la decisión del de la policía de la ciudad de Buenos Aires, si nos dejan hacer el despliegue de las acciones visibles que planificamos para hacerlo acá en Plaza de Mayo. Mientras tanto, hablando con la gente acá en Plaza de Mayo, que hay muchos turistas, ¿no? Que nos ven como bichos raros, ¿no? Pero bueno, ahí le contamos realmente la verdadera realidad que estamos atravesando en nuestro país.
6: Sí, qué foto esta, tremenda, de que no las dejen realizar la actividad la policía del gobierno de la ciudad a las trabajadoras de la economía popular, a las cocineras. Estamos charlando con Norma Morales, integrante de Barrios de Pie y secretaria general de la Junta de la UTEP. Justo un jueves que van a marchar las madres, ¿no? Haciendo línea histórica, a las madres no las dejaban marchar. Los policías los jueves no las dejaban reunirse porque había estado de sitio virtual y empezaron a girar alrededor de la pirámide. Bueno, Norma, si no las dejan poner la olla, empiecen a caminar, ¿no? Empiecen a moverse como las madres.
7: Obviamente, digo, porque, o sea, estamos en la misma lucha. Digo, nosotros las bautizamos a nuestras cuidadoras comunitarias, nuestras cocineras comunitarias, como las madres de la tierra, como las madres de la patria. Digo, porque momentos de crisis en nuestro país, somos nosotras las que nos ponemos al frente, en primera línea, a cuidarlo, a protegerlo, a escucharlo, a contenerlo, ¿no? Entonces, obviamente, somos las madres de la patria. Entonces, en ese marco, obviamente, que nosotras, si no nos dejan hacer ese despliegue, ¿no?, y a compartir ese guiso de lenteja que trajimos para compartir, obviamente vamos a empezar a caminar en la pirámide, como lo hicieron ellas, como nos enseñaron ellas, nuestras madres y abuelas de Plaza de Mayo.
6: Están en la Plaza de Mayo intentando una olla popular para visibilizar todo este reclamo. Las cocineras, las madres de la patria, como dice Norma Morales, sobre el volver al trabajo, sobre el expotenciar trabajo y ese tránsito de la asignación a una enseñanza de oficios que propuso, que dijo el gobierno iba a ser convertido o reconvertido de esa manera el esquema. ¿Qué pasa? ¿Está pasando eso? ¿Cómo está esa situación?
7: Ah, nosotras también, digo, en conjunto con otras organizaciones hermanas del campo popular de todo el país, iniciamos un plan de lucha, ¿no? El 7 de abril, continuamos el 7 de mayo también, ¿no? Con acciones visibles, contundentes, con cortes de rutas en todo el país, en acceso a capital, acá en particular en la ciudad de Buenos Aires. Logramos que, digo, no solamente fuimos, construimos estrategia, ¿no?, en el marco de cómo visibilizar este reclamo, que no solamente fue en la calle, sino fuimos a buscar también otros aliados, la justicia. Logramos presentar un amparo para que la justicia obligue al gobierno a que retroceda, ¿no?, con esa decisión política. Lo hemos logrado, la justicia la exigió a través de una cautelar que nos paguen, ¿no?, el salario social complementario a los 935.000 trabajadores y trabajadoras de la economía popular de todo el país. Pero bueno, eso pasó este mes. El tema es que eso sigue. No hay nada firme, ¿no? Entonces tenemos que seguir también visibilizando ese reclamo por esos 935.000 trabajadores y trabajadoras de la economía de todo el país. Entonces, para nosotros, digo, acá lo planteamos siempre, nosotras no luchamos por eso, no salimos a la calle solamente por esos 78.000 pesos. Ese es un piso de derecho, digo. Ese es el salario social complementario, surgió de la ley de emergencia social en el 2016, y que con esa ley nos reconoció, la sociedad y el Ministerio de Trabajo reconocía a la economía popular como trabajo, y nos reconoció a nosotras como trabajadores y trabajadoras de la economía popular. Entonces, digo, eliminar esta política pública es eliminarnos a nosotros, es invisibilizarnos a nosotras realmente quienes somos y retroceder, obviamente, discusiones de años tras año. Entonces, por eso digo, nosotras salimos a defender con muchas garras, ¿no?, este programa, porque no son los 78.000 pesos, son un piso de derechos, son los derechos nuestros propios de la economía popular, que lo hemos logrado conquistar nosotras, digo, con muchas acciones durante mucho tiempo en la calle.
6: Totalmente. Norma, y por último, y agradeciéndote el testimonio en plena actividad o intento de desarrollo de la actividad, para darle una carta abierta al presidente de la Nación con todo esto y más que nos está contando Norma Morales, con el tema alimentos, entrega de alimentos en los comedores, fue la primera gran acción, gran entre comillas, del gobierno con Petovelo y Capital Humano y los galpones con los alimentos retenidos. Pasaron 2 años y medio. ¿Cómo está esa situación?
7: No, desde que asumió este gobierno, nosotras no recibimos ni siquiera 1 kilo de arroz, nada. No, digo, esos espacios de los cuidados comunitarios que siguen brindando la comida se sostiene a raíz de ayudas. Seguimos, por suerte, tenemos en nuestro país ciudadanos solidarios todavía, ¿no?, que se solidarizan, que le genera empatía las acciones que nosotras garantizamos todos los días. Y después, en particular en la provincia de Buenos Aires, que estamos teniendo la ayuda del gobierno de la provincia de Buenos Aires. Pero no pasa, no es la misma realidad en el resto de los países, en el resto de las provincias de nuestro país. Uh-huh. ¿No? Entonces, eso es algo, digo, pareciera ser que hay dos Argentinas, ¿no? Diferentes en nuestro país. La Argentina en donde los diputados de la Libertad Avanza llegan a congresos con autos de lujo, donde funcionarios de la Libertad Avanza utilizan recursos del Estado para algunas acciones de privilegio, y la otra Argentina en donde estamos nosotras, donde el jubilado tiene que elegir. Hoy no piensa en alquilar porque te dice, yo no voy a alquilar. Hoy piensa entre comer o comer tras su remedio. O ese niño, ¿no? También que se vaya a dormir con la panza vacía, o nuestras compañeras mujeres que vienen atravesando situaciones de violencia y hay una total desprotección. Dice, esa es la verdadera Argentina. Y es la que nosotras intentamos visibilizarlo, ¿no? Entonces, nada, yo creo que este gobierno, digo, por eso digo la carta abierta que vamos a entregarle nosotras, las cuidadoras comunitarias, las cocineras de los comedores comunitarios de todo el país, en donde eso, denunciamos y también en el marco de esto, de venimos pidiendo una reunión desde el primer día que asumió este gobierno. Digo, este gobierno desconoce totalmente la construcción de los movimientos sociales en el territorio. Conoce totalmente, digo, por eso también hablan desde un escritorio, ¿no? Con aire acondicionado, calentito, con todos los servicios, ¿no? Pero mientras tanto nosotras seguimos ahí, batallando, ¿no? Haciendo magia todos los días para ver cómo seguimos, digo, porque la vida sigue. Y eso nos duele, entonces me parece que eso, la carta abierta obviamente que plantea eso, denuncias y también en el marco de tirones de oreja y obviamente también el invitarlos que vengan al barrio nuestro, que bien, vengan a conocer un espacio de cuidados comunitarios sostenida por las cuidadoras comunitarias, sostenida por las cocineras de los barrios populares.
6: Totalmente. Bueno, esperemos que le llegue la carta al presidente a sus manos y que la lea y que se entere que esto existe en la República Argentina, si es que no lo sabe. Bueno, y que puedan realizar la actividad y por sobre todas las cosas que se pueda compartir el guiso que armaron para la gente que lo necesita también ahí en la Plaza de Mayo, que hay tanta gente también en situación de calle que duele mucho circulando, sí, y mucha gente que la pasa mal. Así que ojalá que puedan desarrollar toda la actividad. Norma, les dejamos micrófono abierto, contacto abierto para contar cómo va avanzando la jornada, así lo podemos comunicar.
7: Dale, un abrazo, Pablo.
6: Un abrazo grande. Norma Morales, secretaria general adjunta de la Unión de Trabajadores de la Economía Popular, la UTEP, integrante de Barrios de Pie, la organización que gestiona un montón de comedores en todo el país y en el área metropolitana de Buenos Aires, está ahí. Quieren hacer una olla popular, no los deja el gobierno de la ciudad, la policía de la ciudad no les deja montar la olla. Quieren darle una carta al presidente, una carta abierta, veremos si pueden acceder al menos ahí a la explanada para hacer entrega de ese petitorio y de ese reclamo que recién nos contaba la militante. Y van a estar ahí marchando, están ahí haciéndolo en este momento, tratando de visibilizar la situación. De lunes a

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4: Completamos la primera hora del programa con música en la patria de las moscas, en la cadena Cruce. 13 grados 4 décimas la temperatura en el área metropolitana de Buenos Aires. En este momento, en Fuerte Apache, en el barrio popular del municipio de 3 de Febrero, Ciudadela Norte, hay un operativo policial gigante, militarizado, 500 gendarmes, supuestas bandas delincuenciales operando allí, y un operativo que veremos qué resultados trae, cómo se explica, ¿no? Seguimos informando en un rato. Ahora música con Santi Motorizado. Camino de Piedras se llama esta canción, tema apertura del último disco de Santiago Motorizado que se llama El Retorno.

Hermosa mañana porque hay sol, Pablo Daniel Ovín, me dice Rosa. Nos dice Rosa porque le habla también al hermoso equipo, dice ella, de la Patria de las Moscas, escuchando a la señora que estaba hablando. Qué vergüenza que para hacer una olla popular hay tanto papeleo. Dice que vota por las viudas e hijas del rock and roll en el duelo musical del día de hoy. Rosa, muchas gracias. Un abrazo gigante. Anda por acá Walter de Tablada que dice por aquí: hay algo que no entiendo. Martes marcha universitaria, miércoles marcha de jubilados, jueves marcha de trabajadores de la economía popular. Ahora me pregunto, ¿por qué no se organizan y van todos juntos si al fin y al cabo todas las marchas son en contra del ajuste? Dice Walter. Bueno, buena reflexión, buena observación. ¿Será que cuesta articularse? En la marcha del martes

0: Creo que estuvieron todos los sectores. También marcharon los jubilados y las jubiladas. Después sí, como que duele o genera contradicción verlos el miércoles solitos, ¿no? A los jubilados y a las jubiladas. Es cierto, pero bueno, eso hay que articularlo. Se tiene que articular. Y muchas veces en los momentos históricos de descontento social, de descontento popular, no emerge una articulación de todo eso. Y son reacciones, ¿no? Y las reacciones no son planificadas, las reacciones son reacciones frente a la agresión, en este caso a la agresión del gobierno de turno, pero pasó en otros momentos de la historia. Es válida la reflexión de Walter. Muchas gracias, Walter de Tablada. Por acá Fernando de Ramos también escuchando, dice: indignante lo que contó la cocinera. Las madres de la patria, les dicen a las cocineras de los comedores populares en el sector. Me gusta la manera, ¿no? de referenciarlas, y adherimos completamente. Bueno, gracias por los mensajes. Saludos gigantes también a los compañeros y compañeras de FM Freeway, parte de la cadena de comunicación y cultura Cruce. Me piden avisar, estaba con unos problemas técnicos en la radio en la primera hora. Nos sumamos ahora a la transmisión de FM Freeway también, que anduvo ahí con unos cortes de transmisión ajenos a la emisora, me dicen por acá. Bueno, un saludo a Leo Cravey y a todo el equipo de FM Freeway, poniendo en el aire a la patria de las moscas de todas las maneras en la cadena de comunicación y cultura Cruce. Estamos por las radios del oeste, por las radios del norte, por las radios del sur, en el área metropolitana de Buenos Aires. Nos pasamos ya de las 11, vamos a cerrar la primera hora del programa y enseguida abrimos la segunda parte de este recorrido que viaja hasta la 1 de la tarde.
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0: Buena noticia en el conurbano para las 11 y 5 de la mañana. Línea San Martín normaliza su servicio tras problemas técnicos declarados más temprano. Empieza a funcionar con normalidad. Ya hace un rato se hizo este anuncio. Bueno, cuéntenos cómo anda la cosa, cómo viene la frecuencia de los trenes. Qué difícil el transporte público de pasajeros. Encima el 18 aumenta el tren. El próximo 18 hay un aumento escalonado, también en los colectivos. Bueno, así está la situación, así está la cosa. Tema fútbol, porque se viene la definición del campeonato argentino. Y acá el equipo de La Patria de las Moscas estuvo declarando sus simpatías. Gianni Espinosa, por ejemplo, hincha de River, nuestra operadora técnica. Después, las otras compañeras, Rocío Pimentel y Marian Go, hinchas Deportivo Morón. Yo ya dije que soy de Huracán. Por acá, Germán de Morón, también es del Gallo de Morón y está contento, pero nervioso al mismo tiempo. Y por acá anda Liz Bruni, también conectada, que dice tema nada que veriento, o sea que no tiene que ver. Sí tiene que ver, porque lo habíamos preguntado. Liz dice que es de Racing y ayer no le fue bien. En realidad me parece que ayer le metieron la mano en el bolsillo a Racing contra Rosario Central. Pero bueno, si Di María pasa caminando por la calle y se tropieza, es penal para Rosario Central o es expulsión, es expulsión para el otro equipo. Sí, tremendo. Voy a saludar a Mavi Sosa, que ella, no sé si lo querrá decir, pero es hincha de un equipo muy grande, muy importante de nuestro país. ¿Cómo le va, Mavi? ¿Qué dice? Hola. ¿Qué, cómo anda? Mavi Sosa,
3: necesito
0: periodista.
3: Decirlo.
0: Sí, se sale de la vaina, por decirlo. Periodista de Tiempo Argentino, editora de géneros de Tiempo Argentino, periodista de la agencia Presentes, periodista de La Patria de las Moscas en la cadena Cruce. Bueno, dígalo, confiésese ante el pueblo.
3: Soy hincha de Atlético Tucumán.
0: Ajá.
3: Soy de Cana. Y soy simpatizante de Boca también.
0: Ah, muy bien, muy bien, muy bien. Ahí está. Bueno, acá hay miradas entrecruzadas de parte del equipo. Bueno, está muy bien. Bueno, no anda muy contenta entonces en tema fútbol últimamente.
3: No, bueno, siempre estamos contentas.
0: Me gusta, me gusta.
3: Porque bancamos nuestro equipo, que hace mucho esfuerzo, que ha estado le ha estado yendo bastante mal, bastante a los tropezones este año, pero bueno, dentro de todo, seguimos ahí.
0: Bueno, un abrazo para la gente de Atlético Tucumán y para todas las camisetas de la Argentina y de América Latina. Mavi, con la agenda de géneros y un tema, nos ponemos serias, un tema que venimos siguiendo y que tiene que ver también con el debate político en el Congreso Nacional, el tema de la ley, del proyecto de ley de Carolina Lozada y la refutación de los argumentos de ese proyecto con un informe sobre la real implicancia de las llamadas falsas denuncias. Mavi, vamos a eso porque tiene que ver también con, bueno, cómo se está encarando el debate político legislativo por parte del Gobierno Nacional, queriendo recuperar la agenda con esto, ¿no?
3: Sí, sí, exactamente. Un panorama que bueno, era bastante desalentador hace un poco más de un mes, cuando la senadora Carolina Lozada, en este afán de también querer avanzar, ¿no?, sobre batallas culturales, como ellos la llaman, pero avanzar contra derechos de mujeres y de niñeces, presentó casi ocultamente, ¿no?, presentó este proyecto que recibió un dictamen de comisión. Creo que eso en algún punto, esto que lo vivimos con mucha angustia esas horas, lo recuerdo, terminó generando la reacción de un montón de otros sectores políticos, que era lo que estábamos necesitando, ¿no? Necesitábamos que el resto de los actores políticos que forman parte de la sociedad tomen un poco las riendas de esto, y esto pasó, y en ese marco fue que se hizo un pedido de informe, ¿no?, al Consejo Federal de Política Criminal. Que finalmente termina desmintiendo todo lo que la senadora Lozada dice, ¿no? Este informe es contundente en términos de, primero, investigación, ¿no? Se ha trabajado a través del Observatorio de Violencias de Géneros de los Ministerios Públicos Fiscales de 17 de las 25 provincias, ¿no? Cabe aclarar que las otras provincias, las 8 provincias que no participaron, es porque no tienen los datos, ¿no? Porque no tienen una elaboración de datos tan precisa como para aportar al informe, ¿no? Entonces, por eso no participan. Este análisis se hace en un periodo de 2023 a 2025 y sobre un poco más de 8 millones de denuncias. Las falsas denuncias representan un 0,09%, algo que desde los feminismos se viene diciendo, Pablo, se viene insistiendo en esto, pero bueno, estamos en una época en la que las voces de las feministas, de las mujeres, de, la, de los transfeminismos no son escuchadas, o si son escuchadas tienen un desprestigio, ¿no? Para el sector para un sector de la sociedad. Y lo importante es que de este 0,09% de estas falsas denuncias que se presentan, el 86% de los casos no son por motivos de violencia de género, ¿no? ¿Por qué es importante destacar esto? Porque lo que se viene hablando es que lo que viene pasando es que, por un lado, a las mujeres que sufren violencia de género, a las mujeres que tienen que denunciar abusos a sus hijes, lo que viene pasando es que les cuesta más denunciar, ¿no? Ya de por sí el camino para efectuar la denuncia es muy complicado, es muy largo, es revictimizante, lo hablamos infinitas veces. Y por otro lado, pasa que al haber una amenaza muy profunda sobre los profesionales y las profesionales que acompañan este tipo de casos, sucede que, bueno, tampoco hay ya profesionales que quieran acompañarlo o que se suman, porque, bueno, lógicamente tienen miedo a tener una denuncia que los termine a ellos criminalizando, ¿no? Que son miedos fundamentados, por un lado, porque hay una amenaza real; por otro lado, lo cierto es que este proyecto solo tiene un dictamen de comisión, que es: se sientan todos los de las personas de La Libertad Avanza, levantan la mano y listo, ya tienen el dictamen, ¿no? Hay que tener en cuenta que la semana pasada había una posibilidad de ponerlo a disposición a este proyecto para que sea discutido y para que sea votado, y no se hizo eso porque evidentemente está pasando algo, algo en la sociedad y en los sectores políticos que están viendo que el proyecto este es una mentira, ¿no? Hasta las mujeres radicales, que es el partido de donde sale Carolina Lozada. Recordemos que Carolina Lozada es radical, que trabaja con La Libertad Avanza, pero es radical, sale del radicalismo de Santa Fe. Bueno, le estaban pidiendo expulsarla, ¿no? Una expulsión, o le estaban pidiendo una renuncia, y se hablaba de una expulsión a raíz de la presentación de este proyecto, porque, bueno, lo hemos vivido con algunas leyes y en otros momentos del país, ¿no? Un ejemplo es la ley de comunicación, otro ejemplo es la ley de interrupción voluntaria del embarazo, ¿no? Cuando hay proyectos que tienen tanto debate y tantas cuestiones de fondo, tiene que haber exposiciones públicas, bueno, lo hemos visto con la ley de glaciares también hace muy poquito, uh-huh. Tiene que haber no especialistas que hablen de esto. Bueno, todo eso no ha pasado, ¿no? Sí. Entonces, bueno, hay un cierto malestar político, y yo creo que informes como el que salió esta semana, de la semana pasada, porque salió el viernes, en realidad, jueves o viernes, este informe del Consejo de la Política Criminal, termina de algún modo demostrando que el ataque de Carolina Lozada no es porque sea un problema tan grave dentro de la sociedad, grave en términos de numéricos, ¿no? ¿Se entiende? Pero que sí tiene no un anclaje dentro de la sociedad muy profundo, sí forma parte de un proyecto político que es el de desprestigiar la mirada de las mujeres e ir contra los feminismos, pero que no tiene en lo real un sustento, ¿no? Eso es lo que demuestra o termina confirmando este informe.
0: Sí, repito los números, porque la estadística es importante para entender sobre qué se quiere legislar. De 8 millones de causas penales, de casos relevados entre el 2023 y el 2025, o sea, en este ejercicio del gobierno de Javier Milei, las denuncias falsas representan solo un 0,09%, y de ese pequeñísimo, ínfimo universo, el 86% de los casos no tienen nada que ver con violencia de género. O sea que estamos hablando de un ínfimo porcentaje de denuncias falsas que sí existen, claramente, y acá la estadística lo demuestra, pero la legislación que busca Lozada, creo que nada en la arena, ¿no? En vez de en el mar, porque no hay objetivo ante el cual transformar una supuesta problemática que no es tal en números.
3: Exactamente, bueno, y forma parte de algo que bueno, este gobierno ensaya mucho, no ensaya, practica, lo ensayó durante muchos años, que es armar, ¿no? Sobre una cuestión excepcional, una cuestión general, ¿no? Esto mismo que dice el presidente de la nación es lo que ellos hacen, lo hacen a través de datos falsos, falsas denuncias, digo porque realmente ellos sí tienen falsas denuncias, ¿no? Ellos han denunciado inclusive a personas que se dedican a defender, digo, han denunciado a psicólogos, a psicólogas, ellos sí efectúan falsas denuncias, pero digo, sobre falsos datos, sobre falsas noticias, ¿no? Y también es algo que se ha hablado largamente en La Patria de las Moscas, sobre eso ellos generan, ¿no? Como una sensación de que, bueno, esto está creciendo y esto tiene que ver con la ideología del género. El problema es el daño, ¿no? Mira, la semana pasada se realizó también una demanda penal contra la senadora santafesina Lozada. En esa demanda también se menciona a Juan Carlos Pagotto, que es el senador de La Rioja, que pone a disposición la comisión para que se apruebe este proyecto, y también se menciona la denuncia de Andrea Guachi, que es una de las redactoras, ¿no? Que es la esposa del entrenador de fútbol Diego Guachi, que está acusado de abusar al menos a 8 jugadoras de la selección, ¿no? Pero lo que hablábamos con el juez Rosaki, que es quien redacta y que presenta esta denuncia, es que hay un daño que ya está causado, ¿no? Ya hay personas que no quieren denunciar, ya hay personas que prefieren ver cómo hacen para salvarse de el violento que la hostiga, ¿no? Antes de atravesar una denuncia porque tienen miedo, ¿no? Ya hay profesionales, los que te decía recién, que no quieren tomar los casos. O sea, hay un daño que ya está hecho y que es grave, y que es grave que además ese daño lo haya provocado el Estado, ¿no? Lo haya provocado esta persona dentro del Congreso de la Nación, ¿no? La denuncia es potente, hay que ver qué sigue, ¿no? Se presenta una denuncia, a partir de ahí hay un fiscal o una fiscal que dice que se puede investigar de eso, puede llegar a desestimarlo, ¿no? Ya hay, Rosanqui ya presentó hace 2 años cuando llevó Lozada junto a Cunio Libarona una chica que había sido abusada por su papá a retractarse delante del Congreso. Fue espantosa esa escena, Pablo, y ahí hubo una denuncia, bueno. No, ahí, por ejemplo, el fiscal en ese momento lo que dijo es que estaba todo mal lo que habían hecho, efectivamente, pero que, bueno, había se amparaba en la libertad de expresión, y entonces, bueno, no pasó nada, ¿no? Y cabe aclarar que esta chica se retractó diciendo que, bueno, que a ella le habían lavado la cabeza a los feminismos y por eso ella denunció a su papá, que estaba arrepentida. Su papá tenía una condena de 15 años que fue ratificada 9 meses después de esa presentación en el Congreso, ¿no? Y fue ratificada por la Suprema Corte de Córdoba. Y cabe aclarar también que a esa persona ni siquiera el abogado defensor pedía una absolución. Esa persona pedía menos, el abogado defensor de esa persona pedía menos años, pero no pedía una absolución porque era tan fuerte la carga probatoria y era tan potente la denuncia que no había manera. Entonces, bueno, a raíz de eso, Rosaki ya efectuó una denuncia contra Lozada y en ese momento contra Cunio Libarona, que fue desestimada. Ellos después denunciaron a Rosaki y en el momento descubrieron que había una operación política en esa denuncia, entonces terminaron retirando la denuncia, ¿no? Entonces digo, pasan todas estas cosas, pero mientras tanto hay mujeres que no se animan a denunciar un abuso sexual porque terminan totalmente estigmatizadas.
0: Sí, guerra de denuncias, ¿no? También en la política sobre este tema. Información completa en tiempoar.com.ar por Mavi Sosa, acá en La Patria de las Moscas, bueno, con la mirada política. Por último, Mavi, un caso emblemático de esta estigmatización de falsas denuncias a mujeres que se animan a denunciar es el de Telma Fardín contra Juan D'Artés, ¿no? Que al final del camino termina con D'Artés condenado y no hubo ninguna falsa denuncia.
3: No, exactamente. Mirá, la semana pasada y justo cayó esta denuncia en este contexto, esta noticia, digo, en este contexto, y es que, bueno, el año pasado, como sabés, se terminó condenando a prisión a D'Artés en un sistema que existe en Brasil, que, bueno, él puede estar afuera durante el día, pero tiene que volver a la prisión a la noche, bueno, un sistema de esas características, y por supuesto se habían presentado todas las apelaciones, faltaba que la condena quede del todo firme, hay como tres instancias, y finalmente la semana pasada se conoció que la justicia de Brasil ratificaba, ¿no?, todo este proceso, ahora ese fallo. Ahora, ¿qué pasó en todo este proceso? Bueno, digo, las cosas que se han leído de Telma Fardín, ¿no? Las que se tuvo que bancar y lo que ella siempre dice, yo he podido porque tenía un acceso a un montón de cosas. En primer lugar, porque, bueno, tenía nombre, era conocida y tenía por detrás un colectivo de compañeras que se alinearon detrás de ella, que la acompañaron, que la apoyaron, que es el colectivo de actrices argentinas, ¿no?, que está también bastante estigmatizado, bastante demonizado, te diría, y de pronto todo ese colectivo que acompaña a Telma se termina replicando y se termina reproduciendo. Recordemos que esa misma semana, después de la denuncia de Telma, aumentó exponencialmente la cantidad de gente que se animaba a llamar por teléfono a contar y a denunciar o a contar que había tenido un abuso, había sufrido un abuso, que cómo seguía, ¿no? Eso también, esa denuncia también tuvo impacto en la elaboración de un protocolo elaborado desde la SAGAI para las infancias que trabajan en la televisión, ¿no? Entonces, digo, ese informe, esa denuncia abrió un camino que no tiene regreso en el caso de Telma, ¿no? No tiene regreso de... La sociedad no puede volver a poner en tela de juicio la voz de la víctima después de todo el recorrido de Telma, y lo ponemos al recorrido de Telma como un ejemplo de un montón de casos, ¿no? Hace poquito hemos tenido el caso Cita, hay muchos casos donde se terminan que están estigmatizados y después la justicia termina acompañando a la víctima, ¿no? Acompañando esa denuncia, y después hay muchos otros casos que, por el contrario, por la falta de perspectiva de género, terminan los tipos o absueltos o dejan vencer, ¿no? Dejan que pase el tiempo, entonces no se puede juzgar, ¿no? Y es algo que también se confunde mucho cuando se habla de las falsas denuncias, ¿no? No siempre hay absoluciones. A veces hay o una falta de... o no alcanzan las pruebas por las características del delito, o se prescriben los delitos, ¿no? Y eso no se dice tampoco, ¿no? Entonces, bueno, volviendo al caso Telma, creo que es un caso emblemático donde se muestran todas las violencias de la sociedad depositadas en estos casos, y se muestra también que cuando es en forma colectiva se puede sostener y se puede acompañar a la víctima en forma amorosa, y esa víctima, a pesar de ser revictimizada, puede al final de ese camino obtener algo de justicia, ¿no? Justicia en este caso.
0: Totalmente. Bueno, y volviendo al tema legislativo, veremos cómo avanza. Importante el anticuerpo en la Unión Cívica Radical, ¿no? Porque seguramente hay muchas dirigentes que hasta puedan llegar a pensar parecido a Lozada en muchas cosas que tienen que ver con una mirada reaccionario-conservadora, pero si en los partidos políticos tenemos abogados, abogadas, especialistas, investigadores, gente que conoce las leyes y que no hace cualquier cosa. Bueno, hay un anticuerpo ahí del sistema institucional que, bueno, puede funcionar, ¿no? Tiene que funcionar. El problema es que los partidos políticos se han ido llenando también a lo largo del tiempo de Carolinas Lozadas, por ejemplo, lamentablemente. Pero bueno, es un debate para la Unión Cívica Radical que ojalá se den en profundidad también en beneficio del resto de la sociedad. Seguimos lo que pasa en el Palacio, en la legislatura, y seguimos lo que pasa también

0: ¿Te queda algo por decir?
1: Sí.
0: Decilo y nos volvemos a encontrar en la próxima, obviamente, y siempre invitando a seguir el trabajo de Mavi en Tiempo Argentino y en la Agencia Presentes, y acá en La Patria, obvio. Bueno, su cierre,
1: sí, Mavi. Me queda una cosita chiquita por decir, y es que de los feminismos y de las personas que militan en contra de este proyecto, destacan que, y sí se reconoce que puede existir un pequeño porcentaje de falsas denuncias, que esto es nocivo y que hay que trabajarlo. No es que no se reconoce de parte de los feminismos. Lo que se dice es que no existe un problema tal como se plantea o como lo plantea la senadora acá, y que hay, como vos decías, herramientas legales para abordar estos casos, posibles casos de falsa denuncia. Eso, nada más. Hasta la semana que viene.
0: Perfecto. Un abrazo, Mavi Sosa, periodista de La Patria de las Moscas, en la cadena Cruce. Bueno, interesante todos los vericuetos que contó, ¿no? Este desarrollo extenso que hizo Mavi sobre la política. A mí me sorprende, pero es bueno, ¿no? Dentro de la Unión Cívica Radical, mujeres dirigentes que piden la renuncia de Lozada por haber presentado este proyecto que va en contra de la verdad, ¿no? Porque ahí están las estadísticas que pidieron también en ese informe del Consejo Federal Criminal, que dicen que se está abrevando sobre algo que prácticamente es marginal en cuanto a su implicancia y a su impacto. Bueno, así están las cosas. Veremos cómo continúa este debate, que se buscó instalar también desde algunos medios de comunicación y en la discusión pública en las calles de nuestro país.
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música nos vamos al grupo 49 de nuestro imaginario mundial de discos debut. George Harrison, Viudas e Hijas del Rock and Roll, Eterna Inocencia y Los Brujos con sus primeros discos Juegan, se votan en Instagram, suenan Los Brujos con la tía Marcia.

Este disco de Los Brujos de 1991 tiene todos los temazos de Los Brujos que quedaron en el imaginario popular. Este, La Tía Marcia, puede ser uno. La canción del cronopio. Canishka, Canishka, Canishka. También Fin de Semana Salvaje, la que le da nombre al disco. Bueno, todos temas que sobrevivieron los tiempos y que Los Brujos se volvieron a juntar hace un tiempo no muy distante. Y la siguen haciendo, ¿no? Siguen siendo parte del repertorio de la banda, una de las fundacionales del rock alternativo en la República Argentina. Bueno, juega este disco de Los Brujos, que viene bien, por ahora ocupa el segundo lugar de la tabla de posiciones, contra Viudas e Hijas del Rock and Roll, con su disco homónimo de 1984, con George Harrison, con All Things Must Pass, de 1970. Va primero George, el Beatle. Y Eterna Inocencia juega también con E.I., su disco debut del año 2010. Este disco se llama la canción que ponemos de ese disco, de Eterna Inocencia. El hardcore punk pide votos. También en este imaginario mundial de discos debut se vota en el Instagram de La Patria de las Moscas.

0: Con eterna inocencia pidiendo votos imaginariamente en el Mundial de Discos debut de la Patria de las Moscas, sumo teatro también al escenario porque venimos de hablar de política legislativa, de luchas populares, venimos contando también sobre los derechos humanos, hoy arrancamos con actividades y con pensamientos que tienen que ver con memoria, verdad y justicia, este capítulo de la Patria de las Moscas, también juega el teatro. Cinco farsas de amor es una obra que se pone en escena el 23 de mayo próximo en el Club Brisas de Aedo, Constitución 318, desde las 9 de la noche. Entrada a la gorra, capacidad limitada. Hay un WhatsApp para reserva de entradas que vamos a quedarnos acá en producción para quien tenga ganas. Pero si no, por alternativa teatral se puede comprar directamente buscando el evento. Cinco farsas de amor. La vi en el Centro Cultural La Azucena de Aedo. Muy recomendable. El director y guionista es Fabián Vique, el escritor del oeste, del conurbano bonaerense. Cinco historias, 10 personajes que se van entrelazando simultáneamente en, bueno, las distintas maneras de ejercer el amor. De eso se trata, con mucha ironía y con mucho humor y con mucho físico, teatro muy, muy físico, muy expresivo. Bueno, es recomendada de la Patria de las Moscas. 23 de mayo en el Club Brisas de Aedo en Constitución. De teatro también, de teatro y aledaños, tenemos recomendaciones para junio. Bla Bla y compañía vuelven al oeste con modelo Vivo Muerto. Viernes 12 de junio en el Teatro Gran Ituzaingó. Localidades en tuentrada.com y en la boletería del teatro directamente, con producción de Platea Oeste y de Pirca Producciones. Bla Bla y compañía. Modelo Vivo Muerto es la obra, viernes 12 de junio en el Teatro Gran Ituzaingó. Y también recomiendo mucho, porque la vi y la quiero volver a ver, Suavecita, con Camila Peralta, obra unipersonal de ciencia ficción, misterio y sexualidad, que se junta en una puesta en escena impresionante, en un solo que hace Camila Peralta, impresionante en el escenario. Suavecita llega a Bernal el sábado 13 de junio en La Moreno Teatro. Entradas a la venta por Passline, produce Platea Oeste también. Recomendaciones de teatro, porque veníamos de la política, veníamos de la música, de los derechos humanos, pasamos también por el teatro y también en La Patria de las Moscas nos vamos a ir directamente al cine.
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0: Para el cine, ¿quién mejor que Paloma Carreira Griot? Palis, nuestra acomodadora en el conurbano bonaerense y en el mundo, con películas, con retrospectivas, con las voces cinéfilas que nos cuentan a través de sus producciones. Vamos a hablar hoy de una saga de producciones que tienen que ver con un nombre propio en particular, para conocer todo un recorrido que es interesante. ¿Cómo le va, Palis? ¿Qué dice?
2: ¿Qué tal? Buen mediodía para todos, todas y todes. ¿Cómo anda?
0: Muy bien. ¿A qué lugar del planeta Tierra cinematográfico nos va a llevar hoy?
2: Vamos para Brasil, acá nos vamos cerquita a nuestros amigos vecinos de Brasil, con un director que está ahora un poco más grande por su última película que hizo, que tuvo mucha prensa acá y sí fue nominada a los Oscars, pero la voy a dejar en suspenso. Vamos a ver si saben quién, o sea, si saben que este director hizo esa película. Este director es Cleber Mendoza Filho, es un director oriundo del estado de Pernambuco. A mí en particular me parece un director muy interesante, pero también me da algunas controversias en algunas cuestiones de su manera de contar las historias, pero me parece que es muy interesante cómo retrata la sociedad brasileña, me parece muy interesante cómo lo hace, y hoy venimos de la mano del CUBI a traer obviamente esta retrospectiva de Cleber Mendoza Filho, porque me parece un representante del cine contemporáneo brasileño muy interesante por cómo cuenta. Cleber es primero licenciado en periodismo, o sea, tenemos un cariño principal porque él arrancó como crítico de cine, como periodista, y después se lanzó como director de cine, así que todavía tengo chance yo de poder ahondar en el mundo.
0: Bueno, usted con un conocimiento tiene, solamente se trata de dar el paso y empezar a experimentar. Bueno, Cleber, puntualmente, de Pernambuco, es de la periferia, no es de los centros de producción de Brasil, San Pablo, Río de Janeiro, etcétera, etcétera, etcétera. Es de una periferia desde la cual el tipo irrumpe y llega y entra con su estética muy particular, ¿no?
2: Tal Totalmente. Él, yo, tiene varias películas, tiene varios cortos. Yo agarré los últimos tres. Por ahí es una selección injusta. Hay una película anterior que a mí me gusta mucho, que es Doña Clara, se llamó, también se consagrada. Aquarius también la pueden encontrar, que habla sobre un edificio ahí en Recife que ella es la última dueña y que lo quieren demoler para hacer un complejo mega grande enfrente a la playa. Bueno, y está ella, y Sonia Braga está, la verdad que muy bien, es otra gran actriz, ícono del cine en Brasil. Pero agarré las últimas tres, una de ellas es Bacarau, es una película del 2019, mezcla varios. Vas a tener drama, vas a tener western, vas a tener algo de gore, vas a tener algo de fantasía, vas a tener ciencia ficción, como una mezcolanza, pero que la verdad es que funciona muy bien en cómo lo plantea. Esta película él la hizo junto a Juliano Dornels y cuenta la historia de un pueblo ahí en el estado de Pernambuco, un pueblo que está muy aislado y que ellos viven su vida, está ubicada en un futuro no tan lejano, o sea, no, esta es del 2019, ponele que digamos 2030, o sea, como no tan lejano, es un pueblo que está alejado, que no tiene agua, que son, nada, un par de habitantes, 20, 30 habitantes, que se cuidan mucho entre ellos. La película arranca con una joven que vuelve a este pueblo para despedir a su abuela, que era la matriarca de este lugar, que se llama, es un pueblo de la película, que se llama Bacarau. Y ahí empiezan a suceder un montón de cosas. Y un montón de cosas que vos no vas entendiendo, y es muy característico del cine de Claro Mendoza Filho, que es como que no entendés al principio. Son películas un poco largas y como que no entendés por dónde va y qué me vas a querer decir. Y de repente empieza a ver ovnis, y de repente empieza a desaparecer cosas, gente, y de repente aparecen unos yanquis que están en un personificados de una visión muy de ir a matar gente por diversión, digo, es así. No quiero tampoco spoilear mucho.
0: No, pero está bien, yanquis matando gente por diversión. Claro. Es simbólico, pero bueno, no dista mucho del cotidiano, ¿no?
2: Bueno, y a eso quería llegar, porque digo, lo traía de la mano del cuy en el sentido de cuando el director, los dos directores, Clever Mendoza y su codirector, cuentan que cuando ellos empezaron a escribir esta película en el 2016 fue cuando llega Donald Trump al gobierno. Ellos por ahí estaban yendo más a la idea de, bueno, retratemos un pueblo en Brasil, cómo los medios brasileros toman a los pueblos que siempre los representan como aislados, como que no quieren ser parte de la sociedad, y de repente entra Donald Trump a esta ecuación de la película y dicen, bueno, acá tenemos nuestros antagonistas, los estadounidenses, y van a hacer que se una todo este pueblo para, bueno, de alguna manera luchar contra estos extranjeros que vienen a divertirse. Tiene una escena casi al final, dura 2 horas largas. Tiene una escena que es maravillosa, no la voy a spoilear, pero que a mí me sacó una sonrisa por lo creativa que me pareció la escena de, en una imagen, mostrar, como anticipar, pero de una manera tan creativa que me parece que vale la pena ver toda la película porque es muy interesante. Esta que se llama Bacurau, es del año 2019, la tienen que buscar, está... No está por ahí fácil, pero está, porque yo la vi, la volví a ver hace poco.
0: Bien.
2: La segunda película que vamos a ver, ya nos vamos con un documental, se llama Retratos Fantasmas, que es del 2023. Y en esta documental, Clever lo que nos va a mostrar es Recife, su ciudad de natal, desde, si bien una perspectiva muy personal, cuenta su historia, cómo él se muda con su madre, que es su madre historiadora, pero también su historia con el cine, y también su historia con los cines de Recife, y cómo desde su infancia, cómo toda esa geografía cambió. Y quiénes eran los personajes, personas, digo, reales, que vivieron, y mucho archivo, y cuenta también un poco los inicios de él haciendo cine en ese departamento en el que vivía con la madre, y cómo de repente se hizo famoso, famoso en el barrio, y la gente ya sabía que, bueno, acá está pasando algo, no, es Clever que está grabando una película, está haciendo un corto. Yo lo veía y me hacía acordar mucho a Farsa, como en esa cuestión tan casera, tan como a mano haciendo cosas, y me parecía muy interesante, no solo desde la perspectiva de su vida, sino también cómo retrata Recife, cómo retrata yo, que no conozco, me pareció muy interesante verlo. Y después mucho con lo que vemos en las películas de este documental, cosas que él cuenta que le han pasado en la vida, cómo después eso se traspolan a películas, e inclusive alguien que él cuenta en este documental que fue muy importante y muy clave en su película, es un personaje principal de la siguiente película que vamos a hablar ahora, que es la última película de él. Y entonces es muy lindo de ver cómo él va mechando su historia, la cultura de Brasil, la cultura geográfica de su ciudad. Él en toda su filmografía es muy importante Recife, es muy importante toda su región. Me parece muy interesante para ver y para indagar y para ver qué pasaba también en esas zonas en otras épocas. Me parece un material muy interesante para ver este documental, para revivir Recife en otros años, y cómo también cambió, y cómo el cine cambió también, obviamente. ¿Qué es lo que nos pasa acá? ¿Qué pasó con las salas de cine antes? Bueno, hoy por ahí es una iglesia, es un chino, en Brasil pasó cosas similares.
0: Sí, sí, totalmente. Bueno, en la filmografía de Kleber Mendoza Filho, en los títulos aparece directamente Recife, la ciudad, en varias, ¿no? Muy, muy apegado a su lugar.
2: Sí, él es como Recife, aunque sea de alguna manera lo puede nombrar, lo va a hacer, y me parece fenomenal, es como yo a Palomar. Yo, si te puedo meter Palomar en un lugar, lo meto, bueno, él con Recife. Él todo lo que pueda, si lo puede hacer en Recife, mejor, si no, bueno, de alguna manera él va a meter la palabra, va a nombrar, va a hacer mención a Recife, y me encanta esa pertenencia tan fuerte que tiene con su ciudad y con su cultura, obviamente.
0: Bien, bueno, Paloma de Palomar, recomendando la filmografía de Kleber de Recife, de Kleber Mendoza Filho. Te queda una película más para completar.
2: Me queda una película más, que es la que nos llegó a cines y a streamings este año, que es El Agente Secreto. Esta película, este thriller político, estuvo durante estos últimos meses muy en boga, está en Movie para el que la quiere ver, estuvo también en salas. Fue nominada como película brasilera a los Oscar. Lamentablemente este año no ganó Brasil, venía ya igual de un muy buen año el año pasado. Pero bueno, la verdad que es muy interesante esta película, que nos va a situar en Brasil en el 77, dictadura, pero es de esas películas que no hablan en sí de la dictadura, pero bueno, obviamente es en ese contexto, como nos pasa acá en Argentina, en todas las películas que vemos que están relacionadas a las épocas de la dictadura, bueno, por más que no hablen puntualmente, sabés lo que estás hablando y sabés en el clima en el que te estás metiendo. Y acá va a ir más por una cuestión política, por un perseguido político que al principio este protagonista, que no sabés, que se llama Marcelo, no sabés si es militante, si es guerrillero, qué pasó. Y la película es larga, dura 2 horas, casi 3 horas, pero la verdad que tiene un ritmo muy llevadero para verla. No es
0: A ver, se nos cortó ahí con Paloma, me parece. Nos está recomendando la filmografía, la obra, el trabajo, en retrospectiva, de Kleber Mendoza Filho. A ver, Palis, continúa.
2: Continúo. Le decía, bueno, no es de esas películas, si bien dura 3 horas, se hace muy llevadera, no es que la tenés que cortar de ver. Y también volvemos a Recife, él vuelve, en Recife está su hijo, su esposa falleció, y empezamos en estas 3 horas a descubrir qué es lo que pasa, porque él está escondido. Él llega primero a un lugar donde una señora lo recibe, en una comunidad, bueno, de repente te enterás que ahí ellos dicen que son, bueno, los excluidos, qué es lo que pasó, y vas diluyendo por detrás qué es lo que pasó con este hombre, por qué está escapándose, por qué lo están ayudando también otros militantes a, bueno, te damos este trabajo, ponete acá, y a entender por qué está queriendo también irse. O sea, llega recibe, pero se tiene que ir. Bueno, es muy interesante, y es muy interesante ir viendo todo lo que va pasando por detrás. En Brasil, en Carnaval, en el 77, también está todo ese color por detrás, que lo hace muy interesante. Pero bueno, me parece una muy buena película de thriller político. Tiene una fotografía muy interesante también esta película. Acá es donde vamos a ver uno de los, su suegro es el proyectorista de una de las salas de cine, que bueno, que si ven el documental anterior van a ver que es basado en alguien real de la vida de Kleber Mendoza. Muy importante, bueno, acá lo ves y me parece un lindo guiño a su historia personal, que lo cuenta también en el documental. Así que muy interesante El Agente Secreto también para verla con calma. Con tranquilidad y con calma.
0: Totalmente, con tranquilidad. Kleber Mendoza Filho, brasileño, pernambucano, de Recife, y su filmografía latinoamericana presente. 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
0: Me gusta, me gusta. 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Pali, bueno, muy interesante como siempre, te agradecemos mucho. Le mandamos un saludo a la gente del CUI, de paso. Le mando un saludo a Laura del CUI, que bueno, hoy veníamos preguntándonos de qué cuadro somos, ¿no? También con la audiencia que ahí se estuvo copando. Le mando un saludo a Laura, que es correligionaria mía, del Globito de Parque Patricios. ¿Usted quiere decir de qué cuadro es también?
2: Yo soy del Gallito de Morón, obviamente.
0: Bien, ahí está, mayoría el Gallito de Morón, por lo menos por acá, por la patria de las moscas. Un abrazo, Paloma.
2: Abrazo grande para todos.
0: Paloma Carreira Griot, Palis y el cine en la patria de las moscas. Bueno, reiteramos la recomendación, la retrospectiva de Clever Mendoza Filho, cineasta brasileño de Pernambuco, de ese estado, de la ciudad de Recife, de los barrios de la ciudad de Recife, llevando todo ese linaje a las pantallas y también nominado al Oscar, así que bueno, para pegarse una vueltita por su filmografía. 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

0: La música de la patria de las moscas en la cadena de comunicación y cultura Cruce con Yanina Espinosa, DJ Yanina Espinosa de la patria de las moscas en la puesta en el aire del programa Un Muerto Más, se llama esta canción, en el aire de las radios de Cruce. Un Muerto Más es la banda, Supermercado es la canción que escuchamos de Un Muerto Más, que tiene gira por España, están tocando por Málaga en estos momentos, el 16 de mayo puntualmente. Bueno, la data de la banda que está girando por las radios, además de por las plataformas y por España, como contamos. Digo, está girando su música por diferentes listas de reproducción. Está disponible toda la información y las canciones en esos lugares donde vas a ponerle play de manera directa a los temas que por ahí te encontrás de casualidad y te gustan. De música en un rato vamos a tener una cita especial para contar sobre un proyecto también muy interesante. Y vamos a escuchar, obviamente, canciones que tienen que ver con lo que hablamos, porque la Junta Cultural, el espacio que suma al Galpón de Aedo con la Casa Taller Morón, nos sigue presentando grandes artistas, pero grandes de verdad. En este caso, Franco Luciani y Victoria Birchner se van a estar presentando el próximo sábado, el sábado 16 de mayo. Queda la Junta en Río Piedras 351 en Morón. Bueno, en un rato vamos a encontrarnos con esa noticia musical también en desarrollo, en voz propia de quienes van a regalar esas canciones en la Junta Cultural en el oeste del conurbano bonaerense, y además cubriendo todo el territorio, todo el panóptico en el conurbano, en la provincia de Buenos Aires, sonando en las radios de Cruce, la patria de las moscas, además de Yanina Espinosa, que está en los controles, la DJ de la patria, poniendo la música y los sonidos. En la parte técnica audiovisual está Rocío Pimentel en la transmisión, en la puesta en streaming, en la dirección de cámaras en el canal de YouTube. Debo unos mensajitos de por allí que luego vamos a seguir comentando. También mensajes al 1541-65-8252, vía X, vía Instagram, vía Facebook. En el Instagram se puede votar en el duelo musical del día de hoy de nuestro mundial imaginario. Y también tenemos mucha información disponible en las redes y en el canal de YouTube con las distintas entrevistas y segmentos de este programa y de toda la programación. Así que sigan visitando esos espacios mientras se siguen acompañando con este humilde programa de radio. En la producción está en el día de hoy Marian Goy, coordinación de aire también, y quien habla, Pablo Vina, acá en los micrófonos. Y enseguida, después de la tanda, vamos a abrir otra página de esta agenda política, cultural, informativa que tenemos en la Patria Moja, que tiene que ver con el clima, que tiene que ver con la defensa del ambiente, así que no se vayan.
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12: Vamos a saludarla a Agustina Grasso. Tenemos el gusto de poder contar con ella aquí en el estudio Nora Cortiñas de FM en Tránsito de Castelar para las radios de la cadena Cruz en todo el conurbano bonaerense para hablar del ambiente, la columna ambiental de la patria de las moscas. Agustina es periodista ambiental, difusora y luchadora también desde la comunicación y desde la acción. Y vamos a hablar de Mendoza, un lugar en el mapa que viene con diversas luchas que hemos venido contando también en voz propia directamente desde el territorio. La lucha contra la minera San Jorge, contra la legislación que impulsó y que impulsa el gobernador Cornejo, el cruce con cuestiones ambientales que tienen que ver con otras provincias limítrofes donde están los diferendos persistiendo. Y también ahora le vamos a sumar, y nos va a contar Agustina, la criminalización de los luchadores y defensores del ambiente en este lugar. ¿Qué tal? ¿Cómo te va? Bienvenida.
13: Hola, ¿cómo estás? Muchas gracias. Hacía tiempo que no nos veíamos.
12: Sí, sí, pero como te digo siempre, sentimos que te vemos igual todo el tiempo porque te vemos en las redes accionando, respondiendo, reaccionando, también te hemos visto en las redes.
13: De todo, dándolo todo. Bueno, un poco el tema que traje hoy para charlar es el tema de Mendoza, porque estuve en Mendoza hace unas 3 semanas, más o menos. Y bueno, nosotros recordaba, es más, mismo a gente allá en Mendoza me nombraba la columna que habíamos hecho hacía ya más de un año sobre el tema de la criminalización de la protesta. Y claro, fue loco como ver la cara de y estar ahí, estar en territorio y poder ver en primera mano lo que está pasando allá, ¿no? O sea, si bien nosotros siempre tratamos de comunicar las luchas y tratar de estar también, obviamente, con las voces de los territorios, estuvo bueno estar allá, pisar la tierra que yo digo, que allá es donde nace el agua, ¿no? Es la tierra del origen del agua, es una zona, o sea, Mendoza tiene gran parte de su afluente y gran parte de su alimentación del agua viene de agua de deshielo, ¿no? Uh-huh. Entonces, por lo cual es una provincia donde la lucha por la ley de glaciares, la lucha por el agua es muy potente, es muy potente. Y la verdad que me vine con algunas sensaciones, si bien ya sabíamos que había una cuestión de criminalización de la protesta, hay algunas cuestiones un poco sorprendentes y que cuando estás ahí en el lugar es como que decís, che, pucha, esto es grave, ¿no? Lo que está pasando acá, si bien uno puede difundir y puede contar diferente, obviamente es cuando estás en el lugar. Una de las primeras cuestiones que me parece muy importante contar es que en Mendoza la palabra agua está censurada. Así digo, agua, o sea, me quiero tomar un vaso de... y no lo puedes decir. Ajá. La palabra agua está censurada. Esto pasó en la vendimia de este año, en el discurso, apertura, no se pudo decir la palabra agua, estaba censurada. Entonces imagínate el nivel que hay de criminalización de la protesta, de los defensores del agua, ¿no? De quienes están defendiendo el agua. ¿Por qué? Porque bien como vos decías al principio, no solo tiene que ver con que por la ley de glaciares, sino que esto también tiene que ver porque hay muchísimos intereses de mineras detrás que están generando este enfrentamiento, ¿no? Entre las asambleas, recordemos que Mendoza además está muy organizada, tiene cientos de asambleas, cada territorio tiene varias asambleas, entonces es como que hay una organización territorial en defensa del agua. Y también, obviamente, hay lo que se llama los distritos mineros. Ahora le dicen distritos mineros. Entonces, hay como diversos proyectos mineros a lo largo de la provincia. Entonces, por un lado tenés, digamos, el proyecto y por el otro lado tenés a las asambleas que salen a defender, informar, contar cuáles serían las consecuencias de tener estos proyectos que, en su gran mayoría, digamos, tiene que ver no solo con cuestiones de, por ejemplo, explotación de casos de uranio, de oro, de plata, ¿no? Estamos hablando de que hay, no todos los territorios es que están en contra, ¿no? Hay algunos territorios, tal vez más cercanos a Chile, que están más, tienen un discurso más a favor de la minería, pero siempre se habla de que tiene que haber una minería de control, o hay asambleas que directamente dicen no puede haber minera. No puede haber minera porque la minería implica utilización de cientos de miles de litros de agua y además utilización de lo que se llama ciertas sustancias que se utilizan, obviamente, químicas y tóxicas para poder generar la actividad minera. Desde que asumió el gobierno de Cornejo, ya se registraron 41 detenciones por defender el agua. 41 detenciones. Cuando yo estaba ahí, fue la número 41.
12: Tremendo.
13: Traje un videíto, que si quieren lo podemos ver, de por qué detuvieron a la última defensora, que esto fue el 1 de mayo, a Eugenia. La detuvieron por gritarle, justo el 1 de mayo era la apertura de sesiones, ¿no? Entonces Cornejo salía a hablar en la legislatura y hay una mujer que le gritó algo en la cara. No sé si lo tenemos para...
9: Cornejo, vos vas a ir preso por los niños que se mueran de cáncer con el agua contaminada. ¡Vos te vas a hacer cargo! ¡Vos te vas a hacer cargo de los niños que se mueran! ¡Vos te vas a hacer cargo, Alfredo! ¡No nos vamos a olvidar! ¡Vos estás contaminando el agua de todos nosotros! ¡Sos un genocida! ¡Y eso no lo va a tapar nadie como en Hachal! ¡En Hachal están haciendo lo mismo! ¡Contaminando el agua de todos nosotros!
12: Bueno, la detienen por decirle esto al gobernador cuando salía de la legislatura. No veo el delito igual o la agresión.
13: Bueno, ahí voy, por eso traje el video, porque viste que si uno dice, uy, le gritó el gobernador, entonces, bueno, ¿por qué? O sea, no hay ni siquiera una mala palabra, ¿no? Uh-huh. Agarra y le dice, vas a quedar con tus manos manchadas de sangre por el agua contaminada de la minera que va a matar a nuestros niños. O sea, ese panorama es el que ella le grita. Ella, quería decirte el apellido, es María Eugenia, y sufre en ese preciso momento una detención. La llevan detenida en camioneta a una comisaría, que fue, o sea, por gritarle directamente. La detienen y le hacen una contravención. En ese preciso momento nosotros estábamos cubriendo en otra plaza con unos medios comunitarios de La Mosquitera y otros medios comunitarios de... Estábamos cubriendo que había justamente unos actos en otras plazas, porque como se está dando la criminalización de la protesta, hay toda una organización también porque se sabe que pueden suceder estas cosas. Entonces estábamos cubriendo en otra plaza unos actos que había por el tema de ley de glaciares, jubilaciones, etcétera, ¿no? Y ya te quiero decir el nombre de María Eugenia para que quede... Es María Eugenia Alessio, ¿no? Ella es madre del agua, ¿sí? Ella se identifica como madre del agua porque ella participa de las asambleas y por gritarle esto la llevan a una comisaría. No había quedado bien en claro dónde era que la estaban trasladando, así que fuimos a una comisaría, no estaba ahí, terminamos yendo a otra y estuvimos esperando en la puerta con abogados especializados en derechos humanos, con otros asambleístas. Estuvimos esperando que nos informen por qué Eugenia Alessio estaba detenida en la comisaría. Entonces ahí es que nos informan y nos dicen por haber puteado al gobernador. Ajá. Entonces imagínate si por putear, ¿no? O sea, primero directamente tenemos un presidente que putea. O sea, sí. Debería estar preso, digo. Pero imagínate que tampoco es que fue así... digamos, ella no había hecho ninguna mala palabra y por eso estaba detenida. Así que estuvimos ahí esperando en la comisaría hasta que nos den alguna información. Finalmente, como yo te dijera, después de una hora y media la liberan, le informan que le hicieron una contravención por esto, por haberse dirigido de mala manera al gobernador, lo cual ya parece una burla, ¿no? Ya parece una burla, imagínate, y obviamente.

0: obviamente todo lo que plantean los asambleístas y todas estas cuestiones, que tiene que ver con, bueno, cómo puede ser, ¿entendés? Que esto no puede ser una democracia, claro. Que uno no puede dirigirse, no hubo una agresión, no hubo nada. O sea, nomás ella le gritó que deje de envenenar a sus hijos, ¿no? Con el agua contaminada de la minera. Entonces, bueno, se nota, y yo hablando ahí con distintas personas, digo, hubo obviamente detenciones dentro de este número de 40 detenciones, hubo detenciones más violentas, hubo detenciones, que hubo golpizas, hubo detenciones que dejaron a las personas 48 horas en calabozo. Entonces, bueno, hay una preocupación muy grande. No solo, digo, hace poco estuvo la reunión de Escazú en Bahamas, por ejemplo, y ahí algunos representantes de Mendoza plantearon la necesidad también de llevar este reclamo, ¿no? Recordemos que el Acuerdo de Escazú defiende a los defensores de la tierra, de llevar este reclamo a organizaciones internacionales. No puede ser que durante la democracia vos estés deteniendo gente por defender el agua, sí, ¿no?
1: Bueno, y ya desde que el gobierno no quiera que se hable de agua, indica una confesión de parte, ¿no? No quieren que la gente, que las organizaciones, que el pueblo discuta sobre el agua porque, bueno, evidentemente están reconociendo que algo mal están haciendo con el agua.
0: Totalmente. O sea, es como si eso pareciera que alimenta en un punto decir, bueno, si yo no estoy haciendo nada malo, o sea, yo estoy defendiendo el agua, ¿por qué no me dejas ni siquiera nombrar el agua? ¿No? Entonces, hay tal nivel de organización y también tal nivel, digamos, de criminalización desde el sentido de organizar, detener directamente a los defensores, o sea, toda una organización, de decir, bueno, hay un acto oficial, es como se cerca. Ellos me decían que muchas marchas que se hacen por el agua, dice que ellos, o sea, hay más, a veces más policía que gente. Entonces está todo rodeado de policía y dice, bueno, los policías marchando por el agua también. Claro. Me pasó a mí, me dieron una mención en la legislatura por mi libro. Y entonces estábamos ahí en el acto en la legislatura y estaba lleno de policías, pero lleno. O sea, digo, es una presentación de un libro. O sea, ¿cómo puede ser esto?
1: Ah, no, es peligroso.
0: Peligrosísimo.
1: Sí, sí, sí. Un libro que habla del agua, no.
0: Bueno, entonces, ¿qué pasa? Había una de las asistentes que vino al acto, que ella tenía una remera que decía el agua es vida, el agua es vida, decía eso, y comentó que le habían dicho que se la tenía que sacar en medio de la presentación. Entonces, digamos, yo estaba con dos legisladores que eran los que me daban la mención y dijeron, no, antes de que termine el acto vamos a salir ahí al Salón de San Martín, que era dentro de la legislatura, con la bandera del agua es vida, y decir que el agua no se vende, el agua se defiende. Pero digo, uno está defendiendo el agua. Entonces, ¿te parece cómo defender un derecho tan básico como el agua hoy se vuelve algo criminal? Eso sí nos está diciendo algo, ¿no?
1: Ahora, si para Cornejo el agua no es vida y no quiere que eso se diga, ¿qué es el agua para él? Sería la pregunta, ¿no?
0: Y es un negocio necesario y un bien necesario para seguir haciendo negocio, ¿no? Me parece que va por ahí.
1: Sí, pero hay negocios que se pueden hacer con determinado elemento sin destruirlo, ¿no? También.
0: Totalmente, sin destruirlo, sin contaminarlo, pero bueno, digo, es algo muy grave lo que está sucediendo. Me parece un poco también que es importante que como Argentina sepamos que esto está pasando en una provincia ya que roza, realmente roza, no roza, digamos, ya pasó los límites de los derechos democráticos. ¿Cómo puede ser? Nosotros tenemos el derecho a manifestarnos, tenemos el derecho a expresarnos libremente, y bueno, pareciera que esto en Mendoza no es algo que me parece que todo el país debería estar atento a esto.
1: Totalmente. Bueno, cuando se debatió la ley de glaciares en Buenos Aires, en el Congreso Nacional, los militantes, las militantes allá en Mendoza nos decían, esto es todos los días acá, ¿no? Esto que ahora se está visibilizando a nivel nacional y que prendió tanto, con más de 100.000 inscritos para la audiencia, que finalmente hicieron naufragar también esas audiencias públicas censurando a la gente, no queriendo que la gente hable de los glaciares, justamente lo mismo que allá en Mendoza. Y nos decían, esto viene de larga data acá y es cotidiano, está todo el tiempo. Y es transversal a la sociedad, ¿no? A todo el pueblo mendocino. ¿Eso es tan así? Digo, ¿está el debate instalado o es de un núcleo militante que busca visibilizarlo?
0: Bueno, una cosa que también recordaba era que ese día además hubo tres personas detenidas. Una maestra de jardín de infantes y creo que eran dos mujeres y un hombre que los detuvieron. Estuvieron como dos, tres días detenidos después de la manifestación por la ley de glaciares, específicamente Mendoza. Sí, la verdad es que yo vi una conciencia mucho más grande que

0: Acá hay un compromiso de parte de las personas, esto que te digo, como hay una organización asamblearia, como ves todo el tiempo que se están dando reuniones, realmente noto un compromiso que es muy potente, creo que cada vez crece más, se hacen manifestaciones y va muchísima gente a defender el agua. Digo, si bien obviamente notás una sociedad dividida, ¿no? O sea, era como te decía antes, ¿no? Que todo el mundo está en contra de la minería, digo, hay una división, pero sí hay una unión en la defensa del agua, ¿no? Entonces eso, vos ves carteles de el agua vale más que el oro, o sea, ves cuestiones en todos lados, digo, desde el puestito que está en la ruta haciéndote sanguchito, tiene el cartel del agua, digo, lo ves también en muchas veces en los acampes que hay camino a distinto, no sé, a Uspallato, donde sea, digo, lo ves en las rutas, ves como que hay una consigna. Como cuando acá a veces hay alguna consigna, viste, que se populariza, lo ves allá.
1: Sí, por ejemplo en la universidad, ¿no?
0: Exacto, estaba a punto de decirte lo mismo.
1: En estos días fue, además de la marcha en la calle, fue fuerte todo el antes y el después y el durante en las redes, en la calle.
0: Totalmente, totalmente. Entonces cuando ves que hay una consigna que pasa ya un poco la barrera de los que estamos en el tema y ves que es algo más genérico, y me parece bueno que eso... es admirable lo que tiene Mendoza. Yo se los decía, o sea, es admirable la lucha que ellos tienen, es admirable la organización, pero bueno, así lo están pagando lamentablemente y me parece importante esto, que ver cómo puede llegar a avanzar los reclamos internacionales para saber que no es que se pueda hacer, o sea, no se puede pasar por encima de los derechos humanos, ¿no?
1: Totalmente. Bueno, seguir visibilizando y seguir denunciando contra la criminalización y la represión, pero el tema de fondo es justamente visibilizar qué pasa con el agua. Y además pasa en Mendoza, esto lo aprendimos en lo que fueron las audiencias de la ley de glaciares de los especialistas, ¿no? Pasa en la cordillera, las áreas periglaciares con el avance de la ley, pero afecta a todo el territorio nacional, ¿no? Hasta el Atlántico, no solamente es un tema de la cordillera.
0: No, total, porque bueno, ahí nace el agua y después alimenta cuencas que terminan hasta muchas veces en Buenos Aires. Digo, no es que solo lo que uno defiende el agua en Mendoza porque es importante el agua en Mendoza, no, es importante después el camino que sigue el agua, el recorrido que sigue el agua. Por eso también en su momento cuando hablábamos y siempre que hablamos de la ley de glaciares, hablamos también de esta cuestión que tiene que ver con cómo se... es una lucha federal, ¿no?
1: Totalmente. ¿Fuiste a presentar Basuraleza, tu último libro en Mendoza?
0: Fui a presentar Basuraleza, sí. Y también lo estuve presentando en la Feria del Libro, así que la verdad que contenta con el recorrido que viene teniendo el libro. Quizás hacemos prontamente una presentación en Moreno, en Zona Oeste, así que ahí también los voy a mantener informados a través de mis redes. Pero sí, la verdad es que el libro me viene dando mucha satisfacción. Creo que me va como haciendo un tejido también de gente que es defensora del ambiente, que va queriendo construir un mundo diferente, ¿no? Ahí también en lo que sucede con... Yo estuve aprovechando estos días que estuve ahí para meterme quizás en temas más como basura nuclear y meterme en basura minera, ¿no? Que tal vez eran temas que no había podido abordar en un primer momento. Sí, en el libro hablo de basura petrolera y bueno, también obviamente basura que muchas veces, no solamente la, digamos, lo que llamamos residuo sólido urbano, que es la domiciliaria, sino también en estas cuestiones que tienen que ver con que yo siempre digo que es como que la basura es el lado B, ¿viste? Si vos te dedicás, según la actividad productiva que se dedique esa comunidad, esa provincia, lo mismo voy a tener del otro lado con la basura. Entonces, si yo soy una provincia minera, bueno, voy a tener residuos mineros. Entonces, muy pocas veces se habla de qué pasa con una vez que una mina cierra y qué hago con todo ese pasivo ambiental, ¿no?
1: Claro.
0: Así que estuve en Malargüe, pude ver lo que se llama la cola de dique de uranio, que tenía que ver con un basurero que existe ahí en la ciudad, que hoy es un pasivo ambiental, digamos, es un basurero que quedó de cuando se explotaba uranio hace varios años atrás, antes de los 90, 70, 80, por ahí. Y bueno, y fue muy interesante ver cómo también muchas veces se habla de ciertas actividades, pero qué pasa después, ¿no? De que terminan esas actividades. Y creo que es parte de todo este debate, ¿no? Que a veces pareciera que es un debate simplista, Pero cuando vos empezás a ahondar y investigar, bueno, cierta actividad, qué consecuencia trae en el ambiente, en la sociedad, te vas encontrando con estas cuestiones, ¿no? La basura nuclear es una basura que, después ya quizás algún momento podemos hacer una columna específica de esto, pero que queda perpetuado, por ejemplo, justo estaba viendo un documental, me quedé esta semana viendo un documental de madrugada, de un basurero nuclear en Finlandia, ¿no? Uh-huh. Entonces hablaba de que la contaminación, para pensar en la contaminación de ese basural, va a tener una duración de 100.000 años.
1: Wow.
0: 100.000 años, digo, nosotros ni siquiera tenemos eso todavía de humanidad. Imagínate que, no sé, pensaba en el avance de las redes sociales. No sé, yo te digo, hace 10 años atrás, todavía creo que usábamos blog, ¿entendés? Uh-huh. Sí. O sea, y si yo te voy, bueno, imagínate un traslado de 100.000 años, o sea, es inimaginable, y estás hablando que estás dejando una consecuencia a muchísimas generaciones futuras.
1: Totalmente. Bueno, saludos a Chernobyl, ¿no? Que es el ejemplo vivo, porque todavía hay gente con secuelas de aquello que pasó hace tantos años. Uh-huh. Bueno, me gustó ese mapa de la basura, porque, no sé, Ciudad de Buenos Aires, basura domiciliaria. Provincia de Buenos Aires, basura industrial.
0: Y del agronegocio también, ¿no?
1: El agronegocio, claro. Sí. La pampa húmeda. Hmm. La Patagonia, basura petrolera. La cordillera, basura minera.
0: Sí.
1: ¿No? Y cada una tiene su
0: bueno,
1: su
0: y después del norte, basura del litio también, ¿no?
1: Claro. Bueno, sí, me sí. gusta. Me gusta el mapa. No es que me guste el mapa, sino que lo visibilicemos. Hmm. Basuraleza es el libro. De paso lo recomendamos. Cronista Millennial en las redes. Para acercarse más al trabajo de Agustina Grasso. Gracias como siempre. Bueno, nos vamos a encontrar pronto.
0: Gracias.
1: Hay mucho para hablar de esto, así que lo vamos a seguir haciendo con Agustina acá en la Patria de las Moscas.
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0: o esa visibilidad o ese recuerdo, capaz que estás pasando por ahí y decís, uy, a quién voto. Bueno, es una posibilidad. De Eterna Inocencia contra Fin de Semana Salvaje de los Brujos, contra Viudas e Hijas del Rock and Roll, disco debut 1984, contra George Harrison y su primer disco después de los Beatles, disco solista de 1970. Elías dice que votó a George Harrison y está contento con los resultados parciales. Resultados parciales hasta este momento: va primero George, segundo van los Brujos, pero hay pelea todavía. Tercero el disco de Viudas e Hijas del Rock and Roll, y cuarto cierra este de Eterna Inocencia, este muy punk disco de Eterna Inocencia del año 2010. Hay que votar en el Instagram de La Patria de las Moscas para definir la clasificación. Yanina, ¿quién votó? Le pregunto a nuestra operadora. A Viudas e Hijas del Rock and Roll. Muy bien, Rocío Pimentel. No votó. Bueno, vote, por favor, Rocío, la necesitamos. Las viudas la necesitan. Bueno, no sé, a quien quiera votar, le necesita. Le puedo preguntar a Marian Gómez, está muy ocupada, porque Marian, mientras yo estoy acá, en este minuto de licencia que me tomo, paviando, ella está produciendo, está generando voces, entablando contactos para entrevistas y armando la agenda periodística de La Patria de las Moscas. Y yo acá me siento culpable. Ahora voy a salir a ayudarla. Voy a dejar un silencio de radio para salir a ayudar a mi compañera Marian Gómez en la producción del programa. No, me tengo que quedar hablando. Me dicen, bueno, todo no se puede. Le mando un saludo a Diego Restucci muy grande. Diego Restucci, el productor y conductor del Panorama Conurbano, que suena desde la radio de la Universidad Nacional de Quilmes en Cruce, atravesando todos los programas. Te extraño, Restucci. Está enfermo Restucci y no hemos tenido panorama en el día de hoy, ayer tampoco, bueno, por esta situación de salud. Y yo no sé cómo está el clima cuando no está Diego Restucci presente para informarnos. Digo, 15 grados dos décimas en este momento en las calles, y en las calles pasan cosas que seguimos contando por acá.
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0: Vamos a saludar a María Laura Torre, que fue ayer electa como nueva secretaria general de SUTEBA, el Gremio de Trabajadores de la Educación de la provincia de Buenos Aires. La lista celeste violeta retiene la conducción a nivel provincial, y le agradecemos mucho a María Laura que nos conceda estos minutos para charlar, bueno, de la agenda que viene a partir de ahora en esta gestión que comienza, con mucha historia de militancia en el gremio docente. María Laura, a partir de esta elección, va a quedar al frente de los destinos de los trabajadores y trabajadoras de la educación, de la defensa de sus derechos. ¿Qué tal, María Laura? Pablo te saluda en la cadena Cruce.
3: ¿Qué tal, Pablo? ¿Cómo estás?
0: Muy bien, felicitaciones por la elección. Ante todo.
3: Muchas gracias. La verdad estamos muy contentas y contentos, porque fue una elección impresionante, ¿no? Uno lo llena de orgullo, porque ayer la elección comenzó, bueno, como lo hacemos cada 4 años en nuestro sindicato, y ayer comenzó tipo 5:30, 6 de la mañana, y veíamos a los compañeros salir ya con las urnas, porque vos sabés que se vota en cada una de nuestras escuelas, entonces en las islas, en las escuelas rurales, en el conurbano bonaerense, en el interior de la provincia, bueno, cientos, miles de docentes de toda la provincia, desde la escuela, bueno, ratificaron un camino, ¿no? Y esto es lo que nos llena de orgullo, porque ratificaron a una conducción, que es una conducción colectiva, que hoy me toca encabezar a mí, pero que es un camino, como vos decías, que tiene mucha historia. La verdad, en tiempos tan difíciles, tan complejos, están con una política antipolítica, ¿no? Uh-huh. Que estamos viviendo, que se hayan movilizado tantos docentes en toda la provincia para ejercer su derecho a voto y ratificar una conducción, la verdad es muy, muy emocionante y nos llena de orgullo.
0: Sí, en lo simbólico, el voto en las escuelas, obviamente que es el lugar de trabajo de los afiliados de SUTEBA, bueno, es lo más cercano a lo que conocemos en las elecciones de cargos legislativos y ejecutivos nacionales, provinciales, digo, para la conducción del país, de la provincia. Digo, porque los trabajadores de prensa votamos en las radios, los trabajadores fabriles votan en las fábricas, ustedes votan en las escuelas, como cuando vamos a votar todos y todas al presidente, ¿no?
3: Claro, la diferencia que no es un lugar de votación, sino que para nosotros es un lugar de trabajo. Es el cotidiano donde trabajamos con nuestros pibes, con nuestras pibas, pero donde

0: uno debate y discute en esa sala de profesores, en la sala de maestros, decimos nosotros, en el patio de la escuela, es donde se construye la política sindical docente. No es un lugar solo de votación. Así que sí, es en la escuela. Por eso la alegría y el orgullo de este triunfo tan contundente en toda la provincia de Buenos Aires de la lista Celeste Violeta.
1: Ahora te voy a preguntar, María Laura, por los desafíos, por la continuidad de una gestión que tiene el espacio con Roberto Baradel, histórico dirigente saliente de la conducción en esta elección, que va a tener continuidad de tu mano. Pero queremos establecer bien los números, ¿no? El último dato que manejábamos por aquí nosotros en la producción era de alrededor del 75-76% para tu lista.
0: 76% para nuestra lista provincial Celeste Violeta, exactamente. Sí, uh-huh. Sí.
1: Bien, reteniendo la conducción provincial. Y después en los distritos, ¿qué evaluación hacen? La lista multicolor, bueno, recuperó La Matanza, sostiene Tigre, Bahía Blanca, Marcos Paz, si mal no me equivoco. ¿Qué
0: van a hacer? La conducción multicolor sostiene Tigre, uh-huh, que estaba conduciéndola, Bahía Blanca, recupera La Matanza, muy peleado por un puntito de diferencia, un punto y medio como mucho, y en Marcos Paz se dividió la multicolor y ganó la lista Lila. Y por primera vez nosotros tenemos una agrupación celeste ahí en Marcos Paz, y entró la minoría y también congresales, así que estamos muy muy felices, una lista muy joven, logramos la minoría y congresalías ahí en Marcos Paz. Brazategui continúa la conducción de la azul y blanca. Este es el panorama, bueno, y en todo el resto de la provincia de Buenos Aires, la lista celeste-violeta en todos los distritos.
1: Bien, ahí está el mapa claro. Y desafíos, agenda, digo, del espacio de conducción que ahora vos vas a encabezar, pero bueno, de todos los docentes y todas las docentes, ¿no? Porque más allá de las afiliaciones a un sector o a otro sector, son todos trabajadores y trabajadoras de la educación y deben ser todos y todas representados, ¿no? ¿Cómo se va a manejar esa agenda?
0: Mira, lo primero que decís es así. Yo a partir de acá soy la secretaria general de todos los docentes y todas las docentes de la provincia de Buenos Aires. El SUTEBA, una vez que terminan sus elecciones, no tiene colores, es uno solo. No hay un SUTEBA celeste, ni un SUTEBA violeta, ni un SUTEBA multicolor, ni un SUTEBA rosa. Es el SUTEBA. Esa es la identidad que, cuando terminan las elecciones, las representaciones del conjunto. Esto es lo primero. Lo segundo, seguimos con la agenda, una agenda de defensa de los derechos de los trabajadores y las trabajadoras, y una agenda que tiene también la defensa de las condiciones laborales de nuestros compañeros y nuestras compañeras, muy ligado a una agenda, obviamente, nacional. Porque cuando hablamos de salario y hablamos de condiciones laborales, es algo que está atravesando la situación de la docencia en todo el país. Y mirá vos, ¿no? El día anterior a las elecciones nosotros marchamos por no solamente ratificar que deben cumplir el presidente de la Nación la ley de financiamiento universitario, sino aparte por la defensa de la educación desde el nivel inicial hasta la universidad. Esta es la agenda nuestra, es una agenda que obviamente tiene un sentido dentro de lo que es la provincia de Buenos Aires. Acabamos de cobrar la semana pasada la última recomposición salarial de la última paritaria, y ahora tenemos que seguir discutiendo salario, debates tensos en estas etapas tan tan complejas, donde no solamente nos toca el bolsillo de los trabajadores de la educación, sino en términos generales de todos los laburantes del país. Y bueno, y esto es lo que se viene. Vuelvo a decir, después, obviamente, que cada nivel y modalidad de la enseñanza, nosotros tenemos una agenda propia y la vamos a continuar. Por eso la importancia de este 76%, porque lo que decidió la docencia de todo el país tiene que ver con esta agenda, y para nosotros una agenda mucho más importante, que es ratificar la unidad. La unidad, esto fortalece el Frente de Unidad Docente Bonaerense, fortalece a la unidad de toda la docencia en la provincia de Buenos Aires, y obviamente que fortalece fuertemente este resultado a nuestra organización nacional, que es la CETERA, que está en plan de lucha. Vos sabés que nos han robado nuestro Fondo Nacional de Incentivo Docente, pero aparte estamos con toda la situación de desfinanciamiento educativo en cada una de las provincias. Así que fortalece muchísimo la agenda nacional también.
1: Sí, totalmente. María Laura Torre, electa secretaria general de SUTEBA, el Gremio de Trabajadores de la Educación de la Provincia de Buenos Aires. Última, María Laura, y sabes que te vamos a seguir llamando y molestando para saber qué pasa con la docencia en nuestro territorio. Pero pensaba en esto que decías de, bueno, la particularidad del gobierno nacional de financiando. Creo que, por lo menos en los últimos largos años de democracia argentina, es la primera vez que tenemos un gobierno nacional y un gobierno provincial de distinto signo político y de distinta mirada de la educación, ¿no? Hemos tenido siempre gobiernos alineados. No sé, incluso el de Macri Vidal, alineado no importa para dónde, pero alineado al fin. ¿Qué pasa ahora? ¿Cómo es pararse desde el gremio entre la provincia a la que tenés que reclamarle, que es quien financia la educación bonaerense, pero que depende de recursos nacionales que no llegan? ¿Cómo se direcciona y se manejan esas finas líneas de reclamo?
0: Bueno, tal cual vos lo describís, nosotros somos un sindicato que, si hay algo que nos caracteriza, es que los debates los damos, cuando digo los debates de la política sindical, los damos dentro de nuestra organización sindical con los trabajadores y las trabajadoras. Nosotros no somos un sindicato neutro, pero sí tenemos autonomía, y eso lo reivindicamos desde el día cero que parimos esta organización sindical, que dentro de muy poquitos meses va a cumplir 40 años. Dicho esto, cada vez que discutimos siempre lo contextualizamos, porque si no, uno puede cometer el error de algunos que imaginan que está a la vuelta de la esquina la resolución del conflicto que tenemos político a nivel nacional, y entonces pareciera que lo vamos a resolver solos, gritando un poquito más fuerte, que en realidad son gritos muy parecidos a los gritos de Milei. Siempre terminan de alguna manera conectándose a algunos gritos que parecieran que son de izquierda, casi conectados con aquellos gritos que da el propio presidente Milei. Y nosotros no estamos en ese camino, al contrario, estamos en un camino que hay que ratificar justamente por este contexto nacional, la unidad, por eso lo marqué, la unidad de toda la docencia bonaerense. El camino es ese, no es llegar primero, sino con todos y a tiempo, dice una canción, pero al mismo tiempo con el resto de las organizaciones. Por eso creo que esta elección fortalece este camino y la unidad con la... O sea, que estamos transitando un camino de unidad de la CTA de los trabajadores con la autónoma y también con varios sindicatos de la CGT y también de los movimientos sociales. Y entonces los debates nunca los damos por separado. Si la pregunta es, ¿van a seguir peleando para que haya recomposición salarial? Sí, no tengo ninguna duda de eso. No tengo ninguna duda que lo venimos haciendo, y obviamente que también, sabiendo que hoy cuando me siento yo en la mesa paritaria a discutir salario, hay una parte del salario que nos la robaron y nos robó el gobierno nacional, sumado a cuando uno dice todos esos billones de pesos que Nación le debe a la provincia, no se lo deben a Axel Kicillof, nos los deben a todos y todas las bonaerenses. Así que creo que cierro con esto. Nunca, nunca fuimos neutrales, pero sí tenemos autonomía.
1: Bien, está claro el mensaje y la postura. María Laura, te agradecemos estos minutos. De vuelta, felicitaciones. Y, insisto, vamos a seguir llamando y molestando para saber qué pasa.
0: No, al contrario, no me molestan para nada. Bienvenidos sean todos los llamados. Un abrazo grande.
1: Abrazo gigante. María Laura Torre, nueva secretaria, electa secretaria general de SUTEBA. Fresquito, fresquito. Ayer fue la elección, se terminó de dirimir el conteo por la noche bien entrada. Y hoy, bueno, ya con el traje de secretaria general electa del gremio docente bonaerense y todo ese panorama que trazó la histórica dirigente en la conducción a partir de ahora de la docencia de los trabajadores y trabajadoras de la educación en la provincia.
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1: Vamos a hablar de la fecha recomendada en la Junta Cultural de Morón para este sábado. Tenemos a los artistas, a los músicos en espera. Me da mucha culpa, me siento muy culpable porque estaban esperando en la tanda. Victoria Birchner, cantante, y Franco Luciani, el armoniquista, el nombre propio de la armónica en la República Argentina. Me siento culpable porque mientras los tenemos ahí en espera, capaz que el mundo se está perdiendo de que salga una nueva canción, una nueva idea, así que les voy a pedir disculpas ante todo para encarar la charla a Victoria y a Franco. Pablo, de este lado, en la Patria de las Moscas, en la cadena Cruce, en la provincia de Buenos Aires. ¿Qué tal?
15: ¿Cómo están? Un placer, acá estamos.
1: Bueno, bien, bien. Muchas gracias nuevamente. Bueno, y rumbo a esta presentación tan especial, esperada acá por los barrios, van a ir a Morón este sábado, presentando la música. La música de Victoria, con la incorporación de tu música, Franco, de tu armónica. ¿Cómo es ese entrelazamiento entre los dos?
15: Bueno, nosotros la verdad que desde que empezamos a transitar la vida juntos, sí, desde los inicios, ya empezó a ser un poco un ida y vuelta, ¿no? Muchas de mis presentaciones yo le invitaba a Victoria y pasaba lo mismo. Pero la verdad que durante muchos años fue como un detalle muy lindo que siempre disfrutábamos con la regularidad que nos daba el momento. Así que desde ahí nace, desde ahí se va como un poco gestando. Y un diálogo que es muy lindo decirlo esto, es tan bueno como el diálogo del día a día, ¿no? Porque esas cosas por ahí pueden funcionar de un lado o del otro, ¿no? Y no de ambos. Así que eso fue de un inicio. Y no hace mucho tiempo, bueno, ya un par de años podemos decir, dijimos, ¿por qué? Más allá de nuestras carreras, de nuestros caminos personales, llevamos a cabo el proyecto. Y bueno, la verdad es que lo estamos disfrutando mucho. Estamos planeando un disco, eso si querés lo desarrollamos. Pero bueno,

0: Estamos planeando un disco, pero ya tenemos un par de grabaciones sueltas que hemos ido haciendo con en estos años. Y es un repertorio que disfrutamos mucho, cada vez que tocamos lo disfrutamos muchísimo. Así que es un momento, te diré que este año, el año anterior y un poquito del previo, que venimos ya con un proyecto armado, un proyecto establecido, ¿no?
1: Bien, bien. Bueno, nace de compartir la vida, ¿no? Qué genuino, más genuino que quizás ninguna otra manifestación. Habíamos arrancado con algunos compases de la repiqueteada, versiones de canciones del cancionero popular argentino. Le pregunto a Victoria, desde la voz, cómo es todo esto en esta dupla que se extiende también a más músicos. ¿Cómo es? ¿Cómo va a ser la presentación del sábado en Morón, por ejemplo, Victoria?
2: Nosotros trabajamos de una manera como muy íntima, tratamos de que represente lo más genuinamente posible lo que pasa en casa, que es este encuentro con nuestras voces, con la armónica de Franco y con una guitarra que anda siempre a las vueltas. En este caso, el sábado vamos a estar allá con Hernán Reinaudo en la guitarra, que él está compartiendo este proyecto con nosotros. Nosotros le pusimos a este espectáculo, a este concierto, a este encuentro como en casa, que es eso lo que hacemos, compartimos las canciones que nos gustan, las que hacemos en casa y de las que hablamos también en casa, porque conversamos mucho sobre la música también, sobre qué cuenta nuestra música, qué nos gusta que diga la música, y esas canciones que queremos las llevamos al escenario y lo invitamos a Hernán a nuestro living, digamos, y ahí compartimos la música. Para mí es hermoso porque es el diálogo constante con otro instrumento solista que es la armónica de Franco y después la combinación de su voz también junto con la mía, casi como unas pinceladas ahí de otro colorcito y bueno, es muy lindo. Es un poco para nosotros eso, como estar en nuestra casa compartiendo y que de repente el living se agrande un poquito con las personas que se acercan, que hoy pensamos los dos, coincidimos en lo valioso que es el encuentro, ¿no? El encuentro real entre personas reales, que nos encontremos en un mismo espacio, que nos podamos ver a los ojos y compartir en ese mismo instante que está sucediendo la música, compartirlo entre todos, eso es algo hermoso y súper necesario.
1: Sí, buenísimo. Bueno, la Yunta Cultural es justamente, creo que, el espacio indicado para todo esto que cuenta Victoria, que también cuenta Franco acá en la Patria de las Moscas, ¿no? Porque, bueno, primero es un lugar siempre repleto de vecinos y vecinas, de gente del barrio, que está metido adentro del barrio, ¿no? No es un lugar en la estación, en el centro, es un espacio cultural en el barrio que está hecho por la gente del barrio, tiene esa cosa del living de casa que vos decías.
2: Bueno, hermoso, los esperamos a todos. Para nosotros es una alegría hacer este concierto porque realmente lo hacemos con mucho amor. Y lo disfrutamos mucho todas las veces y la verdad es que nos sentimos muy agradecidos porque hasta ahora todas las veces que lo presentamos también nos encontramos con ese amor del otro lado, de parte de la gente que se acerca y es realmente emocionante.
1: Franco Luciani y Victoria Birchner y Franco Luciani en la Yunta Cultural de Aedo, la conjunción del Galpón de Aedo con la Casa Taller de Morón, Río Piedras 351, este sábado a partir de las 9 de la noche, entradas por Alternativa Teatral. Contaban que además de hacer música, hablan de música y piensan qué tiene que decir la música, su música, pero la música en general. Les puedo preguntar por la música en general. ¿Cómo ven a la música con su trayectoria desde su lugar en medio de un mundo en el que, bueno, están pasando muchas cosas, en un mundo y en un país en el que están pasando muchas cosas, y siempre hay un resguardo o una posibilidad de decirlas, de contarlas desde la composición, desde la interpretación? ¿Cómo ven a la música en estos días?
0: Mira, lo primero que quiero decir es que estamos muy contentos, como decía Victoria, desde allá, son espacios culturales que son muy, muy importantes. Justamente tienen un poco que ver con la pregunta que me haces, porque se dan cosas que bueno, por lo menos todavía la inteligencia artificial no puede reemplazar, que es un poco eso del arte del momento, ¿no? De un diálogo, definitivamente, que se da entre el escenario, los artistas y el público. Respondiendo a tu pregunta, no es fácil, porque como bien sabes, y estamos hablando en un montón de ámbitos, te diré que en todo, hay un cambio de paradigma de la vida, de cómo vemos el mundo, cómo el ser humano ve el mundo. Este es un poco

0: Profundo, un poco filosófico lo que estoy diciendo, pero es así. Y obviamente que no solo que el arte no está exento de eso, sino que al contrario, es como una vidriera de ese cambio. Yo creo que estamos en un mundo donde hay, mirá la palabra que te iba a decir, no quiero decirlo de un lugar tan romántico, pero es como una resistencia de la sensibilidad. Y cuando digo de la sensibilidad, la digo de muchos aspectos, incluso de la sensibilidad social, de lo que le pasa al de al lado, de cuánto nos importa o no, o cuánto nos enteramos realmente. Más allá de que parece que estamos en el mundo y que estamos de una u otra manera, donde la comunicación es fácil y está ahí, al alcance de la mano. Pero no, yo creo que estamos luchando contra un momento de que se va en contra de la sensibilidad. Este sistema va un poco en contra de eso, ¿no? Y el arte es eso, es un poco, son los sentimientos. Y eso, desde el lado romántico, vamos a decirlo así, ahora sí, está muy difícil. Pero también desde lo estructural, porque los medios de comunicación, el sistema de comunicación va concentrando cada vez más. Es también una monopolización de la cultura lo que está sucediendo. Es mucho más amplio, es difícil contestarte en 2 o 3 minutos. Pero bueno, eso es lo que veo. Veo que hay una renovación de arte. El arte está, eso es maravilloso. El ser humano se transforma, se reinventa constantemente, porque el arte representa la coyuntura del momento y el mundo es historia, y el arte es historia. Pero hoy por ahí, más allá de esa materia prima, a veces es muy difícil encontrarse con el arte. Por eso me parece que es muy importante estos espacios donde se le permite a la gente ver otro tipo de expresión cultural que por ahí no se ve en la gran vidriera y en las grandes reflectores, por más que artistas de trabajo, de reconocimiento y demás. Es un momento difícil, creo que es un momento donde se están definiendo muchas cosas y la verdad que hablar de un futuro cercano no es fácil. Pero bueno, disfrutemos un poco y consumamos y acerquémonos a lo que hay en el presente, ¿no?
1: Totalmente, encontrémonos, que dijo Franco,
0: Exactamente.
1: ese concepto. Bueno, y también dijiste resistencia, ¿no? Franco Luciani, que le dio nombre propio a la armónica, yo digo, en la República Argentina, como solista, pero poniendo la armónica en un montón de géneros musicales también. Un instrumento en resistencia, me parece, ¿no? También ante todo el coro de parafernalia tecnológica. Vos seguís soplando la armónica, tocando desde el cuerpo, ¿no? Tan visceral, tan biológico.
0: Sí, la verdad que yo te digo todo lo que te comenté recién, este análisis del futuro, de las complicaciones, de las preocupaciones, pero bueno, yo soy un privilegiado porque hace, como bien decís, hace 20 años que estoy con este instrumento que me acercó. A ver, me hizo llegar un montón de cosas que alguna vez me imaginé y también me dio cosas que ni me imaginaba que me iban a pasar. Un poco eso es la sorpresa de la vida, de la profesión y más en el arte. Y bueno, es como decir, siempre me gustó decir que la armónica es un pequeño, gran instrumento. Porque es un instrumento muy popular. Todo el mundo sabe lo que es una armónica. Pero bueno, por ahí no se lo asocia tanto a un instrumento que está como solista, que está siempre dialogando con otras voces. Pero bueno, te debo decir que es un instrumento que en el último tiempo ha crecido mucho. Para mí es un honor, aparte lo he visto, lo veo, ¿no? Como primera persona. Y es un instrumento que tiene una argentinidad muy grande también.
1: Sí.
0: Eso es algo que yo siempre he defendido mucho, a pesar de que es un instrumento universal, ¿no? Esto se ve muchísimo porque en el repertorio que hacemos con Victoria y que ella lo hace desde siempre, también tenemos un mismo concepto filosófico. Pasean muchos géneros musicales, hay muchos paisajes argentinos y latinoamericanos, y la armónica está perfectamente para esos sonidos, ¿no?
1: Totalmente. Te aparece en el escenario de La Renga, te aparece
0: Totalmente.
1: en una peña en Santiago del Estero, o en
0: Totalmente.
1: el litoral, o en la Patagonia, te aparece en todos lados de la armónica.
0: Porque es un instrumento que tiene la historia del inmigrante, igual, la que tiene el acordeón y el bandoneón. Cito el acordeón y el bandoneón porque son parientes cercanos. Entonces, claro, tiene esa adaptación. Por ahí no se lo conoce mucho desde ese lugar, desde la historia que tiene el instrumento, pero todo lo que decís, aparte de su sonido personal, se puede echar un guiño al sonido del acordeón, de bandoneón y de una quena, de lo que sea, ¿no?
1: Sí, Franco Luciani y Victoria Birchner este sábado en la Junta Cultural de Morón. Victoria, ¿se puede contar algo del repertorio así brevemente, sin spoilear, como decimos? ¿Qué va a pasar?
2: Sí, recién mientras lo escuchaba Franco pensaba que este tipo de conciertos que son

0: Bueno, todo lo contrario a lo que sucede en muchos espacios hoy, muchos espacios grandes donde las personas se acercan a buscar esa experiencia, ¿no? De pertenecer a un show, a una experiencia donde están muchas otras personas. Bueno, esto es todo lo contrario, es un espacio pequeño, íntimo, y también a través de este repertorio que elegimos, pienso que es una posibilidad de volver un poco a... De volver a lo profundo, de volver a lo íntimo, al encuentro, a ese encuentro también con el silencio, incluso, ¿no? Eso nos lleva a todas las personas, sea el género que sea que hayamos escuchado en nuestra vida, nos lleva a algún lugar de la infancia, a algún pariente, a algún paisaje, a algún recuerdo. Y eso es algo maravilloso que tiene que ver con la sensibilidad. Yo digo que en este tipo de conciertos siempre salimos transformados, porque nos toca alguna fibra a todas las personas. Y en el recorrido de este puñado de canciones que hacemos, hay clásicos de nuestra música argentina, esos clásicos que a todas las personas conocen y que a todas las personas emocionan. Y también hay repertorio de un cancionero nuevo que se sigue renovando, porque tenemos ahí una cantidad de autores y compositores de nuestro país que siguen creando música argentina, música nuestra. Así que vamos combinando un poquito eso, un poco entre autores y obras clásicas y algunas obras contemporáneas. Y eso es algo que particularmente a mí me gusta mucho, yo lo busco mucho, trato de buscarlo en todos los proyectos en los que soy parte, también de cantar y de interpretar canciones que son nuevas, que están nacidas recientemente.
1: Bien, vamos a seguir invitando, vamos a escuchar un poquito de la música de Franco y de Victoria con Mi Copla Enredadera, que es una de las canciones que forma parte de este repertorio que vienen compartiendo. Entrás por Alternativa Teatral para la Yunta este sábado, les agradecemos muchísimo este rato y ojalá que a pesar de que los hicimos esperar un poquito en la tanda, salga una canción nueva de esta charla.
2: Gracias, Mario.
0: Muchas gracias. Muchas gracias por el espacio y los esperamos.
2: Gracias.
1: Ahí va, abrazo gigante. Muchas gracias a los dos, Franco Luciani y Victoria Birchner. Bueno, para ir cerrando el programa del día de hoy, muy completo. Viajamos por todos los lugares y aterrizamos en, bueno, este momento musical que nos deja así como en otra vibra, ¿no? Para seguir la jornada informativa. Yanina Espinosa en los controles técnicos y la puesta en el aire. Rocío Pimentel en los controles audiovisuales. Marian Go en la producción periodística. Noelia Astudillo en la producción musical. Mi nombre es Pablo Daniel Obín. Tenemos que resolver ya sobre la 1 de la tarde el duelo de hoy, que quedó con George Harrison clasificado con su primer disco 36%, Los Brujos con Fin de Semana Salvaje 30%, y se quedaron afuera Viudas e Hijas con el 22% y Eterna Inocencia con el 13%. Mañana a las 10 de la mañana estamos de vuelta desde En Tránsito en Cruce. Ahora se quedan con Fingiendo Demencia desde la Uni en la continuidad de la programación conjunta. Chau.
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0: Buenas, buenas, ¿cómo andan? Ay, me quedo lejos el micrófono, chicos, ahí está.
1: Acéquelo.
0: Claro, sí, ahí está. ¿Cómo andan? Bienvenidos, bienvenidas, bienvenides. Fingiendo demencia se llama esto y va hasta las 4 de la tarde.
1: No les tire más porque yo a las 4 me agarro las cosas y me
0: voy. Tranquilo, a las 4 yo te libero. Ezequiel Konik, ¿cómo andas, querido?
1: Bien, ¿y usted cómo le va?
0: Bien, acá andamos, che, tirando bueno, para no aflojar.
1: Qué bien. Yo me estoy viendo acá a la cámara, estoy tomando como costumbre.
0: ¿Estás bien de ruedas?
1: No, un desastre.
0: ¿Estás bien de ropa? El gris te queda bien,
1: El gris queda bien, perfecto. Mirá. Desenfoque de acá para abajo porque tengo el buzo descosido.
0: ¡No!
1: Yo ya lo digo desde ahora. Juancito, no te pido por el amor de Dios. Cuídame. De la marca para abajo porque después se va a notar que tengo problemas.
0: Mirá cómo te acomodo, mirá.
1: Mirá, no, ay, si yo hermoso, lo quiero, ese chico es tan hermoso, lindo. Qué lindo pibe, sí, por el amor de Dios. ¿Cómo anda usted?
0: Bien, todo bien, che. Acá, arrancando lo que es casi final de semana.
1: Se termina. Hoy sí, se termina porque mañana estamos de paro.
0: No hice mucha participación esta semana en el programa.
1: Bien, mátese hoy.
0: Me pintó.
1: Hoy es su día.
0: Saludo enorme a los compañeros, a vos, sí, y a todos los compañeros que estuvieron bancando ahí. Las tareas que uno tiene en la vida, ¿no? La vida misma se le presenta a uno y por suerte hay equipo que banca. Así que saludo enorme a mis compañeros, colegas, periodistas de la Uniradio. Hoy estoy, Hoy le pongo...
1: Bien.
0: No te digo quinta, pero para cuarta estoy hoy. ¿Te parece?
1: Llévelo en tercera, no lo exijo.
0: Ah, perfecto, perfecto, con esa
1: andamos. Con eso llegamos, sí, acá a las 4 llegamos.
0: ¿30, 40 kilómetros?
1: Sí, ¿te parece bien? 35 que no gasta nafta.
0: Perfecto, me parece que ahí te sostengo, amigo o amiga, que me parece que todos andamos en esa, en un 35 por hora, vamos muy bien.
1: Aparte más de 40 no se puede andar en la ciudad.
0: Ah, ¿sí?
1: Y
0: sí,
1: norma de tránsito, usted maneja, por el amor de Dios.
0: ¿Sabés que me enojé mucho con Capital Federal esta semana?
1: ¿Por qué?
0: Porque fui dos veces. Fui el domingo, ve que yo arranqué mi semana el domingo.
1: Upa.
0: El domingo a la noche, resonancia, 8:30 de la noche en el microcentro de Capital Federal, al lado del obelisco. Yo un poco más, el consultorio era dentro del obelisco.
1: ¿Y usted quiso entrar con el auto?
0: 2:30 metí de José C. Paz a el obelisco.
1: ¿En qué fue?
0: En auto. Imagínate si iba en transporte un domingo a la noche. Bueno, metí 2:30, pero todo esto tuvo que ver con que ahora no se puede entrar sin telepase a Capital Federal.
1: No.
0: Resulta que te hacen una multa de 200 lucas. Para quien es tan conurbano como yo, te cuento que se te ocurra cruzar de la General Paz para allá
1: sin telepase.
0: Porque 200 lucas. Y ¿sabe qué? Que yo creo que fui multada. Porque yo soy una persona muy ignorante para manejarse en Capital Federal y creí que ¡ay! ¡Hay paro! De los trabajadores del telepase. ¡Ay, no pago! Y le metí.
1: Listo. ¡Pumba! Y ahí en cualquier momento le llega,
0: sí,
1: el mail.
0: Va a llegar. 200 lucas.
1: Más cantado que despacito.
0: No lo va a pagar nadie, claramente.
1: No, hay que dejarlo ahí hasta que se vence, hasta que venda el auto.
0: Se vence.
1: Sí, olvidate.
0: ¿Dos años es?
1: Dos añitos. Por ahí zafan. Por ahí te dicen, no, me olvidé.
0: Sí.
1: No creo, pero no importa. Plan de cuota, no sé, una.
0: No lo pienso pagar, Ezequiel. No, ¿para qué? Para aumentar las arcas de la ciudad de Buenos Aires. Pero claro que no, muy en contra de.
1: Tienen toda.
0: No, la tienen toda, loco. Y le sacan a una trabajadora acá.
1: Me vienen a sacar a mí 200 lucas.
0: No,
1: lo único es. El día de la indignación es hoy, arrancamos.
0: Un cuarto de salarios, 200 lucas de una laburante de la universidad.
1: Y sí, acá.
0: ¿Sabe cuánto no como yo? Una semana no como.
1: No, pagaba 200 lucas, te agarra un 15, te mató.
0: ¿Me mató?
1: No.
0: Me mató. Así que bueno, multada. Acá la tenés.
1: Bien.
0: A la conductora.
1: Conductora multada. Es el día el tópico de la fecha.
0: Sí, pero bueno, le pongo
1: no,
0: onda.
1: No,
0: ¿sí? ¿Te parece
1: tranquila.
0: Bien?
1: Sí, sí, sí.
0: No
1: sí,
0: me
1: sí,
0: voy
1: sí
0: a seguir quejando.
1: No. Tomamos el nombre del programa, fingimos demencia y le vamos para adelante.
0: Exactamente. Y tenemos propuesta para vos, amigo o amiga, hasta las 4 de la tarde, porque en el día de hoy te vamos a estar contando de en qué anda el peronismo.
1: Upa,
0: ese movimiento.
1: Qué lindo saberlo, ¿no?
0: Sí.
1: Sí, sí, un partido que uno representa, por lo menos lo en primera persona, ¿no?
0: Sí,
1: pero,
0: claro
1: que sí. Saber en qué anda es como... Es la esperanza que todos vamos atrás. A ver,
0: totalmente,
1: chicos, digan no que hay que votar porque estamos con unas ganas, unas ansias de votar que me salgo de la baña.
0: Hay que cercar y cercamos tanto desde Nación como desde Provincia porque Quique de la Calle se viene en un ratito nada más a decirnos qué está pasando con, uno podría decir, la figura más presidenciable del peronismo hoy, que es Axel Kicillof.
1: Sí,
0: bueno,
1: señor,
0: ahí distanciándose el kirchnerismo. Axel Kicillof. Así que viene Quique a pensarlo, pero también viene Facu Vázquez a pensar esas personas que se van de alguna manera direccionando hacia

0: gobernación de la provincia, porque si vos proyectás al gobernador para Nación, ¿quién se queda en la provincia de Buenos Aires?
1: Sí, señor.
0: Y bueno, Mariel Fernández es una opción. Facu Vázquez se viene con eso nada en un ratito nada más. La situación en el SEAMSE también y la emisión de focos ahí de gases con el efecto invernadero. Tema ambiental se ocupa Facundo Vázquez también en el día de hoy. Fútbol, vamos a hablar de fútbol. Chiche Mayorga se viene también en un ratito nada más para hablar de eso. El álbum de figuritas
1: del Mundial.
0: Del Mundial.
1: Qué hermoso.
0: ¿Tuviste alguna vez un álbum?
1: Creo que uno en el 86, okay. Me parece. En el 90, pues. No, en el 90 no tuve.
0: ¿De 6 años?
1: Sí. No, a mí no me vengan a buscar con el fútbol, no. Chicos. Ya lo saben que yo te miro la selección y cuando me acuerdo.
0: Claro. ¿Charlie tuvo álbum de figuritas de la selección?
1: No, bien, Charlie. Bienvenido a este grupo.
0: Es una porquería.
1: Vamos.
0: Porque yo tampoco. Es una porquería.
1: Que nos cuente Chicho y aplaudimos,
0: claro,
1: como foca,
0: sí.
1: Nosotros,
0: pero,
1: porque
0: pero
1: nada.
0: Sí, pero sí viste algo en las redes que al parecer es una millonada.
1: Y no hay, ya está en escasez, ya te empiezan con esto de la oferta y la demanda, un engaña pichanga, te cobran cualquier plata por una figurita, una locura.
0: Y que no sale Messi.
1: Sí,
0: hay mucha
1: era
0: denuncia.
1: Obvio, era siempre en todos los álbumes hay una que no sale.
0: Messi no está, dice la gente. El que
1: obvio.
0: Puede comprárselo encima ni siquiera tiene al 10 de la selección,
1: no,
0: ¿entendés?
1: Bueno,
0: nada,
1: guardate la figurita.
0: Chiche Mayorga nos viene a contar sobre esa situación. Viene Leo Smerling también con política internacional. Dos puntos.
1: Sí, señor.
0: Le pongo
1: sí,
0: negrita subrayado.
1: Sí.
0: Y se viene hoy, ¿cursiva también te gusta?
1: Todas las que quieras.
0: Se viene hoy el tema Iken Román.
1: Exactamente. Vamos a hablar. Hoy nos toca mujer.
0: Me quedo con el cambio de tu.
1: Sí, baja, no, yo tengo que encarnar la solemnidad. Porque si hablamos un tema.
0: Hacer un primer plano, Juan Matoso.
1: Sí, por favor.
0: En el canal de YouTube.
1: Gracias, Gracias. Sí. Estoy esperando el primer plano. Hasta que no tenga el primer plano, yo no hablo. Ahora
0: no,
1: sí.
0: No hablo.
1: Ahora voy a hablar. El tema Iken Romántico tiene todo un clima, tiene una
0: pero
1: cuestión
0: bajito,
1: ahí. Bien, tiene una cuestión que tiene que ver con los sentimientos, con lo que uno le pasa, con cómo se moviliza. Y hoy nos toca una artista, mujer, colombiana.
0: Ay.
1: Yo con eso ya creo que estoy adelantándole.
0: Ay.
1: El operador romántico que tenemos del otro lado se sale de la vaina. Ya le vamos a poner un micrófono. Hoy
0: contento.
1: Le ponemos un micrófono.
0: Está muy contento Charlie con el tema de hoy, me dijo.
1: Para que opine, porque vamos a hablar de la señora Shakira.
0: Ay.
1: Es toda una eminencia dentro de la canción romántica.
0: Shakira, Shakira.
1: ¿A quién le dedicó cada tema? Si hay más de un tema dedicado a una persona.
0: Ella se ha enamorado mucho en esta vida.
1: Muy enamoradiza. Hay una persona que se ha entregado al amor también.
0: A todo.
1: Y que lo ha dado todo en sus letras.
0: Y la han roto mucho también,
1: Sí. Pero ella apuesta, ¿no? Hay que tener en cuenta eso. Ella sigue apostando al amor. Entonces vamos a charlar.
0: Es que las mujeres ya no lloran, las mujeres facturan.
1: Ah, sí, ahora, en este momento. Y ella aprovecha y mete esta parte de uno de los últimos temas de Shakira que hizo con el señor Bizarrap. No vamos a llegar hasta ahí en su carrera. Nos vamos a quedar en los primeros discos. Y vamos a recorrer un poco sobre la canción romántica.
0: Vamos a
1: escuchar. Vamos a llorar,
0: vamos a
1: cantar. Vamos a hablar sobre Shakira. Todo eso. Después de las 3 de la tarde nos vamos a ocupar de Shakira y vamos a cantar.
0: Ay,
1: y la vamos a pasar, pero más que bien.
0: Tengo
1: así
0: la
1: que
0: piel de gallina.
1: Listo.
0: La
1: prepárese,
0: piel de gallina
1: prepárese.
0: Y las caderas que no miran.
1: No va a haber mucho para bailar hoy. Hoy vamos a estar más tranquilitos.
0: Hoy son encendedores prendidos.
1: Sí,
0: en
1: luz tenue.
0: Ok.
1: Hablar bajito.
0: Nos vamos preparando.
1: Por favor, 3:30 por ahí arrancamos.
0: Me encanta, Ezequiel Koenig. Muchas gracias. Como siempre, Ezequiel Koenig, Charlie Escalante, completa del equipo aquí en la presencialidad. Mi nombre es Camila Belizán y obviamente, como siempre, los productores y quienes hacen la noticia, quienes hacen la información, Chiche Mayorga, Facu Vázquez desde su casa. Leo Smerling se suma también al equipo del día de hoy, claro que sí. Anda Juancito Matoso ocupándose de la operación de video. Y de esta manera, si te parece, mirá la hora que se hizo, Charlie. Son casi cuarto, así que.
1: Se nos va un bloque de chachar a nosotros,
0: Primera y arranca fingiendo demencia.

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20 minutitos de la una de la tarde en la cadena conurbana de comunicación y cultura. Ya sabes, esta hora es cabecera, la Uniradio, desde el noroeste del conurbano, como temprano lo hizo el sur, como seguido de eso lo hizo el noroeste. Así que saludo enorme ahí a los Pablos, ¿no? Que se hacen cargo tanto de Loco No Te Sobre Una Moneda como La Patria de las Moscas y obviamente cada uno de esos equipos enormes, hermosos de producción a quienes saludamos extensivamente. Desde la Uniradio ahora, desde la 91.7, pero sonando amplificadamente a través de UNQ Radio, que le mandamos un besito a Diego Restucci, que anda enfermucho. No lo vas a estar escuchando en el día de hoy, así que pronta mejora ahí para nuestro querido Diego, la voz de los flashes y el panorama informativo del cruce. Radio Conurbana también estamos sonando por allá. Radio Universidad, Radio de la Universidad Nacional de Arturo Jaureche, que se viene, Se viene por acá en Fingiendo Demencia y estamos tramitando el pase con el compañero José. Así que se viene ahí para formar parte de este equipo en modo columna. Así que prontamente se vendrá eso. La radio de la Universidad Nacional de Avellaneda también, como siempre, ahí a través de la FM 90.7 nos pueden escuchar. Y obviamente en las comunitarias. Estoy hablando de Enganchate Rock, de FM en Tránsito, de Radio Aijuna, de FM Freeway, Gardeliando y Radio Asamblea. Saludo enorme a quienes nos escuchan a través de sus diales, de sus sitios, de esta cadena de radios comunitarias y universitarias que se llama Cruce. Pero nos metemos de lleno, derecho, para lo que está sucediendo con el Servicio Meteorológico Nacional, con el clima en el día de hoy. Está agradable, ¿no? Hoy, pulgar para arriba. Hermoso, me dice Charlie. Hermoso el clima de hoy, que es viajado, Charlie. Le mete 2 horas para llegar a la radio, ¿no? Así que si alguien viene con el panorama del clima, ese es el señor Charlie Escalante, el operador, por estas horas de este programa. Amigo, amiga, te cuento que la temperatura está súper agradable por estas horas, casi la 1:30 de la tarde por aquí en el noroeste del conurbano, y en estos momentos nos dice el Servicio Meteorológico Nacional 15 grados 3 centígrados, así que efectivamente está muy agradable, sin tanta humedad, 60% por estas horas, y se espera una máxima un poquito más arriba, 18 grados para este jueves 14 de mayo. Por la noche tendremos un descenso de la temperatura hasta los 13 grados. ¿Qué nos espera para este fin de semana y para mañana, la previa del fin de? Bueno, nos metemos de lleno para con eso. Viernes, mañana, mínima de 10 grados, máxima de 19. Parcialmente nublado va a estar durante toda la jornada, aunque se espera alguna presencia de solcito tanto para la mañana como para la tarde del día viernes. Fin de semana, de lleno nos metemos para ahí. Bueno, hay que estar atentos porque tenemos dos panoramas diferentes. El sábado tendremos una temperatura bastante similar a la de hoy, mínima de 10, máxima de 17, parcialmente nublado. Pero el domingo hay un descenso de la temperatura bastante importante porque se esperan mínimas en el domingo que van a rondar los 6 grados. Va a ser frío el domingo, mínima de 6, máxima de 15, parcialmente nublado, dice el Servicio Meteorológico Nacional. Así arranca una semana, te podría llegar a decir, de mínimas que van a rondar el dígito simple, ¿sí? Hay 5, 4 grados, así que hay que prepararse desde el domingo para que suceda un descenso de la temperatura y que empiece a sentirse un poquito más el frío. Así las cosas con el clima, obviamente te lo voy actualizando a lo largo del programa y te sugiero que te quedes aquí y que pases con nosotros y nosotras a través del canal de YouTube. Estamos en el YouTube, no solo nos escuchás, también nos ves, amigo, amiga. Hasta las 4 de la tarde, esto se llama Fingiendo Demencia, desde la Uniradio en el canal de YouTube, así que venite para acá. Me estoy yendo. Te pones el YouTube en el buscador del celular o de la compu y pones la Uniradio, ¿sí? Ahí en el buscador de la plataforma, la Uniradio, ahí el icono celeste, le mandas clic, entras a la transmisión en vivo, te suscribís para ser avisado cada vez que estamos en vivo y además me podés comentar, charlar con nosotros y nosotras. Estamos preparando un programón y un cierre de programa a todo trapo, a todo culo, me animo a decirte, con el tema aquí en Romántico Especial, Shakira de la mano de Seconic, y en el medio tenés todo lo que tenés que saber de política, de economía, de lo que está sucediendo con el fútbol, de la actualidad. Así que yo te sugiero que te quedes con este Fingiendo Demencia, que hasta las 4 te cuenta desde el conurbano todo lo que está sucediendo.

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0: El único sobre que recibimos es de jugo para hacer unos buenos tereré.
1: Cuarenta minutitos casi, pasan de la una de la tarde y seguimos por aquí en Fingiendo Demencia. Así se llama este programa. Es un momentito así como para no pensar en todo lo que está sucediendo, pero sí desde la mirada del conurbano, desde una mirada crítica, ¿no? Otra mirada es la que te ofrecemos desde la cadena conurbana de comunicación y cultura. Y con eso se viene Facu Vázquez, ¿sí? Para pensar el SEAMSE. El SEAMSE desde un estudio que está indicando algunos datos que está piola repasar. Facundo Vázquez con nosotros y nosotras. ¿Cómo andas, Facu, querido?
2: Hola, Cami, ¿cómo estás? Saludo para vos y para toda la audiencia. Y bueno, quiero avisarle a la audiencia que estamos primeros. Estamos primeros en un informe que sacó la Universidad de California en un proyecto que se llama Basta de Metano, y salimos en el top one de basurales con mayor emisión de metano de su lista global.
1: Cami. ¡Vamos! ¿Sí?
2: No sé si
1: celebramos.
2: Si es para festejar, Cami,
1: ¿no?
2: No, porque esto es un problema bastante grave que tiene que ver con el cambio climático. El metano es uno de los gases invernaderos que mayor propicia el daño en la capa de ozono de nuestro mundo.
1: Claro. No está bueno.
2: ¿Qué fue lo que pasó? Bueno, esto que te contaba recién,
1: sí,
2: hay un proyecto que se llama Basta de Metano. Yo lo estoy traduciendo al castellano porque inglés no me sale. Uh-huh. Y este informe, a través de imágenes satelitales, donde a través de ese método pueden medir diferentes tipos de gases que se emiten a lo largo de toda la cobertura terrestre, armaron una lista de 25 basurales y el SEAMSE, que para quienes no sepan, el SEAMSE es un complejo, es un basural, es un relleno sanitario, dicho de manera más técnica, que está ubicado en la autopista del Buen Aire, a la altura de la localidad de San Martín, José León Suárez. Estamos, desde la universidad, estamos muy cerca de ahí, y quienes viven cerca saben o porque lo vieron o porque lo huelen, ¿no?
1: Sí. Sí, me parece que el olor es algo que podemos reconocer muchos y muchas de quienes estamos así como en la periferia, ¿no? Del SEAMSE.
2: Yo, que vivo en la localidad de Villa de Mayo, lo huelo, sí. Y he vivido al otro lado de Campo de Mayo y también lo he olido muchas veces.
1: Sí, sí.
2: Tengamos en cuenta.
1: En Bellavista se huele, ¿sí? Pero de una manera que es tremendo, ¿no?
2: Conocí ahí el olor al huevo podrido.
1: Total.
2: Yo no sabía bien qué era.
1: Total.
2: Y me di cuenta que el olor a huevo podrido es el del SEAMSE, básicamente.
1: Claro, claro, claro.
2: Para quienes tengan una idea, el 85% de los residuos de lo que vendría a ser el conurbano,
1: sí,
2: bonaerense, o mejor dicho, el AMBA, el 85% de los residuos va a parar al SEAMSE. Estamos hablando de los residuos de alrededor de 4 millones de habitantes de nuestra zona, ¿no? Del AMBA. En promedio, el SEAMSE recibe algo así de 436.000 toneladas. Para que lo dimensionemos, esto es mensual, ¿eh?
1: Sí.
2: Para que dimensionemos, estaríamos hablando de 3.600 ballenas azules, el animal más grande de nuestro mundo.
1: Sí.
2: Estamos hablando algo así de 4.360.000 autos que se estarían tirando mensualmente. Te tiro un ejemplo más que me pareció muy gracioso.
1: ¿Qué?

0: 350 estadios, es decir, la cantidad de gente que entra en el Monumental.
1: Sí.
0: Bueno, multiplicarlo por 350.
1: Tremendo.
0: Eso recibe el SEAMCE por mes, claro, solamente.
1: Claro, claro.
0: Estamos hablando de 35 partidos bonaerenses más la Ciudad Autónoma de Buenos Aires que tiran sus residuos en el SEAMCE.
1: No, es una locura. Bueno, es una locura. Ahí te pones a pensar, de hecho la Universidad General Sarmiento es cabecera en ese sentido, como qué necesaria y urgente es una política efectivamente que contemple el reciclaje y la gestión de residuos, ¿no, Facu?
0: Hay varias aristas, ¿no? Sí. Una arista es la que vos mencionás, Cami, que es la cuestión ambiental.
1: Sí.
0: Otra que podríamos mencionar es la coparticipación y las responsabilidades en los residuos que tiene cada municipio y cuál es la población más afectada.
1: Total.
0: Eso también es algo a analizar.
1: Sí.
0: Después, por otro lado, la cantidad de recursos que se utilizan para tapar basura y cuáles se podrían utilizar para reciclarla.
1: Mm.
0: También son algunas críticas que hacen desde diferentes sectores. Pero bueno, la realidad es que hoy es el basural, según este estudio de la Universidad de California, que emite más gas metano del mundo. Te decía que fue una lista que enumera 25 sitios.
1: Okay.
0: Luego del SEAMCE están tres lugares en el país vecino de Chile, tres otros basurales en Brasil y uno en México. Nosotros, bueno, nada, como te decía, rankeamos en el primer lugar. Y algo interesante, quizá una arista que puedo sumar a esto, es cuál es la relación que tiene la basura y el cambio climático.
1: Claro.
0: Más del 20% de las emisiones de este gas, el gas metano, el 20% tiene que ver con la basura, no
1: claro.
0: Tiene que ver con las fábricas, no tiene que ver con los autos. Es decir, uno de cada cinco mediciones de metano la podemos relacionar, según diferentes estudios en la materia de la ecología, que hablan de que que la basura es responsable de ese porcentaje. Es terrible lo que genera en términos de daños en la capa de ozono.
1: Sí.
0: Esto también invita un poco, este estudio, a pensar qué es lo que se puede realizar desde la política pública de los diferentes municipios y provincias.
1: Total.
0: En relación al tratamiento con la basura, ¿no? Mm. En el año pasado estuvimos muy atentos a lo que venía sucediendo con el basural de Luján.
1: Mm.
0: Ese fue otro gran foco.
1: Sí.
0: Que de alguna forma se fue reconvirtiendo y hasta se empezó a planificar una planta de tratamiento sólido, ¿no? Porque
1: sí.
0: Para quienes no sepan, alrededor del SEAMCE hay toda una economía popular.
1: Mm.
0: De gente que literalmente vive de la basura, que lo que hace es separar de manera manual residuos sólidos, residuos que pueden ser reutilizados, materiales que pueden ser vendidos a industrias que los pueden reutilizar para insumos de fabricación. Es bastante bastante la economía popular que se mueve alrededor. Igualmente, se imaginarán quienes nos escuchan cuáles son las condiciones de vida también.
1: Totalmente.
0: De esas personas que viven alrededor de la basura, ¿no?
1: Sí. Y es un negociado, digo, más allá de las clases bajas y de la vulnerabilidad de la gente y de las clases laburantes, por sobre todo esos recicladores de los que hablás, porque efectivamente la industria de la basura, de hecho en Argentina hablamos en esos términos, genera mucha guita. Sí, y requiere de mucha guita para poder gestionar de una buena manera hacia dentro de los municipios y de las provincias, obviamente, ¿no? Por sobre todo de Buenos Aires se habla porque, bueno, generamos muchísimo residuo en los municipios de la provincia de Buenos Aires, pero particularmente hay un foco muy importante en el conurbano. De hecho, estás mencionando dos, si bien Luján ahí nos queda lindero, pero dos de los más grandes que podemos mencionar están acá. Y kilómetros chiquititos, cortos, digamos, entre uno y otro, ¿no?
0: Sí, algo para revisar ahí quizá sería volver a lo que muchas organizaciones sociales, movimientos sociales vienen planteando, que es la necesidad de incorporar este sector de la economía popular como un actor, una actriz activa en este gran problema, que por un lado podríamos reducir las emisiones de gas metano y de otro tipo de contaminaciones, porque este estudio habla solo de la emisión de gas metano, pero
1: uh-huh.
0: Quizá haya otros estudios donde den cuenta de la contaminación de las napas, que es otro gran problema que tiene nuestra población

0: acá en el conurbano, ¿no?
1: Sí.
0: Pero revisar los postulados de los movimientos sociales que vienen hace muchísimos años exigiendo que este sector de la economía popular sea incorporado en una política de Estado activa, tanto para generar trabajo y un verdadero derrame, como muchas veces se escucha hablar a economistas, y por otro lado, para revertir este flagelo que viene teniendo nuestra sociedad en nuestro país, en nuestra provincia y a lo largo del mundo.
1: Total.
0: Cami, para cerrar,
1: sí,
0: para que tengamos una dimensión de por qué es tan importante atacar la emisión de gas metano, bueno, según diferentes fuentes de especialistas en materia ecológica, plantean que el metano representa casi la mitad del aumento que vienen registrando en la temperatura global. Mm. Es decir, es 1,2 grados centígrados lo que aumentó la temperatura en el mundo, pero para lo que es el cambio climático, ese 1,2 grados es un montón. Mm. Genera las sequías que vemos raras en diferentes partes del mundo, las inundaciones que vemos raras en diferentes partes del mundo. Bueno, el gas metano representa, según estos especialistas, la mitad de ese aumento.
1: Claro.
0: Para que dimensionemos por qué es importante resolver la emisión de gas metano y puntualmente, yendo al conurbano, lo que sucede en el SEAMSE.
1: Sí, totalmente. Y el paréntesis que abriste con Luján, que de hecho desde allá se sigue en esa lucha, ¿no?, para que se continúe con los fondos, que recordemos Nación paralizó en esa planta, ¿no?, de transformación de residuos, y que quedó ahí a medio hacer, y que de hecho para Luján es un enorme problema, y siguen en esa batalla, tanto desde el municipio como desde los vecinos y organizaciones. Facu, como siempre, muchas gracias.
0: Bueno, me quedo escuchando y nos vemos en un rato.
1: En un rato, mirá que te prometí que venís en un rato con Política Provincial.
0: Tengo un informe muy lindo.
1: Dale, listo. En un ratito, Facu Vázquez. Gracias, querido. Facundo Vázquez acá con el tema de la basura en términos del ambientalismo y lo que significa el SEAMSE a nivel mundial, de la mano del periodista de Cruce.

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Tres minutitos de las 2 de la tarde. Segundo round para este Fingiendo Demencia, que va hasta las 4 de la tarde en la cadena conurbana de comunicación y cultura. Como siempre te cuento, este momento se vuelve cabecera, el noroeste del conurbano, cabecera de la cadena conurbana de comunicación y cultura. Noroeste, particularmente en el municipio de Malvinas Argentinas, en la localidad de Los Polvorines, donde está la Universidad Nacional de General Sarmiento. Acá estamos nosotros. Módulo 7, este hermoso edificio del módulo 7 en el segundo piso. Tiro data por si quieren traer algo para comer, en eso que estábamos en la charla ahí con el equipo de producción y de técnica, que está este equipo en un mood de saludable, ¿no? De cocina saludable. Ahí entramos en el mood, te cuento a vos del otro lado, de la yogurtera en casa. Yogurtera en casa, ¿no? Parte del equipo, vaporera en casa, dice, acá se cocina a vapor. No, estamos en una... Unos señores, ¿no? Unos señores cuidándose de cara al post-30, ¿no? Los post-30 no llegan solos, chicos. Así que acá andamos en esa. Si vos tenés tips para la vida saludable y una vida mejor, ¿hasta qué edad quiere llegar este equipo? 100 años, me dijo Ezequiel Coni. A los 100 te llego yo. ¡No! Charlie Escalante, 80. ¿80 está bien? 80 está bien. Pero si yo te cuento la meta de alguien de este equipo, no voy a decir quién, para no mandar al frente a nadie, pero me dicen, yo voy a ser el Lamote de la radio de la Universidad Nacional de General Sarmiento. Esteban Lamote, en breve, me dicen acá. Te lo tiro, ¿no? Te lo tiro, puede ser cualquiera de los del equipo, pero bueno, las metas, ¿viste? Las metas claras en este equipo. Como una casa no nos podemos comprar, un auto tampoco, decimos, bueno, comemos saludable, básicamente, ¿no? Cuido la salud, que además, al fin y al cabo, es un modo de ahorro, porque enfermarte hoy sale caro. Así que, métodos para una vida saludable en la Uniradio, en el canal de YouTube. Te lo pido, por favor, me mandás por ahí. La Uniradio también en las redes sociales. Y saludo enorme a quienes nos están escuchando desde las distintas radios comunitarias y universitarias. ¿Qué hacemos? Cruce desde temprano, cruce, pero en este momento en modo Fingiendo Demencia hasta las 4 de la tarde. Se viene, se sigue con la información, se sigue con la música, se viene Chiche Mayorga con que Central es finalista, con polémica. Se viene en un ratito ahí porque hubo cruces entre Di María y Milito, y Chiche Mayorga se viene con eso. Mariel Fernández, sí, la actual intendenta de Moreno, y su proyección para la gobernación de la provincia, Facundo Vázquez, con eso en un ratito nada más. Y vamos a hablar del álbum del Mundial y cuánto sale llenarlo. ¿Es posible llenarlo para una familia que cobra ahí de modo tipo? Lo responde Chiche Mayorga en un ratito nada más. Vos quédate por ahí, La Uniradio, así nos llamamos en las redes sociales, La Uniradio en el canal de YouTube.

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2: Algunos datos que van surgiendo y que surgen del movimiento de la política en el día de ayer, barra judicial. ¿Por qué? Porque han imputado en el día de ayer al hermano de Adorni por enriquecimiento ilícito y lavado de dinero. Tranquila, familia Adorni, ¿no? Está pasando un mes de mayo y abril espectacular. Así lo decidió el fiscal Marijuán porque hubo una denuncia de la diputada Marcela Pagano sobre posibles inconsistencias en el patrimonio declarado por el hermano de Adorni, que se llama Francisco Adorni. Las malas noticias que continúan en términos judiciales para el apellido Adorni y que no se detienen. Francisco Adorni, que es actual diputado provincial, ¿sí? No es solo el hermano de Adorni, el conocido, sino que efectivamente cumple funciones, ¿sí? En este caso, en la legislatura provincial, y que es hermano, obviamente, del actual jefe de gabinete del gobierno, fue imputado en el día de ayer por el fiscal federal Guillermo Marijuán, quien le abrió una investigación por presunto enriquecimiento ilícito y lavado de dinero. Es un expediente que se inició a partir de una denuncia de la diputada nacional Marcela Pagano sobre posibles inconsistencias en lo que es el patrimonio que ha declarado el propio Francisco Adorni. Él es actual legislador provincial y llegó a la función pública como titular de la unidad de auditoría interna del Ministerio de Defensa en 2024. Todo esto antes de ser promovido en junio de 2025 frente al Instituto de lo que es la ayuda financiera por pago de retiros y pensiones militares. Su escalada en la función pública se dio gracias a que lleva un apellido, nada más y nada menos. No es que tiene gran sapiencia, digamos, en determinadas áreas del Estado que te acabo de mencionar. El fiscal Marijuán ya pidió informes a más de 30 organismos o entidades por las que pasó efectivamente Francisco Adorni, y además requirió levantar el secreto fiscal y bancario del funcionario, ¿sí? Hasta ahora eso no se podía hacer. Ahora, por decisión judicial, digamos, tenemos a la vista, por así decirlo, todo lo que implica con los movimientos fiscales y bancarios del propio Francisco Adorni, indagando así lo que es la evolución de su patrimonio por la compra de lo que fue una camioneta bastante cara, por lo visto, en noviembre del año pasado, y después la cancelación en un plazo de 12 meses en un crédito hipotecario que era a 30 años. En un año lo pagó. ¡Qué rápido!, ¿no? Imagínate, ¿no? ¡Qué suerte! ¡Qué suerte! Además, era un crédito hipotecario, con todo lo que implica hoy los créditos hipotecarios para la función, para los funcionarios de La Libertad de Avanza, que le había otorgado el Banco Provincia por un monto aproximado de 60 millones de pesos. Así la cosa, amigo mío. Esto lo canceló en 12 meses el señor Francisco Adorni. ¡Qué bien que gana la familia Adorni! Qué ganas de ser Adorni, ¿no? Por estos tiempos, alguna hija, un algo que te dejen ahí. Quédate por ahí que seguimos con la información, amigo, amiga, contándote todo lo que pasa.

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0: Casi 17 minutitos pasan de las 2 de la tarde. Esto es Fingiendo Demencia en la cadena conurbana de comunicación y cultura. Y seguimos con las noticias, con la información, con lo que tenés que saber. Ahora, derecho en el mundo del deporte, porque Central es finalista con polémica de por medio. Chiche Mayorga para contarnos. ¿Cómo andás, querido?
1: ¿Cómo te va, Camila? Un saludo grande a todo el equipo y a toda la gente que nos está escuchando. Sí, primero que nada, que ya están confirmados los semifinalistas. El martes Belgrano venció de local a Unión por 2-0. Luego Argentinos Juniors en tiempo extra venció 1-0 a Huracán. Ambos van a estar jugando y viéndose las caras. Y en el día de ayer hubo dos partidos. Primero, bueno, el último partido que se jugó fue el de River 2-0, que venció en el Monumental a Gimnasia. Y el partido que marcás vos, ¿no? El de Rosario Central, que venció 2-1 a Racing en tiempo extra. Luego de ir perdiendo Central, el conjunto local lo termina empatando con gol de Ávila. Se había puesto en ventaja Racing con el gol de Saracho. Y luego en tiempo extra, Enzo Copetti, justamente un ex Racing, convierte el 2-1 definitivo. Hasta ahí, un partido más de los cuartos de final. El tema son las polémicas que vos marcaste, Cami, y que encima no solamente pasaron dentro de la cancha, que hay que aclarar que, a ver, en términos directos, ninguna polémica determinó el resultado, ¿no? No es que el gol de Copetti estaba 2 metros adelantado y definió el partido, ¿no? Eso no pasaron esas jugadas, pero sí hubo jugadas polémicas, 3 sobre todo. Okay. Vamos a repasar por lo menos las 3 jugadas más polémicas. Primero, un offside milimétrico que tuvieron que ir al VAR. Casi más de 7 minutos se estuvieron revisando la jugada porque era realmente muy milimétrico. La jugada era una jugada que terminó beneficiando a Racing porque era el gol de Alejo Vélez, que anotaba el empate justamente luego del centro de Copetti, que obviamente desató toda la euforia del estadio, pero luego Darío Herrera, el árbitro, señaló la revisión del VAR y terminó no cobrando el gol porque interpretó que que Vélez estaba un pasito, un dedo adelantado. Okay. Y terminó. Para mí es una buena, terminó siendo una muy buena resolución del árbitro ahí, aparte utilizando el VAR, ¿no? Luego, a los 15 minutos, faltando 15 minutos de que termine el partido, es expulsado Maravilla Martínez, el jugador, el 9 de Racing, una de las figuras que tiene este Racing, por golpear a Manuel Coronel. Y golpear hay que ponerlo entre comillas porque la verdad que tuvieron que ir al VAR nuevamente, que estuvo a cargo de Pablo Dóvalo, que convocó al árbitro Darío Herrera para que revisara en la pantalla. Y se ve que Maravilla intenta dar un empujón. Para mí era una jugada de amarilla y no mucho más, o una jugada de falta y no mucho más. Pero bueno, si nos vamos a la regla que dice dar o intentar dar un golpe, se puede interpretar de esa manera. Pero para mí esta fue una de las más polémicas, ¿no? Una expulsión totalmente evitable que podría haber tomado Herrera y que encima la detectó el VAR. La verdad que muy muy llamativo esa expulsión, y ahí para mí fue la mayor polémica, porque después viene otra expulsión para un jugador de Racing, que es Marco Di Cesare, por doble amarilla, por una falta de atrás de Copetti, y acá para mí es una falta de amarilla. Tenía amarilla, va al piso con vehemencia, no se frena encima en el mismo ímpetu que tiene la jugada, y termina haciéndole falta, es falta sí o sí. Después uno interpreta si es amarilla o no, para mí es amarilla. Y encima para mí hay una cuestión de la propia cultura del fútbol, que es cuando el árbitro sabe que tenés amarilla y te estás jugando una instancia difícil y toda esa cuestión, si ves que haces una falta de que no es una amarilla clara, capaz que te la perdona,
0: la deja pasar,
1: para no echarte. Para mí acá lo que pasó es que cuando Di Cesare hace la falta, va Herrera, le saca amarilla y ahí se da cuenta que ya tenía amarilla. O sea, no es que sabía que Di Cesare tenía amarilla, porque para mí si sabía que tenía amarilla no lo amonestaba.
0: Claro.
1: Pero cuando se le sacó la amarilla y miró la tarjeta que decía que tenía el nombre de Di Cesare, que ya tenía amarilla, ahí el árbitro volvió y terminó sacándole la roja. Fueron las 3 jugadas para mí, que la de Maravilla fue la más escandalosa, pero esto siguió después, Cami.
0: A ver.
1: Porque salió a hablar Diego Milito, el presidente de Racing, que no sale a hablar, no suele entrar en polémica, pero en este caso realizó durísimas declaraciones luego de la eliminación de su equipo frente a Rosario Central en el Gigante de Arroyito. Remarcó claramente que su equipo fue perjudicado por los fallos arbitrales en un partido que marcamos estas tres polémicas, pero Diego Milito habló de que se sintieron robados y que el fútbol argentino no da para más, habló Diego Milito. Así que si te parece, Cami, vamos a escuchar un poco el video, que no dio declaraciones, sino fue un video cortito de 2 minutos, pero bueno, vamos a escuchar por lo menos las declaraciones más fuertes que dio el presidente de Racing.
0: Dale, escuchamos entonces.
2: Buenas noches, antes que nada no voy a responder ninguna pregunta, para que sepan, simplemente lo primero que quiero decir, más allá de obviamente la tristeza,

0: De haber quedado eliminado y de la manera, quiero felicitar expresamente a todos los jugadores y al cuerpo técnico que han hecho realmente un gran partido. Han representado el escudo y la camiseta como Racing quiere y estoy realmente orgulloso, se lo dije a ellos. Pero bueno, muchachos, creo que hay que empezar a decir las cosas porque sabía cuando me involucré en este rol que iba a ser difícil, que tal vez se me iba a mirar un poco de costado, porque vengo del fútbol, soy un tipo del fútbol, y realmente estoy cansado, ¿no? También como mucha gente, creo que es el momento de reflexionar. Hoy nos sentimos una vez más robados, porque creo que todos lo vieron. Terminar un partido de la manera que se terminó realmente nos deja no solamente triste, sino con ese enojo de decir hasta cuándo, ¿no? Porque uno viene con toda la ilusión y pensamos que esto puede cambiar y bueno, y siguen pasando los partidos y hoy ha sido un nuevo partido vergonzoso desde todo punto de vista, creo que todos lo han visto. Y me duele porque no solo están los jugadores, el cuerpo técnico, hay mucha gente detrás de todos ellos, hay familias. Y terminar de esta manera realmente me duele. Por eso apelo a dejar una reflexión para todo nuestro fútbol. Creo que el fútbol argentino está roto, creo que no va para más, creo que hay que hacer algo, creo que hoy todos, dirigentes, jugadores, hinchas, tenemos que reflexionar y hoy estoy acá para decir, estoy a plena disposición para poder empezar a reconstruir de una vez por todas nuestro fútbol argentino. Así que,
1: bueno, muchas ahí gracias. Un poco escuchábamos, ¿no?, las declaraciones de Milito, y esto, ¿no?, de posicionándose, ¿no? No da, sí, para más, y estoy a disposición de si hay que armar algo nuevo, hay que quejarse, hay que hacer, tomar las medidas correspondientes, las voy a hacer, ¿no?
2: ¿Es un tiro por elevación, Chiche, a la AFA y Tapia?
1: Exactamente, claro, okay. Sí, exactamente, eso es para Tapia. A ver, acá viene una cuestión, hacemos un poco de historia, lo que pasa con Central, ¿no? Que está marcado como uno de los equipos que se beneficia y mucho por el fútbol argentino, su cercanía con Claudio Chiquitapia. Sí. Lo hemos hablado en Fingiendo Demencia sobre la copa que le dieron en un escritorio, recordemos, eso lo hemos hablado. Acá la cuestión pasa de que en esto, de las tres polémicas que marcamos, para mí una es que es para mí es alevosa, pero es una de las polémicas. Después, todas las otras, la verdad que encima una me termina beneficiando a Racing porque es el offside. Claro. Y después ahí la cuestión es que Central está jugando verdaderamente bien, pero el tema que los fallos arbitrales a favor de Central no es algo nuevo. Claro. Y el que salió a contestarle, Cami, si te parece, para ver una imagen, fue el propio Ángel Di María, ¿no? Un referente claramente de Rosario Central, que salió a través de Instagram a postear sobre todo y a contestarle lo que dijo Milito. Dice, ¿cómo molesta que dentro de todo ese comunicado largo que estamos viendo en pantalla, ¿no?
2: Sí.
1: ¿Cómo molesta que Central pelee todo? ¿Cómo molesta ver ganar a los equipos del interior? Dijo ahí el capitán de Central, que luego de las palabras de Milito dice, de la cantidad de veces que Central fue perjudicada por decisiones arbitrales, nadie dijo nada. Pero hoy las decisiones arbitrales son siempre cerradas. Qué loco, ¿no? Se pregunta. Nadie se hace cargo de por qué pierden. Hoy es más fácil pegar la Central que hacer mea culpa y corregir tus propios errores. Ahí contaba un poco el propio Di María. Dice, muchos de los que quieren cambiar el fútbol no pueden ni dirigir su club, dicen. Y después atacó al periodismo, me imagino porteño, ¿no? Dice, el periodismo más fuerte está en Buenos Aires. Por eso los del interior siempre tuvimos que callarnos, pero no nos callamos más. El interior crece y eso duele. Eso incomoda y molesta, dijo el propio Ángel Di María, que le contestó fuerte, que es algo para mí que sigue, porque el propio también hay Juan Cruz Coman, un jugador de Central, también en su Instagram salió a contestarle y a marcar algunas jugadas que terminaron fallando a favor de River, que va a ser el próximo rival que tiene Central, que va a jugar en el Monumental. Porque acá hay que sumar que Rodolfo D'Onofrio, expresidente de River, salió a postear también que hay que tener la guardia alta, su famosa frase anterior que lo dijo anteriormente, porque pueden venirse fallos a favor de Central, que va a ser el próximo partido, ¿no? Sí. Y con esto cerramos, las semifinales quedaron conformadas con el sábado a las 7:30 de la tarde, River en el Monumental, van a estar viéndose las caras frente a Rosario Central. Y el domingo a las 5:00 de la tarde, Argentinos en la Paternal estará recibiendo a Belgrano para decidir los finalistas, pero

0: no.
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9: ¿Cómo les gusta la palabra tangente?
10: Que es la mezcla de tanga y gente, ¿no? Claro.

0: 32 minutos de las 2 de la tarde, amigo o amiga, y seguimos por aquí contándote todo lo que está sucediendo en el conurbano y en la provincia. Y ahí me quedo, y nos quedamos de la mano de Facundo Vázquez, que se viene con la lupa de lo que está en la rosquita de la política. ¿Qué va a pasar con la gobernación de la provincia? Y ya es tiempo para pensarlo, y Facu nos invita a eso. ¿Cómo andas, querido mío?
1: Hola, Cami, acá nuevamente. Y nos damos un impasse de la vorágine de las noticias para volver sobre algo que me está gustando hacer, que es ir recorriendo el mes de esa

0: figuras políticas que se están candidateando para ocupar el sillón de Dardo Rocha. Me gusta esa palabra también, Dardo Rocha, La Plata. La que hoy ocupa el gobernador Axel Kicillof. Uh-huh. Y vamos a arrancar citándonos a nosotros porque somos humildes, sobre todo.
1: Obvio.
0: Vos estuviste hablando con Emmanuel Fernández, el presidente del Honorable Consejo Deliberante de Moreno, porque la semana pasada hubo una movilización en Moreno en contra de las prácticas militares que están llevando adelante o estuvieron llevando adelante tropas estadounidenses en la 7ª Brigada Aérea, que está ubicada precisamente en el partido de Moreno. Bueno, vos le hiciste una pregunta al final que tenía que ver con política, con otro tema. Vamos a escuchar lo que decía Emmanuel Fernández frente a la posibilidad de que Mariel Fernández sea la candidata a gobernadora de la provincia de Buenos Aires por el peronismo.
1: Dale, escuchamos.
2: Bueno, Mariel, nuestra conducción siente la necesidad de hacer un aporte a la provincia de Buenos Aires. Ella está haciendo una gestión realmente, realmente buena. Moreno es un distrito difícil, empobrecido, como te había dicho. Y es real y es fáctico que en los últimos años nuestro gobierno ha mejorado, hemos resuelto cuestiones de infraestructura que eran muy graves, compramos una asfaltera municipal, pudimos cambiar también el servicio de recolección, teníamos un servicio de recolección que se llevaba más del 52% del presupuesto municipal y hoy tenemos un servicio que nos sale solamente el 15%, con frecuencia 6 en todo el territorio. Ahora estamos pensando también en un nuevo sistema de transporte, porque se vencen los pliegos, así que la idea es poder armar un nuevo sistema de transporte. Bueno, muchas ideas que nuestra intendenta fue trabajando y entiende que en esta coyuntura también los intendentes que estén mejor parados tienen que salir a hablar, tienen que salir a manifestarse.
1: Hay parte de las declaraciones que le daba el presidente del Consejo Deliberante, Fernández, que no sé si se dieron cuenta, comparten apellido, son hermanos de hecho, ¿no?
0: Claro, es el hermano de Mariel Fernández, que estuvo desplegando, Emmanuel, toda una serie de políticas que viene dando que hablar, porque como bien dice Emmanuel, Moreno es el segundo, si no me equivoco, municipio más amplio en extensión territorial del conurbano, pero también es uno de los más empobrecidos, ¿no? Es un distrito que tiene muchas necesidades, que tiene muchísimos barrios, si no me equivoco tiene más de 300 barrios y tiene mucha necesidad de infraestructura y de servicios. Mariel Fernández es la intendenta de Moreno desde 2019. ¿Qué quiere decir esto? Que es otra de las intendentas e intendentes que no puede reelegir en caso de que lo busque, ¿no?
1: Okay.
0: Porque la ley se lo impide. Mariel Fernández además tiene la particularidad, a diferencia de otros intendentes, que tiene un perfil comunitario. Ella arranca su carrera política desde el trabajo comunitario, en donde en Cuartel Quinto, una de las localidades particularmente más empobrecidas de Moreno, quienes somos del territorio, quienes hemos trabajado cerca de las organizaciones comunitarias, conocemos un poco de el recorrido de Mariel Fernández, de dónde viene, y podemos dar cuenta de que efectivamente ha sido una trabajadora sociocomunitaria, ha sido coordinadora de diferentes espacios de cuidado y de contención del territorio. Y ella ya expresó hace bastante tiempo, primero, que quería ser candidata a presidir el PJ bonaerense cuando se estaba discutiendo el año pasado quién iba a suceder a Máximo Kirchner. Y luego de esa contienda, ella expresó que quería ser candidata a gobernadora en 2027. Vamos a escuchar una entrevista que dio hace pocos días en la radio Futurock, donde cuenta un poco cómo inicia su vida política con un hecho muy traumático. Vamos a escuchar a Mariel Fernández lo que decía al respecto.
1: Dale, la escuchamos.
3: Cuando yo tenía 18 años, quedó en medio de un asalto, le quisieron llevar el auto, él fue a comprar cosas para un kiosquito que teníamos.
4: Él había sido albañil.
3: Él había sido albañil y ya estaba muy mal físicamente, entonces mi mamá le propone sumarle al negocio que ya... Mi mamá siempre vendió ropa, como una trabajadora de la economía popular, siempre rebuscándosela para cuidarnos a nosotros en casa también. Entonces le propone a mi papá que él arme una parte de kiosco en casa. Y siempre iban a comprar juntos. Faltaba algo para comprar en la semana y

0: Y se fue otro día.
1: El kiosco estaba en tu casa.
0: En mi casa,
1: sí. El típico kiosquito que uno ve en el conurbano.
0: Kiosquito de barrio, el localcito, el local adelante de la casa.
1: Claro, eso. Totalmente.
0: Y bueno, quedó en medio de un robo, le quisieron sacar el auto para escapar y bueno, y mi papá se resistió. A eso era su herramienta de trabajo. Y bueno, terminó de la peor manera, estuvo como 20 días internado y no pudo sobrevivir.
1: Vos tenías 18 años.
0: 18, sí.
2: No sabía eso.
3: Bueno, ahí escuchábamos a Mariel Fernández, claro, ¿no? Contando el trágico asesinato de su padre. Sí. ¿Qué es lo que ella cuenta después? Que a partir de esa situación, una señora, una vecina que trabajaba en una mutual en Cuartel Quinto, le invita a trabajar en un apoyo escolar. Como quizás muchas de las personas que nos están escuchando han comenzado, si es que son militantes, a militar o conocen a alguien, arrancó, podemos decir, y contaba, ¿no? Ella tenía a su familia un kiosquito en la puerta de la casa, como cualquier hija de vecino, literalmente. Sí, algo sí. Que a mí en lo personal, tengo que ser honesto, me resulta llamativo y me parece apremiante, ¿no? Algo a remarcar. Es una persona muy cercana a la realidad de la mayoría de la población de nuestro país, algo que no pueden decir muchos. Totalmente. De los dirigentes políticos de nuestra provincia.
2: No, y no es para nada menor el episodio que la acerca a la tarea comunitaria, porque ese episodio, en otras familias pensado, te puede generar un odio sobre la clase popular, sobre los pibes, ¿no? Sobre la situación del delito, y uno podría llegar a decir que ahí hay una acción diferente, ¿no? Quizás de transformar, porque cuando uno se mete en las organizaciones comunitarias piensa en la transformación de esas vidas, ¿no?
3: Totalmente. Hay una reconversión de ese hecho traumático en un trabajo de vocación hacia un montón de pibes y de pibas. Quizá le podríamos preguntar en algún momento, si tenemos la suerte, para que no suceda lo que sucedió, lo que le sucedió a su familia. Bueno, quería dar una introducción para que conozcamos un poco de dónde parte Mariel Fernández. Y ahora sí comenzamos con el mes de Mariel Fernández, con la recorrida. Okay. Ella estuvo participando, estuvo presente en una marcha universitaria que participamos también desde esta universidad, desde esta radio, el día martes. También estuvo presente en un hecho que yo conté la semana pasada sobre la participación de un grupo de intendentes que visitó a la Conferencia Episcopal Argentina tratando de contarle a la Conferencia Episcopal la situación crítica que están viviendo los municipios, los distritos de nuestro conurbano. Ahí en imágenes se la puede ver a Mariel Fernández junto a toda esa comitiva, donde, bueno, podemos remarcar que estuvo Cato Poddi, que estuvo Fernando Espinosa, intendente de La Matanza, Ferraresi de Avellaneda, digo, intendentes de peso en el conurbano, entre otros. También estuvo en la reunión del PJ Nacional junto al senador Mayán de Formosa, una persona muy cercana a Cristina Fernández de Kirchner. Y si hablamos del PJ Nacional, estamos hablando de Cristina Fernández de Kirchner y de su sector. Pero también estuvo reunida estuvo participando en la reunión del PJ Provincial.
2: Sí.
3: ¿No? Que ese es un espacio hoy del gobernador Axel Kicillof. Ayer hablábamos con Fer Mayorga de estas figuras políticas que hacen un poco de equilibrio, ¿no? Entre las dos grandes contiendas o los dos grandes sectores que se están disputando la hegemonía en la provincia de Buenos Aires. Vamos a escuchar a Mariel Fernández, que habla al respecto sobre la relación entre Cristina Fernández de Kirchner, ella, ¿no?, con Cristina, y de ella con Axel Kicillof.
2: Dale, la escuchamos.
0: Está más lejos de la gente y yo respeto y quiero muchísimo a Cristina y lo quiero mucho a Máximo también. Soy más cercana a ellos por vínculo, porque bueno, en un punto soy intendenta porque en ese espacio se decidió que nosotros tuviéramos lista, entre siete listas nos dieron una lista, la que menos apoyo político tenía, o sea, fue bien de que vieron algo y decían, bueno, vamos a darle lista a esta compañera. Y después tengo buena relación con Axel, también tengo muy buena relación con Axel, yo lo invito a Moreno, ¿entendés? O sea, es un tipo atento al teléfono, si yo lo llamo, le mando un mensaje, él enseguida me contesta, o sea, y además entiendo la responsabilidad enorme que tiene sobre sus espaldas, no solo la provincia de Buenos Aires, sino es que es nuestro único candidato a presidente también, es una responsabilidad muy grande. Entonces creo que la manera de ayudar es también, y para no ponerle, digo, yo le decía a Máximo otro día, una mochila de piedras a Cristina, es, bueno, lo que somos gente adulta, somos dirigentes del peronismo, salgamos a caminar, hagámonos cargo.
2: Tremendo.
3: Bueno.
2: Tremendas declaraciones.
3: Dijo, yo quiero remarcar dos cosas. Dijo sobre Axel Kicillof, es nuestro único candidato.
2: Sí. Que
3: eso
2: de hecho
3: es algo importante.
2: Hay una interna

0: Hay, uh-huh. hay un espacio del peronismo que se lo pregunta, ¿no? Todavía, y ahí Mariel lo da por sentado.
1: Y el espacio que le disputa es el espacio que, como ella dijo también en ese mismo audio, le dio la posibilidad de conformar una lista con la que ganó la intendencia de Moreno. Uh-huh. Y a su vez quiero remarcar que ella dijo, bueno, para no poner una piedra a Cristina hay que salir a recorrer. Y eso es lo que está haciendo Mariel Fernández. Mm. Vamos, si el operador de video me ayuda, vamos a ir pasando imágenes. Por ejemplo, ella estuvo en Esteban Echeverría.
0: Dale.
1: Se mostró con el intendente de Esteban Echeverría. Ahí la podemos ver a Mariel Fernández, que está conversando con trabajadores y trabajadoras de cooperativas, ¿no? Sí. Algo que ella está haciendo en estas recorridas. No solamente va a ver al intendente, en este caso Fernando Grey, que es un peronista, pero que no está alineado ni con el sector camporista, podríamos decir, y con el sector del gobernador Axel Kicillof. Ahí en Esteban Echeverría se sacaba una foto con... ese es el que estamos viendo en imágenes, es Fernando Grey, el intendente de Esteban Echeverría. Y en esa recorrida hay una foto que me pareció bastante atinada, que dice Mariel se viene, ¿no? Una doña del barrio con una remera del Movimiento Evita. Algo que hay que decir, Mariel Fernández forma parte de la estructura del Movimiento Evita, sí, un Movimiento Evita que está un poco fragmentado, pero esa es otra charla. No solamente estuvo en Esteban Echeverría, también estuvo en otro de los municipios de la tercera sección electoral, me refiero a San Vicente, ahí estuvo con el intendente Mantegaza, y también estuvo recorriendo cooperativas, sectores de la economía popular. Otro de los municipios que también visitó fue el de Ezeiza, donde está Gastón Granados. Si recuerdan lo que comenté sobre Federico Achával, es otro de los intendentes que se está mostrando mucho con Federico Achával. Otro es Federico Termín, de Lomas de Zamora. Ahí, en esa imagen, podemos verla a Mariel Fernández recorriendo el centro comercial de Ezeiza, donde estuvo esto, haciendo lo que dijo en el audio que escuchamos, recorriendo el territorio para poder ganar musculatura, para poder ganar visibilidad. Si querés, Cami, escuchamos otro testimonio de Mariel Fernández que le dio una entrevista a Futurock, donde habla de la recorrida por los municipios.
0: Dale.
1: Es el audio número 4.
0: Dale, la escuchamos entonces a la intendenta de Moreno.
2: Y entonces un poco con esa idea es que empecé a recorrer la provincia, entendiendo que Axel no puede renovar la gobernación, claro, y que bueno, se va a definir el próximo gobernador o gobernadora, quién va a ser el candidato, candidata del peronismo. Así que me puse como a trabajar en eso.
3: A caminar porque te gustaría ser gobernadora.
2: Mira, no sé si es que se trata de gustar, sino me siento la responsabilidad. Mm. Siento la responsabilidad de hacernos cargo de esto que pasa. No va a ser ningún regalo gobernar la provincia de Buenos Aires después del gobierno de Milei, como no le va a ser ningún regalo a Axel tampoco. No. Me quiero hacer cargo, ¿viste? Siempre me hice como muy responsable de las cosas. Y además porque yo agarré un municipio que estaba destruido, que tenía el tamaño de una provincia.
3: Es que te iba a decir,
0: ahí parte de las declaraciones, ¿no? No sé si me gusta, lo siento como un deber, dijo. Igual, medio que muchos dicen eso, ¿no? Tenemos que decirlo.
1: A mí me pareció una declaración atinada, ¿no? Y también remarcar algo que venimos sintiendo de alguna forma quienes nos gusta analizar la situación social, va a ser un quilombo, ¿no? No lo dijo así Mariel, pero gobernar la provincia va a ser un problema, y ahí marca otra vez la responsabilidad de Milei, y también vuelve a marcar, y para Axel va a ser un problema gobernar Argentina.
0: La nación, obvio, sí. Sí.
1: Claro que sí.
0: Cualquier responsabilidad de gobernación en este contexto del país, más allá, trasciende, digamos, los órdenes de los distritos, de los municipios, de las provincias, de las naciones. Uh-huh. Es complejo, ¿eh? Mm.
1: Es un tema interesante para poder pensar en otro momento. Y ella habló de Moreno, de su gestión, y algo que claramente estoy tratando de mostrar con esto es el vínculo que tiene Mariel Fernández con los movimientos sociales. Sí. Y quizá acá podemos dilucidar un poco la impronta de Mariel Fernández si llega a ocupar el sillón de Dardo Rocha. Vamos a escuchar qué decía sobre su vínculo o el vínculo de su gestión con los movimientos sociales.
0: Dale, la escuchamos.
2: Sí, y además un trabajo fuerte, Julia, que creo que lo que distingue esta gestión, pues yo también porque vengo de los movimientos populares y vengo de la construcción comunitaria. Hay mucha organización popular en Moreno que con los años se va fortaleciendo cada vez más. Tengo una mirada de que necesitamos de esas organizaciones libres del pueblo. Son activamente protagonistas del gobierno municipal, y eso también creo que hace la diferencia. Si hubiéramos tenido que reconstruir ese municipio, que viste, siempre había el chiste que Moreno parecía Kosovo, que no ocurrió ninguna guerra en Moreno,
3: claro,
2: pero explotó una escuela y murieron dos personas, sí, que fue terrible.
3: Sí, Sandra y Rubén.
2: Sandra y Rubén, si no fuera por el trabajo, el gran trabajo de organización popular, con el Estado solamente no resolvés. Necesitas mucho más que eso. Y en Moreno eso sucede en una dinámica que siempre digo, puede parecer un lío, un desorden, pero nosotros lo entendemos, tiene una pedagogía eso sí, que hacemos, hay un método, y bueno, y no funciona.
0: Qué interesante, porque nosotros solemos hablar, Facu, particularmente nosotros dos, mucho de lo que significa tener las organizaciones sociales al pie del cañón, ¿no? En este contexto, porque efectivamente son la primera puerta frente a un montón de necesidades muy urgentes de mucha gente, ¿no?
1: Sí, a veces se invisibiliza. En estos momentos hay mucho intendente dando vuelta diciendo, bueno, somos el mostrador del vecino, que no es mentira, es cierto, pero también hay muchas organizaciones que son el primer mostrador de algo que puede ser un recurso del Estado, pero también es algo que Mariel entiende porque formó parte, que es el entramado social. Cuando hablamos de entramado social, estamos hablando de organizaciones sociales. Y en ese sentido, Mariel, este mes también se mostró junto a otro referente de los movimientos sociales, me refiero a Juan Grabois, que hoy forma parte de la cabeza del movimiento Patria Grande, ha sido representante también en la cúpula del movimiento de trabajadores excluidos, y también estuvo con Juan Grabois y Federico Fagioli, que es un senador de la provincia de Buenos Aires que pertenece a la fuerza que encabeza Juan Grabois, me refiero a Patria Grande. No solamente estuvo con Patria Grande o con las referencias del MTE, sino también estuvo con otro movimiento social que es Libres del Sur. Se mostró hace muy poco con Silvia Sarabia, con Jorge Ceballos y con Mauro López, que son las tres cabezas del movimiento Libres del Sur.
0: Sí.
1: Es interesante para mí cómo una gestión logra en un espacio como tan grande como Moreno, con problemas presupuestarios tan grandes, lo decía Manuel Fernández, su hermano, en la entrevista que te brindó, Cami, donde logran reducir el peso en el presupuesto municipal desde más de un 50%, es decir, uno de cada dos pesos en Moreno antes de Mariel Fernández iba para la basura. Ahora solo representa alrededor del 15%.
0: Sí, es un ahorro para el municipio, sí.
1: Que lo logra a través de, primero, plantarse con las empresas privadas que llevan adelante la recolección, y por otro lado, en buscar, dialogando, apoyo del sindicalismo, el sindicato de camioneros, para ver una forma menos costosa para el municipio y que a su vez contemple a estos trabajadores que estaban al frente de la recolección.
0: Otro
1: de los puntos que me gustaría remarcar es la política de puntos violetas. Mariel Fernández dice que lograron reducir al más del 90% los femicidios en Moreno luego de su gestión.
0: Es real, me acuerdo que el municipio de Moreno, previo a Mariel, era el municipio con la mayor tasa de femicidios en la provincia de Buenos Aires. Era un número muy doloroso que había que asumir desde el municipio de Moreno.
1: Bueno,
0: ¿no?
1: Ella cuenta que en pandemia hubo un femicidio lamentable por semana, por mes, y con este programa de puntos violetas, donde se capacita y se genera todo un entramado institucional para generar promotoras de cuidado. Bueno, bien lo podés explicar, Cami, pero lo que buscan es darle contención a mujeres que denuncian situaciones de violencia y tratar de quitarlas de ese foco que puede ser el hogar u otro lugar en el que circule, ¿no? Otra política es también la adquisición de una asfaltera. Es decir, Moreno, con la gestión de Mariel, tiene una asfaltera con la que lograron pavimentar muchísimas cuadras, si bien hay un montón todavía por hacer, porque vuelvo a decirlo, es el segundo distrito más grande del conurbano en extensiones territoriales. Vamos a escuchar un último audio, Cami, para cerrar, donde ella cuenta otra política pública que está llevando adelante en Moreno, que también me parece importante remarcar.
0: Dale.
2: A pesar de la situación, disfruto mucho de mi trabajo. Disfruto mucho de cumplir con derechos tan postergados, como, no sé, el derecho a la urbanización, el polideportivo ese que ves, que es de práctica profesional del deporte, que la verdad que ya va a ser de referencia
3: regional. Es impresionante.
2: Regional. Se construyó en la localidad de Cuartel Quinto, que nunca hubo un espacio de deporte, no había nada en ese lugar. Y no sabes cómo lo usan, es impresionante cómo se usa ese lugar. Yo disfruto, ¿no? No sé, de ver las nenas que hacían hockey en alguna cancha improvisada o se iban a alquilar a, no sé, a José de Paz, un lugar, de repente tienen la cancha profesional que la diseñamos con una de las leonas cuando era funcionaria en el gobierno de Alberto. Todo es de práctica profesional. Obvio que tenés cosas recreativas como la pileta con olas, que es hermosa.
3: Ah, ¿tenés pileta con olas?
2: No, no es.
3: Ah, vos te das todos los gustos realmente, ¿eh?
2: Pileta con olas, Julia. Sí. Estuvimos en cadena nacional en el verano porque fue algo súper novedoso.
3: Sí.
2: Y la verdad que tampoco era algo tan caro de hacer. Es que vos le tenés que poner cabeza a las cosas.
0: Mal Julia. Eso las periodistas del conurbano lo sabemos, quiero decirlo.
1: Estamos hablando de Julia Mengolini,
0: claro,
1: que es periodista de Futurock, a quien porteño le dio esta entrevista.
0: Periodista porteño.
1: Para cerrar, Cami, mira, estuvo con la diputada Agustina Propato, que es cercana a Cristina Fernández de Kirchner, este mes solamente. Estuvo con el sindicalista Hugo Moyano, estuvo con Leonardo Botto, intendente de Luján, estuvo con Tati Almeida, referenta de la línea fundadora de Abuelas de Plaza de Mayo, y también una referente de la izquierda, ¿no? Ay. Digo, Tati Almeida no es del ecosistema peronista. Y también estuvo con Miguel Ángel Pichetto, con el cual hablábamos que también Nardini estuvo reunido. Mariel está saliendo a recorrer, va a disputar, está disputándole sentido a quién va a ser la candidatura, sí, quién va a ser la persona que trate de suceder a Axel Kicillof y al peronismo, sí, en la gobernación de Buenos Aires. Y hasta acá llego porque acá se termina el mes. Sí. Pero vamos a seguir con otros candidatos.
0: Me parece súper interesante porque es una candidata a prestarle atención, me parece, ¿no? Está abrazada por varias fuerzas del peronismo, que no es para nada menor decir, en el medio de una interna. Así que a prestar atención acá de la mano de Facu Vázquez. Gracias, querido.
1: A ustedes, me quedo escuchando.
0: Dale, gracias. Facundo Vázquez, periodista de Cruce, periodista de Fingiendo Demencia. Acá, Armando... Yo te digo, te arma el mapa de quizás lo que te encuentres en las próximas elecciones de cara a la gobernación de la provincia de Buenos Aires.

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0: Mucho.

minutos, 3 minutos de las 3 de la tarde. Qué rápido está pasando todo esto, querida, querido, querida que andás por ahí del otro lado. Hasta las 4, vamos con Fingiendo Demencia. Nos queda la última horita, el último round de estas 3 horas que te presentamos como propuesta radial y también audiovisual, porque estamos en el canal de YouTube. Acordate, te me venís para ahí, le pones me gusta. Saludo enorme a Liz, Liz que se sumaba y me decía, ojo que hay que sumar chía a la mañana entre el desayuno, supuestamente para evitar picotear hasta el mediodía. Así que saludo enorme también a Luciano que se

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0: Casi 15 minutitos pasan de las 3 de la tarde. Seguimos en Fingiendo Demencia por aquí y nos ponemos en tono internacionales en la última hora de la mano de él. Yo digo política internacional y claro, ya sabés que se acerca el señor Leonardo Smerling. ¿Cómo andás, querido?
1: ¿Qué tal, Cami? ¿Cómo estás? Muy buenas tardes.
0: Muchas gracias, Leito. Muy buenas tardes para vos también. Te veo iluminado. Está divino el día, ¿no? Por lo visto.
1: La verdad que sí. Salió el sol. Tengo acá una puerta que dejé abierta. Y por la que entran
0: favorecido,
1: todos los
0: rayos del sol. Favorecido todos. Por el sol.
1: Sí, sí, exactamente.
0: Claro, Leo. Escúchame, encuentro Trump y ¿qué más? ¿Qué hay para contar en el día de hoy, querido?
1: Hay de todo para contar. Sí. Estamos viviendo un momento que podemos decir es bastante histórico con esta cumbre que se está llevando adelante en China entre los presidentes de las dos principales potencias. Estamos hablando de Donald Trump y de Xi Jinping. A ver, está pasando de todo. La política es acciones, es dinero, es armas, también es símbolos, también es mucho de lo que tiene que ver con lo simbólico.
0: Sí.
1: Y hay mucho de eso también en este encuentro, en las palabras que se van diciendo, en cómo lo ves a Xi Jinping, cómo se lo ve a Donald Trump también. ¿Está tranquilo Trump? Viste que siempre es como el matón, como el que va así. Sí. Pero tranquilísimo, buenazo, va con otro espíritu.
0: ¿Cuál es el sentido de esa tranquilidad, Leo? Porque imagino que no es fortuita.
1: Donald Trump es un empresario que sabe negociar muy bien, sabe cuándo. Todos pensamos que sabía, pero digamos, en alguna medida retoma un camino también de saber cuándo enojarse, cuándo hacerse el amigo, y me parece que un poco es lo que está pasando también China. Con esa cultura milenaria de tomarse los tiempos, también se quedó esperando a que Donald Trump venga. Donald Trump efectivamente fue, está allá.
0: Sí.
1: No fue solo, fue con una comitiva, todo el gabinete. O sea, no fue el presidente solo, a veces va el presidente con algún ministro. Acá estaban todos los principales ministros norteamericanos del gabinete, los empresarios más importantes en estos momentos de Estados Unidos. De las áreas de Elon Musk está ahí, están todos los empresarios del área, de las áreas más dinámicas,
0: los estamos viendo, ¿no? Para quienes están en el canal de YouTube, ahí en lo que es el recibimiento. ¿Cuánta cosa dorada, Leo?
1: Viste, los chicos, mucho rojo, mucho dorado. Sí. Un recibimiento aparte con mucho símbolo, mucho gesto.
0: Sí.
1: El ejército, pero también, no sé si llegan a ver ahí, un montón de niños y niñas agitando flores y banderas.
0: Como unos jazmines, ¿no? Parece.
1: Sí, muchos dicen este gesto de tener esos niños y niñas ahí con tanto ímpetu saltando, también era como mostrando, bueno, somos el futuro. Ustedes tendrán quizás problemas de qué pasa con la natalidad en sus países. Nosotros tenemos niños y niñas por todos lados, somos el futuro. Muchos plantearon este video, esta imagen de estas niñas y niñas.
0: ¿Cuántos niños? En ese lugar. Igual también tenemos nosotros acá, hay que visitar centros comunitarios, ¿sabes los pibes que hay allá?
1: Seguro.
0: Los comedores, los merenderos están llenos.
1: Pero digo en términos de simbólico, el recibimiento que se dio, el protocolo es un protocolo que tiene varios siglos. Es el protocolo que usaban los emperadores chinos.
0: Sí.
1: Digo, también para esto de cómo se llevan adelante los símbolos en términos de, de qué se está expresando también ahí en términos políticos.
0: Sí.
1: Mira, hay algunas frases que me parece interesante, porque después de este recibimiento estuvieron una reunión a puertas cerradas allá. Xi Jinping dijo que quería evitar un conflicto, dijo evitar trascender la trampa de Tucídides.
0: Sí.
1: Dice, ¿quién es este hombre, Tucídides? ¿Qué es esa trampa? Es un concepto de geopolítica.
0: Ah, okay.
1: Tucídides es alguien que habló de la antigua Grecia, que hablaba sobre la guerra del Peloponeso, dijo, fue el ascenso de Atenas y el temor que esto infundió en Esparta lo que hizo inevitable la guerra. Y está hablando de esto, ¿no? Cuando hay una potencia que está fuerte y otra, que está fuerte, no, que empieza a estar más débil, y otra potencia nueva que aparece con mucha fortaleza, Y ese encuentro de dos potencias, una en declive, otra en crecimiento, casi inevitablemente llega a la guerra. Hay un estudio que se hizo, lo hizo Graham Allison de una universidad norteamericana, que dijo, en los últimos 500 años hubo 16 momentos en los que había una potencia creciente y una potencia que estaba cayendo. En 12 de esos casos terminó en guerra. Entonces lo que está planteando Xi Jinping es, evitemos la guerra. Uh-huh. ¿Sí? El contexto en el que se da este encuentro es el conflicto en Medio Oriente, la situación en el estrecho de Hormuz, que está afectando la economía de todos los países del sudeste asiático. Y hay varios objetivos de este encuentro. Uno de ellos, quizás el principal para las dos partes por igual, es extender la tregua comercial. Cuando asumió Trump, empezó a repartir aranceles. Eso se suspendió después de algunos acuerdos y eso le serviría a las dos partes. Sí. Estados Unidos busca mejorar su posición internacional después del fracaso de lo que está ocurriendo en Irán, de lo que pasó en Estados Unidos en Irán, hacer nuevos acuerdos comerciales, por eso también el tema de ir con los empresarios, tratar de sostener algo de estabilidad de su propia deuda. Claro. China es uno de los grandes tenedores de deuda norteamericana. Si un día China quiere cobrarse, hunde Estados Unidos de la cantidad de bonos del tesoro norteamericano que tienen. Y también lograr acuerdos en lo que tiene que ver con tierras raras. China, recordemos, es la gran potencia de las tierras raras en el mundo, es el país que más tiene. Y también con el tema de la energía. Estados Unidos tiene petróleo que puede venderle a China y gas también para reemplazar lo que no puede comprar en Medio Oriente, por ejemplo.
0: Claro, claro.
1: China busca, por otro lado, acumular poder, acumular digamos su posición, reforzar su propia posición, marcar la cancha, vamos a decir. Creo que simbólicamente no hay lugar a dudas de que lo está logrando. Normalizar un poco también la situación internacional. A China lo de Medio Oriente no le sirve, no le funciona, le genera muchos problemas. Y también asegurar su posición respecto a Taiwán. Esta isla es larga la historia, pero que cuando fue la guerra civil china, el sector que perdió, nacionalista que perdió frente al Partido Comunista, se refugió en Taiwán. Ahora, esa isla China la toma como propia, como parte de su territorio. En Taiwán hay sectores que buscan la independencia. Taiwán también se considera China. Hay una diferencia de quién es China. Hasta los años 70, la mayoría de los países reconocían a Taiwán como China y no a lo que hoy conocemos como China.
0: Claro.
1: Esto es muy loco, otro día lo podemos hablar en profundidad, pero tiene que ver con esto.
0: Claro.
1: Otra frase de Xi Jinping: quien domina al otro es fuerte, pero quien se domina a sí mismo es poderoso. Una frase interesante para decirlo.
0: Se aplica para la vida, para la vida.
1: Para la vida misma. Es muy diferente. China está fuerte, Estados Unidos está débil. En el corto plazo, Estados Unidos, o sea, Donald Trump tiene que tomar decisiones para tratar de que no sea un desastre las elecciones de medio término de ahora del mes de noviembre. China está en su 15º plan quinquenal. O sea, hace planes de 5 años. Ahí las elecciones no son como las conocemos nosotros en Occidente, las democracias occidentales por lo menos. Y entonces tiene otros tiempos y tiene otra fortaleza también. Respecto al tema de Taiwán, trazó todas las charlas, para decirlo así, frontadas en muy buenos términos. Donald Trump decía, vos sos un gran líder, Xi Jinping le habló re lindo. Xi Jinping le decía algunas frases de la cultura china, pero cuando se habló de Taiwán se marcó una línea roja. Xi Jinping dijo, con todo lo demás podemos discutirlo, con Taiwán no se metan, si ustedes se meten con Taiwán, ahí vamos a tener un conflicto y ahí puede haber una confrontación. Se usaron palabras fuertes, más teniendo en cuenta lo simbólico que hablábamos antes y que estamos hablando

0: sobre China cuando se habló de Taiwán poniendo una línea roja respecto a este tema.
1: Sí.
0: Algunos acuerdos, todavía no hay temas oficiales, pero sí se empiezan a escuchar palabras de algunos acuerdos desde Estados Unidos. Dicen que tanto los chinos como los norteamericanos se pusieron de acuerdo en que Irán no debe tener armas nucleares. Esto habrá que ver si se confirma por el lado chino. Podría ser, China no creo que le interese que Irán tenga armas nucleares, pero habría que ver bien cómo es esto por la alianza que existe entre ellos. También que China podría llegar a comprar petróleo norteamericano, también veremos. Estas son cosas que nos vamos enterando de lo que se va hablando y que podrían llegar a ser acuerdos en los que termine todo este encuentro.
1: Sí.
0: Hay un punto que para Estados Unidos es importante y para el mundo también, y tiene que ver con qué va a pasar con el dólar. Hoy se reúnen los cancilleres de los BRICS, ¿sí? Brasil, Rusia, India, China, Sudáfrica, ahí también está Irán, ojo, metido. Nosotros estuvimos alguna vez, nos invitaron y este gobierno decidió quedarnos afuera.
1: Sí.
0: Pero hay toda una discusión respecto a con qué moneda se comercia en el mundo. La decisión de qué monedas, con qué moneda comercias, no es una decisión simplemente económica, es fuertemente política. El dólar es la divisa con la que vos exportás o importás. No. Esto no es algo que siempre fue así,
1: claro,
0: o se dio naturalmente. Fue una decisión política, fue una acción,
1: sí,
0: tiene
1: sí,
0: que
1: total.
0: Ver con la Segunda Guerra Mundial, con la crisis del petróleo. Árabes del Golfo Pérsico venden su petróleo en dólares, y esto
1: sí, tiene
0: que ver con lo que fue la crisis del petróleo también. Es algo que Irán intenta cambiar. China también lo intenta cambiar. Bueno, esa es una de las grandes preguntas. ¿Intenta China que deje de ser el dólar y pase a ser el yuan, la moneda internacional, y de esa manera reemplazar total y definitivamente a Estados Unidos? Bueno, esa es una de las grandes discusiones de los últimos tiempos. A mí me interesa mucho este tema.
1: Sí.
0: Si podemos, vamos a escuchar. Le hice estas preguntas a Ricardo Aronsky.
1: Ok.
0: Docente universitario, especialista en temas internacionales también. El primer audio, si lo podemos pasar.
1: Sí, lo tenemos, Leo, cuando quieras.
0: Le preguntamos si China está reemplazando efectivamente hoy en día el dólar por el yuan.
1: Dale, lo escuchamos a Ricardo Aronskin.
2: Si bien China a nivel de comercio mundial lo está pasando por encima a los Estados Unidos, todavía Estados Unidos tiene un control muy grande de un conjunto de relaciones financieras internacionales, de organismos, de mecanismos, incluso para efectuar las transacciones, el comercio internacional, cuestiones de tipo técnico, de cómo se hacen las transferencias. Todo eso lo controlan los norteamericanos.
1: Ahí, la palabra. Entonces, ¿la reemplaza o no la reemplaza, che?
0: Hoy en día, muchachos, todo bien con el yuan, pero los norteamericanos siguen mandando, lo que llaman SWIFT, que es el sistema con el que se hacen los intercambios comerciales. No es solamente un tema de dinero, sino el Fondo Monetario Internacional, el Banco Mundial.
1: De política, geopolítica, ¿no?
0: Claro, sí, digamos, los organismos y la parte técnica están en manos de los norteamericanos y los occidentales que siguen prefiriendo el dólar por una cuestión política.
1: Sí.
0: También algunos dicen, y le preguntamos respecto a esto a Ricardo Aronsky, que China no va a hacer lo mundial.
1: Sí.
0: Es decir, China debería comprar, y hoy en día lo que tiene es que algunos pocos. Es decir,
1: lo que
0: debería
1: claro,
0: para inundar
1: insertar más yuanes, claro. Inyectar más.
0: Preguntamos sobre este tema también a Ricardo Aronsky, y esto nos dice.
2: Después del Real, Estados Unidos tenía David Comerón, era el único que había metido. Daba crédito a Europa, el plan Marshall, crédito. Eso China está en condiciones de hacerlo. Es decir, lo que hacen muchos lugares del mundo es darte crédito para que vos compres una represa, compres un tren bala, compres un puerto. Compres una ruta. Te da crédito, te da los yuanes y vos con los nacionales a la hora de...

0: ejemplo, empieza a pasar. Hay que ver qué es lo que ocurre. Ahora, ¿qué debería pasar para que efectivamente se dé este recambio? Y esto nos decía Ricardo.
1: Dale, lo escuchamos.
2: Yo creo que la única cosa que podría llevar a un desarrollo acelerado de ese proceso es algún colapso de la deuda norteamericana, es decir, un repentino salto en la desconfianza internacional hacia el dólar y hacia los bonos norteamericanos, y entonces sí. Y se aceleraría.
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0: Hola a todos y todas, ¿cómo andan? Bienvenidos, bienvenidas a este nuevo episodio de Por la Otra Vereda en Radio Aijuna, FM 94.7, o también seguramente nos escuchan por aijuna.fm. Antes de darle la palabra y el saludo a los compañeros y contarles cuál es la consigna del día, voy a dar el teléfono para que se comuniquen con nosotros y nosotras, porque siempre me olvido y los compañeros me
1: retan. ¿Cuál es el teléfono?
0: El teléfono. Atiendan, por favor. Papel y lápiz en mano. 11-51-75-60-40. 11-51-75-60-40. Nos pueden mandar mensaje por WhatsApp a ese celular. Perfecto, los esperamos. Les vamos a contar que hoy vamos a hablar de los festejos, las celebraciones. No sé a quién se le ocurrió ese tema acá en la mesa y por qué.
2: A mí se me ocurrió.
0: Cuente un poco.
2: Porque el jueves pasado estábamos festejando el cumpleaños de Vila Esquer y de Patané. Y bueno, cuando dijimos, ¿cuál podríamos hacer? Y me surgió festejos. Pero la verdad es que estábamos festejando un cumpleaños y a mí cuando dije festejos, lo primero que se me ocurrió son los festejos grupales, de las sociales,
1: populares,
2: de pueblos originarios. Ese fue la imagen que a mí me vino de la palabra festejos.
0: Claro, porque a veces a uno le da un poco de nostalgia eso. No estamos festejando mucho,
2: sí,
0: y a uno le agarra como ganas de volver,
2: claro,
0: a esos encuentros colectivos.
1: Como a la década. Década ganada.
0: Como la, claro, década ganada. Tal,
2: claro.
0: Yo tenía un profesor en una...
1: Está lejos, ¿no?
0: En la Universidad de Lanús, que era muy así, para decirlo en sencillo, trosco, y hablaba de la década perdida.
2: Ah, sí, bueno, claro. Eso sí. Eso
0: discutíamos
2: también
0: como locos siempre, todo el tiempo,
2: claro,
0: pero bueno.
2: Claro.
0: Son percepciones, sí, hay, sí, que recordar, sí, cómo, claro, se vive en,
2: sí,
0: cada momento.
2: Sí, claro,
0: ¿no?
2: Claro.
3: También la marcha que hubo el martes,
0: sí,
3: si bien no era un festejo, no, cuando uno va a esas marchas, de alguna manera siente
2: hay
3: que está festejando.
2: Fiesta,
3: hay,
2: sí,
3: un clima de fiesta,
2: claro,
3: ¿no?
2: Siempre.
0: No, y aparte fue masiva y en todo el país, fue impresionante,
3: sí,
0: el apoyo de la ciudadanía en su conjunto, ¿no? No solo estudiantes y docentes,
3: sí,
0: sino un acompañamiento,
3: sí,
0: sí, al reclamo.
3: Sí.
0: Que más que un reclamo es, se está diciendo que se ejecute una ley que ha sido votada e insistida por el Congreso Nacional.
3: Ahí tengo, ¿no?, muchas ganas de hablar de política, pero no lo voy a hacer.
0: No lo vamos,
2: no,
0: a hacer. Bueno, yo sé que hay algunos anuncios por acá, ¿no? ¿Quieren anunciar algo para la semana?
3: Yo
0: muy
3: quiero
0: bien
3: anunciar. El sábado a las 20 horas en la Biblioteca de Plátanos va a haber un evento donde se van a leer cuentos de un libro mío.
0: Uh-huh.
3: Y luego, que están basados en canciones, y luego se interpreta la canción. Hay una cantante, un pianista, una pianista, uh-huh, varias cantantes. Así que están invitados, es a La Gorra, a las 20 horas, Biblioteca de Plátanos.
0: ¿Cómo se llama el libro y por lo tanto el espectáculo?
3: El libro, en realidad es la mezcla de dos libros, porque,
0: ajá,
3: es un libro basado en canciones que se llama Amadas, Amados, Amantes y Dos Más,
0: uh-huh,
3: y otro que se llama Chimpún, que es sobre obras de arte.
0: Bien.
3: Y bueno, hay una mezcla de las dos cosas. Se
0: y
3: proyecta.
0: Hoy tenemos algo también, ¿no? Lo van a entrevistar acá al compañero Richard Patané.
2: Sí, a vos te avance la noche.
1: Ah, sí, sí.
0: Estaba en otra acá, limbo, en el limbo.
1: Sí, sí, una entrevista vía streaming.
0: Vía streaming, ¿no es,
1: sí,
0: cierto? Después vamos,
1: sí,
0: a pasar el dato para ver si quieren,
1: bueno,
0: aquí escucharlo, que está,
3: pero
0: va a estar bueno.
3: Pero ¿quién te entreviste? ¿Quién?
0: Después vamos a pasar el dato. Bueno, entonces, arrancamos con el programa.

Les contábamos recién que vamos a hablar de los festejos, de las celebraciones, que por supuesto tienen distintos rostros y distintos orígenes. Por un lado, hay festejos que están en el calendario, las fiestas patrias, las de fiestas de fin de año, las de algunas religiones, y otras que son el resultado de un resultado. El fútbol, una victoria electoral, un examen final de carrera, y por supuesto también están, como comentaba aquí el compañero Marcelo, los festejos que llevan en su corazón una lucha, una demanda. Se lucha y se festeja. En todos ellos siempre hay un encuentro colectivo. Las fiestas populares, por ejemplo, que recordaba Marcela, tienen en general un origen que es lejano, atado a rituales de comunidades pequeñas, y por eso se pensó alguna vez que la fiesta popular moriría en las ciudades industriales, que iría desapareciendo por el anonimato propio de esas ciudades, perdería sentido. Pero lejos de eso, la fiesta todavía es un ritual que las sociedades siempre, sean como sean, utilizan periódicamente con algún fin. El carnaval, por ejemplo, es una práctica de una cultura milenaria que ha resistido el paso del tiempo. Es un encuentro de la comunidad, colectivo, donde se comparte el espacio de juego, se celebra en un corso, en una calle de algún barrio, en una gran plaza o en el cerro. Pero más allá del espacio hay algo que todos comparten, que es la esencia del festejo, que es ganar el espacio público, proponer una alternativa posible a la vida cotidiana, una opción lúdica y en algunos casos de liberación. Porque la fiesta pone como un paréntesis en el devenir de nuestra vida cotidiana, trastoca, desarma la rutina y por un momento hace de nuestra vida otra cosa. En ese sentido, el festejo es un dispositivo, un artefacto cultural, un espacio donde nos expresamos y hacemos cosas juntos. Pero no se ve solo lo que hacemos, también se pone en escena, los sentimientos, las emociones que alimentan nuestra vida colectiva. Por supuesto que están puestos en escena más vehementemente que en nuestra vida cotidiana, y ocurre entre personas que se conocen de una comunidad o perfectos desconocidos. Gente, aunque no se conozcan, que gracias a ese punto de unión, a ese nexo festivo, se sienten parte. Mantienen como un pacto de sobreentendido, festejando un carnaval, un día patrio, celebrando una victoria. Pienso, por ejemplo, me acordaba cuando pensaba qué comentar hoy, en la fiesta del orgullo, de la diversidad, que transforma tanto la escena de Buenos Aires con el color, con las carrozas. Lo hacen históricamente alrededor de un reclamo, de darle visibilidad a su lucha por los derechos y también para celebrar lo que se es, la propia identidad. Y eso genera una sutura social, cose, une las partes, da la sensación de que todos son un único cuerpo, efímero, pero poderoso. Todos quienes participamos de celebraciones colectivas sabemos el efecto que tiene eso, el peso simbólico de sentirse unido a otros, aunque uno no pudiera explicarlo correctamente. Y eso sucede porque la celebración popular permite poner a la comunidad en escena. Tiene la misión, hace posible que eso que suponemos que somos parte de un todo se vea por ese rato. Somos de una comunidad, la integramos y dependemos de ella también. Con el fútbol pasa algo parecido y algo distinto también. El fútbol tiene mucha presencia en nuestras sociedades, especialmente en nuestro país, pero la pasión en el fútbol está al servicio de una posible celebración. Hay ahí un lugar común. ¿Vieron cuando dicen, che, si nos uniéramos como en el Mundial, en este país? Y a mí me resulta que es un poco falaz, porque esa unión es episódica, es efímera y cae cuando cae el fervor. Porque el fútbol lo que demuestra claramente que la celebración no siempre es un campo armónico. Refleja una lucha que la organiza. La fiesta es un campo de batalla que necesita de una derrota. Tiene que perder el equipo que yo no quiero y yo tengo que ganar. Y como la pasión está al servicio de ese triunfo, en el fútbol tiene mucha vitalidad como parte de esa celebración la previa. Vieron que todos nos organizamos, nos juntamos y hay una mezcla ahí de sufrimiento y de goce esperando a ver qué pasa. Quien mejor describió esto, lo hizo maravillosamente, fue Fontana Rosa en sus cuentos, ¿no? Un canalla, hincha de Rosario Central.

Hay un cuento en particular que se llama La observación de los pájaros. Qué fantástico, porque ahí lo que relata es un señor hincha de Central que está, no quiere saber qué pasa en el segundo tiempo, porque está desesperado por si pierde. Entonces lo que hace es pensar alternativas para no enterarse de si hay o no goles. Entonces dice, me meto en el ropero, pero no, porque ahí voy a escuchar igual. Me voy al cine, porque eso es un lugar donde voy a estar aislado. Pero no, si hay un tipo ahí con una radio portátil, imaginen la época de la que es el cuento, me va a arruinar el aislamiento. Y así imagina muchas cosas disparatadas hasta que termina el segundo tiempo. Central empata, era lo que necesitaba, y el mundo le parece una fiesta. Y la vecina, que era antipática y no se la bancaba, empieza a ser amorosa. ¿Por qué? Porque la celebración tiñe nuestra vida. Y aún para los que no somos parte de ese colectivo que festeja, es muy difícil sustraernos de esa escena colectiva. Y para cerrar, claro, está la celebración política. Por una victoria electoral, por una conquista, por el festejo de la patria. Ahora, ¿cómo decide una fuerza política convocar a la celebración? Más allá de cómo sale el pueblo espontáneamente, ¿cómo decide la dirigencia invitar a esa celebración al pueblo? Comunica algo de la propia idea que tiene de lo social. ¿Cuál es la propuesta que tiene ese dirigente de dialogar con su pueblo? Y entonces me acordaba de algunas cosas que seguramente ustedes recordarán también. Pienso cuando ganó Macri las elecciones. Seguramente la gente que lo votó estaría muy contenta de esa victoria. Pero no hubo plaza, no había tradición de plaza, de copar ese espacio. No había expectativa por festejar entre. Y todos recordarán, lástimo, feo día, que bueno, indicaba que estaba medio solo. Quizás no le importaba, pero esa fiesta tuvo ausencia de encuentro popular. ¿Cómo se festeja hoy en este gobierno? ¿Una victoria o una fecha patria? Se festeja con imágenes, con memes, en general de leones, temerarios, dispuestos a aplastar, donde el festejo pareciera que necesita del cuerpo del derrotado. ¿Y cómo festejamos habitualmente, festejan los partidos que son del campo nacional y popular? Llamando al pueblo a las calles, a celebrar en unidad. Recordaba el Bicentenario, 7 días o 6, no recuerdo, 6 millones de personas en la calle, sin fuerzas de seguridad. Si hay una fiesta en este país popular, patria, es esa. Así que, para finalizar, unos prefieren leones domando al mundo para celebrar y otros al mundo en cuerpo y alma, unidos en una plaza. Hay un abismo y está bueno aprender a mirar esos gestos para saber oportunamente qué conviene festejar y qué no.

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1: Bueno, hoy vamos a entrevistar a Modesto Alvarado. Modesto Alvarado tiene dos cosas interesantes para contarnos. Hoy nos vamos a ocupar de una, que es los festejos, porque él es nació en Bolivia, en el estado plurinominal de Bolivia, pero hace 40 años que vive en Argentina. Y como sabemos, en el norte del país se festejan, tienen un montón de festejos, porque están, creo, relacionados con la naturaleza, no como en la capital, que creo que tenemos uno, carnaval, y para de contar.
2: Claro, hay una tradición de festejos populares.
1: Hay mucha
2: populares
1: tradición de festejos populares, y él nos va a contar conocer sobre eso. Pero también quiero decir un poco de Modesto, que él es enfermero y trabajó intensamente durante la pandemia. No solo es

0: eso, sino que escribió un libro sobre la pandemia, que lo presentó en la Feria del Libro en estas semanas que pasaron. Trabajó en una UTI privada y en el shock room del Hospital Durán. Así que lo comprometemos para una próxima vez a hablar, cuando tratemos un tema relacionado con la salud o la pandemia, a hablar de eso.
1: Buenísimo.
0: Bueno. Hola, Modesto, ¿cómo estás?
2: ¿Qué tal? Buenas tardes. Gracias por comunicarte conmigo.
0: No, al contrario, gracias a
1: hola,
0: vos.
1: Hola, Modesto, ¿cómo estás? Aquí te saluda Claudia.
3: Hola.
4: Hola, Modesto, mucho
2: ¿qué
4: gusto?
2: ¿Qué tal, Claudia?
0: Bueno.
2: Mucho gusto.
0: Modesto, además, es de la etnia Kocha, ¿no es cierto?
2: Sí, sí. La misma etnia que Milagro Sala.
0: La misma etnia que Milagro Sala. ¿Y vos viviste en... ¿A qué edad viniste para acá, para Argentina?
2: A los 19 años. Yo vivo a media hora de La Quiaca. Así que, bueno... Por eso te decía que hay compatibilidad de culturas, claro. Hay homogeneidad en la celebración de la vida, en colectividad, porque nosotros básicamente entendemos la vida en comunidad. Ustedes hablaban que la vida en la capital es distinta y que sí, es todo muy acotado y todo eso. En cambio, nosotros siempre celebramos todo en comunidad. Por eso los carnavales en el norte tienen sentido, tienen alma.
0: Claro. Y vos me habías contado en una charla previa que hay como varias fiestas diferentes, ¿no? Que se festejan cosas distintas. ¿Nos querés contar sobre esas fiestas que hay, o sea, festejos?
2: Mira, exacto. Son a partir del nacimiento. Allá en el norte nosotros nacemos en el domicilio y el nacimiento es una fiesta porque se convoca a todos los familiares cercanos. Todos nacemos en casa y de alguna manera también todos morimos en casa y nos velamos en casa. Y es una celebración comunitaria, el dolor, digamos, se comparte en colectividad, en comunidad, la economía es colectiva. Durante el primer año, por ejemplo, del recién nacido, hay un evento social que se llama en quechua el Chuchacutu. Esto traducido al castellano sería el primer corte de pelo del recién nacido a su primer año de vida. Mira. Es una fiesta tipo cumpleaños. Se hace varios rulitos de los pelos del bebé, ¿sí? Y se agasaja con bebidas, comidas, agradeciendo a la Pachamama y todo eso. Y los invitados pueden cortar un bollito de pelo del bebé aportando a la economía de la familia del bebé, ¿no? Mira. Es una manera de no solo de celebrar el cumpleaños, sino de contribuir a la economía de la familia recién constituida.
0: Pero eso se hace no cuando nació, sino un tiempo después. O directamente
2: al primer año de vida.
0: Ah, el primer año de vida.
2: Qué sí, bueno. Sí.
0: Claro. ¿Y hay algo, cuando los chicos van creciendo, hay algo que se festeja más adelante? Como acá tenemos la fiesta de 15, o el bar mitzvah para la comunidad.
2: La fiesta de 15 está muy relacionada al... digamos, un poquito al mestizaje de la cultura.
0: Claro.
2: Por ejemplo, claro, se festeja la fiesta de 15 y hay algo que allá también. Allá todo, como la vida es un poquito más dura, entonces todos tratamos de colaborar entre sí, entre comunidad. Es por eso que, por ejemplo, yo veo acá en video de YouTube o en TikTok que hay gente que se sorprende que, por ejemplo, en una fiesta de 15 de una persona del norte, de la cultura Kocha o andina, les prenden billetes a la ropa, les prenden billetes, varios billetes, y todos los invitados tienen el deber de aportar a esa persona para su desarrollo personal. Es una manera de ofrecerle un regalo, digamos, es aportar a su economía. Ustedes habrán visto, ¿no?, en algún momento por las redes sociales ese tipo de cumpleaños.
0: Claro. Y escúchame, la fiesta que uno más se escucha nombrar como capitalino acá es la fiesta de la Pachamama. No sé si llamarlo fiesta o celebración o festejo.
2: La Pachamama, por ejemplo, se lo celebra en varias oportunidades. Una es en el solsticio, que es en junio, el 21 de junio, que es la noche más fría. Bueno, es el cambio de estación y para nosotros es importante. Nosotros lo celebramos, es ahí donde nosotros, por ejemplo, utilizamos los juegos artificiales, que acá, por ejemplo, lo usan a fin de año, en Navidad, en Año Nuevo, pero nosotros no, tenemos la particularidad de usar fuegos artificiales en esa época, en el cambio del solsticio, porque nosotros creemos, digamos, en los eventos naturales, como hecho, digamos, tangible. Entonces, es por eso que le damos la importancia a esa fecha. Armamos fogatas, amanecemos con la fogata hasta que sale el primer rayo de sol, se hacen ofrendas a la Pachamama, todo en comunidad. Preparamos bebidas calientes, los ponches con agua de canela y leche de cabra, distintas bebidas alcohólicas producidas en cada región. Es una noche importante esa, porque se celebra en familia, todos celebran, los adultos, los niños. Es ahí donde se ve toda la parte, digamos, de los juegos artificiales que habitualmente en la vida occidental vemos en Navidad y Año Nuevo.
0: Claro. Ahora, yo entiendo que en la Pachamama, una vez estuve, pero acá en Capital, con unos amigos, que se hace un círculo, se entierra comida, puede ser.
2: Exacto. Nosotros siempre, por el respeto que le tenemos a la tierra, tenemos que devolver a la Pachamama lo mejor que producimos, ¿no? En este caso, si yo fuera agricultor, le doy el mejor fruto de mi cosecha, la mejor bebida que procesé de esos alimentos, la mejor carne, el mejor plato de la familia. Entonces eso se entierra o se quema como ofrenda, dependiendo de la estación.
0: Claro. Y vos dijiste que la Pachamama se festeja varias veces en el año. ¿Qué otras veces se festeja?
2: Sí. Una es en el solsticio, otra es en la época de siembra. Sí, la época de siembra vendría a ser en... viste que las estaciones allá, digamos, son puntuales, digamos, se nota la diferencia entre el verano, el otoño y el invierno. En este caso, previo a la primavera, finalizando el invierno, es donde se ofrenda la Pachamama para que haya, por ejemplo, buenas cosechas. Y después, cuando vas a la siembra también, que es una actividad colectiva, o sea, claro, cuando vos vas a cultivar la tierra, puedes convocar a todos tus familiares, a tus vecinos, para ir al periodo de siembra, y eso se llama en quechua huaque, que es la fiesta de la siembra. Entonces se cultiva y ahí también se ofrenda tus mejores productos a la Pachamama, y es una fiesta también.
0: Pero también, no sé, se baila, se canta.
2: Sí, al finalizar toda actividad comunitaria, se baila, se canta. De hecho, allá todo el mundo sabe tocar un instrumento de viento, claro, o de cuerda, o percusión. Entonces, allá la vida cotidiana, por ejemplo, del joven de las esquinas es que sabe tocar una quena, una zampoña, una guitarra, un charango, y vas a ver grupos cantando. Y esta costumbre también se ve en Jujuy, en Salta, en las zonas rurales, porque anterior a la colonización nosotros éramos la misma cultura, digamos. Hasta claro, ahora hay un pueblo cerca a la Quiaca, por ejemplo. Yo soy de un pueblito que se llama Talina, que está cerca de Villazón. Entonces, ancestralmente nosotros veníamos a la feria de artesanías, digamos, artesanías según la cultura occidental, pero nosotros veníamos a intercambiar, por ejemplo, cosas de cerámica, ¿no? Ollas, platos, todos los utensilios que se usaban para la cocina hacia lo que es ahora el lado argentino, ¿no? Actualmente eso se realiza en Tilcara.
0: Claro, hay un intercambio entre a través de lo que hoy es una frontera que antes no estaba.

0: Te voy a hacer una pregunta, Claudia.
1: Modesto, ¿sabes qué pensaba cuando te escuchaba? Que vos relatás con mucha precisión la ligazón que tienen ustedes a la tierra, a la naturaleza, en la comunidad, y pensaba en tu venida a una ciudad aquí, y si hay espacios que vos podés recuperar algo de eso, alguna celebración, alguna comunidad de pertenencia que aquí te acerca algo de lo que dejaste allá en tu terruño, digamos.
2: Yo tuve la suerte, por ejemplo, yo vivo acá en Soldati, ¿no? Uh-huh. Y en la década del 90, cuando estuvo en el gobierno Aníbal Ibarra es obviamente hijo de inmigrantes paraguayos también. Ah, no sabía. Lo que hizo Aníbal Ibarra es promover esto de que, digamos, que las diferentes colonias, corrientes migratorias que se afincaron en Buenos Aires tengan, digamos, espacios, claro. Particularmente en las escuelas públicas de la zona sur de Buenos Aires, donde había mucha colectividad paraguaya, boliviana y también del norte argentino, ¿no? Entonces hay una escuela acá en Plaza de los Virreyes, que no me acuerdo el nombre en este momento, que es el final de la línea E, de la línea de subterráneo C. Hay una escuela que tiene esa orientación, digamos, hacia las culturas originarias de la Argentina. Entonces, el Plaza de los Virreyes, desde hace más de 20 años que hay grupos de siguris que tocan, digamos, música autóctona, andina. Entonces, bueno, yo casi siempre paso por Plaza de los Virreyes porque laburo los fines de semana, entonces me quedo a escuchar y a compartir algo con la gente joven o con los viejos que se reúnen ahí. Así que bueno,
1: qué bueno.
2: Con un poquito de nostalgia, obviamente.
1: Seguro.
2: Pero sí, hay muy poco espacio en ese sentido, muy poco. Se
1: bueno, está
2: mucho,
1: bueno también,
2: digamos,
1: decirlo para que los gobiernos, los jefes de gobierno, las políticas puedan ayudar a que quienes habitan ese espacio tengan un lugar para reencontrarse con sus culturas, ¿no?
0: Sí, no creo que este gobierno
1: particular. No, bueno, pero desde acá hacemos un llamamiento.
0: Esperemos que sí. Y hay un lugar.
2: Este gobierno lo que.
0: Perdón.
2: Lo que pretende este gobierno es que se erradique todo lo que huela a originarios.
1: Obvio.
2: Claro, este gobierno lo que pretende es instalar al pueblo elegido israelí en la Patagonia.
1: Estamos lejos de eso, borrar. Pero bueno, igual lo tenemos que demandar, Modesto.
0: Qué bárbaro. Y hay una, viste como los chinos tienen su feria ahí en Belgrano. Los armenios tienen su lugar también en Palermo. Hay un lugar donde hay como una feria del no digo de Bolivia, del norte de la zona.
2: En la zona sur sí. Volvamos a la época de Aníbal Ibarra, porque él se ocupó en cierto sentido de ser más inclusivo en este sentido, ¿no? Es el que, por ejemplo, en el Parque Indoamericano, porque el Parque Indoamericano se creó en esa época, tenía ese fin de que, todas las colectividades o pueblos originarios que quieran expresarse en tal sentido lo podían hacer en ese ámbito. Pero por suerte quedó algo de eso y actualmente hay una feria que se realiza, por ejemplo, la feria del Lequeco de Alacitas, la feria de la abundancia y del deseo para tener algo que de eso se trate, esa feria, adorar a un dios con el objeto de lograr un beneficio económico o algún deseo de realización personal, ¿no? De eso se trata la feria de Alacitas de las miniaturas. Se realiza en el Parque Indoamericano actualmente y una parte en el Parque Avellaneda, gracias a la gestión de Aníbal Ibarra de la época esa, ¿no? Que, bueno, donde se celebraba la democracia participativa y se reconocía particularmente al Parque Indoamericano dedicada a los pueblos originarios y a todas las corrientes migratorias latinoamericanas.
0: Bueno, Modesto. Bueno, la última para cerrar, porque ya tenemos que terminar. ¿Hay una comida que sea propia del norte, que vos puedas decir, esta comida representa toda la zona?
2: Hay varias, pero imagínate, me cuesta decir que hay algo,
0: una
2: sola, por ejemplo, el picante de pollo, que es la más difundida acá en la Argentina, ¿no?

0: Bueno, Modesto, te agradecemos un montón y te comprometemos para una próxima vez hablar de tu
1: de la experiencia en salud experiencia, y sobre todo en la época de la pandemia,
0: exacto,
1: ¿no?
0: Exacto, la pandemia, de tu libro.
2: Ah, lo de la pandemia es mortal porque el libro cuenta cosas de la salud pública y de la salud privada, porque yo laburo en ambos lados.
0: Claro.
2: Entonces viví un proceso bastante particular.
0: Bueno, buenísimo.
2: Bueno, vamos a tener mucho para hablar.
0: Vamos a.
1: Perfecto.
0: Igual de todos modos quiero decir, si alguien quiere comprar el libro, puede llamar al teléfono
1: 11-51-75-60-40.
0: Y nosotros le pasamos a Modesto para que,
1: okay,
0: para que se encargue.
1: Bueno, gracias,
0: muchas
1: Modesto.
0: Gracias.
3: Gracias.
1: Chao, gracias.
2: Dale, muchísimas gracias. Gracias por la atención,
1: Al contrario. Bueno, muy bien, voy a repetir nuevamente el teléfono y les voy a decir a la audiencia que si quieren pueden mandarnos algún mensaje, pueden proponer algún tema que les gustaría que nosotros organicemos, así como hacemos en cada programa, que es como un eje vertebral, y luego hay música, hay cuentos, hay entrevistas vinculados al tema. Así que los podemos escuchar, no quiere decir que les vamos a hacer caso, pero podemos aceptar propuestas. Y además les voy a decir que en la operación técnica nos acompaña, como todos los jueves de 18 a 19 horas, Pablo Martínez, que siempre nos ayuda mucho.
0: ¡Vamos!
1: Muchísimo. Vamos entonces al segmento de Richard.
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3: ¿Qué tal? Hoy vamos a presentar cuatro versiones o covers de temas muy conocidos. En este caso, el primer tema que es de Joan Manuel Serrat, un tema muy conocido, se llama Fiesta.

0: Espero que hayan adivinado quién es el señor que está cantando.
1: Yo lo sé, es Fito Páez.
0: Muy bien.
1: Bravo.
0: Bueno, el tema se llama Fiesta, como dijimos, de Joan Manuel Serrat, del álbum Canciones para Aliens. Esto es de Fito, ¿verdad? Para que no se confunda. El disco original de Joan Manuel Serrat es el sexto disco que sacó Joan Manuel, esto en el año 1970. Cabe decir que los arreglos y la dirección es de Ricard Miralles. Y acá quería hacer un detalle. Nunca se nombra el que hace arreglos y dirección. Es como si fuera el director de fotografía de las películas, más o menos. Siempre está ahí. Bueno, la canción hace referencia a la noche de San Juan Bautista, que en realidad es una fiesta pagana. ¿Y qué pasó en España? La convirtieron en una fiesta católica. Qué raro, ¿no? Esto sería el 23 del 6.

0: Bueno, todo esto, la cual se festeja toda la madrugada del 24. La canción, el verso es bastante explícito. Para la gente que no lo conoce, los invito a conocer. Hay muchas versiones. Fue censurado muchas veces don Joan Manuel Serrat en la época de Franco. Por eso van a encontrar algunas frases cambiadas. En el caso de Fito cambió la frase que dice compartir la mujer. Acá dice: y al darles el sol la espalda, revolotean las faldas bajo un manto de guirnaldas para que el cielo no vea en la noche de San Juan cómo comparten su pan, su tortilla y su gabán, gentes de 100.000 raleas. Bueno, don Joan Manuel dice cómo comparten su pan su mujer y su gabán. No, su mujer y su galán es la primera versión. Gentes de 100.000 raleas. Esto le molestó mucho a Franco. Porque, obviamente.
1: En YouTube hay un montón de versiones que dicen sin censura y con claro.
0: Bueno, sí, claro. Por eso invito a la platea a que investiguen. Bueno,
1: muy bien.
0: Dejamos.
2: Próximo tema.

Bueno, les presentamos a Maggie Cullien. De fiesta en fiesta es una chacarera bien santiagueña de los hermanos Ríos y de Carlos Carabajal, del álbum Canciones del Viento, que lo recomiendo porque tiene una producción impecable de Popis Patoco, que es un super productor, muy capo. Bueno, Maggie Cullien, muy jovencita, es en el año 2024 ganó el premio Gardel en la categoría Mejor Álbum Artista de Folclore. La recomiendo, muy fino, es muy fino el trabajo de esta chica.

Me olvidé decir una cosa muy importante. Esto, como hablábamos, que son covers. Hay muchas versiones de Fiesta en Fiesta. La versión, no sabía, la verdad que medio, no sabía si poner la de Mercedes Sosa, que es espectacular. Hay muchas versiones, también la de Carlos Carabajal. Invito a la platea concurrente a que investiguen también.

Hola. Bueno, si bien yo propuse el tema de festejos y me vino en ese momento el tema de los festejos populares, yo viví mucho de la zona de Modesto. Yo viajé con mi papá y mi mamá cuando era chica, habíamos ido mucho, fuimos dos o tres veces hasta La Quiaca, Villazón, Humahuaca, bueno, recorriendo todas las provincias y vi muchos de los festejos que Modesto hablaba. Los viví así, en la calle, por la montaña, yendo. Hoy traje un texto mío del libro En mi lavadero la mancha

Ya de Viro menos sale, pero es un texto que habla de un cumpleaños y de cómo en una fiesta la agasajada está como fuera de la fiesta observando a todos quienes le organizaron el cumpleaños. Hoy cumplo 96 años y acá estoy, sentada en el sillón del living de mi casa, en la reunión familiar que prepararon mis hijos. Carmen, la mayor, quedó solterona la pobre. Aníbal, mi finado esposo, siempre le inculcó que tenía que quedarse en casa al lado de su madre, y así lo hizo, y ahí está, con la sonrisa permanente, atendiendo que todo esté bien. Hoy me eligió la ropa que tengo puesta, me peinó con un rodete un poco tirante y me puso colorete. Me miró y sonrió satisfecha. Pobre Carmen, tiene 75 años y ninguna alegría. Ahí llega Ernesto, el menor. Ese sí que la pasó bien. A los 21 se embarcó, viajó por todo el mundo y cuando se cansó, ancló en Buenos Aires. Se casó con Dora y tuvieron un hijo. Vida tranquila la de Ernesto. Me regalaron la torta, porque Dora siempre se hace cargo de la torta de mi cumpleaños. Cada vez debe pensar que es la última, pero no, siempre hay una más. Ya va a pasar, Dorita, nada es eterno. José, el del medio, el mayor de los varones, el nervioso, siempre estuvo un objetivo para José. Se casó joven. Yo creo que ni lo pensó. Conoció a Emilia y como los dos trabajaban, se casaron enseguida y tuvieron 3 hijas. A Emilia se la ve vieja, está encorvada. Y claro, ya debe haber pasado los 70, como José. Para mí siempre estuvieron aburridos. ¿Qué le vas a hacer, Josecito, haberlo pensado mejor? Ellos me regalaron una colonia inglesa, como todos los años, y una caja de bombones, que como todos los años se la devoran entre todos. Carmen siempre me separa 2 o 3 rellenos de licor para el día siguiente. Mis nietos andan por ahí. Yo no veo muy bien de lejos, pero puedo escuchar al hijo de Ernesto y Dora contar sus hazañas en los tribunales. Es abogado y parece que es exitoso. Ya debe andar por los 40. Tiene una novia mucho más joven que él. Y una vez me vino a visitar con ella. Hoy me regalaron un mate curado y listo para usar, con borde y bombilla de plata. Las hijas de José y Emilia llegaron con sus maridos. Hablan fuerte y se ríen a carcajadas, parece que están divertidas. Las 3 son maestras y ya deben estar por jubilarse. Casi no las veo, y menos a sus maridos, que trabajan todo el día y nunca tienen tiempo para nada. Entre las 3 me regalaron un prendedor de oro. Carmen se acerca y me dice que llegaron mis 5 bisnietos, los hijos de las hijas de José y Emilia. Vienen todos a saludarme y la verdad es que ya perdí la cuenta de ellos. Sé que van a la facultad, que salen a bailar y que se juntan siempre porque además de primos, son amigos. Llegaron todos juntos y me regalaron un almohadón de plumas para poner en el sillón hamaca. El hijo de Ernesto y Dora, el abogado, hizo un chiste sobre un cuento de un almohadón de plumas, pero yo no entendí. Algunos se rieron. Hay mucho bullicio, todos comen, fuman y toman. La comida la encargaron en una confitería y está todo muy rico. No sé quién se encargó de la bebida, pero hay bastante. Cada tanto Carmen me sirve 1/2 vaso de vino tinto. Ya son como las 11 de la noche y deciden que hay que cortar la torta. Dora, con orgullo, la trae de la cocina. Le pusieron una vela que tengo que soplar. Apagan las luces y todos cantan a los gritos el cumpleaños feliz. Hay mucho alboroto y alguien vocifera que pida 3 deseos. Cierro los ojos y recuerdo a mis hermanos. Tomá, Clelia, la colonia inglesa y el prendedor de oro, quédatelos vos. Siempre fuiste tan coqueta. A vos, Arturito, te convido mis 3 bombones de licor y si querés llévate lo que queda de torta. Para vos, Pascual, pensé en el almohadón de plumas, usalo para dormir tus sagradas siestas.
Yo ya vengo, pongo la pava en el fuego y estrenamos el mate con borde y bombilla de plata. De paso, ya que estamos los cuatro hermanos juntos, charlamos un rato. Parece que me excedí con el recuerdo y con los deseos, porque tengo a toda mi descendencia encima abanicándome y dándome palmadas en las mejillas. Alguien le echa la culpa a la pobre Carmen por haberme servido demasiado vino. Dora y Ernesto dicen que es muy tarde y que para mí y que debo estar cansada. Emilia y José opinan que el humo del cigarrillo me debe haber hecho mal. Yo me siento muy bien, pero mejor me voy a dormir. Antes de hacerlo le digo a Carmen que se fije que no hierva el agua que puse en el fuego para tomar unos mates. No sé por qué mis tres hijos me miran con esa cara, ni que hubiera dicho un disparate. Deberían aprovechar, y ya que están los tres juntos, tomarse unos mates y charlar un rato, como lo hice yo recién con mis tres hermanos.

0: lindo cuento. Confieso que me da un poco de tristeza. Sí, porque lo del almohadón de plumas me parece todo un dato. Porque vieron que hay fiestas donde la gente regala cosas que uno no quiere. Y no se pensó en el que cumple.
1: No, claro.
0: Lo decidió el otro en función de saber de qué cosa.
2: Claro. Ese chiste supuestamente sobre el cuento de Quiroga.
1: Claro, claro.
2: Qué tremendo chiste ese, feo.
3: Llega a edad tan avanzada. Cuando una persona llega a esa edad avanzada, hay algunos que están esperando.
2: Sí.
3: Que,
2: los chao. Están esperando.
3: Claro. Claro, porque es un.
2: Mi mamá también le pasa lo mismo. Más o menos, sí.
0: Bueno, pero no necesariamente, pero lo que digo es, me hizo pensar en el título, porque el cuento no tiene nada que ver, de la fiesta ajena de Hecker, ¿no? Porque la fiesta termina siendo para quién, lo que vos decías un
1: claro,
0: poco al principio,
1: claro, por eso
0: ¿no?
1: yo decía, claro. Sí, el agasajado está de afuera mirando todo, pero claro. En realidad esa fiesta a ella no le interesaba.
0: No estaba ahí casi, claro, ¿no? Pero claro. Muy bueno, muy claro. Bueno, Marcela.

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1: Seguimos con las versiones, en este caso Mambo de Machaguay, versión Los Jaivas, del álbum Aconcagua, 1982.

Vamos a hablar un poquito de este tema. No es un mambo en realidad el género, es un huayno peruano y vamos a explicar un poquito por qué. Bueno, el autor es Manuel Guzmán Coleado y Alejandro Vilán del Carpio. Machaguay está en la provincia de Castilla, región Arequipa, esto es en Perú, ¿verdad? Alcanzó fama mundial por el cantante peruano Luis Abanto Morales, que recomiendo escuchar esta versión, y a nivel, bueno, continental, los Jaivas, que son chilenos, lo popularizaron muchísimo más. La versión de Luis Abanto Morales está cantada en español y quechua sureño. La letra nos habla de un viaje desde Lima hacia Machaguay, un lugar que puede ser interpretado tanto literal como metafóricamente, representando un retorno a las raíces y las tradiciones.

Tengo mi corazoncito con los Jaivas, lo hemos visto en vivo hace muchísimos años y realmente para mí transmiten magia, al menos, qué sé yo, esa vez que me tocó la oportunidad de verlos, los tipos transmiten más que música. Ahora vamos a pasar, ya que estamos en la misma región, digamos la región del Perú, del altiplano, vamos a pasar un hallazgo que se llama, el tema se llama Carnavalito y los intérpretes son los Incas Modernos. Vamos a escucharlo un poquito.

0: Bueno, esta agrupación es pionera del rock en Perú. Son pioneros también del long play. Son los primeros en sacar un disco de larga duración. Es muy loco eso.
1: ¿De verdad?
0: Sí. Antes que los Psychos, ojo con este nombre. Los Psychos es la primer banda punk, a mi entender. Y se adelantaron a los ingleses para mí, los Psychos. Y también, bueno, una de las características es la fusión vanguardista, porque en este tema, si se escucha con atención, es una mezcla de surf music con una versión disfrazada de lumaguaqueño. Es algo bastante particular. Bueno, esa cosa tan particular lograron tener trascendencia, digamos. Nombro a los integrantes porque, bueno, siempre quedan olvidados. Manuel García Quiroga en primer guitarra, Luis Bermúdez Molina en segunda guitarra, Héctor Wu

Geng en bajo y Hugo Díaz da Silva en batería. El legado sería canciones como Carnavalito y Terremoto, son piezas de culto, lo recomiendo.

Vamos a contar muy rápidamente, porque se nos está terminando el programa, una sugerencia de dos películas. Vieron que en el cine hay casi un género que es mostrar la intimidad de las fiestas, de esos festejos familiares que son inolvidables, no por la celebración, sino porque terminó todo mal. Entonces voy a nombrar dos películas argentinas que seguramente algunos han visto. Una en del 2019, Los Sonámbulos, de Paula Hernández. Está en Cinear, una plataforma gratuita, con la actuación impresionante de Erika Rivas y un elenco también maravilloso: Händler, Marilu Marini, Valeria Lois. Un festejo de fin de año, la perspectiva es femenina, una madre de una niña de 14 años, niña adolescente, que es sonámbula. La metáfora que abre el asunto, que después se devela y termina bastante mal, es una niña que a la noche camina de dormida, digamos, donde lo que está invitando es a que otros despierten y vean lo que no se está viendo. Y la otra peli es Las Fiestas, es una película un poco más reciente, del 2023, director Ignacio Rogers, también con un buen elenco: Cecilia Roth, Händler, no me acuerdo el nombre de la otra actriz, Dolores Fonzi. Y también es una fiesta de fin de año en una quinta, una madre manipuladora que invita a sus hijos a que vayan a festejar luego de que zafa de un tema de salud. Y me parece que lo interesante ahí no es tanto lo que se devela, sino lo que no se dijo a lo largo del tiempo respecto de los dolores en esos vínculos. Así que también hay una metáfora al final, que no la voy a contar, vinculada a estar debajo del agua, que cierra un poco esa película con un gran final. Los invito a que la vean. Esta está en Disney Plus.

0: Antes de irnos, dos datitos. Lo prometido en relación al streaming donde va a estar Richard, aquí Richard Limbo. El streaming tienen que conectarse por Instagram a @yasipora607. @yasipora con J e Y 607 a las 21 horas. Antes de despedirnos le mandamos un saludo a un amigo que siempre nos escucha, se llama Pancho y que hace la parabólica para escucharnos todos los jueves.
1: Vamos.
0: Agarra así la radio, Pancho, porque se le desconecta un poco, así que gracias Pancho por escucharnos y nos despedimos.
1: Chao,
0: hasta
1: Pancho,
0: el jueves
1: chao.
0: Que viene.
2: Adiós, adiós.
0: Adiós, adiós,
2: gracias, adiós. Por escuchar. Chao.

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3: 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Estos son nuestros hijos y nuestros nietos.
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0: ¿Acaso alguien se pregunte por qué Somos Grandes trata con la misma intensidad los temas de personas con discapacidad como la problemática acuciante de jubiladas y jubilados? Es muy claro. En principio, porque a ambos colectivos los iguala enfrente el gobierno más criminal de todos cuantos hayamos conocido. Una gestión que vino decidida a secar de recursos a quienes tienen escasas posibilidades de defensa, a costa de lo que sea, de muertes anticipadas entre los ancianos, de terapias suspendidas por tiempo indeterminado entre los discapacitados, de falta de prestaciones médicas, de medicamentos sin descuento, del desmantelamiento de PAMI y ANSESI, y como si poco fuera, creando en la Agencia Nacional de Discapacidad un circuito coimero de cartelización de proveedores que beneficia a funcionarios del más alto nivel. Sobran entonces las razones para ocuparnos de ambos sectores, adultos mayores y discapacitados. Y lo hacemos con un mismo nivel de preocupación. Pero además, porque habemos en el país una gran cantidad de jubiladas y jubilados que estamos incluidos en ambas áreas. Somos adultos mayores jubilados y tenemos discapacidades manifiestas, en la mayoría de los casos, de esas deficiencias que no haría falta demostrar año tras año mediante declaración jurada. En el programa anterior les hicimos escuchar conceptos de Gonzalo Giles, escritor, comunicador y activista, primer conductor radial no hablante del mundo, que brinda charlas, espectáculos y asesorías sobre la comunicación aumentativa y el modelo social de la discapacidad. Intervino en una reunión de la Comisión de Discapacidad de la Cámara de Diputados. Allí expuso su mensaje. Hoy quisiéramos que tomen contacto con la locución de Brittany, una joven con síndrome autista que también expuso su enfoque en esa reunión de comisión. Empezó diciendo que cuando un país abandona a personas con discapacidad, no está ajustando el presupuesto. Está rompiendo su dignidad como nación. Leo, veo y escucho que nosotros somos fraudes, que somos mentirosos. Hasta usaron el estudio de un perrito para desprestigiarnos. ¿Les molesta mantener vagos? Así dicen ellos. Pero no les molesta mantener tuiteros, influencers, operadores y hasta esa casta política silenciosa que vive del poder.

0: La señalan a quien apenas sobrevive.
1: Asesor, el estudio de un perrito para desprestigiarnos. El estudio de un perrito, compañeros. Como si detrás de cada certificado no hubiera una historia, una familia, una vida entera luchando por salir adelante. ¿Le molesta mantener vagos? Así dicen. Pero no le molesta mantener tuiteros, influencers, operadores y a toda esa casta política silenciosa que vive del poder mientras señala a quien apenas sobrevive.
0: Y lo peor de todo esto es que ellos saben que nosotros no somos la casta, sino que la casta son ellos. Asocian a los jóvenes con la libertad. Y no es así. Muchos de nosotros, los jóvenes que sí tenemos empatía, creemos en otra libertad.
1: Muchos de nosotros, los jóvenes que sí tenemos empatía, creemos en otra libertad, la de poder estudiar. La de poder acceder a una terapia, la de poder tener un acompañante, la de que una mano tenga que elegir entre comer o pagar una medicación. Así es como escucharon, entre comer o pagar una medicación. Porque ser pobre, compañeros, no es un delito. Porque la discapacidad no se elige. Porque cualquiera, en cualquier momento de su vida, pueda pasar a necesitar lo que hoy desprecia. Me gustaría poder decirle una cara al presidente. Con respeto, porque a mí sí me enseñaron mis padres a respetar al prójimo. Y además porque a mí sí me enseñaron a tener empatía.
0: Porque nosotros los que estamos acá somos afortunados. Unos afortunados solamente por poder hablar. Pero hay miles que ya no tienen voz. Hay madres agotadas. Chicos que pierden terapias. Pibes que dejan la escuela. Hay familias destruidas por la burocracia. Hay personas que se apagan en silencio porque el Estado decidió mirar para otro lado. Corrección, porque este Estado decidió mirar para otro lado. Y lo más triste, compañeros, no es la falta de plata. Lo más triste es la falta de humanidad. Porque cuando un país abandona a personas con discapacidad, no está ajustando el presupuesto. Está rompiendo su dignidad como nación. Y se lo digo a toda la dirigencia política sin miedo y con la verdad. Dejen de hablar de nosotros sin nosotros. Hay familias enteras que no saben cómo llegar a mañana. No somos un gasto, no somos una carga. Porque la verdadera grandeza de un país no se mide por cuánto se acumula arriba, sino por cuánto se protege abajo. Y si la política no entiende eso, entonces no está gobernando.
1: Nosotros no somos el problema, somos la parte de la Argentina que todavía no se rindió y que jamás se va a rendir. Y mientras existe una sola persona con discapacidad olvidada, una sola madre llorando en silencio, una sola familia esperando respuestas, vamos a seguir en las calles, en las urnas, en el Congreso y donde haga falta.
0: Así se expresó Brittany, autista con orgullo en la Comisión de Discapacidad de la Cámara de Diputados, llevando conciencia a una sociedad que se muestra apagada, sumisa, entregada no ya a lo que le depare el destino, sino inexplicablemente tolerante a los desmanes y crímenes de un poder central obediente del gran poder en la sombra, del establishment, que le dicen. En Somos Grandes seguiremos al lado del colectivo en discapacidad, porque muchos de nosotros tendremos problemas corporales y mentales, pero nunca caeremos tan bajos como para que trastabille nuestra sensibilidad, volviéndonos indiferentes al dolor y a la necesidad del otro. Jubilados y discapacitados somos, a la vista del mundo entero, la más cruel semblanza del gobierno de Javier Milei. Todo el planeta lo sabe. Y es gracias a la altísima exposición internacional del patético presidente que nos representa. Como decimos en cada apertura de programa, pongámonos de acuerdo, somos grandes. No vengan con promesas de un futuro mejor, no se gasten en chicanas, porque la historia no se borra y esto ya lo vivimos. Nuestra lucha no se entregará jamás. En la entrevista de hoy de Somos Grandes, vamos a hablar con el padre Pablo Molero, coordinador del Foro Permanente para la Promoción y la Defensa de los Derechos de las Personas con Discapacidad. Quédate, te va a interesar. 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
2: Los viejos ya no les servimos para...

0: Nada, ¿sabe cuántos viejos nos vamos a morir dentro de poco?
1: ¿Qué opina del jefe de gabinete Adorni?
0: No tengo que opinar porque si opino me van a salir las peores palabras que se puede imaginar.
1: Pero digámoslo diplomáticamente.
0: Jubilada y cobro el mínimo, ¿usted le parece? Aporté toda mi vida y cobro 400.000 pesos. ¿Puedo vivir con eso? Pagar la luz, el gas, el teléfono, los impuestos. Si no fuera por mis dos hijos que tengo, hoy estaría en la calle pidiendo. Ni comida, ni sé el gusto del pollo. Mire, me subió la presión por comer tanto harina. Pero se ve que los gobernantes no escuchan, no saben. Ellos tienen el bolsillo lleno, el estómago lleno. Y bueno, ese es el problema, no nos escuchan.
1: ¿Solo cuenta con ese ingreso? ¿No está pensionada, nada?
0: Nada, nada. Esa es mi jubilación. La que designó el señor Milei, que nos paguen a nosotros los viejos porque quiere que nos muramos. Los viejos ya no les servimos para nada. No aportamos al gobierno. ¿Se da cuenta? Entonces, ¿sabe cuántos viejos nos vamos a morir dentro de poco?
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0: Los viejos ya no les servimos para nada.
2: Nos gustaría ahora compartirles una intervención de Joan Manuel Serrat en la clausura de un congreso internacional que fue denominado ¿Un derecho civil para las personas mayores? Repensar las instituciones atendiendo a necesidades nuevas. El congreso fue realizado en la Facultad de Derecho de la Universidad de Barcelona a mediados de marzo de este año. Escuchemos a Joan Manuel en su alocución.
3: Hola, buenas tardes. Me llamo Joan Manuel Serrat. Algunos de ustedes me conocerán. Escribo canciones y las canto. Tengo 82 años, gozo de buena salud y un estado de conservación más que aceptable. ¿82 años? Sí, 82. Está muy bien para su edad. Eso me dicen, esperando que les devuelva el cumplido. ¿Será que la gente quiere lucir joven? Verse en el retrato de Dorian Gray. De momento yo estoy encantado de estar aquí compartiendo la clausura de estas jornadas de reflexión acerca del colectivo al que se conoce como la tercera edad, las personas mayores, en fin, lo que llamaremos en confianza los viejos. Con el tiempo he llegado a eso que Pascal Bruckner llama el veranillo de la vida, o sea, ese tiempo de propina en que a menudo el alma suele conversar con sí misma. Este es un buen momento para soltar el alma. Soy un hombre agradecido con la vida y acepto el hecho natural de envejecer y los inconvenientes que la naturaleza y el tiempo demoledor me imponen con el paso de los días. Con raspones, con abolladuras, aún conservo buena parte de mis ilusiones y convivo con mis achaques, con la ayuda de los fármacos y de las prótesis, las gafas, los audífonos, en fin, esas cosas. Me gusta la vida, me gusta estar vivo y sentirme útil. Por eso me rebelo contra un mundo donde se identifica a los viejos con la falta de capacidad, de talento o de preparación. Los viejos resultan incómodos para una sociedad que potencia el gasto y busca beneficios fáciles y rápidos, en tanto que a ellos, a los viejos, los tienen marginados porque consumen menos, porque tienen menos necesidades. A los viejos se les abandona en la soledad porque la soledad, dicen, es algo inherente a la vejez y han de acostumbrarse a ella. Pero una sociedad sin solidaridad entre las generaciones es una sociedad empobrecida. Prescindir de los viejos no solo es un acto criminal e imbécil, es como quemar los libros, es destruir la memoria. Vivir más años no significa vivir mejor, pero tampoco vivir a rastras. Envejecer es la única manera que hemos encontrado de vivir una larga vida y queremos hacerlo con dignidad. Los viejos somos un colectivo que aún tiene mucho que aportar. Que no nos hagan invisibles, que escuchen y respeten nuestras preferencias, que empaticen con nuestros problemas y con nuestras dificultades, que nos tengan en cuenta en sus decisiones. Hacer otra cosa sería tirar piedras al tejado propio. Bé, moltes gràcies, bona tarda i molt agraït per haver-vos pogut acompanyar aquests dies.
2: Vamos a completar la intervención de Joan Manuel Serrat en nuestro programa de hoy escuchando un tema de su autoría que ya tiene varios años, Toca Madera. Es una canción irónica que satiriza esta necesidad humana que tenemos de recurrir a supersticiones como tocar madera, cruzar los dedos, evitar los gatos negros, a pesar de sentirnos supuestamente protegidos por instituciones como la Constitución, la policía, la justicia. La letra es ese contraste, ¿no? La seguridad formal frente a la inseguridad vital. Lo escuchamos, Joan Manuel Serrat, Toca Madera.

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1: En un ratito vamos con la nota al padre Pablo Molero del Foro Permanente para la Defensa y Promoción de los Derechos de las Personas con Discapacidad. Vamos a incursionar en terrenos que, al no ser explicado por los grandes medios, permite que el gobierno manipule la opinión pública, los datos fehacientes de la problemática y hasta las leyes que ya fueron reiteradamente aprobadas por el Congreso, sorteando los vetos de Milei. Jubilados y jubilados de la Argentina, resultamos en su momento elegidos por el gobierno de La Libertad Avanza como los viejos de la culpa. La culpa de ser el gasto público que impide despegar al país. Fuimos sus primeras víctimas y los primeros en señalar que el único camino a seguir era la lucha por la restauración de derechos. Durante estos oscuros tiempos apoyamos con la misma actitud cada una de las causas nacionales que hemos considerado irrenunciables. Ahora nos convocaron la universidad, la educación, la ciencia y la técnica. Y volvimos a poner el cuerpo en la calle o a elegir las palabras más duras para defender ese valioso patrimonio que supimos conseguir los argentinos y que está en peligro. Dijimos presente, también para proponer a quienes dirigen los destinos del país que no desperdicien la oportunidad de transitar esta universidad pública, gratuita y federal para reducir la distancia entre su ignorancia y la sabiduría, entre su crueldad y el humanismo. El abrazo fraterno de Somos Grandes a toda la comunidad educativa. 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
1: Julia Estrada, diputada de la Nación.
3: Ya hubo DNU 70, ya hubo ley bases, ya hubo presupuesto 2026 aprobado, hubo dos salvatajes financieros FMI y Scott Bessent y hubo una reforma laboral. Estamos esperando los resultados. Si en lugar de ver resultados buenos estamos reunidos porque hay una emergencia en el mundo PYME, es porque hay un problema de diseño, hay un problema de modelo económico.
1: Nos visita hoy en Somos Grandes el padre Pablo Molero, coordinador del Foro Permanente para la Promoción y la Defensa de los Derechos de las Personas con Discapacidad. Como nuestra audiencia sabe, este es un programa que no solo se interesa por las cuestiones de los adultos mayores, sino que todas las causas sociales nos interesan y la discapacidad nos toca muy de cerca. Por eso es que, para adentrarnos en la problemática de este colectivo que está siendo objeto de, bueno, políticas de Estado que únicamente consideran la cuestión monetarista, la defensa de un supuesto equilibrio fiscal y, bueno, lo humanístico queda en un tercer o cuarto plano. Buen día, padre. Un gusto conversar con usted y muchas gracias por estos minutos.
4: No, por favor, a ustedes, por ocuparse. Gracias.
1: Sí, queríamos tener información. Nosotros estamos un poco lejos de los centros de decisión de todas las problemáticas argentinas. Queríamos tener un poco de información de primera mano y la opinión, bueno, de alguien como usted que está tan involucrado con el tema de la discapacidad, ¿no?
4: Bueno, tenemos ahora una situación muy compleja, que es el gobierno ha presentado un proyecto de ley destinado a cambiar algunos puntos de la ley de emergencia en discapacidad, que concretamente tocan, por un lado, inescrito que hacer el proyecto, plantea desde el comienzo que es un proyecto contra el fraude en las pensiones de discapacidad y las prestaciones. O sea, considera que ya hay un fraude,
1: claro.
4: Quiere justificarlo diciendo que el crecimiento exponencial, que no se debe dar pensiones, que no se dio ni en países que estuvieran en guerra, y para eso hace referencia a escritos que yo, que estoy en el tema, no los conozco, sí, o sea, no hace ninguna referencia. Bueno, sí, cada escrito por lo menos dice a qué se está haciendo referencia, y a la auditoría que hicieron, que reveló una gran cantidad cantidad de pensiones mal dadas, de auditoría que tuvieron que suspenderla porque estuvo mal hecha, ¿sí? Para la cual gastaron casi 23 millones de pesos.
5: Qué va.
4: En cartas que fueron enviando y tuvo que suspenderse porque estuvo mal hecha. Pero igual nunca logramos que se diera información pública de personas concretas que dijeran esta persona se quitó la pensión por tal cosa. No había nada, nunca entregaron nada de eso. Con lo cual, lo que buscan es justificar con ese fraude, entre comillas, la quita de las pensiones que el Congreso generó, una pensión que se llama de apoyo social, que es para las personas que tienen discapacidad en situación de pobreza. Y deciden quitarla y volver al esquema antiguo de pensión por incapacidad laboral, que son dos cosas distintas. O sea, incapacidad laboral, hay que demostrarla, implica una gran discapacidad, un 60% de incapacidad laboral, o sea, en que no va a conseguir trabajo, su condición. Y acá la pensión por pobreza implica justamente eso, una persona que tiene discapacidad, que quizás algunos pueden trabajar, pero no van a encontrar trabajo.
5: Claro.
4: En un país que está perdiendo trabajo, ¿sí? Entonces, claramente, donde hay tantas personas para trabajar, la gente va a elegir primero personas que, entre comillas, se consideren que son más capaces para trabajar. Y digo entre comillas porque no necesariamente una persona con discapacidad no pueda trabajar.
5: Claro.
4: Entonces, hay que dejar a la gente sin un apoyo, no solamente económico, sino el acceso a medicamentos, a terapias, a apoyos sillas de ruedas, a distintos tipos de apoyos que las personas necesitan, no vas a dejarla sin eso en un país que ha generado pobres. Lamentablemente, nosotros ahora con vergüenza tendríamos que reconocer que está el 28% de pobreza en el país, que aparte muchos lo discuten si es real ese porcentaje, ¿sí? Entonces, pues ya venimos con 20 años por lo menos de pobreza del 30%. Entonces digo, la verdad que es quitar esto generado por el mismo Congreso, diciendo que hay que volver a la incapacidad laboral, es dejar a la gente sin nada. Y mandan la ley misma, el proyecto manda un reempadronamiento para evaluar si todas las personas que tienen la discapacidad, que tengan la pensión, cumplen con la normativa de esta incapacidad laboral. Porque es lo que dice, hay que mirarlo según el artículo 9, que es la incapacidad laboral. Entonces digo, esto es grave, esta vuelta atrás. Se criticó que se había dado la pensión anterior a gente que no cumplía con la incapacidad laboral. El Congreso genera una pensión para gente que no se mira la incapacidad laboral, sino el apoyo, que es lo que incluso nuestro país, que ha aceptado la Convención Internacional de Derechos de Personas con Discapacidad, ahí se plantea una ayuda, un apoyo que sea no por incapacidad laboral, sino para que la persona pueda, las ventajas de alguna manera con la pensión puedan estar cubiertas ciertas cosas. Entonces, esto lo dan de baja. Y por otro lado, también plantean dar de baja las prestaciones que nuestro país tiene reconocidas para las personas con discapacidad por una ley que es la 24.901. Esas prestaciones las tiene que pagar el PAMI, el Salud, que es el Programa Federal de Salud de los que tienen pensiones, las obras sociales y los que las preparan. Cada prestación tiene fijado un arancel que lo fija un organismo estatal. O sea, una escuela se va a pagar igual en todos lados, según la categoría que tenga la escuela, un centro de día igual, un hogar. Ahora dicen eso, lo sacamos, ¿sí? Y que cada uno discuta con la obra social, con la prepaga, con el PAMI, discuta qué arancel se va a cubrir. Esto también va a traer graves problemas, porque el organismo pagador va a tratar de pagar lo menos posible, ¿sí?
5: Claro.
4: Y la verdad es que para ser prestador del sistema, el Estado pone una cierta cantidad de requisitos, hasta el detalle.

0: que van a, no van a trabajar, ya pasa con el transporte. Ayer me contaba una persona que trabaja, dice el 40% de los transportistas han dejado de trabajar porque no pueden pagar la nafta, no pueden pagar los costos del transporte, ¿sí? Con los aranceles que se están pagando. Ya han, instituciones que se han cerrado porque no pueden seguir adelante. Entonces la verdad es que creemos que esto es un retroceso claramente a nivel de la situación de nuestro país y no va a mejorar en nada. Pero bueno, esto es lo que tenemos, ¿no?
1: En Somos Grandes estamos conversando con el padre Pablo Molero, coordinador del Foro Permanente para la Promoción y la Defensa de los Derechos de las Personas con Discapacidad.
2: Ahora digo, constitucionalmente, ¿cómo queda la figura de un Congreso que recibió dos o tres veces la ley para ser aprobada o rechazada de acuerdo al veto de Milei y la llevó adelante y la impuso y se pusieron de acuerdo mayoritariamente para ponerla en vigencia y después el gobierno la judicializó, la congeló, la pisó, no sé cómo decirlo?
0: Sí.
2: ¿Cómo queda la figura de ese Congreso objetivo que pasa por encima del legislativo con una facilidad, pero o lo hace comprando voluntades o directamente no acatando lo que dicen las nuevas leyes?
0: Bueno, digamos, este proyecto, yo creo que el gobierno se siente que está más empoderado con las nuevas elecciones que hubo.
2: Ah, claro.
0: Más representantes en el Congreso y entonces se siente con más fuerza para salir a imponer esto ahora. La verdad es que es medio loco que el Congreso haya votado hace fin del año pasado con el 2/3 de las cámaras, más del 2/3 de las cámaras, haya votado esto y ahora vaya, está bien, hay nueva gente, vaya a querer cambiar esta situación. La verdad es que es muy preocupante. Nosotros estamos trabajando, ya hemos reunido con algunos diputados, vamos a seguir reuniéndonos porque consideramos que hay que explicarles y que esto es claramente es un retroceso que va en contra de las personas. Y creo que el gobierno se siente claramente empoderado y bueno, ahora va a tratar, como usted dijo, ayer en una reunión me decía, bueno, pero los que votaron antes en contra, mirá, le digo, lamentablemente los hombres son débiles.
2: Claro.
0: Y pueden cambiar, ¿sí? Entonces yo creo que puede pasar tranquilamente esto, ¿no? Que haya un cambio y bueno, hay que trabajar mucho para explicarle a los senadores. Por ahora nuestra idea sería que esto no llegue ni al recinto, pero bueno, hay que trabajar como se trabajó. Ninguno de nosotros pensábamos que la ley anterior de emergencia iba a votar sin diputados. Nos llamó, de hecho no se sabía si se conseguía quórum. Se consiguió el quórum y se votó con más de los votos que pensábamos. Lo mismo nos pasó, dijimos en el Senado, esto en el Senado salió con más, después salió el veto y se consiguió dar vuelta. Bueno, hay que trabajar, hay que moverse para esto, pero claramente acá hay un desoír lo que la gente quiere por parte del gobierno, no le importa nada de todo esto.
2: Claro, claro.
0: Detrás de esto, yo lo escribía en una nota, para mí detrás de esto está un criterio que siempre uno ha escuchado en ciertos funcionarios y que es, ¿para qué gastar dinero en esta gente que no se va a curar?
2: Claro.
0: Que no puede aportar nada. Y bueno, para mí lo que está detrás de esto, que hay algo mucho más grave que la sola quitar una pensión.
2: Claro, el universo
0: de esta gente,
2: ¿sí? El universo afectado es muy muy amplio porque dentro de lo que serían las pensiones no contributivas ahí tenemos de madre con hijo con numerosos hijos, tenemos personas con VIH, personas trasplantadas. ¿Qué hacemos? Abandonamos todo,
0: bueno,
2: a la deriva queda esa gente.
0: La crítica iría contra el 1.200.000 pensiones que hay de personas con discapacidad.
2: Parece un gobierno que pone en tela de juicio todos los derechos adquiridos del colectivo de discapacitados. Hemos visto un director de Andisa, ahora retirado español, que le preguntaba al chico con trastorno de espectro autista, Ian Moche, ¿por qué él tenía que pagar peaje y el chico no? ¿Qué es esto? O mostrar la radiografía de un perro como si correspondiese a un discapacitado, no sé. Es muy violento, es muy violento. Institucionalmente es de una violencia, pero inédita.
0: Claro, que aparte voy a decir, uno podrá discutir muchas cosas, pero en principio, frente a una ley vigente, ¿sí? La ley hay que cumplirla. Esa es la tarea del funcionario. Y las leyes no se discuten en la función, se discuten en el Congreso. Si no está de acuerdo con que haya que alguien no tenga que pagar o no pagar el peaje, eso se discute en el Congreso, ¿sí? Para algo están, tenemos una organización. Si no es lo que cada uno quiere y hace. Pero bueno, yo creo que es muy grave esto que está pasando. Y bueno, me parece que

0: como sociedad tenemos que estar al tanto. Se plantea en el proyecto de ley que todo esto tiene que hacerse cargo las provincias. A ver, provincias, muchas de ellas están empobrecidas. Primero me tendría que asegurar que a ver si las provincias van a poder hacerse cargo de esto. Pero, aparte que son que se establecen propias del Estado, yo primero tengo que asegurar seguir manteniendo ciertas cosas antes de hacer ciertos cambios. Porque si no son promesas.
1: Sí, sí, en su momento en el 90 le tiraron con la educación por la cabeza y bueno, la ley federal se tuvieron que hacer cargo las provincias, pero fue...
0: Tuvieron que hacerse cargo de los hospitales también, si
1: está, supone, claro, o sea, claro.
0: Tantas cosas que me parece que tenemos un poquito más ordenado, porque acá lo que se juega es el bien de la gente.
1: Desde el foro, ¿qué caminos están pensando recorrer?
0: Más que nada, ahora estamos tratando de hacer primera reunión con 3 senadores que nos recibieron, estamos pidiendo reuniones con los senadores para hablar y explicarles todas estas cuestiones. Lo que pasa es que nació un senador ayer que les han llegado como 4 o 5 proyectos de ley que los tienen que mirar y están como de alguna manera sobrepasados de cosas que tienen que hacer. Pero bueno, nosotros estamos golpeando puertas, mandando notas, pidiendo reuniones para explicar, ¿no? Hay que ir a explicar, hay que ir a hablar.
1: También habría otros caminos para recorrer con las convenciones internacionales, pero todo es muy lento. La gente no puede esperar, un discapacitado no puede esperar que una convención internacional se aplique dentro de 2 años. Y no puede esperar.
0: Sí, aparte ya el organismo de la Convención de los Derechos de las Personas con Discapacidad, que el gobierno anterior y a este les ha bajado algunas apreciaciones diciéndole que no están cumpliendo con ciertas cuestiones que se comprometieron, pero creo que esas cosas no pasa nada.
1: Bueno, padre, le agradezco muchísimo estos minutos.
0: Creo que
1: tenemos ahora un panorama bastante más claro. Cualquier cosa que necesiten comunicar tienen a su servicio nuestro espacio. Estamos en 17 radios, así que alguno lo va a escuchar.
0: Le agradezco. Así. Como no, nosotros estamos sacando cosas, así que yo le paso también a sumarlo para
1: bueno,
0: de comunicación. Nuestra.
1: Le mando un abrazo grande y le agradezco nuevamente.
0: Que tenga buen día, gracias.
1: Igualmente, hasta luego. 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
2: Lo que estamos viviendo, ya no podemos más los jubilados. Con un bono de 70.000 pesos que lo están dando cada 2 años y medio, que no lo alcanza ni para comprar ni 1 kilo de carne. Esto sí, esto ya no es una vergüenza, porque dicen que ahora es todos los equipos que están acá dentro del hospital se lo quieren llevar al hospital español.
3: ¿Al español?
2: Al español.
3: ¿De Ituzaingó?
2: Al hospital español privado de Ituzaingó. ¿A usted le parece que nosotros podamos, toda la gente mayor de 70 años, que los mudamos a ir a otra vez a Ituzaingó? Esto lo conseguí gracias a este hospital.
3: Mostrarle, acá, este es el, ¿eh? Es lo que decís, esto es un audífono.
2: Estos audífonos los conseguí gracias a este hospital. Yo tengo pop y asma. Me dieron el aparatito gracias a este hospital. ¿Qué puedo pedir? ¿Eh? Esto es una vergüenza lo que está pasando en este país. Mientras que roban, el otro se compra casa en un country, se compra departamento en Caballito, el otro se compra 7 departamentos en Miami, y nosotros estamos con un bono de 70.000 pesos. Esto es una vergüenza.
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Una compañera y amiga, a quien por ahora mencionaremos por su nombre, Alicia, buscando ella aclarar cómo impacta la problemática del sistema previsional argentino, no solo entre los adultos mayores, sino en toda la sociedad, redactó un informe al que, como si se tratara de una asignatura de estudio, tituló La plata de los jubilados nivel 1, introducción para principiantes. Aclara en principio que su lección va dirigida a los principiantes, porque quienes van a jubilarse en los próximos años están creídos que solamente sufrirán una baja en sus ingresos. Lo que nadie les está contando es que el sistema está siendo extinguido deliberadamente por el actual gobierno con la evidente intención de privatizarlo y, bueno, entonces será como caer en un abismo sin fondo. Veamos.

Nuestras jubilaciones y pensiones ya no cuentan cada mes con el aporte de aquellos expulsados del Estado, despedidos de pymes, de grandes empresas, de servicios que dejaron de usarse o bien de emprendimientos que cerraron. También han desaparecido de nuestras jubilaciones las contribuciones que por cada trabajador o empleado hoy despedido depositaban las patronales cada mes. Y sumemos a esto que les redujeron los aportes para, según afirman, sin ponerse colorados, para que suba el empleo, es decir, la cantidad de empleados registrados. Cara duras. Utilizando tantas fake news y falsas afirmaciones que pueden mostrarse fácilmente al desnudo, el gobierno logra que sean multitud las personas todavía convencidas que el Estado paga su jubilación sobre la base de lo que aportaron durante sus años de actividad, como si se tratara de un ahorro. Pero sigamos avanzando capítulo a capítulo en esta clase de Alicia para principiantes. Empecemos entonces por aclarar, dice ella, que se trata de flagrantes mentiras para engrupir ilusos, engaños que luego culminan en la manipulación del voto a la hora de un próximo poroteo electoral. ¿Cómo? Como te lo vamos a contar ahora, pequeño principiante a punto de ingresar al fantástico mundo de la previsión social. Algunos dirigentes o sectores políticos se encargan de hacerte un callo en el cerebro con la idea de que cada uno debe cobrar la jubilación de acuerdo a lo que aportó, generando así tu inmediato rechazo hacia las moratorias, las jubilaciones sin 30 años de aportes, los sistemas solidarios o las ayudas estatales. De esta forma instalan la idea de que hay jubilados que merecen cobrar y otros no, porque unos aportaron y otros no. Pero como vos sos perceptivo, ya te habrás dado cuenta que el tema es mucho más complejo aún, porque el debate previsional nunca es solamente económico, también es moral, es cultural y es político. Obvio entonces que dependemos de los pocos trabajadores en blanco que quedan y se hace imprescindible mejorar el porcentaje de trabajadores registrados. Si es con buenos sueldos, tanto mejor. Es la única forma de sostener los saberes que cobramos hoy. Primera conclusión, entonces, nos dice Alicia. Cuando sube el porcentaje de desocupación, baja la plata de los jubilados. En todo el mundo, debido a los cambios económicos, productivos, tecnológicos, es cada vez mayor la incidencia de la recaudación de impuestos en el monto de las jubilaciones. En nuestro país, conforme el modelo político-económico que gobierne, las relaciones laborales se modifican drásticamente. Si se trata de un Estado que contempla la justicia social y la distribución de la riqueza, los salarios de jubiladas y jubilados notarán correcciones saludables. En tanto, claro está, como correlato, la proporción correspondiente de lo recaudado termine después definitivamente integrándose a su sueldo. Por otra parte, y que esto te quede bien claro, por favor, jubiladas y jubilados también seguimos sumando nuestro aporte con nuestros impuestos. Sácate de la cabeza ese sello de clase pasiva que nos endosaron alguna vez. Todavía estamos buscando al genio que la acuñó para hacerle una manteada. Somos, ¿cómo decirlo?, impositivamente activos. Pero volvamos a ponernos serios, volvamos. Por todo este entramado en el proceso de las jubilaciones y los aportes necesarios para que sean sustentables, es que las políticas impositivas nos importan tanto a los jubilados. Así lo afirma Alicia en su análisis. Si bajan las recaudaciones porque no hay consumo o porque se exime a grandes beneficiados, como Mercado Libre, por ejemplo, o porque se decide enviar las recaudaciones a otras cuentas del Estado, también se reducen las posibilidades de percibir aumentos o recomponer nuestras jubilaciones. Cada vez es más utópico pensar que en la Argentina de hoy una persona, hombre, mujer o como se autoperciba, pueda acceder a un empleo en blanco y conservarlo durante 30 años. Por lo tanto, es urgente ponerse a pensar en cómo dar cobertura a los caídos del sistema, que lo son mayoritariamente a causa del mismo sistema que no los incluye. ¿A dónde voy con estas reflexiones que ustedes podrán completar o expresar mejor que yo, seguramente, se pregunta nuestra compañera Alicia? Apunto a que las leyes que se aprobaron en el Congreso van a operar en la práctica en un sentido decididamente contrario a los propósitos que tan suelta y cínicamente

pronostica este gobierno de lúcidos traders de Wall Street. Jamás van a conseguir que se mejoren las jubilaciones y pensiones. ¿Querés saber por qué? Son varios los motivos. Estas leyes facilitan el desempleo por despidos masivos, estatales y privados, que llevan a que los salarios tiendan a la baja. Son leyes que incentivan el trabajo en negro, que es un delito, ya que deja al trabajador sin derechos e incentiva a no cumplir o a disminuir las contribuciones patronales. Son leyes que empeoran el sistema impositivo. Aumentan impuestos a quienes perciben menores ingresos, disminuyendo impuestos a quienes ganan más, mucho, muchísimo más. Y redistribuyendo mal, es decir, inequitativamente. Son leyes que eliminan las moratorias y empujan a la informalidad a los sectores de menores ingresos. Como la interrelación entre los distintos sectores es inevitable, estas leyes también perjudican a la producción, al crecimiento económico general, a la distribución, a la soberanía sobre los recursos y a la cultura que nos sustenta. Y dentro del conjunto nacional, estas leyes, alcanzadas en base a prebendas y coerciones económicas a las provincias, terminan perjudicando a jubiladas y jubilados de manera directa y sin atenuantes. Queridos principiantes, camino a la jubilación. Vayan tomando conciencia de las consecuencias que está provocando este modelo económico ultracapitalista, alejado de la más elemental compasión humanitaria. Empiecen por sumarse cuanto antes, sean parte constitutiva del Movimiento Nacional de Jubiladas y Jubilados que, con esfuerzo, acortando distancias geográficas e ideológicas y con afán de justicia social por nosotros y por nuestros sucesores, buscamos preservar no solo los derechos previsionales, sino la vida en común. Una vida digna en la República Argentina. Algunos buenos pasos ya hemos ido dando. ¿Te podremos contar junto a nosotros para recorrer el camino que nos falta? Se trata de oposición, insurgencia, marchas callejeras, manifestaciones en plazas y parques, disidencia. ¿Te animás, querido principiante? Somos grandes sobre un texto de Alicia Pesano del grupo Trabajadores Jubilados por la Restauración de Derechos.

0: Así llegamos al final de otro Somos Grandes, en esta querida emisora que toda la semana nos brinda la oportunidad de acercar nuestro mensaje y también el deseo de sumar voluntades para mejorar un poco la vida de nuestra gente. Jorge Lozano Ángel en producción general, Rodrigo Ángel en técnica y edición y la soberbia voz de Néstor Gil en la locución.
1: Somos Grandes.
0: Esperamos encontrarlos en la próxima entrega. Como siempre, gracias a tantos compañeros de todo el país que nutren a Somos Grandes de información, pensamiento y contenido social. Hasta la próxima.

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